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1: Javier Ibarreche, lo tengo aquí conmigo para que nos cuente aquí en Destreno. Para empezar con muy buena música, con nosotros está Johan, fundador de Linkin Park y director del documental On Shatter, donde el sonido vuelve a unir a la banda y yo crecí gritando, no sé ustedes, In The End. No tanto crecí, porque la verdad ya era un adulto cuando cantaba esta canción, pero la escuchamos aquí en Destreno para dejar que la música vuelva a unirnos.

0: y luego me pregunto por qué no tengo voz, que acabamos de escuchar. Bueno, pues es hora de reactivar el contacto con tus amigos de toda la vida e ir a Cinemex para ver Linkin Park on Shatter y dejar que la música los vuelva a unir.
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0: Para mí, no hay mejor máquina del tiempo que la música. Y hoy traemos un viaje musical que merecía llegar al cine. Es un viaje que pone la piel chinita y que te va a hacer querer correr a abrazar a tus amigos de toda la vida para poner a todo volumen esas rolas que los unieron en su tiempo.
2: Linkin Park es una de las bandas que marcó nuestra adolescencia millennial y que tiene un espacio destacado en la historia musical. Ellos son los protagonistas de este viaje a propósito del estreno de su película documental Linkin Park on Shatter.
3: I can't believe we're here.
4: Let's go.

0: Y para entender por qué este documental es un evento gigante, vámonos hasta el 20 de julio de 2017, día en el que el mundo y millones de corazones rockeros se pusieron en pausa cuando perdimos a una de las que yo consideraría grandes voces de nuestra generación, Chester Bennington, el vocalista de Linkin Park.
1: Linkin Park lead singer Chester Bennington has committed suicide.
2: Fue un balde de agua fría. Hay además un contexto alrededor de esta pérdida que destroza particularmente, que es que la partida de Chester pasó exactamente 2 meses después de que su gran amigo Chris Cornell, líder de Soundgarden, se quitara la vida de la misma manera.
0: Para Chester, que venía luchando con una profunda depresión y problemas de adicción, ya fue intolerable. Estaba tan roto por haber perdido a su amigo que incluso le escribió una carta de despedida súper desgarradora y dejaba entrever un poco el inmenso dolor que él mismo estaba atravesando cuando tomó esta decisión.
2: Cuando Chester decide dejar este mundo, sus compañeros Mike, Joe, Rob y Brad se quedaron sin brújula. De repente, una de las bandas más grandes del mundo se apagaba. Entraron en un silencio de 7 largos años donde la pregunta que todos nos hicimos fue: ¿acaso Linkin Park murió con Chester?
3: Total shock and pain and chaos. It was hard to figure it out without our good friend.
0: Y yo hubiera pensado que sí, pero justo de cómo lograron reconstruirse de las cenizas trata Linkin Park con Shatter. Desde 2022, la banda prendió sus cámaras personales en reuniones privadas, sesiones de estudio, para mostrarnos este camino de reinvención, la partida de Rob y la incorporación de su nueva vocalista, que no sé si has escuchado eso, pero me parece maravilloso que eligieron a una mujer que tiene una tesitura de voz muy parecida a Chester Bennington, pero es una mujer, no hay forma de compararlos, que es Emily Armstrong y Colin Britton, y la creación de este álbum, que fue el que lanzaron ya con ella, From Zero.
4: You keep me waiting down here, so far below, staring up from the bottom, from the bottom.
2: Johan, tornamesista y fundador de Linkin Park, es el director de esta cinta documental, lo cual la hace todavía más personal. Conversamos con él sobre cómo se dieron el tiempo como amigos para entender que podían volver a ser Linkin Park.
3: Yeah, it's ironic because very early on we tried to get back together.
5: Sí, es irónico porque al principio intentamos volver a reunirnos.
3: Maybe a year or so after Chester passed, I think we all kind of had enough time off and said, okay, let's.
5: Quizás un año más o menos después de que Chester falleciera.
3: Like, this is what we do. Like, we make music. So, like, let's see what we can do.
5: Creo que todos habíamos tenido suficiente tiempo de descanso y dijimos, vale, esto es lo que hacemos.
3: And I think we had some studio sessions and after that, like, we didn't do anything for a very long time.
5: Hacemos música, así que veamos qué podemos hacer. Y creo que tuvimos algunas sesiones de estudio y después de eso no hicimos nada durante mucho tiempo.
3: Because, like, you know, it's just, you can't just jump back into it. There's obviously something missing. Not just our friend, but like, it was just like this big void in what we do.
5: Porque simplemente no puedes volver a ellos sin más. Obviamente había algo que faltaba, no solo nuestro amigo, sino que era como un gran vacío en lo que hacemos.
3: But ironically, Emily came in and around that time, and we actually met her, and we liked her, but we weren't in the mentality at that time to make music.
5: Pero irónicamente, Emily apareció por esa época. De hecho, la conocimos y nos cayó bien, pero no estábamos en la mentalidad adecuada en ese momento para hacer música.
3: And years went by before this moment of like getting back in the studio, just writing music.
5: Y pasaron años antes de este momento de volver al estudio, simplemente a componer música.
3: And we just hit her up again because we remembered. Oh yeah, she was cool, and we liked some of the stuff that she did, and then it was like, okay, well, when can you come in next?
5: Y sí, simplemente volvimos a contactarla porque recordamos, sí, ella era genial y nos gustaba parte de lo que había hecho, y entonces fue como, ¿cuándo puedes volver?
3: It was just one of those things where, yeah, like the bugs go towards the light kind of thing.
5: Fue simplemente una de esas cosas como cuando los bichos van hacia la luz, ¿sabes?
2: Sé que dijimos mucho que sí, rockeros, millennial, ta, ta, ta.
0: Yo sí soy rockera, todavía no llegas.
2: Si de casualidad hay alguien aquí de menos de 30 años, menos de 20 y tantos años escuchando este episodio, sí conocen a Linkin Park. Habrán visto quizá un meme del final de Transformers, de esta cosa de que parece que la historia ya acabó, pero tantito se mueve un dedo, tantito alguien parpadea y en eso entra la canción de Linkin Park. O sea, en un concierto de Linkin Park me encantó que un cabrón llevó un letrero que además en el momento exacto de la canción lo levantó y dirigido por Michael Bay, como que levantó así para hacer los créditos. Pero dentro de esta cosa de documentales que de músicos y de bandas que hemos visto recientemente, a veces hay más una cosa como de celebrar el amor por la banda. O sea, lo pienso en el documental que vi de Iron Maiden, donde realmente no había ningún drama que atender, era simplemente la historia de Iron Maiden como banda, su éxito en los 80s, los 90 que tuvieron un bajón, cómo recuperan a la alineación original pero dejan a los miembros nuevos, ta ta hasta llegar al día de hoy. Es una gran historia, a mí me gusta mucho Iron Maiden, pero siento que aquí hay algo infinitamente personal que abordar en este documental, que tiene que ver con la pérdida dolorosa, porque además el cómo se pierde este miembro de la banda es, o sea, el contexto de quitarse la vida importa en esta historia, y el cómo como banda logran rehacerse con un cambio muy fundamental, pero al mismo tiempo recuperando quienes eran. Ahí hay un drama que contar.
0: Totalmente.
2: Hay una historia poderosa que atender en un documental. Entonces, que esta película salga no es nada más un vamos a promover nuestro tour. Hay algo que decir ahí.
0: Claro, y no debe haber sido fácil hablar de, o sea, en su momento cuando empezaron a filmar este documental, no tenían claro qué iba a pasar. O sea, estaban justo buscando la forma de llegar a, pues, a la reconstrucción de Linkin Park, porque Linkin Park era Chester Bennington. O sea, esa voz, además una voz que no vas a encontrar en ningún otro lado, ¿no? No es como, sí. No es como, no sé, cuando se fue el de Elefante, que llegó otro que cantaba muy parecido, ¿no? De Moenia.
2: ¿Se fue el de Elefante?
0: ¿Qué? ¿Cómo que Rayleigh Barba ya no es el vocalista de Elefante? Bueno, o sea, no es que no tengan voces privilegiadas, pero sí la voz de Chester Bennington es una voz muy, muy única. Y además era parte del elemento de composición de Linkin Park. Yo, cuando regresaron, que no tiene muchos años, que de hecho estuvo sonando aquí su canción en los 40 y demás en W Radio, me impactó la decisión que tomaron de cambiar por completo a su vocalista por una mujer, porque creo que se alejaron lo más que pudieron de Chester, conservando la esencia que tenía la voz de Chester, que era una voz rasposa. Y al principio les fue mal, ¿eh? Al principio la gente odiaba a Emily, y la gente decía que por qué Emily, que por... O sea, y también te enfrentas cuando quieres salvar un proyecto como ese, a que la gente diga, ya déjenlos descansar en paz, ¿no? O sea, este tema de ya se murió, ¿por qué quieren seguir con la banda? Hagan otra, ¿no? O sea, es muy fácil decir eso sin pensar en el trabajo de los demás. Entonces, a mí la verdad es que sí me llama mucho la atención ver este documental. Creo que es de las pocas bandas que ha logrado salir airosa de una pérdida como esta. Y más porque era el vocalista, ¿sabes? No es como pues, con Foo Fighters, que ahora tienen de baterista al hijo de su baterista original, o al menos lo estuvieron llevando de gira. Aquí pues es la cara del grupo, ¿no? Es la voz, es... No vas a encontrar a alguien con esa voz. Entonces, me gusta que lo hayan documentado, y me encanta que nos lo muestren ahora con este documental Shatter.
6: 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En unos minutos nos sentamos en súper exclusiva con Tom Cruise y Alejandro González Iñárritu para hablar de su colaboración para Digger.
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8: El Servicio Meteorológico Nacional alertó la inminente formación de dos ciclones que afectarían a México al mismo tiempo. En el Océano Atlántico se encuentra una zona de baja presión con 100% de probabilidad de convertirse en tormenta tropical en los próximos días frente a las costas de Veracruz, y llevaría el nombre de Isaías, mientras que en el Pacífico estaría por formarse Simón, una tormenta tropical que se desarrollará frente a las costas de Oaxaca.
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8: La presidenta Claudia Sheinbaum destacó que a partir de enero de 2027 inicia la apertura de 12.750 consultorios del Servicio Universal de Salud en los lugares más apartados y en las ciudades de los 24 estados federalizados al IMSS Bienestar. El objetivo es que cualquier mexicana y mexicano pueda atenderse en estos espacios sin importar su derecho a biencia, y disminuir la saturación en los centros de salud.
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8: Al encabezar la inauguración de la Semana de Acción por el Clima y la Naturaleza 2026, que se desarrollará en la Ciudad de México del 5 al 9 de octubre, la jefa de gobierno, Clara Brugada, convocó a la población a construir un horizonte de transformación social y ambiental desde una perspectiva ecofeminista. La mandataria señaló que la crisis climática, la desigualdad social y las brechas de género son problemáticas interrelacionadas que requieren respuestas integrales.
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5: La temperatura en la zona metropolitana de Guadalajara es 24 grados centígrados.
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0: Javier Ibarreche. En los siguientes minutos tenemos una súper exclusiva. Tom Cruise y Alejandro González Iñárritu hablaron con nosotros de su colaboración para Digger.
1: Eso suena irreal.
0: Irreal.
1: Irreal. Javi Cam, efectivamente hicimos un one-on-one muy especial con Tom Cruise y Alejandro González Iñárritu en una exclusiva para uno de los pocos medios en el mundo donde juntos nos revelaron todo detrás de esta película y de su corazón también aquí en...

¿Escuchaste I Ain't Worried de la banda sonora de Top Gun Maverick? Esta semana, Tom Cruise deja las motocicletas y los aviones para dar vida a Deer, en la nueva cinta del mexicano Alejandro González Iñárritu.

0: día.
1: Mansión de Digger Rockwell, Estados Unidos. Digger Rockwell, en pijama de seda, camina por su extravagante mansión cargando a su viejo gato. Una videollamada interrumpe su rutina.
2: Mr. Rockwell, my name is Sandy Clarkson.
3: Yeah, Sandy. How you been, buddy? You're the man with 5 foot crab.
1: Uno de sus empleados le advierte que un glaciar en Groenlandia se ha desplazado por culpa de una de sus plataformas.
3: A glacier over there in Greenland, it shifts 5 feet. Now, this desk in front of me is bigger than 5 feet.
1: En la pantalla se ven enormes bloques de hielo desplomándose, incendios y alertas de una posible guerra nuclear. El desastre es inminente. Él piensa que es su turno de salvar al mundo.
4: Digger here got us into this mess, and Digger's gonna dig us out again.
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1: Digger.
6: Después de 9 años de trabajo, finalmente llega a cines Digger, la nueva película de Alejandro González Iñárritu, en donde Tom Cruise da vida a un magnate del petróleo con la realidad tan, pero tan alterada, que después de provocar un caos global, decide que el salvador del mundo, pues es él mismo, ¿no?
7: Digger es una comedia, es un drama, pero también es una sátira, muy al estilo de Iñárritu, quien ha conseguido mantener en secreto los detalles de esta película con muy poca información en los trailers. Y si me permites decirlo, lo mejor que puedes hacer es ir a verla sin saber nada. Es una película que está hecha para que uno le rasque, o más bien le escarbe, porque tiene capas y capas, niveles de ficción, y cuando sales hay harto que diggerir.
6: Digger.
8: ¡Ah! ¡Vámonos! Yo con eso me despido.
6: Avienta la silla y déjala girando. Bye. ¡Javier!
9: Along with the rest of us. That is why it is your problem.
6: Bueno, Javi Cam, o sea nosotros, nos sentamos con Alejandro y con Tom Cruise para hablar de esta colaboración durante su visita a México y ¡ay, qué increíble estuvo esto! Ustedes dos son conocidos por ser muy meticulosos y por ser personas súper perfeccionistas, así que queremos saber, cuando gente como ustedes se junta, ¿quién le dice a quién?
10: Ok, we have it.
6: Ok, ya lo tenemos.
11: He says we have it.
12: Él dice cuando lo tenemos.
11: Then I go, can I try one more?
12: Y yo digo, ¿puedo probar una vez más?
11: He says we have it, like I did the 10-minute monologue.
12: Él dice cuando lo tenemos, cuando hice el monólogo de 10 minutos.
11: We do the whole take, one take, and he was like, and he goes, he came up and he hugged me.
12: Hicimos toda la escena en una sola toma y él estaba como, se acercó y me abrazó y me dijo.
11: And he goes, cabrón.
12: Cabrón, lo tenemos.
11: You have it. And both of us were hugging. I was like, well, I want to, can I do it again?
12: Ambos nos abrazamos y yo dije, bueno, quiero, ¿puedo hacerlo de nuevo?
13: Coverage. La protección.
11: Coverage, when he coverage get it, he just like, we're done.
12: La protección. ¿Quieres la protección? La oportunidad. Y yo me quedé como, estamos listos.
14: Yeah, there's no coverage.
13: Sí, no hay copia.
14: It was so amazing that it was one of those moments in life that it gives you the miracle of something like that happens only once.
13: Fue tan increíble que fue uno de esos momentos en la vida que te da el milagro de que algo así suceda solo una vez.
14: So you have to acknowledge that you just witnessed a miracle.
13: O tienes que reconocer que sí has visto un milagro.
7: Digger es una experiencia cinematográfica que visualmente resulta casi como ver una pintura. Iñárritu decidió trabajar de nuevo con el cinematógrafo multipremiado ganador del Oscar Emmanuel Lubezki, y la cinta está filmada completamente en VistaVision, un formato cinematográfico que utiliza una superficie de negativo mucho mayor que el 35 mm convencional, permitiendo crear imágenes con profundidad. Para explicar rápidamente el tema del VistaVision, hagan de cuenta que una cinta de cine corre así en vertical y tienes en la cinta vertical un cuadrito, ¿no?, que es la pantalla en horizontal. VistaVision lo que hace es que esa misma cinta, que mide lo mismo, la corre en horizontal. De modo que la imagen horizontal que te permite la cinta es más de más del doble de tamaño. O sea, una cinta 35 milímetros alcanza 4 perforaciones de la cinta, ¿no?, del lateral. Ajá. En VistaVision alcanza 8. Entonces, es un cuadro mucho más amplio y es una cámara que se diseñó en los años 50. Desde ya mucho tiempo que existe como esta tecnología, pero da una imagen distinta, pues, de esta clavadez de Iñárritu y de Lubezki y del propio Tom Cruise de decir, necesitamos que se vea grande. Pues.
6: Y lo logran. O sea, sí, sí tiene una razón de ser esto. Pero bueno, el elenco de Digger lo completan John Goodman, quien, por cierto, esto no lo sabías, se fracturó la cadera mientras estaban filmando.
7: No mames.
6: ¿Sí? ¿Eso sucedió? ¿Cómo? No tengo idea, porque así que te digas cuántas escenas de riesgo tiene este John Goodman, no sé. Pero bueno, si a mí se me rompió un diente parada esperando a Tom Cruise, que a John Goodman no le pase,
7: bueno,
6: haciendo algo mucho más productivo.
7: Sí.
6: En fin, Sandra Hüller, Jesse Plemons y, por supuesto, Riz Ahmed, que para mí tiene uno de los personajes. O sea, para mí este es el papel de su carrera, sí, de Riz Ahmed, sin duda.
7: Es una película, hay hacia los primeros 20 minutos, 20 y tantos minutos, hay una primera gran revelación de qué es lo que estamos viendo, que no voy a entrar en detalle porque creo que, de nuevo, vale la pena descubrirle el cine, pero la película, muy, por decirlo como muy en resumen, es una sátira sobre la figura del magnate petrolero y de estos seres narcisistas ultrapoderosos y de cómo creen que pueden, con su poder, controlar a la naturaleza y controlar, más importante, las narrativas en torno a cómo la gente los ve. Y al mismo tiempo, la película cuestiona si algo de esto que acabo de decir sirve de algo. O sea, está la sátira y está también toda una discusión sobre si la sátira tiene algún propósito o nomás es una gigantesca chaqueta mental. Porque también es posible, y esto un poco lo platicamos en entrevista y después en el Q&A que tuve la oportunidad de conducir, si existe este riesgo de que la sátira termine limpiando un poco la imagen de aquella cosa que pretende satirizar. Yo me quiero burlar del magnate y del poderoso, pero si la película me provoca risa y me río de él como si fuera una caricatura, es como de, ah, bueno, ya no me reí, ya purgué la cosa. Sí. Y no, al final el güey sigue en el poder, el güey sigue siendo muy mañoso. Esta película se permite cuestionar también esa otra capa. O sea, creo que Iñárritu no deja ningún cabo suelto, que es todo esto que me podrían decir de por qué haces una sátira y ya, él lo aborda en la misma película.
6: Totalmente.
7: Y es una locura.
6: Es que es difícil hablar de Digger sin hablar de los detalles. Pero creo yo que, yo se lo dije, tuve esa oportunidad también, yo se lo dije, creo que no es fácil contar una historia así que cuestiona tantas cosas incómodas para Estados Unidos en particular, sí. Que por eso no se sorprendan si la crítica no la está recibiendo también en Estados Unidos, pues es una crítica directa y frontal a lo que pasa ahí. Pero no solo es eso, a mí lo que me impacta es qué tan confrontativa es esta película y aún así es divertida.
7: Sí.
6: Es una película entretenida, ¿no? De hecho, justamente tuve oportunidad de platicar con él sobre eso, ¿no? De cómo hacer una película que te haga reflexionar de tantas cosas, pero que al mismo tiempo la gente que va pasando en la sala de cine o en los cines diga, ay, voy a ver Digger en vez de ver cualquier otra cosa, ¿no? Y lo logra, la verdad es que lo logra. Gran parte también radica en las excelentes actuaciones que tiene esta película. Alejandro González Iñárritu es un excelente director de actores. No por nada se llevó el Oscar Leonardo DiCaprio de su mano. Todo el elenco de Birdman estuvo nominado también en su momento. Es un gran director de actores y yo creo que no habíamos visto el potencial que tenía Tom Cruise en un papel como este, y era la persona correcta para sacarlo, ¿sabes? Es como sí. Un match made in heaven. Los dos ultra perfeccionistas, los dos increíbles figuras de cada uno de sus países, grandes contadores de historias y gente que no tiene miedo de decir las cosas como son.
7: Y que es de algún modo, o sea, a Tom Cruise durante varios años lo vimos actuar en roles que le ponían a prueba su rango. Dramáticos, cómicos, solía estrenar como una película de prestigio oscareable y luego un blockbuster de acción. Una oscareable, un blockbuster. Desde hace ya más de como 10 años que solamente estrenaba franquicias de acción, blockbusters, alejándose completamente, digamos, de esta como cara más prestigiosa de la actoralidad. Pero ya lo habíamos visto actuar en roles más, no me gusta la palabra, pero serios, por así decirlo.
6: Sí.
7: Ahora bien, llevábamos mucho tiempo que no lo hacíamos y este rol en particular creo que conjunta varias cosas de su carrera, porque si vieron Tropic Thunder,
6: sí. Ven
7: que hay un personaje llamado Les Grossman, que es el ejecutivo de la productora, que lo interpreta Tom Cruise, y él diseñó buena parte del personaje, pidió que tuviera unas manotas, una cabeza chiquitita, es pelón, agresivo y violento, y es el personaje más chistoso de toda esa pinche película. Creo yo, de algún modo, o sea, estoy seguro que de algún momento Iñárritu vio Tropic Thunder
6: y dijo,
7: aquí está Digger. O sea, vio al personaje de Les Grossman, narcisista, imponente de su poder, desagradable físicamente, y dijo, este cabrón es el magnate petrolero. Creo yo entonces que Digger es como la película completa de Les Grossman que nunca tuvimos, porque como que por fin tenemos un poco más de un personaje parecido, pero al mismo tiempo, como tiene esta otra capa donde se cuestiona la sátira, no es nada más Tom Cruise haciendo un personaje caricaturesco, es Tom Cruise también haciendo a un personaje que cuestiona si la caricatura sirve de algo y si no está siendo demasiado indulgente o demasiado burlón con el personaje. Entonces, o sea, hay un par de escenas en los diferentes niveles de ficción de la película donde yo vi, aquí está la nominación al Oscar.
6: Totalmente.
7: Yo la vi, ahí está. O sea,
6: y uno en particular es un monólogo que es evidente.
7: Ah, bueno, esa.
6: Es evidente, pero.
7: De ahí sale también el Oscar de foto, de dirección.
6: 100%.
7: O sea, sí.
6: Y sí, bueno, a mí la pregunta que he estado recibiendo estos días, ya lo discutiremos más adelante, más cerca de las premiaciones, es: ¿La Odisea o Digger? Yo creo que son dos cosas completamente diferentes, pero si sí. Hablamos del riesgo actoral y de lo que implicaba cada personaje, para mí Digger
7: totalmente
6: implicaba mucho más, y a veces los prostéticos te pueden jugar en contra, no es el caso, o sea, sí. Están excelentemente bien puestos, pero es la actuación, o sea, es la actuación de Tom Cruise, es que sea Tom Cruise quien está contando esta historia, son estos cuestionamientos que tú planteas, que seas el mismo personaje, y también esta parte, ¿no?, de que hasta qué punto la ficción te puede ayudar a sanar un dolor colectivo de alguna manera, pero sin limpiarlo realmente y sin vanagloriar a las personas incorrectas de la ecuación. Creo que con eso podemos cerrar este comentario, ¿no?

0: escuchaste Burning Down the House con Talking Heads del trailer de Digger, y esta canción fue el sencillo más exitoso de Talking Heads en listas. Fue el único tema en llegar al top 10 del Billboard Hot 100 y alcanzó el puesto número 9. Yo hubiera jurado que era Psycho Killer, pero no.
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0: One on one. En la historia del cine mexicano ha habido figuras que se destacan por su brillantez, por su creatividad, por su manera de dirigir películas, pero cuando eso se cruza con el talento y carisma de una de las más grandes estrellas del cine, el resultado es excepcional.
2: Bandita de estreno, de verdad estamos muy felices de estar aquí en un one-on-one muy especial con Tom Cruise y Alejandro González Iñárritu para hablar de Digger. ¿Cómo están?
3: Gracias. Excelente.
2: Gracias. Excelente. Excelente. Fue muy divertido.
3: So happy to see you all.
2: Estoy muy feliz de verlos a todos. Alejandro, recién vimos Digger y definitivamente escribiste un personaje muy diferente a lo que nos tiene acostumbrado Tom Cruise. Pero también tenemos esta idea de Tom Cruise como una especie de figura de acción que todo lo puede resolver, y eso inconscientemente se traslada a cada uno de sus roles. Entonces, al hablar de Digger, ¿qué tanto te aprovechas de ese pensamiento colectivo que tenemos de Tom como una estrella de cine?
3: Llegué a pensar si Digger podría ser, digamos, Tom Cruise como Tom Cruise, digamos, no, sin ningún tipo de caracterización. Y pensé que no iba a ser posible, porque realmente Tom representa muchas cosas. Eso, la posibilidad de que siempre algo va a salvar, su atractivo físico, su fisicalidad, no concuerda con ningún realmente señor tejano de 60 y tantos años como yo, todo ya más canoso y gordo, y así, con mucho, hubo mucha investigación. Entonces tenía que caracterizarlo para poder hacerlo más vulnerable, para tener que hacerlo más frágil, un señor en decadencia, un señor solitario, un señor con esa ambición. O sea, creo que la caracterización, y creo que el impacto, que es una muy buena pregunta que la gente tiene, al principio en el tráiler la gente no lo reconocía, decía, pero ¿cómo que esta es de Tom Cruise? Y nadie decía, pero ¿dónde está Tom Cruise?
0: Y es que realmente sí es una locura, porque cuando ves a Digger, estás viendo a Digger, o sea, no estás viendo a Tom Cruise. Y cambiando de tema, esta película, y lo han dicho ustedes en varias entrevistas, habla sobre qué tanto nos compramos y nos creemos la historia que nos contamos a nosotros mismos y la historia que contamos de nosotros hacia afuera. Ustedes han tenido que detenerse a cuestionarse qué historia le están contando a la gente y qué historia están contando de ustedes mismos.
3: I don't.
4: Yo no.
3: I don't. I was always a new kid.
4: Yo no. Yo siempre he sido un niño nuevo.
3: The wonderful thing, I traveled around many times, and it was wonderful because I was always questioning.
4: La cosa maravillosa. Viajé muchas veces y fue maravilloso porque siempre estaba cuestionando.
3: You know, I was always looking and kind of going, finding out what is true for me.
4: Siempre estaba mirando y pensando en lo que es verdad para mí.
3: You know, looking at things. Look, look, look.
4: Mirando a las cosas, mirando.
3: So, I have a very different perspective because I was always the new kid.
4: Mirando, así que tengo una perspectiva muy diferente porque siempre era el niño nuevo.
3: And then I would hear the stories about myself and my sister.
4: Y luego escuchaba las historias sobre mí mismo y mis hermanas.
3: So I was like, what? You know, the rounds is like, that never happened. I never did this. I'm not from there.
4: Estaba como, ¿qué? ¿Sabes? Eso nunca pasó. Nunca hice esto. No soy de ahí, ¿sabes?
3: You know, you have the wrong shoes and everything. I have a whole different perspective of life.
4: Tienes los zapatos equivocados y todo. Tengo una perspectiva completamente diferente de la vida.
3: And I remember thinking, when I grow up, it's going to be very different.
4: Y recuerdo pensar que cuando creciera, iba a ser muy diferente.
2: Es muy interesante eso, porque también las historias son controladas y ustedes como cineastas se dedican a precisamente controlar narrativas. Y particularmente viendo esta película, a mí me da mucha curiosidad. ¿Alguna vez se han detenido a pensar si las historias que cuentan sobre ustedes mismos son la versión real de los hechos?
3: Creo que eso hace que los chicos, los jóvenes, que esta película está hecha para ellos, se sorprendan de esa posibilidad de estar self-aware de algo que es muy sorpresivo. ¿Qué es de lo que se trata la película? O sea, la película misma, los seres humanos nos estamos preguntando qué historia nos estamos contando y cómo nos vamos a contar a nosotros mismos.
0: Ay, chicos, Digger es una película impredecible, es divertida y, como lo dirías tú, Alejandro, es adorablemente caótica. Es un caos adorable. Muchísimas gracias por pasar por De Estreno y regalarnos un poquito de este tiempo para contarnos de este gran proyecto.
3: Muchas gracias.
4: Muchas gracias. Gracias por esta noche.
0: Todavía no puedo creer que hayamos tenido a Alejandro González Iñárritu y a Tom
5: Cruise
0: en este
5: programa.
0: De locura
5: total.
0: Y juntos, aparte.
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12: La temperatura en la zona metropolitana de Guadalajara es 24 grados centígrados.
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18: Escucha Sweet Dreams Are Made of This de Eurythmics de X-Men Apocalypse con Nicholas Holt. Sweet.

0: TikTok, TikTok, Javier Ibarreche en TikTok. El tiempo corre en las redes. La recomendación de Javier Ibarreche aquí en...
1: El perro no se muere. Importante. Ahora sí, habiendo dicho eso, hablemos de Heart of the Beast. Brad Pitt interpreta a James, un soldado retirado que quiere pasar el resto de sus días en paz, acompañado únicamente de Odín, su perro de combate, también retirado. Los dos han visto la guerra, la peor cara de la humanidad. Sobrevivieron y ahora solo quieren vivir. Pero cuando viajaban por Alaska y a James le da un infarto a medio vuelo, su avioneta se estrella, quedan varados en medio de la nada y ahora les toca sobrevivir una vez más, pero no a una guerra, sino a la naturaleza, que es poderosa, bellísima y a veces violenta. Me di el lujo de spoiler eso de que el perro no se muere porque eso exactamente hizo el productor para que quienes amamos a los perros sí quisiéramos ver la película, porque no soporto una muerte canina más en pantalla, no hacen falta nunca. La única película en la que muere un perro que es tolerable es John Wick, porque Keanu Reeves compensa la muerte de su perro con 837 asesinatos, nada más por eso. Aquí el perro va a estar bien, pero básicamente la película entera es eso, James y Odín sobreviviendo juntos a una naturaleza inclemente, donde hay tormentas, depredadores, terrenos impredecibles. Recuerda un poquito el espíritu a The Revenant, con la gran diferencia de que acá la meta final era una venganza. Aquí, en cambio, la meta es no morir, o mejor dicho, encontrar para qué vivir. Pero sí tiene esta cosa de violencia cruda que no necesita convertirse en espectáculo, porque la cara violenta de la naturaleza es, por sí sola, espectacular. La película no necesita imaginar un peligro extraordinario. El tener que cruzar un río o toparte con un pantano ya es un obstáculo de lo más dramático, porque hay que cargar con cosas, caerse, aunque sea de poca altura, puede ser letal. Se siente, en ese sentido, y hasta cierto punto, realista. Son escenarios de supervivencia que podrían ocurrir en la realidad. Y conforme avanza la película y están cada vez más madreados, solito el tener que subir una colina supone un reto importante. Y por otro lado, la dinámica de los protagonistas me recordó un poquito a Primal, esta cosa del vínculo entre hombre y bestia, enfrentando juntos un oponente que no es malvado ni mañoso, simplemente es la naturaleza. Una tormenta puede matarte y a la tormenta le eres indiferente. Una manada de lobos puede matarte y lo único que están haciendo es conseguir comida. Esos son los peligros que enfrentan juntos y de verdad los enfrentan juntos. James le salva la vida a Odín, tanto como Odín le salva la vida a James. Son la única persona en la vida del otro y eso hace su vínculo importante y eso hace que el riesgo se sienta. Y la tensión que hay en toda la película de no mames qué les va a pasar es palpable. Sí creo que el final peca de cursi, no tanto por lo que le pasa a los personajes, cursi más en el lente con que nos hablan del ejército y la nostalgia de sus días de entrenamiento haciendo colegas. Hay una cosa gringuísima que sí me pareció excesiva y es el aterrizaje final de la película. Pero creo que todo el viaje previo a eso está tan bien logrado que el pecado de cursilería un poco se perdona, porque es un viaje emocionante, extenso, hay riesgo, el perro está espectacular y el vínculo entre personajes sí es muy hermoso. Es una premisa sencilla, bien ejecutada y bien importante, no está de más repetirlo, el perro no se muere, la pueden ver en paz.
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3: Escuchas Just a Girl con No Doubt de Scream 6 del año 2023, un regreso a la saga de terror de los años 90.

0: exterior. Día. Hotel Amalaya del Río, México. Sebastián, el nuevo gerente del Hotel Amalaya del Río, estresado sale a tomar aire. Una niña vestida de hada se acerca a él y le pregunta:
1: ¿Estás bien? Te ves muy mal.
0: Sebastián, con semblante decidido, contesta:
2: Quiero ser el mejor gerente.
1: Yo puedo ayudarte.
0: La niña agita su varita, cumpliendo su deseo.
1: Vas a hacer que se cumplan los deseos de todos sus huéspedes.
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4: Hotel Todo Incluido está de estreno y si les gustan las historias con enredos, un toque de magia, comedia, personajes caóticos, los 16 capítulos ya están en VIX, pero lo mejor de todo, sí, como no, es que tengo a mi lado a uno de los protagonistas de esta nueva serie, quien junto a José Eduardo Derbez y Consuelo Duval aparece, mi compañero de las películas y series, la otra mitad de Javi Cam, Javier Ibarreche. Pero Javier, ¿por qué no mejor tú nos cuentas de qué va esta serie?
5: Es muy raro esto de recomendar una serie donde salgo yo, porque claramente esto viene desde la nula objetividad, pero al mismo tiempo viene desde una perspectiva muy única, porque contrario a otras series, aquí sí conozco a fondo el cómo se hizo, porque estuve presente ahí. Les platico todo lo que pueda sin hacer tremendos spoilers para que mejor vean Hotel Todo Incluido. Ahora veo lo que le pasa a los actores, cuando los de Marvel, sobre todo cuando no pueden
4: regular
5: mucho de lo que están haciendo. Digo, la diferencia aquí ya salió afortunadamente, entonces ya no me pueden demandar si digo algo que ya sucedió. Pero básicamente la serie sigue la historia de un personaje llamado Sebastián Martínez, que es el que interpreta a José Eduardo Derbez, que es un tipo incompetente y ansioso, que a pesar de la peor entrevista de trabajo que has visto en tu vida, le dan el trabajo como el nuevo gerente del Hotel Amalaya en un pueblito que se llama San Gabriel del Río Recto.
4: Ok.
5: Pausa para que piense lo que ese nombre implica.
2: Bienvenidos al Hotel Amalaya del Río.
5: Sebastián tiene de verdad muchas ganas de ser el mejor gerente posible y de pronto se le da la oportunidad, le concede un deseo una niña. Le da la habilidad sobrenatural a Sebastián de concederle sus deseos a los huéspedes del hotel, pero se los concede de forma literal. Un hombre desea haber pasado más tiempo con su padre, pues el padre se manifiesta en el hotel, el de la misma edad que tenía cuando murió décadas atrás. Una ganadora de un reality show siente que todo el mundo le miente, adquiere la habilidad de leerle la mente a las personas y pues empieza a volverse loca. Los personajes tienen que aprender alguna lección para que el hechizo se deshaga, y en medio de este caos yo interpreto a Ángel, que es el recepcionista del hotel, que es un tipo bastante pendejo, pero con muy buenas intenciones y todavía mejores rizos. Esa es un poco la definición del personaje, porque así lo peinaban, no es porque sea yo, es porque así lo...
4: No es porque ese cabello que emerge de mi cabeza.
5: Pero fue una cosa muy bonita porque ya tuve oportunidad ahora sí por fin de ver la serie. O sea, en cuanto estrenó me dio un maratón completo de los 16 capítulos, que se van bastante rápido. Y es muy curioso esta sensación de ver una toma donde pues la serie ocurre en un hotel real. O sea, se filmó en un hotel real que estaba operando mientras grababan. Por ahí un par de veces me confundieron con el recepcionista real del hotel. Supongo, buen augurio para la ficción. Pero es muy chistoso ver una toma donde claramente la intención de la serie es dibujar: ah, aquí atrás hay más hotel, ¿no? Como que una toma donde colocan la cámara de tal forma que a la hora de dar la vuelta a los personajes te imaginas que atrás hay más pasillos. Yo no me imagino nada porque yo me sé de memoria ese hotel.
4: Claro.
5: Porque estuve yendo todos los días durante 2 meses, entonces es muy curioso ver este espacio que yo tengo como tan ubicado en la cabeza, plasmado a través del lenguaje del cine, donde pretenden evocar una cosa diferente. Sí me dio una perspectiva muy única de cómo se graba una serie y sobre todo una cosa de los personajes, donde yo estoy acostumbrado al proceso de una obra de teatro, ¿no? Donde tú le vas sumando al personaje generalmente en el orden en que vive su historia. O sea, aquí grabas por logística. Entonces, un día grabábamos, por decirte, en el cuarto de máquinas, que en la ficción pues, es el cuarto de descanso de los empleados del hotel, pero grabamos escenas que ocurren ahí del capítulo 3, del capítulo 7, del capítulo 15. Entonces, a la hora de construir el personaje, pues tienes que tener muy pendiente todo eso que ya pasó, que no has grabado todavía, y todo eso que va a pasar, que ya grabaste. O sea, como que tienes que tener en mente el trayecto completo del personaje, porque si yo le quiero agregar una cualidad ahorita, pero ya grabé una escena que ocurre en el pasado del personaje,
4: ya
5: pues
4: no
5: puedo contradecir eso porque ya, o sea, entonces sí adquiere como una cosa muy diferente que me dio mucha luz en el sentido de cómo se hace una serie. Nada que no supiera a nivel lógico, pero que habitarlo y vivirlo en un set cambió por completo la experiencia.
4: ¿Cuál sería tu deseo en ese hotel?
5: Mi deseo en ese hotel, uta. Pensando un poco en el personaje de Ángel, Ángel es un güey que viene de la circunstancia más privilegiada posible, pero el güey está de verdad empecinado en
4: hacer su propia carrera.
5: Que es parte del proletariado, ¿no? O sea, demostrar que es de la clase trabajadora y demás. Yo creo que el deseo que tendría que cumplir ese Ángel sería justamente el de sí vivir las circunstancias reales de la clase trabajadora para entender realmente lo que está tratando de evocar, para que no sea solamente dientes para afuera, sino para realmente habitarlo. Es el deseo que se le tendría que cumplir a Ángel. Yo personalmente desearía... Desearía no estar crudo nunca.
4: ¡Ay, qué buen deseo!
5: Ese es mi deseo. ¿Y yo? Ese es mi deseo. Y estoy de vacaciones en un hotel. Lo que se me bebo, no hay cruda. No existe.
4: Mi deseo sería ser asertiva siempre. O sea, que nunca la riegue en mis decisiones. Nunca lo había pensado, ¿eh? Se me ocurrió ahorita, pero seguramente eso haría que fuera arrogante y nefasta persona y que nunca aprendiera nada de los demás. Así que no me quedo así como estoy. Muchas gracias. No se pueden perder Hotel Todo Incluido ya en VIX con mi querido Javier Ibarreche. Y por supuesto que se van a llevar una grata sorpresa, además de pasarla muy bien y divertirse.
3: Hay que empezar por ser el número uno de San Gabriel.
6: Nada más hay dos.
5: Y pues bueno, sin más, bandita querida, llegamos al final de un episodio más de estreno. Yo siempre me quedo con ganas de contarles más cosas. Ojalá estuviéramos más tiempo aquí al aire, pero es el tiempo que tenemos. Pero también pueden seguirnos en nuestras redes sociales. A mí me encuentran como @IbarrecheJavier, al programa como @DeEstrenoMX, a mi querida colega como @GabyCam40.
4: Javier, siempre un placer compartir este espacio contigo y con todos ustedes. Recuerden que si se perdieron algún episodio de estreno o hay una película que a lo mejor descubrieron apenas y quieren saber nuestra opinión, nuestra información, pues pueden escuchar la edición podcast en todas las plataformas. De estreno está en podcast, así que no hay pretexto para perdérselo.
5: Sobre todo porque estos locutores se autodestruirán en 5 segundos.
4: ¿Qué?
7: This message will self-destruct in 5 seconds.
5: 4, 3,
4: oye,
5: 2,
4: no, pero
5: 1.
4: Bye.
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12: Jalisco registra 200 casos de dengue en lo que va del año, casi 90% menos que en 2025. Sin embargo, la Secretaría de Salud advierte que las lluvias y huracanes podrían elevar los contagios.
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12: El Centro Universitario de Tlajomulco realizará el 16 de octubre su feria agroecológica. Productores de Cajititlán y Cerro Viejo ofrecerán maíz, hortalizas, miel y alimentos tradicionales. También habrá tortillas hechas a mano, herbolaria y recetas de la región. Esto es para acercar a consumidores con productores locales.
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12: La selección mexicana cierra hoy su gira ante Chile a las 8:30 de la noche en Los Ángeles. Rafa Márquez aseguró estar tranquilo pese a la

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6: La temperatura en la zona metropolitana de Guadalajara es 23 grados centígrados.
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1: La presidenta Claudia Sheinbaum encabezó en conjunto con la Fundación Teletón la inauguración del Centro de Rehabilitación e Inclusión Infantil Teletón, el CRIT, en Colima, y recordó que en México, en diciembre de 2024, se elevó a rango constitucional que el Estado garantice el derecho a la rehabilitación y habilitación de las personas que viven con discapacidad permanente, priorizando a los menores de 18 años.
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1: La jefa de gobierno de la Ciudad de México, Clara Brugada, destacó que este año 4.000 mujeres han recibido 25.000 pesos de Capital Semilla, recursos que no tendrán que devolver y que podrán utilizar para poner en marcha o fortalecer sus emprendimientos. Esto como parte del programa de autonomía económica de las mujeres, que ha destinado 100 millones de pesos directamente a sus proyectos.
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1: Esta noche México enfrenta a Chile en la última ronda de la actual fecha FIFA. El equipo mexicano y su director técnico Rafael Márquez buscan el primer triunfo toda vez que empataron con Colombia y Perú y perdieron ante los Estados Unidos. El partido de hoy se juega en Los Ángeles, California, en punto de las 8:30 de la noche, y las acciones las podrás seguir completamente en vivo a través de las frecuencias, la aplicación o el portal de W Radio México.
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4: La temperatura en la zona metropolitana de Guadalajara es 23 grados centígrados.
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soy Claudia Chávez, saludándote aquí en Los 40. Y bueno, al inicio del programa te platicaba con un icónico músico, regresó a estudiar, pero ¿cuál era el objetivo? Bueno, imagínate que estoy hablando de Brian May. Sí, el guitarrista de Queen, que antes de dedicarse por completo a la música, estudió física. Pero ustedes sabían que comenzó una investigación en astronomía y que no terminó, que después de 36 años dijo, creo que ya es momento de retomarlo. Fue en el 2007. Esta investigación es sobre el polvo zodiacal, que son diminutas partículas cósmicas y restos de asteroides o, por ejemplo, de cometas que flotan en el plano del sistema solar y reflejan la luz del sol. Claro que no me lo sabía, claro que lo tuve que investigar, pero bueno, a todo eso se le llama polvo zodiacal. Y resulta que después de actualizar su trabajo con estos nuevos conocimientos científicos, bueno, la tesis la presentó en el Imperial College London, donde obtuvo su doctorado en astronomía. ¿Quién lo iba a decir? ¡Qué increíble!, ¿no? Todos esos resultados del polvo zodiacal ya está registrado en el mundo científico. ¡Wow! Brian May nos supera a todos. Sigue escuchando a Los 40.

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3: La temperatura en la zona metropolitana de Guadalajara es 22 grados centígrados.
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0: soy Claudia Chávez, acompañándote aquí en Los 40. Chequen algo que pasó, esto es una nota bonita. Chequen lo que pasó en Denver. Resulta que hay una organización llamada The Paul USA, que es una organización de raíz católica y vicenciana. Bueno, inauguraron hace unos días su primera residencia para estudiantes universitarios en situación de calle o en riesgo de estarlo. ¿Cuántos estudiantes, por lo menos en nuestro país, abandonan los estudios porque lo básico que es tener casa y comida, pues no está? No está, hasta cañón. Pero bueno, se los quiero platicar porque es un ejemplo increíble que ojalá podamos replicarlo, ¿no?, en México y en Latinoamérica. Bueno, resulta que este edificio en Denver es una casa de la década de 1890 y puede recibir hasta 15 estudiantes al año. Esto tiene una alianza con la Universidad Estatal Metropolitana de Denver y la Universidad Regis. Escuchen estos datos. Cifras de la propia organización, cerca del 95% de quienes pasan por su residencia logran conseguir vivienda permanente después. ¡Qué padre! El 84% se mantienen estudiando o se gradúan, que eso es un porcentaje altísimo. Pero a ver, ¿qué onda? ¿Yo llego y nada más porque se me antoja? No. Para quedarte, los estudiantes deben trabajar al menos 10 horas semanales y mantener buen rendimiento académico. Sí, pues mínimo, es como una beca. A cambio de una renta reducida, o sea, sí pagas, pero algo muy, muy pequeño, hay cenas comunitarias, acceso a despensas de comida. ¡Qué bien! Y es que según estudios, cerca de más de 74 mil estudiantes consultados en Estados Unidos, o sea, imagínate si lo hiciéramos en México, enfrenta algún tipo de inseguridad habitacional. ¿Cuántas familias viven en autos, en estacionamientos? Y un 14% directamente no tiene dónde vivir. Así que bueno, esta iniciativa se me hace muy buena. Si tienen información de que eso ocurre en México, pues estaría muy padre poder compartirlo, ¿no? Para que más gente se entere y ayudar a más personas. Ok, soy Claudia Chávez. Tenemos música para ti a través de Los 40.
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Continuamos en Los 40. Soy Claudia Chávez. ¿Qué onda esa voz? No la había escuchado. Bueno, a partir de esta semana te voy a acompañar de lunes a viernes de 7 a 10 de la noche, ¿ok? Todos tus comentarios son súper bien recibidos en arroba Claudia Chávez FM. Atención, ustedes han recibido llamadas de números desconocidos, pero tú intentas a lo mejor contestar, pero al segundo timbrido te cuelgan. ¿Sabías tú que esa es una nueva estafa, o podría ser una estafa, llamada Wangiri, que también es conocida como la estafa de la llamada perdida? Les digo una cosa, a mí me da un estrés no saber quién me llamó, y muchas veces yo he regresado llamadas y nada, y me cuelgan y no contestan. Entonces yo no entendía qué había pasado, pero ahí te va. Es precisamente lo que buscan. El objetivo es que tú devuelvas la llamada, y al hacerlo puedes ser dirigida a un número de tarificación adicional, y entonces te está generando cargos mientras los estafadores reciben ganancias por mantener la llamada activa. ¿What? Bueno, para evitar, los especialistas lo que recomiendan es que no devuelva las llamadas de números desconocidos. O sea, no, nunca más, nunca más. Y especialmente si es un número internacional. O sea, si eres como yo, de que no manches, que necesito saber porque me entra la duda, a lo mejor es una emergencia o qué sé yo, es una herencia, ¿no?, que me va a llegar. Otra estafa, ya sabes. Lo que puedes hacer es buscar el número en internet. Hay aplicaciones de identificación de llamadas, y entonces te vas a dar cuenta si más gente lo ha reportado o si nadie lo ha reportado. Lo puedes hacer tú, o bien directamente a tu compañía telefónica, ¿no? ¿Te ha pasado? Yo sé que te ha pasado, porque a mí me ha ocurrido. Entonces, bueno, calma, señores, y actuemos como debe ser. O sea, lo importante es no devolver la llamada si son dos timbridos y ya, ¿sale? Y más de un número desconocido, y más si es llamada internacional. Sigue escuchando.

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4: La temperatura en la zona metropolitana de Guadalajara es 22 grados centígrados.
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Bienvenidos a esta segunda hora con una servidora, Claudia Chávez. Estamos en los 40. ¿Algún gamer que nos está escuchando en este momento? Pero a ver, fíjense muy bien, necesitas dos características para que te interese mucho lo que te voy a decir. Que seas gamer y que seas un K-pop fan. A ver, si no lo eres, también te va a interesar porque a lo mejor conoces o que al sobrino o a tu hijo o esta joyita puede ser tuya. Resulta que PlayStation acaba de presentar un control DualSense, que es edición limitada, inspirada en Lisa de Blackpink. Ah, ¿verdad? Ya toma como más sentido. Bueno, la verdad que el diseño está bonito. Tiene un acabado como blanco aperlado. Y hay detalles, o sea, aparecen como sus ojos. Se ven muy monos, bueno, como dibujados. Sus ojos, el flequito, está su firma, las letras LL. O sea, sí tiene su ondita. Y bueno, ya las funciones que tú ya sabes del DualSense. Pero lo que pasa es que no va a llegar a tiendas hasta el 30 de octubre. Y creo que ya tú puedes, a través de la aplicación o a través de la página de esta marca, puedes irlo como apartando. Tiene un costo de ahí de unos $85 aprox. Hazle cuentas que 1,700, 1,800. O sea, no tengo como en claro justo en este momento el tipo de cambio del dólar, pero más o menos. Entonces, bueno, si eres fan de Lisa de Blackpink y gamer, porque aparte ella es gamer, pues bueno, ya sabes conseguir tu control remoto de PlayStation. Soy Claudia Chávez, continuamos. No sé si voy.

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1: El Pleno de la Cámara de Diputados aprobó la Ley de Economía Digital para Pagos Digitales y Electrónicos, propuesta que busca disminuir de manera gradual el uso de efectivo. Además, la reforma establece que paulatinamente será obligatorio el pago digital en casetas y gasolinerías. 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En enero próximo iniciarán operaciones 12.750 consultorios del Servicio Universal de Salud en los lugares más apartados y en las ciudades de los 24 estados federalizados al IMSS Bienestar. Así lo anunció la presidenta Claudia Sheinbaum. Explicó que estos consultorios se instalarán en casas de salud y lugares públicos. Serán operados por personal del IMSS e ISSSTE, ayudando a disminuir la saturación en centros de salud y hospitales. Los 40. La Ciudad de México evitó la emisión de más de 1 millón de toneladas de gases de efecto invernadero durante el último año. Así lo informó la jefa de gobierno, Clara Brugada. Durante la inauguración de la Semana de Acción por el Clima y la Naturaleza 2026, la mandataria destacó algunos avances, como la instalación de ecotecnologías en 19.000 viviendas y un incremento de 45% en los niveles de reciclaje.
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Continuamos en los 40. Yo soy Claudia Chávez. ¿Hay alguien que ame a los gatos que esté escuchándonos en este momento? Bueno, de hecho hay quienes como lo repelen cañoncísimo, ¿no? Alguien me decía, no, es que a quien le gustan los gatos es gente traicionera, tan traicionera como ellos. Se los juro que no, yo soy muy leal y me encantan los gatos. Pero bueno, entiendo que son complicados, son de carácter complicados. Pero bueno, por lo menos a Gaby Cam y a mí nos fascinan. A mí me encantan los gatos y pueden creer que no tengo, pero bueno, ok. Esa es otra historia. ¿Sabían ustedes que existe el Cat Collector? Resulta que es una aplicación con la que si tú vas caminando por la calle, por tu colonia, o de viaje, o saliendo del gimnasio, del colegio, del trabajo, qué sé yo, y te encuentras un gato, te permite que le tomes una fotografía y puedes esta imagen o la conviertes en una tarjeta o en un sticker, o también registra dónde fue encontrado el gato y te permite compartirlo con amigos o con más gente que tenga esta aplicación. La dinámica es muy similar a lo de Pokédex. ¿Te acuerdas de Pokémon? Que tenías que... te aparecían en la calle y los atrapabas. Bueno, era, pero esto no era real. O sea, sí, ¿me entiendes? Aquí sí hay un gato real. Es importante que si estás buscando la Cat Collector, sepas que no identifica razas. O sea, sí clasifica a los gatos principalmente por las características visibles, ¿no? A lo mejor que es más peludito, más gordito, que blanquito, que güerito, que con rayas, bla, bla, bla, bla. Según los datos de esta plataforma, ya hay más de 33 mil gatos en 134 países. ¡Wow! Es muchísimo. Pero está bonito. Sé que hay muchos pet lovers que escuchan los 40 y que son casa puente de gatitos, de perritos. Entonces, a lo mejor esto los puede ayudar a acomodarlos más fácilmente, ¿no? ¿Qué opinan? Cat Collector, así se llama. Soy Claudia Chávez. Tenemos más música a través de los 40. Sí.

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Estamos de regreso. Mi nombre es Claudia Chávez. Acompáñame. Estoy contigo hasta las 10 de la noche. Y podemos hacer contacto por aquí ya saludando a varios de ustedes en arroba Claudia Chávez FM. A ver, sean sinceros. Cuando ustedes están en casa, o sea, ya restaurantes no nos vamos a meter, pero estás en casa cocinando o preparándote lo que vas a cenar en este momento, ¿no? Siempre hay desperdicios. ¿Qué hacemos con el desperdicio? Bueno, la mayoría pues los tiramos a la basura, las separamos, ¿no? Hay quien hace su composta, que los admiro, me encanta muy bien. Pero ¿sabían ustedes que Corea del Sur logró reducir 97% a prácticamente cero la cantidad de residuos domésticos de comida que terminan en vertederos? ¿Cómo? Ahorita les platico. Y resulta que Nueva York ya quiere copiarlo, ¿eh? Cada semana, fíjense muy bien, millones de hogares surcoreanos depositan restos pues de verdura, de arroz, de fruta, pues lo que utilizaste, ¿no? En contenedores inteligentes que están equipados con sensores que pesan la basura y cobran una tarifa proporcional al hogar. Es decir, entre más restos de comidas o desechos tú pongas en tu basura, más vas a pagar. Sí, qué miedo. Entonces ahora sí, a comerse todo y no desperdiciar nada. Esto fue desde 1995, que Corea del Sur lo implementó. El sistema de pago por volumen, la separación obligatoria de residuos y la prohibición total de enviarlos a vertederos. Y bueno, más adelante, la prohibición de verter al mar los líquidos derivados de esa basura. Es que qué excelente, es buenísima esta iniciativa. Hoy existen más de 340 plantas de bioenergía, como la de Daejeon, que convierte los residuos en electricidad. ¡Wow! Los amo y soy fan. ¿Qué hacen con esto? Pues abastecen unos 6,000 hogares surcoreanos cada día. Nueva York lo está tratando de implementar, ¿eh? Bueno, creo que en México aún no logramos separar la basura. La mayoría de los hogares sí, ¿no? Está increíble que pudiéramos hacerlo aquí en México, ¿no? ¿Qué tal? ¿Les late la idea? Está buenísima, ¿no? Sigue escuchando mientras tanto Los 40.

Estoy contigo en los 40. Mi nombre es Claudia Chávez. Y desde que platicamos hace ratito lo de Corea del Sur, resulta que hay un montón de gente fan del K-pop y esas cosas. Hace rato les platicaba también del control del PlayStation con la imagen de Lisa de Blackpink. Bueno, pues yo no sabía y justo me estaban diciendo que hace unos días en la Ciudad de México se celebró, y la tercera edición, yo hubiera querido que era la primera, la tercera edición del Corea Spotlight, un espacio, fíjense muy bien, era la K-Expo, para el K-Beauty, los K-Dramas, K-Food y un montón de cosas. Bueno, con decirles que hubo una visita diplomática del presidente Lee Jae-myung de Corea del Sur. ¡Wow! También, por ejemplo, hace poco, y tiene que ver con estas actividades, estuvo Stray Kids en el estadio GNP. Fueron, en todo caso, felicidades a los que pudieron asistir. O sea, hubo más grupos, no solo los Stray Kids. Por ejemplo, Alpha Drive One, también estuvo Winner, estuvo Touch y Daeyoung y Soyou. Tanto producto del K-pop que no alcanzamos a conocerlos a todos, ¿o sí? Hay varias niñas, niños y niñes que están al pendiente. Bueno, incluso adultos. ¡Qué padre! A esta vida se viene a disfrutar. Y qué padre que tengas la opción de ver a tus ídolos o artistas favoritos, ¿no creen? Hablando de eso, chequen nuestra cartelera, ¿eh? Chequen nuestra cartelera de los 40 porque, bueno, la oferta musical y de conciertos en la CDMX está tremenda. ¿Quieres participar? Checa la cartelera en los40.com.mx. Mientras tanto, tenemos música.

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2: Hola, ¿cómo está? Buenas noches, amigos de los 40, 102.7. Yo soy Roberto Contreras, de aquí hasta las 12. Vamos a estar juntos, muchachos, compartiendo información, noticias. Y tengo para ustedes muy buenas noticias, hablando de... con respecto a los eventos que llegan acá a la ciudad de Guadalajara, de los cuales queremos que tú formes parte. ¿Cómo? Bueno, pues participando por esos tickets. Lo que tienes que hacer es seguir al pie la letra dinámica que aparece en nuestro Instagram, @los40GDL, para que vayan checando precisamente lo que tienen que hacer y estén dispuestos a disfrutar de, por ejemplo, en esta noche les informo que tengo boletos para este espectáculo deportivo de básquetbol, que es de los Harlem Globetrotters. 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Y a partir de este instante también disfrutemos juntos, casi casi como tomaditos de la mano, aunque no se pueda, pues tomaditos del oído, de la oreja, escuchando la mejor música, Dolce Vita, Dana Belinda, juntas aquí en los 40. Bienvenidos. 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

0: Aquí está Karol G presentando junto con algunos comadres y algunos compadres música esta noche aquí a las 40, a las 9:25 de la noche, muchachos. Ya viene el próximo día, 10 de octubre, que será este próximo sábado, de 12:30 a 2:30. Les invitamos para que jueguen lotería, comparten el listado de los 40, diviértanse con nosotros, obteniendo artículos de colección y boletos para eventos muy padres por acá en la ciudad. Además, podrán escribir una cartita para ese ser que ya no está, que trascendió. Y si tu carta es la seleccionada, vas a obtener nada más y nada menos que boletos para Calaverandia. Pero eso no es todo, porque el nombre de la persona a la cual le dedicaste esta carta va a ser colocado en una de las lápidas de esta zona de cementerio ahí en Calaveranda. Así que te invitamos para que escribas tu cartita, que haya mucha suerte, y de esa manera seguir honrando a nuestros difuntos. La fecha es este sábado. Ahí nos vemos en punto de las 12:30 hasta las 2:30 de la tarde en Vía Viva, que está en plaza donde está IKEA y City Market en Calaveranda 2025. El Día de Muertos sigue uniendo generaciones. Dense una vuelta, la vamos todos a pasar, pero muy, muy bien. Así que la invitación es para este próximo sábado, muchachos, ¿de acuerdo? Ok, perfecto. Bueno, más música, vamos a escuchar esto que nos proponen hace un ratito. ¡Ajúa! ¡Échale flow, comadre! Al 100, llegando Lucero esta noche a los 40. Fuertes declaraciones. A ver, vamos escuchando aquí en los 40, 102.7.
1: Sí.

Esto se llama The Cure. Es Olivia Rodrigo esta noche. Oigan, estaba checando esta nota de Ariana Grande, que cerró su gira ahora con un calzado muy cómodo. Qué difícil es para los artistas de repente eso, ¿no? Vestirse y estar con un outfit muy padre y todo aquello, pero ¿qué tan cómodo y tan incómodo puede resultar traer todas esas garras o esos trajes que traes de repente? El caso es que el calzado es, pues, parte esencial para que el artista se desarrolle o desarrolle su actividad en un escenario, y a veces es como más bonito de lo cómodo. El caso es que sufrió una lesión con el calzado anterior. Bueno, Ariana explicaba que tiene un corte muy, muy grande, muy profundo. Lleva una venda, sí, fue un relajo lo que le pasó con este calzado que hizo que se lastimara. Entonces, aquellos tacones, digamos que característicos que utilizaba Ariana Grande, han quedado de lado para quizás los últimos conciertos, cuando recupere o se recupere de esta lesión. Así que, por lo pronto, no sé si saldrá de tenis, pero al menos saldrá con un calzado mucho más cómodo, más allá de la cuestión visual y del show, entre comillas, de lo espectacular que puede ser ver todo un traje completo con, pues, el traje, el vestido quizás, no sé, por supuesto el calzado del que estamos hablando. El caso está en que después de esta gira y de un año muy activo, esta mujer planea tomarse un descanso. Sí, ya lo hemos platicado, que quizás deje de lado un ratito la música para dedicarse quizás más a la actuación. Y ahora, con esta situación que se vio, en la que se vio inmersa, de lastimarse y todo aquello, bueno, pues no está seguramente tan contenta. Pero bueno, así que esperamos que recupere pronto, o se recupere pronto, más allá de que use o no tacones, o para que los use o no, para que esté bien, ¿no? Y bueno, finalmente ya en los últimos conciertos posiblemente vuelva a utilizar ese tipo de calzado, que es el que también le gusta y le hace sentir bien. Sin embargo, pues lamentablemente se lastimó con él y ahora dijo, pues me voy a poner unos tenis o andar así a pincel. Habrá que checar las fotos, ¿no?, de los próximos conciertos, a ver cómo sale. Más que otra cosa para el morbo, porque sabemos que no va a usar tacones, de acuerdo a lo que estuvo comentando. Que se recupere pronto esta mujer. 21:42, momento de escuchar más música. Aquí está De La Ghetto junto con Yandel. Se llama Un Día o Algún Día.

Te quiero tanto, se llama esto, con Auténticos Decadentes y los Caligaris, que conforman los Auténticos Caligaris y que van a estar presentes el próximo jueves 22 de octubre junto con Panteón Rococó en estos eventos que todos queremos disfrutar en el Coliseo GNP Seguros. Increíble, mucho ska, mucho baile, sin duda, este próximo jueves 22 de octubre con estas bandas. No se lo pueden perder. Yuridia llegará un poco más adelante poniendo las cartas sobre la mesa tour en su gira que ha recorrido gran parte del país y otras partes, sábado 5 de diciembre. Hay que agendarlos y hay que comprar los boletos, muchachos. Vale mucho la pena, son grandes conciertos que se llevan a cabo en el Coliseo GNP Seguros. Ya lo escucharon, boletos por supuesto aquí en los 40, muy atentos de participen, ¿ok? Tengo más música rápidamente, propuesta musical que me hicieron 33 10 90 0040. Aquí está Dana Paola, esto es Mala Fama. Aquí en los 40 dice así.

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1: 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Continuamos con más esta noche aquí en los 40. Y si quieres participar por acceso, recuerda 33 10 90 0040. 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Y ahora más para ti aquí en los 40.

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y Danny Ocean, que juntos crearon este gran single y que lo presentamos esta noche aquí en Los 40 Muchachos. Hasta donde sé, México está cayendo 2-0 en este partido amistoso. Creo que es el último, ¿no?, de estos FIFA. Tengo entendido. 2-0 frente a Chile, minuto 70 y algo. Entonces queda poco tiempo para que México, pues, no sé, reaccione, ojalá. En fin, 2-0 en este instante, Chile ganándole a México en este partido amistoso. No se claven tanto en la textura, muchachos. Además están viendo jugadores, en fin, de repente nos clavamos y queremos que sean goleadas de México. En fin, cada quien tendrá por supuesto su opinión tan respetable. 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Se puede todos. ¡Uy, qué maravilla! Y bueno, pues aquí recuerden que en Los 40 tenemos para ustedes también accesos para que disfruten de estos eventos en la Arena Guadalajara, muchachos. Tengo música de Camilo, suena así.

El Alan Lee con Choosing Texas. ¿Sabes quién es muy, pero muy fan de esta canción? Pero fan, así, from Hell, Drake, el rapero. Anda con muchas ganas de juntarse con El Alan Lee para grabar este single, porque durante una sesión de DJ que tuvo Drake allá en Toronto, metió esta versión en varias ocasiones, pero una versión más bien tirando al R&B de este single que acabamos de escuchar. Incluso cambió la palabra de cowboy por cowgirl. Y también Drake ha asistido a los conciertos de ella últimamente. Y por supuesto que ha elogiado mucho su talento como compositora. Y ambos han mostrado esa admiración mutua. Sí, se echan muchas flores, la verdad. Pero por ahora, Drake es el que trae como hartas ganas de juntarse con ella, Langley, y grabar. No sé si tal cual esta versión, o dándole más por el lado R&B, que es lo que ha estado haciendo Drake en estas versiones cuando toca como DJ. Pero dice que es fan from hell de Ella Langley y de esta canción Choosing Texas, que sigue ahí en el número 1 en Billboard Hot 100 y también en la Hot 100 Country Songs. Sigue siendo un éxito brutal esto de Choosing Texas. Y sí, la verdad es que es muy buena canción, ¿eh? Si tú no eres fan, tan fan del country, te aseguro que sí te llama la atención, te gusta o te mueve. Algo tiene que te atrapa esta canción. Si eres fan del country, pues seguramente más. Pero si es una canción, tiene, pues como que tienes ese ángel, ese encanto de esas canciones que, híjole, pues que te atrapa, ¿no? Están como exprofeso para gustar. No sé cómo explicarlo, pero es muy buena rola. La verdad, es muy, pero muy buena canción. 10:26 de la noche. Síganse comunicando, muchachos. Hay más accesos para ustedes. Están los Globetrotters, está Alejandra Guzmán, está OMD. Boletos cortesía de la radio de los conciertos. ¿Quieres tu boleto? Bueno, pues sigue la dinámica que aparece de cada uno de estos eventos en nuestro Instagram, para que cheques lo que tienes que hacer, ¿de acuerdo? Ahí en mis historias de Roberto Radio FM aparecen también los links para que te guíe hasta este lugar y puedas checar lo que tienes que hacer. Mientras, lo que tienes que hacer es disfrutar de la música aquí en los 40.

0: Ella celebra de su nuevo disco Buzz Persuade, es Miley Cyrus, y está celebrando precisamente esta mujer que este trabajo, bueno, el disco, llegó al número uno del Billboard 200, convirtiéndose en su primer material en liderar esta lista en más de una década. Está más que feliz porque llegó otra vez a picar la cima. El anterior número uno había sido el Bangers de 2013. Bueno, pues ahora está más que feliz la Miley Cyrus, que agradeció a todo su equipo, especialmente a los fanáticos, por hacer posible este logro. Buzz Persuades, que está en el sitio privilegio, en el Billboard 200. Muy contenta, muy feliz por este acontecimiento, la Miley Cyrus. ¿Y saben quién también está muy feliz? Una radioescucha que tiene sus boletos para disfrutar del concierto de Alejandra Guzmán, cortesía de los 40. Buenas noches, hola.
1: Buenas noches, Roberto. Soy Lorena Lizeth Mendoza Castro y ya tengo mis accesos para Alejandra Guzmán. Gracias a los 40, 102.7, la radio de los conciertos.
0: Gracias a ti, Lizeth. Y seguramente lo vas a pasar increíble. Si eres fan, no, hombre. Hay gente que le gusta ir a echar relajo a los conciertos y pasarla bien, conoce uno, dos, tres rolas, pero cuando eres fan y que cada rola que va tocando se te va encuerando el chino o enchinando el cuero, según sea el caso. Felicidades, Lizeth, que la pases muy bien, gracias por participar. Y ya tienes tus accesos para disfrutar del concierto de Alejandra Guzmán, cortesía de la radio de los conciertos. Felicidades. Participen, muchachos, además, para ustedes en los Globetrotters de OND esta misma noche aquí en los 40. Mientras te dejo con material de Aitana. Esta es la conexión psíquica aquí en los 40.

Aquí están las chicas G, Becky y Carol juntitas a través de los 40:10:52. 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Va a estar espectacular. Mañana 5 p.m., muchachos. Bien tempranito. Bien bañaditos. Con toda la actitud. Bien dispuestos a disfrutar de todo este elenco a partir de las 5 p.m. en el Auditorio Jalisco, en el marco de las fiestas de octubre, en La Fiebre Grupera de La Qué Buena 97.1. No se lo pierdan. Va a estar fantastic. O sea, va a estar con madre, pues. Las 22:53 en la noche, tengo más música. Chéquense

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2: Seguimos con más aquí en los 40, síguete comunicando, es bien fácil, tenemos el WhatsApp del Cel 33 10 90 00 40 para tu comunicación. 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Quédate con nosotros aquí en los 40.
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Perlas Negras con Natanael Cano y Gabito Ballesteros, que por cierto disfrutamos a Natanael Cano en el Coliseo GNP Seguros hace poco tiempo, el pasado 25 de septiembre, si no recuerdo mal. Pero ¿saben qué, muchachos? Lo que viene a continuación es espectacular. Viene Panteón Rococó con los Auténticos Caligaris el próximo jueves 22 de octubre. Arto Ska, por ahí también tintes de reggae y mucho más. Bastante sabroso todo esto el próximo día 22 de octubre en Coliseo GNP. Y en el mes de diciembre, agenda en esta fecha 5 de diciembre, sábado, porque Yuridia llega a la ciudad presentando Las Cartas Sobre la Mesa Tour. Eso, insisto, será el sábado 5 de septiembre, de diciembre, acá en el Coliseo GNP Seguros. No se los vayan a perder, muchachos, están espectaculares, no se lo pierdan, de verdad. Oiga, vamos con más música. Las propuestas ya lo saben, 33 10 90 00 40.

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1: Bueno, es que, claro, no referirse a él como icono sería para él una narrativa reduccionista.

joya de Natal, la Furcade hasta la raíz. Qué bruto, qué buena canción. Oigan, las entradas para Glastonbury 2027 se agotaron en 42 minutos. Se fueron todas las entradas. Miles de fans hicieron fila en estos lugares de costumbre para conseguir sus boletos para este festival que se realizará del 23 al 27 de junio allá en Worthy Farm en Inglaterra. El precio récord es de 408 libras. Y bueno, eso no frenó la gran demanda. 42 minutos volaron todos los boletos de manera física. Aunque todavía no se anunciaron los artistas principales, o sea, todo el line-up está por confirmarse, ya se confirmó que habrá una reventa de boletos cancelados o devueltos en la primavera de 2027. Así que, si no hay, pero sí habrá. Porque normalmente pasa eso, ¿no? Ay, fíjate que siempre no, fíjate que a Chuchita la bolsearon. Habrá muy pocos, seguramente, y bueno, pues ahí hay que estar pospilas a las gentes, a las personas que quieran asistir del 23 al 27 de junio en Worthy Farm, allá en Inglaterra. Por cierto, Fatboy Slim, este DJ y productor, nunca ha cobrado por actuar en Glastonbury. Dice que sí le dan algunas cositas como, a lo mejor algunas bebidas refrescantes, algunas entradas gratuitas, pero él ha tocado un sinfín de veces en este festival, el Fatboy Slim, y dice que no, dice más o menos como unas 100 veces, ay, bajita la mano, más o menos como 100 veces ahí en el festival de Glastonbury. Reconoce que no existe un registro que lo confirme, pero sí él ha estado un montón de ocasiones en este festival presentándose y ni una sola vez ha cobrado. Desde 1986, muchachos, 1986 para acá ha estado Fatboy Slim tocando sin cobrar un solo dólar. Bueno, libra esterlina. Bueno, dice Fatboy Slim que Glastonbury representa quizás la experiencia más especial de la cultura alternativa y él la goza profundamente, por eso no cobra. Sí le dan por ahí regalitos, pues, pero no es que los esté esperando ni mucho menos. Él prefiere tocar por el puro gusto de hacerlo en este gran festival. Así que se van a andar por allá en estas fechas en 2027. Pues se pueden dar una vuelta a este gran festival, yo digo, si tienen oportunidad. Aquí está Maluma con Shakira, menos 40.

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3: Más y más música tenemos para ti. 33 10 90 00 40 es nuestro WhatsApp Telcel para que te comuniques. 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Continuamos con más, te escuchas las 40.
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15: ¿Cómo están? Soy Claudia Mejía. Un nuevo episodio de Ya Oíste. Esta vez yo... Ahí los que me están escuchando quiero que se pregunten, ¿hace cuánto no se desparasitan? ¿Hace cuánto no desparasitan a toda la familia, a la mascota? Creo que también es muy importante. Ahí pregúntenselo porque hoy traemos un tema sobre parásitos. Está conmigo el doctor Jesús Manuel Rodríguez Guzmán. ¿Cómo estás, doctor?
16: Hola, ¿cómo estás? Muy bien, muchas gracias.
15: Y yo quiero saber primero, antes que nada, ¿esta parte de la cisticercosis es igual que la tenia que escuchamos por ahí? ¿Qué pasa con esto?
16: De hecho, justamente eso es algo bien interesante que es con lo que vamos a hablar. O sea, hablar de cisticercosis realmente es hablar de una fase de lo que es propiamente un microorganismo que se llama teniasis y es un parásito. Taenia, hay dos tipos. Algo que se le llama Taenia solium y Taenia saginata. La que vamos a abordar para hablar de cisticercosis es la Taenia solium.
15: Y me remonto al cerdo, ¿no? Porque pues la misma palabra lo dice. Pero tenemos tal vez este mito muy bien arraigado de que el cerdo no bien cocido... ¡Pum! Cisticercosis. ¿Es así o no es así?
16: No exactamente. De hecho, justamente es lo que vamos a abordar en este momento. Tendríamos que hablar de lo que es el ciclo, propiamente el ciclo de la cisticercosis y el ciclo de la tenia. Y hablaríamos como tal, tendremos que tener en cuenta dos cosas. El cerdo se le conectaría como un hospedero intermediario y al humano como un hospedero propiamente definitivo. Pero, ¿qué pasa realmente aquí? Si hablamos realmente de lo que es el cerdo, ¿qué nos aportaría el cerdo? Realmente hablaríamos de esto. El humano o la cadena de transmisión o el mecanismo de transmisión se llama fecal oral. Y realmente en el humano sí ocasionaría tanto teniasis como cisticercosis. En el cerdito no ocasiona lo que es teniasis. En el cerdito solamente ocasiona lo que es la cisticercosis. En el humano, en el cuerpo humano, tendríamos este gusano. Propiamente la tenia. Es un gusano plano, tiene una cabeza y se caracteriza porque tiene como cuatro ventosas, es decir, cuatro como hoyitos, por así decirlo, en su cabeza. Y tiene unos ganchos que se van atando al intestino. Esto es lo que hace que realmente se fije al intestino. Pero, ¿cuál es la característica de este gusano? Este gusano es hermafrodito, se reproduce por sí mismo, tiene tanto reproductor masculino como femenino. Y es plano, y cada una de estas cositas planitas adentro alberga huevecillos. Y entonces ahí empieza el ciclo. Entonces, ¿qué pasaría con esto? ¿Sabes? Una cosa interesante y que me gusta mucho. ¿Sabes cuánto mide este gusano? Mide de 2 hasta 7 metros. ¿Qué? Y eso es muy interesante porque imagínate, en cada una de estas segmentos que se van formando, hay miles de huevos. Entonces, ¿qué pasa justo ahí? Justo ahí lo que hacemos es de que existen prácticas como pueden ser fecalismo a raíz del suelo. Esto es, hago popó literal en la tierra, donde ya sea que haya alimentos o incluso un mal manejo de las excretas, ¿no? Como por ejemplo vemos que sí hay un drenaje, pero ¿dónde desfragua esto? ¿Dónde irriga esto? Irriga los vegetales que propiamente se consumen. Y entonces ahí es donde empieza lo interesante, porque entonces sabemos que existen animales que se le llaman de traspatio. Imagínate, las personas hacen popó, literal, ahí está la tierra, y los cerditos, ¿qué hacen? Están todo el tiempo jugando con sus naricitas, consumen esta tierra, los productos que están ahí, los niños salen a jugar, o incluso consumes propiamente algún alimento que ya ha sido irrigado con esta agua. Pero ¿qué pasa? Que en el cerdito entonces encontramos que ya propiamente en la tierra están estos huevecitos. Estos huevos propiamente en la tierra no va a hacer que lleguen a la siguiente fase, que es la cisticercosis. Vamos a diferenciarlo aquí. Entonces el cerdito se lo come, esos huevitos en el cerdo sí van a ocasionar que se desarrollen hasta cisticercos, pero ahí van a quedar, no se van a formar gusanos en el cerdo. Aquí es donde viene lo interesante. El humano come la carne. ¿Y cómo sería realmente que el humano pueda realmente decir, este consumo de la carne pueda ser lo que me origine? Un alimento mal cocinado. Pero si estamos hablando de que ya el huevo, en el cerdo, se ocasiona un cisticerco, ¿cómo se puede morir? Con una buena temperatura, con una cocción. ¿Cuánto necesito cocinar la carne de puerco para que realmente no me ocasione la infección? Por 20 minutos a más de 70 grados centígrados. Esto obviamente dependerá mucho, ¿no? Y entonces yo ya me lo como y adivina qué pasaba con estos cisticercos. Estos cisticercos es como si tuvieran una capita alrededor, un montón de cosas que son proteínas. Y entonces se desnaturalizan o que se destruyen, por así decirlo, con nuestro ácido clorhídrico. Y volvemos al mismo ciclo. Ahí está el ciclo. Pero esta es la parte interesante, porque si yo te dije de que consumimos el puerco, ya está el cisticerco, pero eclosiona con el ácido clorhídrico. Entonces dices, bueno, pero va a formar gusanos. Y ese es un ciclo de gusanos. Entonces, ¿cómo realmente se forma el cisticerco? El cisticerco es, ya no involucro propiamente al puerco, involucro el contacto yo directo humano, lo ingiero, pero ¿qué pasaría entonces ahí? Que estos huevitos se van a ir a través de la sangre.
15: Entonces, ahí sí somos completamente responsables. Ya el cerdito no tiene nada que ver, porque no hubo un intermediario. Entonces, ahí sí, por completo somos responsables, porque no tuvimos la higiene adecuada.
16: Correcto.
15: Porque si dices que está en la tierra de las heces, que otra persona fue e hizo ahí, entonces llega mi hijo y empieza a jugar ahí, se lleva las manos a la boca, ahí es donde hay la infección.
16: Correcto. Si yo te hablo de cisticercos, la gente no, muy poca gente sabe, por ejemplo, que los vegetales también pueden ser una fuente de, porque realmente si te hablo de cisticercos, ¿qué te viene a la cabeza? ¿Qué se le viene a la cabeza a todos? Los cerdos. Las verduras, aunque las hayas lavado bien, la garantía está desde un buen cultivo, desde que realmente tienes una buena práctica de esto, o un buen manejo de las excretas.
15: ¿Qué hacer cuando sí nos gustan mucho las fresas, y sí nos gustan mucho las ensaladas? Digo, ya hablamos de la carne de puerco, pero ¿qué sí está en nuestras manos? O sea, ¿qué tipo de medidas?
16: Si queremos consumir, a lo mejor los vegetales, no vamos a meter tanto en frutas, sino en general, todo lo que es desinfección que no sea por calor, ya sean frutas, verduras, que sean irrigadas por esto, pues sería lavado y desinfección de vegetales. ¿Qué haríamos? Pues disminuiríamos el factor de riesgo, digámoslo. ¿Cómo lo haríamos? Pues sería a lavarlo con agua potable, claramente, o sea, ya utilizar el agua que esté limpia. Y una cosa que sí vemos son diluciones con clorito, con cloro, ¿no? Que son, le llamamos diluciones de hipoclorito de sodio, que coloquialmente lo conocemos como el cloro comercial que tenemos en casa. Después de que los enjuagamos, retiramos la mayor parte de materia orgánica que a veces vemos, ¿no? Tienen tierrita. Y esto, lo quitamos. Y posteriormente podemos hacer estas diluciones con cloro. ¿Cuánto correspondería? Por un litro, estos incluso envases que tenemos de crema y demás que miden un litro, de agua potable, o sea, no que sea de preferencia agua potable, claramente agua purificada, le ponemos aproximadamente 2 mililitros de cloro. ¿Cuánto sería esto? Media cucharadita cafetera.
15: También me genera duda. Hay personas que después de desinfectar vuelven a enjuagar. Uh-huh. ¿Está bien o mejor no?
16: Depende. Depende de cómo me lo digas. Por ejemplo, si la práctica es lo voy a desinfectar y luego le voy a querer quitar los residuos con agua de la llave. Pues me refiero al agua corriente, pues evidentemente no sería lo correcto. El agua de la llave, aunque esté purificada, sí tiene ciertos ciertos componentes que no lo hacen tan viable, ¿no? Uh-huh. En el contexto, por ejemplo, de que si lo voy a enjuagar, pero con agua de garrafón, con agua que a lo mejor es de filtro, de la que tenemos de la llave, de la que filtramos en casita, uh-huh, de estos purificadores, pues perfecto. Lo correcto sería, y de hecho así lo menciona la mayor parte de las etiquetas, solo escurrimos después de la desinfección sin ya meterlo. Aunque claro, tiene que ser dependiendo del producto que utilizamos.
15: Agradezco mucho que estés aquí para poder brindar esta información. Sí creo que nos quedó muy claro esta parte de la teniasis y la cisticercosis, uh-huh, que son cosas diferentes. Claro. Y que ya hablamos que el pobre cerdito solo está existiendo y no tiene la culpa. En sí o directamente, sí, claro. La higiene de manos, la higiene de tus alimentos, la cocción de tus alimentos son muy importante. Entonces, pues, gracias por quedarte hasta el final. Doctor Jesús, muchas gracias por estar aquí también.
16: Al contrario, gracias por la invitación y pues también invitarlos a que esto sea una práctica habitual, a desparasitación en casa y pues buenas prácticas higiénicas.
15: Yo soy Claudia Mejía, nos vemos en un siguiente episodio. Hasta pronto.

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3: Buenas noches, muchachos, gracias. Mañana nos escuchamos en punto de las 9 p.m. Soy Roberto Contreras. Que tengan la mejor noche disfrutando de Los 40, 102.7. Bye, bye.

0: Roberto a las 9.
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0: Ya es miércoles 7 de octubre a través de los 40. ¿Cómo te va? ¿Cómo estuvo tu martes? ¿Cómo estuvo tu día? ¿Apenas vas llegando a casa? ¿Apenas estás cenando? Bueno, si ya estás en casa, qué bueno. Ojalá que tengamos una noche relajada, tranquila, en la cual puedas dormir, descansar. Pero si ese no está en tu plan, tu plan es estudiar, trabajar, manejar, viajar, organizar, estás muy activa, muy activo, bueno, pues déjanos acompañarte en estas próximas horas. Soy Lu Gama y a partir de este momento te presento la música de los 40.
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2: ¡1:45!

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0: Gracias por escuchar Los 40, la radio de los conciertos. Oye, el día de ayer, Messi se ha convertido en doctor. Así como lo escuchas, porque ya no solamente será el capitán de Argentina, ahora también va a ser doctor por parte de la Universidad de Buenos Aires, dando un reconocimiento a uno de los futbolistas pues más cracks de las últimas décadas, y se le va a otorgar el doctorado honoris causa en su máxima distinción honorífica. Esto fue el día de ayer, así que por favor, a partir de ahora será doctor Messi. Muy, o sea, yo creo que muy bien ganado. Es un reconocimiento que le queda muy bien, porque además es una figura que no solamente hace historia en el mundo del fútbol, también como ícono argentino, como leyenda deportiva. La verdad es que es un crack en todos los sentidos, en todos los aspectos. Así que esto de ser ahora un doctor y recibir este reconocimiento por parte de la máxima escuela de estudios de su país, creo que es más que merecido. Bueno, pues saludos al doctor Messi. Ahora nosotros avanzamos con música. 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
0: 2:17.

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1: Ahora son las 2:48.

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0: Buenos días, estás escuchando Los 40 en este miércoles 7 de octubre. Oye, Rosalía recibirá el galardón Billboard Hall of Fame en los premios Billboard. Una trayectoria extraordinaria definida por la innovación musical es lo que van a celebrar en esta entrega de reconocimientos, donde evidentemente el protagonista es la música, su visión y el impacto global de Rosalía en este momento tan importante en su carrera, que la verdad yo creo que reconocimientos como este siempre van a estar presentes en la vida de Rosalía, porque además de ser una mujer realmente muy talentosa, creo que algo que la ha caracterizado ha sido su sencillez, su humildad, su apertura, una mujer muy bella en toda la extensión de la palabra. Pero bueno, aquí te dejo esta información, nosotros avanzamos con música. Estás escuchando Los 40.
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0: Los 40 se desvela contigo, 316.

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0: ¿Cómo va tu madrugada? Yo sé que es un momento complicado donde ya comienza a sonar tu despertador y ay, se te hace fácil el 5 minutitos más, que puede ser una decisión bien arriesgada, una de dos. O esos 5 minutitos realmente saben a gloria, realmente aprovechas, te sientes mucho mejor, más descansada, más activo, o todo lo peor. Esos 5 minutos resultaron ser una hora, 2 horas, y no me quiero imaginar la impresión, el susto que tienes cuando ves el reloj y ya sabes que vas tarde, que se te hizo tarde. Pero bueno, oye, te platico rapidísimo. BTS hace historia al convertirse en el primer grupo K-pop en superar los 500 millones recaudados con una sola gira a nivel mundial. Pero no solamente dentro del mundo del K-pop, esto es a nivel global. Cualquier banda de pop, de rock, pues no ha superado esto. Imagínate, solo 6 bandas en la historia lo han conseguido. Te repito la cifra: una recaudación de 500 millones de dólares en una sola gira. Esto es algo brutal. Que además la producción es sencilla, o sea, hay muchas cosas muy, muy simples que lucen increíblemente bien. O sea, que al final la producción aparente ser más robusta, pero al final son coreanos, no se la complican, o sea, son unos cracks para esto. Pero bueno, felicidades a BTS. Nosotros avanzamos con música. Estás en los 40.
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0: ti que nos estás escuchando en este momento, que prendes tu radio, que estás abriendo el ojo, que decides empezar el día con Impresentables. Ya estamos aquí, sentaditos, arregladitos, bañaditos, oliendo rico. Yo soy Riva Pop. Ojitos de huevo, ¿cómo amanece?
1: Buenos días, Riva Pop. Amanezco en posición horizontal, gracias a Dios. Ay, mira. Todo en su lugar, todo acomodado, al lado de mi mujer y de mi chamaco. Y sobre todo, muy... Híjole, no quieren que use esta palabra tan temprano, pero sí la voy a usar. La verdad, me importa un carajo. Orgasmeado es la palabra. Ay, extasiado.
2: Wow.
1: Porque hoy es nuestro primer mes impresentable.
2: ¡Nuestro primer mes impresentable!
0: George, oiga, buenos días.
2: Buen día. Justo hoy en nuestro primer mes, fíjense que yo pensé que no iba a venir hoy, porque en tu show, ojitos, Riva me prestó 500 pesos y me iba a ir del país para nunca más pagarlos.
1: Ah, pues, por 500 pesos te ibas a ir del país.
2: Me iba a ir del país.
0: Un quinientón,
2: pero ya te los traje.
0: Ay, muchas gracias.
2: Ayer ya estuve consiguiendo toda esta semana, pidiendo prestado y todo. Entonces ya te los traje.
0: Le pediste a Francisca Valenzuela, ¿no?
2: Exactamente.
1: ¿Esa es una indirecta para que ya te paguen, acaso?
2: No, ¿acaso? Yo le pago a ella. Yo le tengo que pagar a ella, güey, sí.
1: Ah, no, pero para que ya te paguen en caja.
0: Aquí.
2: Ah, aquí, sí. Aquí
1: estás también, tratando.
2: ¿Cómo?
1: Estás
2: ¿ustedes tratando? ¿Van a pagar?
0: ¿Qué?
2: ¿A ustedes
0: ¿qué?
2: Van a pagar?
1: ¿Cobran por esto?
2: ¿Cobran por esto?
1: No lo hacemos por amor al arte.
2: Por amor al radio, banda.
1: Es por amor al radio, ¿no?
2: Por amor al arte, al radio.
1: ¿Tú por qué crees que Omar Chaparro, Facundo y La Garra ya no vienen? Ya no le tienen amor a la radio, güey.
0: Eso fue lo que pasó.
1: ¿No crees que porque está uno haciendo cosas en Hollywood, el otro está haciendo cosas en cuantas producciones puede y el otro está borracho? No, es cierto. No, es bromita, pero
0: si quieres no.
1: Pero si quieres no, a los tres los queremos mucho. Y les mandamos un abrazo.
2: Un abrazo a toda
1: y
2: la
1: gente. Y Tamara Vargas también.
2: Sí, oiga, qué chido. Y toda la gente que, pues, es que este es nuestro primer mes.
1: Primer mes impresentable.
2: ¿Ustedes qué opinan de las parejas que celebran el mes, el primer mes?
0: Yo siento que es tierno como...
1: Cuando vas

0: Está bien, ¿no?
1: Exactamente, o sea, como que ahí es bonito. Ya cuando uno crece, pasa de los 30, llega a su 40, ajá, pues yo siento que ya uno se le olvida, o sea, no hay mente, ni cerebro, ni vida para acordarse de
0: eso. Sobre todo
1: cosas.
0: Arriba Pop, creo que más allá de la edad es cuando la relación ya madura, ¿no?
1: Sí.
0: O sea, por ejemplo, nosotros ya de casados, y ustedes seguro te pasa igual, pues ya mejor celebras el año de casado.
1: Exacto, sí.
2: Ah, ¿no? Bueno, de casados, claro, sí, totalmente. Ahora, sí. Yo no,
1: imagínate,
2: tengo...
1: cuántos meses llevaríamos.
0: Imagínate.
2: No, bueno, ¿no? Es que banda que sí, se celebra el mes y luego como que se dan así detallitos y cada quien... Cada, ajá, quien, yo no soy esa persona. Yo, de hecho, creo que no celebro, no sé, Bárbara y yo no celebramos aniversario. Es que no sabemos cuándo ya.
0: Ahora, yo sí recuerdo, para bienestar, beneplácito de Dani, tengo buena memoria.
2: Muy bien. Ah, bueno,
0: entonces, pues sí,
1: de
0: el
1: 19.
0: Y de todos, ¿sí?, ustedes, ¿sí?, el 19, y de mí mismo, el 19 de. Porque imagínate tener que usar prompter en braille, qué cosa, sí, tan horrible. Pero el 19 de enero empezó esta historia de amor, el 19 de enero del 2017. Pero nos casamos un 25 de febrero del 2023.
1: Muy bien.
2: Mira, yo sé que llevamos ya un chorro.
1: Un montón.
2: Y que ahí andamos todavía bien contentotes, pero no tenemos... No, o sea, como que simplemente dijimos, sí, ¿we cool?
1: We cool.
2: ¿We cool?
1: We cool.
2: Ah,
1: güey.
2: Ya quedó, ahí está. ¿Tú tienes fecha?
1: Yo sí, o sea, yo recuerdo que con Dani nos cuadramos, porque así se dice en Colombia.
0: Nos cuadramos.
1: Hicimos
0: chocamos nuestros carritos.
1: Empezamos a andar el 26 de noviembre de 2017.
0: Ok.
1: Y nos casamos para venirnos a México el 21 de diciembre del 2018.
2: Y antes de Navidad, muy navideños.
1: Exactamente, muy navideños. Fue bien bonito, sí. Sí, sí, sí.
0: Y lloramos los tres. Güey, sí me dio como la sensación. No sé por qué, sí me dio así como el apachu. No, neta, me dio así. Como que me acordé, güey.
1: Es que estamos sensibles porque además hoy es nuestro serio primer mes. Hoy sí, sí celebramos nuestro primer mes en Impresentables.
2: El primer mes.
1: Y no solo nosotros, ustedes también, que se dieron la oportunidad, que se están dando
3: me dieron
1: la
3: ganas
1: todos
3: de llorar,
1: los días.
3: Güey, qué feo.
1: Oigan, ¿es en serio? Sí. Ojitos,
2: me dieron ganas de llorar, ojitos de huevo.
0: Sí, güey, sí me lloraron.
2: Si usted ve ojitos, regálenle unos Ferrero Rocher.
0: Regálenme algo.
2: Una carta.
0: Regálenme algo.
2: Un estuche de Bats Maru, algo así.
1: Estuche de Bats Maru.
2: Algo así para que se sienta como... como
0: muchas gracias,
2: de secundaria.
0: En,
2: ¿no?,
0: ese momento, para quien nos está oyendo en Radio Riva, procedió a darme un Kleenex, sí, mientras yo me limpio el ojito.
2: Está llorando, ojito, 100% sí, real, ¿eh? 100%
1: ¿Qué te dio sentimiento? Yo sí quiero ahondar en el sentimiento.
0: No sé, como que entre... O sea, recordar justo cómo ha sido la aventura, ¿no? De ser novios hasta ser... familia. Ay, y como al mismo tiempo también ha ido a la par con la chamba, ¿no? Y que a veces tiene uno que sacrificar muchas cosas porque tienes que partirte en 3,000, ¿no? Ser padre de familia, ser esposo, ser comediante, ser artista. Y ahora llegar a la radio, güey, ¿no?
2: La Lion
0: pone una rola.
1: La rola más triste del mundo.
0: Sí, güey.
2: Es como de graduación.
0: Como de graduación.
1: Sí.
0: Yo quiero decirle a Primero B.
2: Extraño, los voy a extrañar mucho.
0: Te voy a extrañar mucho, sobre todo a ti, Laurita, ¿no? Color a torta de huevo con ejotes en el salón. No, pero la neta sí, y ahora que es nuestro primer mes, ¿no? Impresentable, pues parece nada, pero hemos pasado ya muchas cosas en un mes, hemos hecho una familia ahora.
1: Ay, es cierto, ya ojitos, o sea, me pusiste el ojo piscinero también.
2: Piscinero.
1: Ya estoy aquí emocionada también, porque sí, ha sido muy linda esta aventura de poder estar aquí en estos micrófonos con esta oportunidad y esta responsabilidad tan linda que es poderles traer entretenimiento.
0: Exacto.
1: Poderles traer alegría, buena energía a esta hora de la mañana. Desde las 6 estamos en vivo también en YouTube para que vean que sí estamos llorando de verdad, que no son lágrimas de
0: cocodrilo. Oye, que además, si eso pasa el primer mes, ¿qué va a pasar al año, no? O sea, vamos a berrear aquí.
1: Es nuestro primer mes y estamos.
2: Creímos que no íbamos a sobrevivir, porque el Lion es un león real. Es lo que
0: sabemos. Lion es un león, ustedes lo saben, pero es un león. Imagínate lo que es amaestrar a un león.
2: Un león que.
0: Para que le mueva una consola.
2: Para que le mueva la consola, güey. No, está estado.
0: Ni Flipper el delfín.
1: Exactamente.
2: Entonces, ni Flipper el delfín. Pero qué chido que están aquí. Impresentables.
0: Arriba, levántense.
2: 6:08 de la mañana, ustedes están levantándose. Están todavía en la camita, modorros. Recuerden, no se den esos 5 minutitos más. Ya
0: no,
2: acabó.
0: No, no se los den.
1: No lo hagan.
2: Ya, por favor, porque si no, se va a volver eterna esa levantada.
0: Ayer nos contaban, por ejemplo, que Romina se quedó dormida antes de ir a la prepa. No se queden dormidos, por favor.
2: Romina se quedó dormida. ¿Qué habrá pasado hoy con Romina?
0: ¿Qué habrá pasado con Romina? Araceli, que luego se conecta en YouTube. Dinos qué va a pasar con Romina. Romina.
1: Manténnos informados, por favor, porque si no podemos vivir.
0: Traemos un pendientazo.
1: Sí, es el pendientazo.
0: No, para que vean que estamos al pendiente de todos, no, arriba de toda nuestra familia indestructible. Sí. Ya los conocemos por nombre, por apodo, y les conocemos todo.
1: Sí, mira, ya Johan, que es Gaber, ya se.

0: conectó, dice, ya estamos presentes. Al comienzo decían, no se escucha nada, no se escucha nada. Decían, ay, no, es que se duerme.
1: Vuelvan a llorar, vuelvan a llorar.
0: Ya le estaban echando.
2: Vuelvo a llorar, vuelvo a llorar. Voy a tener que volver a llorar.
0: Sí, vuelve a llorar, hijitos, porque ya se lo perdieron.
2: Se lo perdieron.
0: Claudia Franco también ya está conectadísima desde GDL.
2: GDL.
0: Guadalajara también. David Hernández, que ya está también siempre con nosotros. Dauer Alberto dice, ya volvió el audio. Sí, ya estamos totalmente en vivo y en directo y así estaremos hasta las 10 de la mañana. Mitad de semana, nuestro super miércoles.
1: Hoy es miércoles. No manches, qué rápido pasa el tiempo, ¿va?
0: Sí. ¿En qué momento?
1: No, yo me acuerdo cuando yo estaba chiquito y ahora ya estoy grandote.
0: Mira. Ay, Dios mío.
2: Yo me acuerdo cuando estaba chiquito.
1: Yo me acuerdo cuando estaba
2: y
1: chiquito.
2: Y ahora estoy grandote.
1: Y ahora estoy grandote. Saludos a Mérida, oigan, que nos escuchan en Mérida, el 96.9, a León. En el 93.1, claro. Tapachula, 99.5, Zamora, que siempre les mandamos un beso y un abrazo, 88.1.
2: Mira.
1: La verdad es que sí estamos muy contentos, vamos a estar con ustedes todo el día hasta las 10 de la mañana. Tenemos mucha información, mucho cotorreo, y el tema impresentable del día es historia de Sugars. Historia de Sugars, para que ustedes vayan detonando de una vez.
0: Detonen el impresentable, por favor.
1: Porque se pone muy cotorro cada vez que ustedes nos platican sus vidas. Están muy locos ustedes.
0: Muy
2: locos. Nos encanta ser cómplices de todas sus fechorías.
1: ¡Cómplices!
2: Al rescate tú y yo. ¡Cómplices!
1: Es generacional, ¿no? Eso es muy generacional.
2: Yo pido ser Silvana o Mariana.
0: Es de esta generación.
1: ¿Cuál es Silvana? ¿Cuál era, güey?
2: Las dos eran Belinda.
1: Oigan,
2: y después fueron Daniela
0: Luján.
2: Hoy
0: viene Brujería Tech, viene nuestro querido Impresentec, Jesús Guzmán. Nos va a hablar de si nuestros
1: siempre
0: celulares.
1: Me sorprendo, ¿verdad? Tengo que leer el guión.
2: Sí, por favor, George.
0: Sí, por favor.
2: Así George. Es, querida Riva, sí. Yo que sí leí el guión, te puedo,
0: cuéntanos.
2: Te puedo apoyar en esto.
1: ¿Qué va a pasar?
2: El Impresentec, no. Nuestro ¿qué? Querido Jesús Guzmán nos va a hablar de si tu celular te escucha. Lo cual.
1: ¿Nos escucha
2: el celular? A mí me da mucha paranoia todo el tiempo. Porque sí es muy loco cuando tú de repente estás hablando de algo, abres cualquier aplicación, TikTok o lo que sea, y aparece exactamente eso en lo que estabas pensando,
0: sí.
2: Sobre todo si se trata de comprar algo.
1: Está muy cañón, es ¿eh? Está
0: oigan,
1: muy cañón.
0: Tengo nuevas uñas del mes.
1: ¡Ah, boludo!
0: Nail reveal.
2: ¿Uñas del mes?
0: Sí, del mes.
2: Ah, no, del mes.
0: Que yo cada año voy, me hago mi manicure y trato de hacerme diseño maravilloso.
1: ¿Cada año? Cada mes, disculpen.
0: Sí. Oigan, sí.
1: Muy bien, estas se las platico a todo mundo.
0: Por bueno, favor.
1: A ver, dame la mano de izquierda, por favor. Tu mano es una manita y tiene 5 deditos.
3: Es bellísima.
1: Es
2: bellísima.
1: Y son como muy intergaláctic.
0: So baby wow.
1: So baby wow. Ah, ok. Sí. Yo iba a decir muy Bowie porque son estrellas azules y muy fosfores. No, ¿cómo se llama esto? Tornasol.
0: Tornasol.
2: ¿Sabes qué creo, Riva Pop? Riva Pop, yo creo que tú tienes unas uñas muy bonitas porque tú te das una Dolce Vita.
0: Es bellísimo. Así que bueno, pues arranquemos de una vez con Belinda y con Dana, con su Dolce Vita impresentable, celebrando nuestro primer mes juntos.
2: Yo me festejé solo mi set, güey, gracias.
1: Sí. No, porque
0: se
1: estuvo bueno, güey, te pusimos el...
0: Hasta fue el... ¿Sí? No llores, por favor. Por favor.
1: No, ojitos bien sensible.
2: Ando muy sensible. Estoy más sensible que emo escuchando Panda.
0: Qué fuerte. Vamos más bien con Dolce Vita. Ya regresamos con Impresentables. Seguimos en vivo en YouTube para que vean la llorada de ojitos. Como le lloran los ojitos.

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6: La temperatura en la zona metropolitana de Guadalajara es 17 grados centígrados.
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0: 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Impresentables, son las 6:22 minutos y es momento de que los pompuditos del clima, que somos nosotros, te demos el pronóstico de tu ciudad.
1: Oh yeah. All right. Ciudad de México.
0: Está haciendo frío.
1: ¿Eh? Está haciendo frío, banda.
0: Sí, banda.
1: Está como llovió. Qué bueno.
0: No me he quitado el saco, o sea, estoy así como una abuelita, de verdad.
1: Sí, hoy ribando de abuelita.
2: Hoy ribando de abuelita. Pero se vale porque hoy hay que celebrar que es nuestro primer mes. Y el primer mes de Impresentable se celebra vistiendo de abuelita.
1: Oigan, pero ya se va a dejar caer el frijol o no, porque, o el frío, porque ya toca, ¿no? Yo siento que es bien rica esa época de
2: la ropa. A mí me encanta la época
1: de invierno. La ropa de invierno es más chida que la de verano.
0: Sí. Totalmente.
1: ¿No?
0: La hay más capas,
1: hay más
0: variedad.
1: Caché, más layers, exactamente.
0: Sí, más layers, sí. Materiales, texturas.
1: Así que por eso hoy la Ciudad de México les mandamos un nubladito. Con una máxima de 25, porque siempre que decimos esto y salgo y está bien soleado.
0: Yo sé, pero luego no, debo decir que ayer sí lo hicimos muy bien.
1: Ayer lo hicimos muy bien.
0: Se sintió el frijol.
1: Ayer rompimos madres. Sí.
0: El rigor, pero vámonos a tierras regias, Monterrey.
2: Compare.
0: ¿Qué les vamos a dar a Monterrey? A ver, Monterrey, para toda la gente linda que se despierta, que nos está escuchando.
1: ¿Te late qué?
0: 88.5.
1: ¿Qué te late?
0: Me late. No, yo también quiero que tengan nubes.
1: Sí, un nubladito les vamos a mandar. Uh-huh. Con mucho cariño, 32 grados centígrados máxima.
2: ¡Órale!
1: Está más leve que acá. Ah, no, no está más leve. No, perdón, está más
2: leve. No, cálmate, güey.
0: Jamás Monterrey va a ser más leve que acá.
1: Regios, qué chido es la cultura regia. La neta es que un abrazo a todos los regios.
2: Un abrazo a todos los regios y un grito así de ¡oh! Oyendo a Ramón Ayala.
1: ¿No se querían independizar hace poquito el Monterrey, güey?
0: ¿Qué?
2: ¿Se querían independizar de México?
1: Había un movimiento, ¿no? Para independizarse de Monterrey.
2: Nah, ¿sí?
1: Te lo juro, cabrón.
2: Sería una de las cosas que se le ocurren a Samuel García, no me sorprendería, pero
1: güey, no es broma.
0: Pues sí. Samuel,
1: porque ellos trabajan mucho y acá no.
2: Ay, Samuelillo, Samuel.
1: Bueno, allá abajo, ¿qué? ¿No? De hecho, aquí se controlaba todo, ¿no?
0: Y nosotros llegando aquí a las 6 de la mañana, entonces, ¿qué significa esto?
1: No, bueno, pero ellos ya llegaron a las 5. Guanajuato.
2: Ay. Con calor.
1: Guanajuato, les mandamos un nubladito también, con una máxima de 28 grados. ¿Por qué Guanajuato? Porque... La verdad es porque están pasando unos huracanes.
0: Es cierto. No somos nosotros. Son los huracanes.
2: La
0: verdad se ha dicho. Pero Guanajuato entre los callejones, con nubes.
1: Ah, no, muy bonito. No, bueno.
0: Bonito.
1: Pero entre si nada más te vas al mundo, porque Guanajuato es muy grande, pero el tema de la callejoneada únicamente podría volverse muy acá como de peli de
0: mira, de terror.
1: De terror.
0: Con las uñas.
1: Ya que empieza octubre. ¡Ay!
0: Fue entre terror y cansancio.
2: Además, Guanajuato.
1: Terror mexicano.
2: Guanajuato es más como de no vale nada la vida, porque de ahí era el maestro José
1: Jiménez. Tienes toda razón.
0: Vi su estatua, le tiene.
1: Te acuerdas de todo, ojitos, carajo.
2: Carajo.
1: Guadalajara, te vamos a mandar un nubladito. Uh-huh. Con un 29 grados máxima.
0: Ahí está,
1: para que te quede muy claro quién manda.
2: Que quedes más húmedo que la torta que consumes, ¿no?
1: Ahí está, bien humadito.
0: Vámonos a Guadalajara.
1: No, ya lo dije, ¿no? Nublado.
2: Ya lo dijo.
1: Sí.
0: Yo pensé que seguíamos en Guanajuato.
1: No, tú también.
0: Si ven, es que dormí, pero no descansé, hermanos. Ténganme paciencia.
2: Ténganle paciencia.
1: No te preocupes, pero a ver, Mérida, ¿qué le mandas a Mérida?
0: Ojitos.
2: A Mérida le vamos a mandar, ¿qué te parece?
1: Lluviosito.
2: ¿Qué te parece? Así,
0: pero
2: una
0: calientito.
2: Cosa. Unos 36, ¿cómo te quedaría?
1: ¿Cómo te quedaría? Oye, que ayer me salió un TikTok que decía que si Twilight fuera
0: ¿Yucateco?
1: ¿No lo has visto?
0: ¡No!
1: No manches, qué risa, se los voy a mandar ahorita.
0: Por favor.
1: Déjala en paz. Ella es una vampira.
0: Pelanás.
2: Oye, Pelaná, no te voy a permitir que te quedes con el lobo, ¿ah? ¿Eh?
1: Oye,
2: yo soy vampiro, ¿ah? Yo soy vampiro, ¿ah?
1: Saludos a Mérida, que luego me salen unas casas en TikTok en Mérida.
2: Es una indirecta para que te compres una casa en Mérida.
0: Si tu celular te está escuchando, es para que te compres una casa en Mérida.
1: Neta está cañón, o sea, como que de repente, mira esta fachada. Y ya
2: mira
1: nada más
2: esta
1: sale
2: fachada.
1: Como la fachadita y luego ves, y es un chorizote sin albur, ojitos.
0: Wow, wow.
2: Dijimos irapatuano de Irapuato o yucateco, ¿ah? ¿Eh?
1: Yo solito caminé.
2: Tú solito.
1: Directo a la trampa.
0: Saludos si nos escuchan en el 96.9 FM, pero ¿y si nos vamos a Veracruz?
2: Sí. ¡Veracruz! Qué chido, ellos que tanto nos aman y tanto nos llaman.
0: Ay, sí,
1: los huevos a la veracruzana sí son de Veracruz o nada, se les pusieron así.
2: ¿Huevos a la veracruzana? Yo conozco el filete, no los huevos.
1: Los huevos a la veracruzana son los que son con frijol y chorizo, güey.
2: ¿Ah, sí?
0: Ay.
1: Sí, son ricos, güey.
2: Porque el filete de la Veracruz es muy bueno, ¿no?
1: Sí, la neta, sí, la comida de Veracruz, la Veracruz es muy rica.
2: ¿Veracruz? ¿Cómo no? Los tamales.
1: Ahora.
3: Pues, ¿qué le quiere mandar a Veracruz? Ya que tanto hablamos de Veracruz.
1: Ah, pues nublado sí, con un 33. Les vamos a mandar un nubladito. No porque, ¿saben por qué?
2: ¿Por qué?
1: Por solidaridad, Veracruz también. Ustedes siempre están felices. también hay que tener un día nublado.
2: Cara. Me irrita se la vale. felicidad, ¿no? Sí, ¿no?
3: Pero ¿saben qué? Máxima de 33.
1: Ahí está, no está tan manchado. Muy a gusto.
3: Esté nublado
1: ahora
3: sí. caliente.
1: Vámonos al Mexicali hermoso.
2: Uf, de toda tu vida.
1: De toda la vida.
2: De toda la vida.
1: Yo les voy a mandar un despejadísimo. Una despejada. Es más, despejada. Del tal Arangel.
2: Despejada es como la. Despejada. Ajá.
1: Despejada.
2: No digas despejada del tal Arangel porque ayer le clavaron dos pepinos. No,
1: por eso digo, güey.
2: Ayer le clavaron dos pepinos. Chichichi, lelele. Y nos la metieron.
1: Ya sé, güey. Qué horror. Despejada con una máxima de 39. O sea, heavy.
3: O sea, está. Sí. Gran
1: pero,
3: día.
1: Pero sí los quiero. Se los juro, sí los quiero.
3: Caliente. Ahora vámonos.
2: Que por cierto, voy para allá, Mexicali. Despejada. Voy para allá en dos días, voy para allá.
1: Oigan,
3: así, ojitos. Así,
2: bailando.
1: Se los vamos a mandar, pero lo queremos completo regreso, por favor.
2: Sí, no van a tenerme ciego y cojo, ¿no?
1: No, por favor, cuídenoslo, porque lo necesitamos de regreso.
3: Sí, lo necesitamos, por favor, no podemos vivir sin él. Vámonos para Cuerna.
2: Los amo, bebés.
3: A Cuernavaca. Cuernavaca va a estar
2: lluvioso.
1: ¿Lluviosón? ¿Te late?
3: Sí, me late que esté lluvioso.
1: Oye, ¿qué opinan de las mamás que no dejan meter a los niños a la alberca cuando llueve? Tú, Mems.
2: Pues que los dejan meterse con suéter.
3: No, yo siento que está bien, ¿no?
1: ¿Cómo con suéter, mamá?
3: Pero es que ¿qué tal te caiga un rayo?
1: Pero ¿no habían escuchado eso que no los dejan meterse por los rayos?
3: Sí, obvio, por los rayos. Ay. Es que sí. Yo sí estoy de acuerdo con las mamás que hacen eso. Mems, ¿qué tipo de padre eres?
2: ¿Tú los dejas entrar sí, siento,
3: a la alberca?
1: Que se
2: metan. Que se metan, dijo Mems, que se metan.
3: Que vale.
1: Yo soy súper en contra de las mamás que no dejan a los niños meterse a la alberca porque está lloviendo por el rayo. ¿Sabes las posibilidades de que caiga un rayo? Si sí cae el rayo, yo le diría a mis hijos, métanse. Y si sí cae el rayo, diría, no, sí cae.
3: Fácil.
2: El empir, ándale.
3: Esa es otra.
2: No te metas a la alberca después de comer.
1: No te
3: yo digo
1: metas.
3: Que, no, esa sí no la compro tanto.
1: Es que te da calambra, según eso. Te sí, va toda la sangre al estómago. Y
2: lo que sí puedes hacer es echar la hueva en la alberca. Pero nadar como un nadador olímpico, Michael Phelps.
1: Es que es la única manera de meterte en una alberca. ¡Nadar!
2: ¡No!
1: ¡Nadar!
2: No, pero puedes estar ahí, mira.
3: Exacto, existiendo.
2: Echado, flotando.
3: Qué rico es vivir en una alberca.
1: No lo hemos hablado aquí, pero... ¿Qué tan grande tiene que ser la alberca para que ya se valga echar la firma en la alberca?
2: Pues vete a la alberca. No, o sea, ¿qué tan
3: grande? ¿En la alberca?
1: ¿En la alberca qué tan grande tiene que ser, güey?
3: No, nunca.
1: ¿Chapoteadero no, porque es muy chiquito?
3: ¿Chapoteadero?
1: ¿Jacuzzi no, porque es muy chiquito?
3: No, en el mar ya dijimos que no lo haga, compa.
1: Bueno, yo digo que...
2: Ahora es muy difícil.
1: Yo sí les doy chance a todos los niños.
3: Yo voy a decir...
1: Si usted tiene clase de natación hoy, niño, y
2: orínese.
1: Está levantándote... No. Desde afuera, güey.
3: No,
1: desde
3: le
1: afuera,
2: desde no, afuera, desde afuera no.
3: Desde
2: no,
3: afuera.
2: Adentro. No,
3: así.
2: O sea...
3: Rieguela.
2: ¿Verdad? Desde el
1: desde
2: trampolín.
1: Desde el trampolín, carnal. Pero bueno, ahí. Cuernavaca, lluvia...
2: Ahora, si usted es un señor que está tomando en el snack bar de una alberca, no se orine, porque la del niño estaba bonita, pero la de usted ya está
1: bien.
3: No, la del niño tampoco está bonita.
1: Es culpa, no es culpa del señor borracho, es culpa del diseñador
2: sí,
1: y ¿quién? Arquitecto de que hizo un snack bar donde...
2: ¿Quién puso snack bar en la
1: alberca? Está, sí, está es que sí. el taburete adentro del agua, güey. Está sentado, estás
3: está
1: tomando...
3: Está calientito.
1: Está calientito, ya, güey, ya no nos dejas ir, güey.
3: No, evidentemente pues sí. Ya lo han hecho mis compañeros.
2: Sí, sí, la verdad.
3: O sea que ya un abrazo. Me hará dudar cuando vayamos a piscina. Ojalá nos lleven pronto a piscina para descubrir estas hipótesis.
2: Y pongan snack bar.
1: Pero bueno,
2: y
3: pongan snack bar.
1: Mazatlán, ustedes también tienen alberca. Les vamos a mandar un día lluvioso de 33.
3: Sí.
1: ¿Por qué? Porque podemos.
3: Para que se metan con lluvia en la alberca.
1: Exacto. Para que se metan y manden fotos de que sí se puede y no pasa nada.
3: Exacto. Háganlo.
1: No pasa nada.
3: Solo por
1: propósitos. Bueno, la verdad, no sé. Eso es importante. No soy profesional. Solamente aquí estoy opinando.
2: Perdóneme, señor don catador de
1: orillas. No, es que somos los pompuditos del
2: los pompuditos,
1: tiempo,
2: los pompuditos, los pompuditos.
3: ¿Qué fue los pompuditos del tiempo? Acá estamos. Ahora vámonos para Ensenada. En el 96.
2: Ensenada.
3: Ensenada. Ajá. ¿Qué les vamos a mandar?
2: ¿Qué les mandamos? Aparte de un beso, aparte de un beso.
3: Ay, no les hemos puesto los besos. Porque mandamos clima y besos y no les pusimos besos. Bueno, a Ensenada le vamos a mandar beso hoy. Les vamos a poner un día soleado. Ellos van a ser los únicos que van a tener día soleado.
1: Ahí está, para que se pongan ustedes una bella tanga
3: sí.
1: Y la luzca enfrente de su pareja. Oigan, nos escribieron en YouTube que dijéramos Matamoros.
3: Matamoros
1: va a estar lloviznando
3: ¿sí?
1: Con una máxima de 24, así que... Ah, no, una máxima de 28, perdónenme. 28.
3: Mira, pues entonces, Gerardo justamente en YouTube dice, ya en varios días de lluvia, ya van varios días de lluvia, lo bueno que la tormenta que se formó ya va es para Estados Unidos.
2: Pero no se preocupen porque Campeche, uno de los tres pompuditos del clima ya va para allá, para Ensenada.
3: Ya va para allá.
2: No se preocupen, no se preocupen.
3: Exactamente,
2: no se preocupen.
3: Para verificar el clima.
1: Oigan,
3: ahí está.
1: Y nos pidieron también el clima de Campeche en YouTube.
2: A ver, Campeche.
1: Campeche, ¿qué creen?
2: ¿Qué?
1: Meteorito. ¡No! No es cierto. Clima mayormente nublado con una máxima de 30. Así que llévense la leve. Usted, súbase a su coche.
3: Sí.
1: Si no quiere llegar a su casa, usted, porque no es feliz con su familia, le vale. Recomiendo mucho que se quede en su coche llorando.
3: ¡Llorando! ¡Llorando!
1: Pues sí, póngase una rola triste. ¡Quédense y
2: lloro! Deje llevar sus sentimientos.
1: Es que, güey, el otro día platicaba con unos amigos que tienen un vecino, hablando de vecinos, que tienen un vecino que el güey no se baja, o sea, llega, pero no se baja, güey.
3: Se queda en el coche.
1: Se queda en el coche llorando. Bueno, no llorando, pero se queda como que
3: reflexionando sobre.
2: Mandando mensajes.
1: Una hora después del tráfico, güey, ya vete a tu casa, cabrón.
2: Sí, sí, ya llegaste.
3: Ya.
1: Es que imagina, tal vez él no quiere vivir en la Ciudad de México. O sea, él quiere sentirse en Estados Unidos, en su vida de antes. Ahora, él llega y dice, ain't in LA.
3: No. Así es, casi.
1: No,
3: casi.
1: No lo logré.
3: Casi.
1: Sí. Oye, salió mal.
2: Te lo dieron. Dijo el bar que te lo llevas.
3: Sí, oigan, pero esperen, el clima para Tabasco, en Toluca también me lo piden, espérense. David Hernández me pidió
1: Tabasco.
3: Tabasco va a estar lluviosito y con máxima de 30.
1: Ahí está. Lluviosito. No diga que no le dijimos.
3: 65% de probabilidades de lluvia, así que se.
1: Y si usted, y Toluca, asómese.
2: Le va a llover chorizo.
1: Ahí está.
3: Oigan, nos quedaron algunos audios de vecinos de ayer, pero al volver los ponemos.
1: Va a ser el regreso.
3: Al volver. Pero ahora sí, vámonos con la número uno, que ya lo había dicho el George.
1: Ain't in LA. De Adela Micha.
3: De Adela Micha. Sí.
1: ¿Y qué dice Adela Micha normalmente?
4: Yo creo que ya se va a morir.
3: Ay, qué fuerte. ¿Eso por quién fue que lo dijo? ¿Fue por Vicente Fernández?
1: No, fue por esta.
2: Silvia Pinal.
3: Por Silvia Pinal.
4: Ya no tarda en morirse, ¿eh?
1: Oye, ¿todavía no?
3: Ya no tarda.
2: ¿Ya se murió? ¿Ya se murió? No, ya se murió.
1: Nadie sabe. Márquenos.
2: No, ya se murió, te estoy diciendo.
3: Ah, ya, perdón. Noticias de ayer y hoy. Noticias de último minuto.
1: También murió y es un fantasma. Nadie lo
3: ve. No, hombre.
1: Oiga, pero perdón, más rápido. Rápido. 55-25-30-91-00. Porque hoy vamos a hablar historias de sugars.
2: Okay. Sí.
1: Historias de sugars. Ahorita vamos a ir con lo que quedó ayer, pero ustedes vayan nutriendo este banco de información hecho por ustedes y para ustedes, porque nos queremos reír fuerte hoy. Es nuestro primer mes, banda.
2: Esto es celebren con nosotros el primer mes. Sí.
1: Esto es Impresentables. Vamos a escuchar la número uno.
3: Yes, Ain't in LA, Adela, aquí en Impresentables. Ya regresamos.
2: Ain't in LA. Estás en los 40.
3: No es LA, definitivamente.
1: Ain't in LA.
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6: 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La temperatura en la zona metropolitana de Guadalajara es 17 grados centígrados.
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1: Impresentables presentes a las 6:44 AM, ojitos de huevo, presente, yeah. Muy bien, el George, presente, Riva Pop. Presente, estamos presentes y ustedes también, muchos ya conectados desde nuestra transmisión en YouTube. Y oigan, yo sí, ya les dije, siento que anoche dormí, pero no descansé.
2: No descansó nada.
1: Y necesito es como algo que me active.
3: Algo que te active.
1: Algo, necesito algo, así que, ¿qué van a hacer para activarme?
2: Mete los dedos allá en la luz. Y te vas.
3: Y vas a ver cómo. Te lo dije arriba.
1: Qué fuerte.
3: ¿Cómo te caerían unos aerobics?
1: Uy, yo creo que eso.
3: Por
1: es
3: la mañana,
1: necesito.
3: Sí, mover. Sí. Para que toda la banda que todavía no se levanta bien.
1: Como
3: se,
1: yo.
3: Se mueva. Como
1: vamos.
3: Tú, ¿no?
1: De una. Entonces, ¿quién va a dirigir los aeróbicos? Ojitos, tú.
3: Ojitos. Los voy a dirigir.
2: Ejercicio número 16.
3: Ejercicio número 16. Venga, todo mundo arriba, pero.
1: Vamos.
3: Creo que no los tendría que dirigir yo, ¿saben?
1: Ay, güey.
3: Creo que los tendría que dirigir alguien que los motive.
1: Ajá.
3: Como Andrés Manuel López Obrador.
2: ¡Oh! Ah, no hay nadie más.
3: El cabecita de algodón es perfecto.
1: Amlóbicos.
3: Vamos a levantarnos. Vamos arriba. Ajá. Vamos a mover. Ajá. ¡A mover los hombros!
1: Ajá.
3: ¡Uno! ¡2! ¡3! ¡4! ¡5! ¡Vamos a sentir la transformación! ¡1! ¡2! ¡Vamos de izquierda! ¡Derecha! Empezamos con el pie arriba y abajo.
2: Míralo,
3: arriba.
2: Mira lo que hace.
3: Y abajo.
1: Es que lo estamos viendo en YouTube.
3: Vean lo que está. Vean cómo lo hago. 1, 2, 3. Por el priam, priam. 1, 2, 3, 4. Así como en el zócalo. Venga. 2, 3.
1: Ahí está.
3: Ahí está.
2: Manuel, ¿qué otro ejercicio? ¿Qué otro ejercicio?
1: ¿Qué otro? Ya hicimos hombro.
3: Hombro. Ahora vamos a.
2: Glúteo, glúteo, glúteo.
3: Glúteo, vamos a la nalguita. A la nalguita.
1: Ajá.
3: ¿Están listos?
1: Sí.
3: Ajá. Vamos. Vámonos.
2: Apriete.
1: ¿Qué?
3: Apriete. Aprieta.
1: ¡Ah!
3: Desaprieta. Aprieta.
1: ¡Ah!
3: Desaprieta. Eso. Eso. Sentadilla, sentadilla. Quiero las manos en la nuca. Viendo hacia el cielo y bajamos. Bajamos lento.
2: Pues estamos viendo de dónde estamos viendo, Obrador.
3: Bajamos lento. Lento.
1: Estamos viendo los amlóbicos.
3: Amlóbicos.
1: En YouTube.
3: Lento, sentadilla y dice: 1 y 2. Vamos más. 3 y 4. Eso. Vámonos.
2: Andrés Manuel, abdomen, okay. abdomen.
3: Vamos a hacer abdomen. Vamos a acostarnos y tenemos que llegar. Inhalamos y exhalamos entre cada aeróbics.
2: Ajá.
3: Y dice: 1 y 2
2: y 3. ¡Y 4!
3: ¡Arriba! Calderón, tú no, Calderón. Tú quédate ahí, Calderón. 1!
2: ¡Se está metiendo Calderón!
3: ¡No! ¡Calderón! ¡Calderón!
2: ¡Calderón!
3: ¡Salte! ¡Salte de aquí!
2: ¡Ya lo sacaron!
3: ¡Chachalaca! ¡Salió! ¡Fuchi, caca!
2: ¿Pero quién crees que viene ahí?
3: ¿Quién viene?
2: Luis Miguel.
3: Ahora vamos. Ahora vamos a hacer un poco de Tectonic. Vamos a mover los brazos.
2: Oye, ¿el Tectonic es de edad, o sea, con las damas? ¿O cómo?
3: El no.
2: El
3: Tectonic es un movimiento.
2: Ah, yo pensé que era Tectonic.
3: Es un movimiento de los brazos.
1: ¿Tectonic?
3: Los tenemos que mover así.
1: Es poco, pero es trabajo en esto.
2: Sí te le va.
3: Así.
2: Muchas gracias, Andrés Manuel. Unas palabras que le quieras decir a toda la gente que te escuchó y que te dio en tu primera clase, güey.
3: Quiero agradecer a los que han sentido la transformación de su cuerpo. El cambio verdadero está en el ejercicio de la democracia.
2: Y mírenlo, se está yendo al cielo otra vez. Está volando, se está regresando.
3: ¡Ya me voy!
2: Al cielo.
3: ¡Adiós!
2: ¡No se va!
3: ¡Se fue! ¡Adiós!
2: ¡Se lo llevó a las nubes!
3: Este pueblo está feliz, feliz.
1: ¡Feliz, feliz!
2: ¿Qué creen? Pasó un avión y se lo llevó también a Andrés Manuel, una disculpa.
1: Y voló, y yo volé.
2: Voló con él, sí.
1: Muy bien, pues ya hicimos nuestros amlóbics para despertarme. Sí me funcionó. Ya estoy.
3: ¿Te funcionó
1: bien?
3: Arriba Pop?
2: ¿Sí te funcionó?
1: Ya, sí. Ahora sí ya volví. Buenos días.
3: Amlóbicos.
2: A mí no me vayan a cantar la de Corazón. Vamos. De Melao, porque.
1: No,
3: ay,
1: o sea.
3: Corazón de Melao. Melao, Melao, Melao. Ay, corazón de Melao, Melao, Melao. Ay, corazón.
1: Si usted se pregunta qué está pasando en esta cabina, estamos buscando maneras de activarnos, porque son las 6:48 y básicamente sí estamos en high. high.
2: Estamos
4: consumimos el pasote del
2: high
4: que no era.
2: High de impresentables es lo que estamos.
4: Porque cumplimos nuestro primer mes.
1: Tenemos un mensaje lindo de David Hernández que dice: muchas felicidades arriba, Pop, ojitos de huevo. Y Jorge, desde aquel 7 de septiembre, acompañándonos todas las mañanas a partir de las 6 a.m., han llenado nuestros días de alegría y buen humor. Muchas gracias.
2: Oigan, importante, neta, eso lo escribió alguien real.
1: Sí, o sea, no me lo estoy inventando.
2: Porque aventó hasta el horario y la fecha, sí, sí, sí. Nombres, wow. Oficiales.
1: No, David.
2: Rifadísimo, David.
4: Y te llamó Jorge, no te dijo
2: sí, el nombre. Jorge, para la Jorge. Gente. Todos los Jorge sabemos que nos dicen George inmediatamente. Sí. Aunque no digas que te llamas George, te dice, ¿qué pasó a mi George?
1: Mi George.
2: Entonces, pues yo dije, pues ya me ahorro eso y yo soy el George.
4: George.
2: Pues
4: sí. George.
1: Pero más se puso bien acá, ya para que lo sigan, ya saben que es George, L-L-O-R-C-H.
2: Ajá, él. Si ustedes pongan arroba, él.
4: El sí. George.
2: Y luego va a estar L-L. O-R-C-H, el George con doble L-C-H.
1: El George, el para George. Que no se les pierda.
2: Síganme y yo los bloqueo, ya saben ahí.
1: Lo ya hacen. Lo saben. ¡Qué fuerte! Vámonos, oigan, nos quedó recalentado, ¿no?
2: Sí.
1: Yo quiero recalentado. Es que ayer el tema de chismes de vecinos estuvo bueno y nos quedaron un par de audios.
4: ¿Quedaron un par? Sí.
1: De WhatsApp, así que nos arrancamos con un anónimo como para empezar fuerte.
4: ¡Órale! Ah,
1: venga. ¡Órale, va!
5: Tengo a la mamá de mi hija, que es mi ex, y pareciera que fuera mi vecina. ¿Sabe a qué hora salgo es que a trabajar? ¿Qué como? Que he visto cuánto gano, o sea, es una locura. O sea, son de esas tóxicas que te investigan. Tiene como 1000 face y varios números donde me pregunta como si fuera otra persona para saber.
1: Uy.
4: No seas tóxica, amiga. Oye, ahora también, digo, si es la mamá de tu ex, pues sí tiene que saber cuánto ganas, porque tiene que saber cuánto te vas a monchar con la pensión. Porque sí, si ya la preñaste, vato, pues ya tienes que hacerte responsable, ¿no?
1: Paga la pensión.
2: Sí. Debatible.
4: ¡Ah, no es cierto! ¡No, no es cierto!
1: Fomentando la ausencia paterna. Súmale a la lista.
4: Sumamos,
1: lista,
4: mi querida Arriba Pop, una rayita más al tigre. Si usted creía que tirar el agua, si usted creía que darle un faje a alguien afuera de la preparatoria, si usted creía que orinarse para poder llegar al trabajo era algo deleznable, no. El señor ahora une a la lista el... debatible dar pensión o no.
2: ¿Ah?
4: Si usted
2: bueno,
4: le hace hijo.
2: Yo siempre he dicho que lo bueno es el papá.
1: Fuertes
2: lo digo
1: declaraciones.
2: Aquí, es que te puedes ir y digo, ya no. Luego regresas arrepentidísimo, güey. Y dices, no, siempre quise ser papá, la regué.
4: Pero esa es la estadística. Ay. De muchos mexicanos. No la fomentes.
2: No, la verdad es que
4: ¿sabes cuánta gente va a terapia gracias a eso?
2: Ya sé, me imagino. Pero es que yo como crecí con familia muy cercana.
4: Muy cercana.
1: Familia feliz.
2: Sí, muy feliz. Ya, perdón.
4: Feliz.
1: Como cumpleaños. Cabecita de algodón. Oigan, yo tengo que decir que el anónimo anterior aprovechó el tema de chismes de vecinos. Fue para quejarse de su ex, básicamente.
4: Sí, la neta sí.
1: Pero bueno, vamos a escuchar siempre un chisme puede. De vecinos.
2: Siempre hay maneras.
1: Ahora sí, a cargo de Diego.
6: Hace unos años. Me encontré saliendo de un hotel a una vecina que ella era muy, muy recatada, pero no iba con su marido precisamente, iba con dos hombres.
4: ¿Con dos maridos?
6: Saliendo y solo le quedó quedárseme viendo y ponerse muy, muy roja.
4: Le estaban dando hasta para llevar ese día.
2: Pues dos está.
1: Llevo el topper.
2: ¿Cuál es el máximo? ¿Cuál es el máximo?
1: ¿De qué?
4: ¿Cuántos caben o qué? ¿A qué te refieres?
2: Pues es que ahí sí cada quien, ¿no?
1: Pues cada quien, sí. Hay gente que.
4: ¿Cuál es el máximo?
1: ¿Cuál es el máximo?
2: ¿Cuántos hombres son demasiados?
4: ¿Hay un tope?
1: No, el límite es infinito.
2: El límite es infinito.
1: El límite es infinito.
2: Si usted es feliz con.
4: Feliz.
2: Feliz con su variedad de varón. Dese aquí, no tenemos problemas.
1: No tenemos problemas.
2: Le damos la bienvenida.
4: No, ya se la dieron, pues no ves que iba con 10.
1: Sí, a ella sí. Llevo su topper y todo. Bueno, vamos con otro audio de Eric. Chismes de vecinos.
7: Les tengo un chismecito de una vecina que se siente de la alta alcurnia. Y mi mamá tiene una estética, ese día se fue a arreglar porque era la graduación de su hija. Y ella, según presumiendo que carísimo el lugar donde iba a ser la graduación y en fin, ¿no? Mi mamá dijo, no, pues se me antoja un pozole. Vamos a la residencia de Antonio, a comer
4: este
7: pozole.
4: Y
7: justamente ahí que nos los topamos, o sea, hijo, se les cayó la mentira, de manera inmediata recogieron sus cosas y se fueron.
1: Ah,
2: oye, es impresionante que si bien los círculos donde te mueves, pues te los puedes encontrarte a alguien en la Ciudad de México es... Las posibilidades
4: es
2: super, son
4: rarísimas. Sí, es difícil.
2: Sucede muchísimo,
1: pero
2: ¿no?
1: Sí pasa.
2: Sucede un buen.
4: Sí.
2: Sucede
1: ¿cómo muchísimo. Uno se encuentra con gente en la Ciudad de México si esta ciudad es tan grande? No lo sé, pero
4: pasa. Pero pasa. Ahora, sí es difícil, ¿no?
2: Es muy difícil, muy difícil, pero al mismo tiempo sucede todos los días.
1: Sí. Cosas que pasan en el barrio.
2: Miren, reflexiones de...
1: Reflexiones anda, de las bárbaro. 6 de la mañana.
2: Claro. Oye, se han puesto a pensar que está muy loco encontrarse gente. Miren, en fin. Mira. Buen día sí. a todos, buen día a todos. Día.
1: Si te encuentras a alguien, pues ya sabes.
4: Qué el loco. Teorema de George
2: Chagoras. ¿Sabes qué pasa? Yo, por ejemplo, vengo y aquí están siempre arriba y ojitos todos los días.
1: Fíjate. Nos encontramos todos los días.
2: Todos los días nos vemos.
1: Fíjate. Todos los días.
4: Qué caro. Qué bárbaro. Jorjócrates, eres un
2: tremendo.
4: Jorjorowsky. Alejandro Jorjorowsky. Jorjócrates. Y entre muchos otros filósofos.
2: Qué cañón.
1: Oye, nos queda el último y presenta audio.
4: Queda el último.
1: De ayer, ya no es nuestro recalentado, gracias a todos los que enviaron. Recuerden que el WhatsApp es 5525-3091-00.
2: Porque a partir de ahorita arriba cambiamos de impresentema, a partir de ahorita nos vamos con historias de Sugar.
1: Pero,
2: puede ser que sea de arriba para abajo,
1: Sí, pero la última antes de irnos con las de Sugars, Vero nos mandó un chismecito, esperemos que esté bien jugoso.
4: Échale, Vero.
8: Una vecina de Xalapa, que la doñita realmente era nefasta. Una vez inundó su departamento para que toda el agua cayera sobre mi casa.
4: ¿Qué?
8: Me arruinó una fiesta de cumpleaños porque todo estaba mojado. Y en venganza agarré unas sillitas, unas banquitas, contraté dos bocinas súper así mega vibrantes, se las puse en la parte de mi techo, que era su piso. Volumen altísimo 3 días porque me fui a la playa. A los pocos meses se mudó porque le pusieron los cuernos y bye. Esto en Xalapa, Veracruz, allá en Xalapa.
1: Allá en Xalapa.
2: Oye,
4: no se informen.
2: ¿Qué opinan de la venganza?
4: La venganza nunca vecinos, es buena, mata el alma y la envenena. Ay,
2: es que, güey, pero luego sí es necesaria.
4: Se sirve frío.
1: ¿Sabe tan dulce cuando se sirve frío?
2: Yo vivía enfrente de una iglesia cristiana durante muchos años. Y los domingos en la mañanita se ponían a cantar cañón.
4: Sí, pues sí. Y luego tienen un equipo como si fueran Luis Miguel, ¿no?
2: Exacto, güey. Entonces era como, la verdad, era muy frustrante.
1: Buenos recursos.
4: Tienen grandes recursos.
1: Sí,
4: grandes.
2: Entonces lo que yo hacía era poner mi amplificador y con distorsión y así le subía para luchar de sonidos entre ellos.
1: ¿Y qué les ponías?
2: No, yo tocaba Back in Black. Entonces
1: está,
2: sí, no, pues era demonio. Como cosas del diablo.
4: Pues claro,
2: cosas del diablo.
1: ¿Y alguna vez te dijeron algo?
2: Tu has. No, nunca, pues no se enojaron. Como que me pedían como de sé coherente. Es como de, güey, pues tú también sé coherente, domingo.
1: Es que el domingo no.
2: Eso estaba yo. Así estaba yo en la Portales.
4: En la Portales. Pues el domingo es el día del Señor.
1: El rockero de la Portales.
4: El rockero de la Portales.
2: ¿Usted alguna vez escuchó ese riff en la Portales a las 6 de la mañana un domingo? Fui yo.
1: Sí, ya lo saben. Pues, ¡vámonos! Amigos, ya está siendo como hambrita, ¿no? A mí se me hace agua la boca.
2: ¡Ay! No, oiga, no.
4: ¡Sí entró!
2: A mí
4: sí
2: no me dieron el pasado.
4: ¿Sí
2: no,
4: ¡sí te lo dieron!
1: ¡No, te lo dieron!
2: ¿Sí me lo dieron?
4: ¡Sí!
2: Ok, va.
4: Estuvo forzadísimo y te lo dieron.
2: Va. Entonces...
4: Como gol de la América.
2: La paz. Nada de venganza, ¿sí? Arriba.
1: Nada. Solo a Michis. Agua, Maluma y Shakira. Papacitos, mamacitas. O sea, qué cosa tan rica todo como se ve en ese video.
4: ¿Cuántos caben? Dice George. ¿Cuántos caben?
1: Escuchemos esta canción. Ay, agua.
2: ¿Cuántos Maluma son y Shakira.
4: ¿Cuántos son suficientes?
1: ¿Cuántos son suficientes? Impresentables en los 40. Seguimos en YouTube.
4: ¡Feliz primer mes!
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6: La temperatura en la zona metropolitana de Guadalajara es 17 grados centígrados.
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0: Y Ariana Grande, que está en retiro indefinido. La escuchamos con Hate That I Made You Love. Y estás escuchando Impresentable. Son las 7:05 minutos. Bienvenidos a todos los que en esta nueva hora se suman a este bello programa. Estamos de 6 a 10 a.m. El George, Ojitos de Huevo y Riva Pop, su servilleta. Y estamos cumpliendo un mes.
1: Estamos muy
2: chiquitos.
1: Contentos.
2: Estamos chiquitos, güey, pero chiquitos. Ya. Ahorita es toda...
1: Todavía podemos decir agutata dame pecho.
2: Agutata dame pecho.
0: Por ahí nos hacían eso mismo. Nos hacían un recuento de las cosas que han aprendido en este mes algunos impresentables. Justamente lo quiero leer. David Escobar nos decía: lo que aprendí en este mes con ustedes: primero, ser miembro e impulsar en la calle, metro, transporte, el club de amamanta a un extraño, como bien lo dice el George. Segundo, para no tener espíritus chocarreros en casa, no meter chelas al conje. Tercero, si mis hijos no se duermen, les digo: a la cama, o se les aparece el tío George dormido a un lado. Qué miedo, qué terror.
1: Lecciones impresentables.
0: Cambiar las T finales del diminutivo por C: chiquitito, bonitito.
2: Bonitito.
1: Bonitico.
0: Tiernito. Todo muy lindo.
2: Muy arriba.
0: Eso es muy yo, la verdad. Sí, hay que decirlo, pero sí estamos cumpliendo un mes y tenemos un bello tema del día que en el que tenemos que ahondar.
2: ¿Bello?
0: Está pues bello. Las historias que trae vienen bien boniticas.
2: Vienen bien boniticas. Porque vamos a hablar, ojitos, de...
1: historias de sugar. Ya sea que es sugar daddy, sugar baby,
2: sugar mommy,
1: sugar papi, sugar mommy. Diabetes, ¿no? Sugar de diabetes.
0: También se valen historias.
1: Se valen también que nos cuente así: a mí me cortaron un pie. Eso es una historia de sugar, ¿no?
0: Qué fuerte.
1: Pero hablando de sugar babies VIP, obviamente, digo, de sugar daddy, sabemos, el sugar daddy por excelencia, Leonardo DiCaprio, ¿no?
0: Ay, él sí. Él es el verdadero sugar papi.
1: Sí.
0: Yo no sé en qué momento Leonardo DiCaprio decidió...
1: Se convirtió en eso, ¿verdad?
0: Sí, que él solo iba a salir...
2: Con chavitas.
0: Sí,
2: se mete a chavitas.com y ahí, chavitas.com y las encuentra.
1: Es página visitada constantemente por el maestro DiCaprio, chavitas.com.
0: Pero miren que él rompió su propia regla, porque él decía que él no salía con personas mayores de 25 años.
2: Ajá.
0: Pero rompió su propia regla porque empezó a salir con Victoria Ceretti en agosto del 2023 y desde que ella cumplió 27 años, pues siguen juntos.
2: ¡Wow! ¿27?
0: Aplausos para Leonardo DiCaprio.
2: Geriátrica, ¿no?
1: Geriátrica. Ella es geriátrica.
0: Según DiCaprio sería.
1: Geriátrica o también la apodan la mataviejitos, ¿no?
2: Oye, pero 27, yo me acuerdo que cuando decían, es que sale con pura chavita y dice, pues está bien, están de mi edad.
0: Está bien.
2: No, pues son como las conozco, sí. Pero ya que llegué a los 49, no tengo 49, no es cierto.
0: A ver, bueno, es que Leonardo DiCaprio, o sea, tenemos que decirlo, o sea, tiene 51 años.
2: ¿5-1?
0: Sí. Saliendo con chavitas de 25,
2: 40
0: no,
2: y 20.
0: No sé,
2: José lo cantó y lo dijo. Lo dijo muy bien. 40.
1: Ay, ahora, hay más ejemplos de hasta que se han casado, ¿no?
0: Sí.
1: El maestro Burgos. Oscar Burgos, Perro Guarumo, Adal Ramones.
2: Uh-huh. ¿No? Saludos al señor Ramones.
1: Adal, te queremos. O digo yo.
2: O digo yo.
1: Que ahora ya está cambiando pañales otra vez, Adal Ramones.
2: Así es.
0: Sí. Ay, qué lindo que vean las personas, Adal. Lo quiero muchísimo.
1: Lo quiero mucho.
2: Una de las personas que más me hacen reír estando sin nada duda. Más junto con él. Así
0: existiendo.
2: Nada más
1: existiendo. Y la energía que tiene Adal. O sea, la pila que trae.
2: Es Riva con café.
1: Es Riva con café. Es Riva con café. 66 años e injerto de pelo. ¿No?
2: Exactamente.
0: Así, ay, oigan, sí. Pero sí amamos mucho a Adal. Tenemos que traerlo.
1: Adal.
0: Hay
1: que hablarle, le escribo pronto.
0: Sí, escríbele para que venga. Oigan, pero si de pronto dicen, no, pero bueno, que es un sugar. Definamos qué es sugar daddy, qué es sugar baby. Un sugar daddy es un hombre pues relativamente mayor que ofrece apoyo financiero, regalos o estilo de vida a una persona más joven a cambio de pues compañía o de una relación afectiva. Hay sugars que justamente no piden intercambio sexual a cambio.
1: Okay.
0: Sino solamente
1: compañía.
0: El placer de la compañía de la joven o el joven.
2: No, pero sí necesitas que se concrete, ¿no?
1: Pues es que, ¿sabes qué?
0: Dicen no.
1: Creo que también depende de las condiciones, Riva Pop, querido George. Uh-huh. Porque, por ejemplo, hay banda que ya está muy viejita o que trae como ciertas operaciones. Entonces, lo que quieren ya nomás es compañía. Pues porque ya no paraguas.
2: Tiene razón.
1: Ya no funciona el compañero, ya se murió. Y entonces, pues lo que quieren nada más es alguien con quien platicar.
0: Exactamente. Y pues una sugar baby es del mismo modo en el sentido contrario. Es una persona generalmente joven que mantiene una relación afectiva de compañía o de intimidad con un sugar daddy o sugar mama. Persona mayor con solvencia económica. ¿A cambio de qué?
1: Sobre todo con solvencia. Hay que decirlo, a lo mejor me voy a meter en un pedo, pero sí tiene que ver la solvencia económica, ¿no?
0: Oh,
1: o sea, no es como que hay una sugar baby que anda con un viejito nomás porque, ay, qué buena onda es. Nah, la verdad, que me perdonen, pero casi siempre va acompañada de cartera, ¿no?
0: Sí,
1: la
0: exactamente.
1: Neta.

0: La
1: Oigan,
0: neta.
1: Armando Rivas, mi papá era Armando Rivas, perdón. Armando Reina, mi jefe, se reporta nuestro querido jefe a contarnos una historia de un hombre mayor que se casó, de un hombre que se casó
2: Armando
1: con una
2: Reina,
1: mujer
2: adelante.
1: Muy mayor. Hugh Jackman se casó con una mujer mayor, exactamente. Así como Aaron Taylor Johnson se casó con una mujer mayor.
3: Y ese es muy polémico, ¿verdad?
1: Muy polémico. Mucha
2: en su momento, Ashton Kutcher, ¿no?
1: En su momento, Ashton Kutcher.
2: Con Demi Moore.
3: Talía y Tommy Mottola, ¿no?
2: Talía y Tommy Mottola, güey.
1: ¿Cuántos años le lleva
3: Tommy? Él es 22 años mayor.
1: Todos.
3: 22.
1: 22 años mayor.
2: Y siguen juntos.
1: Sí, y son felices.
2: Que cuando se... Eso no lo sé, Riva.
1: Pues yo los veo muy felices en las redes de Talía cuando ya habla de Tomasito. Siempre habla cosas buenas.
2: Pero es que es su perrito.
3: Bueno, ¿no crees que el más famoso es este caso noventero de Anna Nicole Smith con J. Howard Marshall?
1: Claro. ¿Te acuerdas? Sí.
3: Que ella tenía 26 y él 89.
1: 89 y 20.
2: Seguramente es porque lo quería mucho, ¿no? Era una gran compañía, ¿verdad?
1: Pero ella
2: no.
1: Sí decía que lo amaba muchísimo.
3: Yo 80, güey, así. Claro que sí. Oye... Ahora también, si tienes 89 años y una chavita de 26 se te acerca, no andes de Cusco.
2: No andes de Cusco. Sí. No seas un maldito viejo patealoncheras.
3: Sí, no.
2: Y a ver si es cierto, lígate a alguien de tu edad. Hay muchas señoras que enviudaron igual. ¿A poco no?
1: Igual.
2: Vete a un Vips. Ay, perdón, gol. No, vete a un... A un se me fue. Vete a un Vips de estornude.
1: Vipstick.
2: Es una cosa para pintarte la boca. Vipstick. Vete a jugar pádel.
1: A jugar pádel.
2: Y vas a ver cuántas.
1: Ya tenemos historias de Sugars aquí en Impresentables que nos están enviando al 55, 25,
3: ojitos cae de esa colina.
1: 30, 91,
2: maldita
1: 0,
2: sea,
1: 0.
2: Tengo que pagar una multa, ¡no!
3: Mientras ojitos cae de esa colina.
1: Vamos con un audio. Esto es anónimo, Impresentables. Escuchen este audio. Ahí viene. Ya está llegando. Olvídenlo de ojitos. Por favor.
3: Ahí viene.
2: Yo sigo cayendo por la colina.
1: Sí, y ojitos sigue.
3: La multa.
2: Es pobre, mi primer mes y el último en Radiópolis.
3: La multa lo deja pobre. El pobre.
2: Se regresa al Teletón, se regresó al Cri.
1: No puede ser.
3: Si alguien quiere becar a ojitos. Si alguien quiere becar a ojitos en su caída eterna.
1: Estamos cumpliendo un mes y al parecer va a ser el último de ojitos.
2: Gracias. Todo por querer aportar
3: no,
2: a la conversación.
3: Todo bien, aquí yo tengo 500 pesos que le debí arriba y te los voy a pasar.
2: Ah, bueno, préstamelo, gracias.
1: Ah, mira, sí, está bien, donémoslos.
2: Bueno, cualquier cosa le pide los 500 al George, ¿no?
1: Sí. Oiga, pero ¿saben qué me gusta del tema de los sugar daddies? ¿Qué? Que ya ha dejado de ser tabú. Antes era como, uy, no, es que estaba súper mal visto, pero ahora ya se habla sin tema de eso, o sea, es una manera... De vivir, de darte una buena vida socioeconómicamente.
3: Claro. Este lado de la cabina se es muy fan de las sugar mummies, la verdad. La verdad, sí.
1: Si
3: es una fantasía que se
2: él
3: tiene.
2: Él ya está pidiendo ya patrocinio, está.
3: Sí, hay patrocinio.
2: Si usted es una señora que frecuenta ese lugar, que ya no voy a decir nombres, y usted come muchas enchiladas suizas, ¿no?
3: Ajá.
2: Así un viernes a las 8 de la mañana usted anda por ahí pagando con su cigarro sin filtro, busque a George.
3: Busque a George.
1: Busque a George.
3: Y si usted lo que quiere es nada más heredar una casota, ¿no?
1: Sí.
3: Grande, aquí se la recibimos.
1: Se la recibimos.
3: No,
1: oigan, hay diferentes plataformas para buscar sugar.
3: ¿Sí?
1: Se los quiero decir, sí.
3: ¿Neta?
1: Ahorita hablamos de eso, pero ya llegó Anónimo. Ya tenemos Anónimo. Nuestro primer impresentado audio historias de sugars.
4: No es una historia, es una consulta.
3: Okay.
4: Tengo una relación donde yo soy el mayor, pero yo no aporto. Ella es la que aporta.
2: No.
4: ¿Cómo me llamo?
2: Mantenido.
1: Bueno, no sé qué edad tiene.
2: No es Sugar Baby, él es el mayor y ella además lo mantiene.
1: No.
2: Esto ya es ganas de sufrir de ella, ¿no?
1: No, porque qué tal, en serio, los servicios que preste el muchacho.
2: ¿Tú crees que se mueva muy bien, señor?
3: No todo es de grapa, ojitos.
2: ¿Usted cree que tiene una cadera muy inquieta?
1: Eso tan bueno no dan tanto, dicen por ahí.
2: Sí.
3: Como en everybody, como en Dude Conga, Ding Dan, everybody, como en The Mean Longa.
2: ¡Ay, corazón de melao!
3: No hay nada como bailar como enano de Blancanieves aquí.
1: Pero hazlo levantándote, George.
2: Párate. La gente de YouTube puede ver.
1: ¡Corazón de melao!
2: Melao, corazón de melao.
3: Ahí está, mira nada más.
1: Qué fuerte, qué bonito esto. Oigan, tenemos otro impresentado audio de Javier.
5: Hola, buenos días. Yo anduve con una chavita, ella de 18, yo de 35.
2: No, hombre.
5: La verdad duró muy poco. Solo era sexo y dinero. Ella me hablaba de Blackpink, de manga, de otaku, y yo no entendía nada.
1: él sí aplicó la del Sugar Daddy.
3: Él 100%. Él 100%.
1: Se dejó ir, ¿eh? Además dijo, le pagaba sus cosas. Aparte, sus ¿cómo cosas lo que dice? No entendía.
3: Pero me hablaba de Blackpink, me hablaba... Y tiene razón,
1: de manga,
3: carnal.
1: De anime.
2: De manga y de otaku, y yo no entendía nada.
3: Es que ¿de qué hablas también? O sea, ya son muchos, es una diferencia muy choncha. Ahora,
1: claro.
2: ¿Qué esperabas a los 35
3: bendito,
2: años?
3: Bendito Dios que dijo 18, güey. Sí, porque si no, aquí ya hubiera sido un...
2: Cárcel.
3: Sí, güey, un mes de diferencia, carnal, y te nos vas al tambo, güey.
1: Hermano,
2: 18 contra 35, eso es mucho.
1: No, pero no, mucho. ¿No dijo 28?
3: No, 18.
2: O sea, imagínate, imagínense esto.
3: Pues podría ser su hija, güey.
2: A ver, háganse esta pregunta sería.
3: Ay, si yo me toqué el corazón. ¿Podría ser su hija, güey?
2: Háganse esta pregunta. Tú, Riva Pop, a esta edad, digamos que no está esta relación así con el Dani. ¿Qué le buscarías a un morrito de 18?
3: Explícalo bien.
2: Explícalo bien.
1: Hermano, no, es que son muy chiquitos.
3: Es muy chiquito, ¿no? Hay una fórmula, ¿no? Ahorita la voy a decir al aire, la voy a buscar. Hay una fórmula de que es tu edad dividida en dos. Ahorita les digo, porque hay como un límite. Dependiendo, o sea, de tu edad, exactamente. ¿Cuál es la fórmula de edad según unos compas?
1: Ahorita estudió la universidad de...
3: Sí. La universidad del George, en donde todos duermen bonito. Todos duermen bonito y todos están ausentes. Pero
1: pues estudió la universidad del perreo. Ahí está, directamente.
3: Ahorita vamos a ver, pero...
2: Mira, la verdad yo no voy a hablar porque no quiero que me multen.
3: No, ojitos. Yo a ti, ojitos.
1: Te quiero tanto.
3: Mira, ¡segue!
1: Vamos con este rolón.
2: En combo, ¿eh?
3: En combo.
1: Bien, ahí mira, bien, no hay venganza. Bien ahí. Solo compañerismo. Te quiero tanto, los auténticos decadentes.
3: Ah,
1: y los
3: ¿no
1: Caligaris.
3: Era la de OV7?
2: No, son los auténticos Caligaris.
1: Mira. Ya. Pero bueno, escuchen esto que está buenísimo y ya volvemos en

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1: Prometimos llegar y aquí estamos, seguimos en vivo. Impresentables 725 AM, el George, ojitos de huevo, Riva Pop, quien les habla. Hoy nuestro tema está candela, está caliente. Historias de sugars. Ya estábamos hablando un poquito de cómo han ido evolucionando este tema, de las edades, de cuándo son los sugar daddies, las sugar babies, las sugar mommies.
2: Incluso decíamos que... Sí, o sea, a tus 35 años y ligando a tu una de 18, con todo el respeto para este compa, pero eso se llama grooming, porque en realidad es, pues sí, oye, ¿a poco no tienes la capacidad o la conversación suficiente para andarte ligando a una de tu edad? Que andas ahí oliendo pañal.
3: Pero miren, ya tengo la fórmula aquí. La fórmula para saber con quién puede, correcta, de edad, de dateo, el límite, ¿no? Para ver si es sugar o no.
1: Un estudio de la Universidad,
3: De George. Es es tu edad. Entre 2 más 7 años, ¿okay?
2: ¿Ok?
3: Eso es lo que socialmente aceptable podría permitirse.
2: Ok.
3: Entonces, en mi caso, yo tengo 37 añotes.
1: Sí.
3: 37 entre 2 más 7, 25.5. O sea que 26 años es mi límite para abajo.
2: Es tu límite.
3: Mi límite para arriba.
1: Ajá.
3: ¿Para arriba? Para arriba.
1: Ah, no, para, sí, arriba.
2: Para arriba. Para arriba.
3: Ajá, es para según esta regla popular, mi rango sería hasta 60. Entonces, de 26 a 60 años es donde puede vivir George en medio, ¿no?
1: Ahí está.
3: Ahí está. Bueno, ¿no?
1: Ahí está.
3: Para que ustedes hagan el ejercicio en casa, les recuerdo, es tu edad menos 7 entre... No, tu edad entre 2, perdón. Ajá. Tu edad entre 2 más 7. Tu edad entre 2 más 7. Tu edad entre 2 más 7.
2: O mejor mándenos un WhatsApp al 55 25 30 91 00.
3: Yeah. Wow. Wow.
2: Y
3: wow.
2: Usted puede, cuéntenos sus sugar stories. También, pues, si usted ahorita está viviendo una en cuerpo presente, platíquenos cómo va, ¿no?
1: Sí, cómo se vive. Y está cool quitarle el tabú a este tipo de temas. Sí. Porque eso, allá hay plataformas, lo estábamos diciendo anteriormente y también en el YouTube, que hay plataformas que ya, digamos que... buscan, pues ya hay plataformas especializadas digitales para buscar, por ejemplo, Seeking Arrangement, Sugar Daddy Meet, entre otras, y son aplicaciones que funcionan con algoritmos similares a los de las aplicaciones de citas, pero con filtros explícitos de ingresos. O sea, y te van diciendo cuánto gana, cuánto me puede dar, presupuesto mensual y expectativas mutuas. Eso está cool, legitimando, digamos, que el concepto como un estilo de vida. O sea, sí se puede vivir como Sugar Baby o como Sugar Daddy. O sea, es un estilo de vida para ciertas personas.
3: Claro.
1: No, pues hay matrimonios.
3: ¿Quién sería? Ya tenemos audios, pero nada más ahorita quiero platicar. ¿Quién sería la Ultimate Sugar Mommy mexicana? Ahí la dejo para que la pensemos.
2: La tigresa.
3: Vamos a escuchar ahora. No, pues fue. Pero yo creo que
1: ¿Maribel Guardia?
3: No, es que ella es costa, ella, no, ella es tica.
2: Ella es tica.
3: Ah, pero,
2: y además no ha sido Sugar Mommy, ¿no?
3: No, yo creo que sería, ¿saben quién?
1: ¿Quién?
3: Laura Flores.
2: ¿Laura Flores? No.
1: ¿O Laura León?
2: Laura Bozzo. Nah, no, es peruana.
1: Ah, no, es peruana.
3: Sí, ¿no? Laura Flores, ¿sí se llama así?
2: ¿A poco Laura Flores tuvo un chavito?
3: No, pero pues está disponible.
1: Ah, el George aquí enviando...
2: Saludos a Lalo Salazar, el del helicóptero, a quien no le gusta tu comentario.
1: ¡Qué fuerte!
3: Bueno, ya no andan, güey.
2: Ah, ya no andan.
3: Por eso digo, güey.
1: Oigan, pero además ayer salió una noticia...
2: Pero igual no le gusta tu comentario.
1: Escuchen esto, había una noticia de que había muerto Laura Flores. Y dice, otra vez me mataron.
3: Ven, les digo.
1: Verdad, el día de ayer.
3: Les digo, es
1: la
3: perfecta.
1: Actriz mexicana está bien de salud, por si
2: ¿yo?
1: Se lo preguntan.
2: Y yo quisiera matarla, pero de otra
3: pero
2: manera.
3: Pero sí, a lo largo del programa cada quien encontrará el suyo, pero para mí la ideal es Laura Flores, como la Ultimate Sugar Mommy.
2: ¿Cree que nos está escuchando? Si nos está escuchando Laura Flores, sí. Repórtate porque
3: Díganle que de mi lado, ella es la Ultimate Sugar Mommy. Okay. Ahí está. Vamos a escuchar el primer audio del día, del tema. Ah, no es el primero, ya es como el quinto, ¿verdad?
1: Sí, ya.
3: Vamos con Anónimo.
1: Es un anónimo.
4: Pues el día de hoy ando...
3: Ajá. Estuvo.
4: Me inquieto con una niña. Tengo 50 años y la niña tiene 22. Es el carnal.
3: No, 22 ya.
1: Pero hermano, no. O sea, es que a ver, las historias de Sugar, es que cuenten más bien cómo es la transacción. O sea, yo
2: me importa.
3: Pero a ver, en su defensa.
1: No se trata de, ay, es que estoy con una. No.
2: Fíjate que estoy así, dándole bien duro a la niña.
1: De eso no se trata.
3: Pero espérense, te pregunto algo, Riva. Tú que eres la dama de este bello panel.
1: Sí, señor.
3: 22, ella ya está consciente, ella sabe qué está haciendo.
1: Sí.
2: No, estás morrillo a los 22 años, güey.
3: Pero ya estás, güey, pero pues tienes la capacidad de elegir, güey.
2: O sea,
1: Si entró en una plataforma y lo buscó como Sugar Daddy, pues sí, o sea, se va.
3: No, en una plataforma no. Aquí él es taxista, ¿no? ¿O qué era?
2: nada más dijo que anda inquieto.
3: No, en mi cabeza fue taxista.
2: En tu cabeza.
1: El George ya le
2: ya lo asumiste.
3: Él es taxista y ella tiene una pollería. Ella trabaja en una pollería.
1: Okay.
3: Entonces, Ella se llama Michelle.
2: Ok.
3: El okay. Mauricio. Ok.
1: Okay. Michelle.
3: Michelle. Ya le gustó el señor. Él va seguido por pollos.
2: Ok.
3: Pues, se vale, ¿no? La neta. ¿O no?
2: No sé.
1: Pues, no sé. O sea, pues bueno, Leonardo DiCaprio.
2: Es que no abundó en la historia, nada más.
3: No, o sea, pero realmente esa
1: es
3: parte.
1: Es que no ahondó. Yo siento que en las historias de Sugar tienes que ahondar en, okay. En el tema de presupuestos. Y
3: vamos con otro anónimo.
2: Ponte otro, ponte otro audio.
1: Exacto.
5: Yo hace 5 años estaba felizmente casado. Ajá. Hasta que descubrí que la muchacha en cuestión me engañaba. Entonces, yo nunca, jamás en la vida le hice saber que me engañaba. Claro. Porque yo ya sabía que había una señora que me estaba tirando la onda. Debo admitir que había una temporada en la que no me iba tan bien en mis ventas. Entonces, esta señora, gracias a este cuerpecito joven, me dejó sobrevivir un tiempo más en la empresa hasta que me pude recuperar.
2: Mira, él sí ahondó en la historia, ¿verdad?
1: Gran historia. Esa es. Eso es.
3: Pero a ver, me gustaría hacer una pequeña disección porque.
1: Disección.
3: Está hablando de que el vato necesitaba dinero para poder sobrevivir, a pesar de estar siendo cornado.
1: Cuerneado, ¿no? Por su esposa.
3: Por su esposa, y el güey dijo: ok, voy a utilizar a esta mujer.
1: Dos pájaros de un tiro.
3: Exacto. O sea, la neta, el vato, muy bien.
1: Pues sí, o sea.
3: Muy bien, la neta, sí, felicidades, carnal, anónimo.
2: Instinto de supervivencia.
3: Instinto de supervivencia, el vato se dejó ir con tubo.
2: Un rato estuvo con la señora, vivió su fantasía.
3: Exacto.
2: Ya lo habían engañado.
3: Pues imagínate, dijo, no hay nada más sabroso que dar un beso. Se quitan la dentadura.
2: Ándale.
3: Arriba, luego se
2: quita la dentadura. Se quita la dentadura, se la pone y ándele.
1: Y ándele.
2: Una buena succionada sin dentadura. Ándele.
1: Oiga, tenemos otro audio, llegó Cranioloco.
2: ¡Cranioloco!
6: Pues mi abuelo tuvo a sus 76 años una hija con una chavilla de 19, 20 años. Y el señor toda su vida fue como Andrés García. Mujeres, vino y apuestas.
3: Bien,
1: esas generaciones de antes.
2: ¿Por qué le aplaudes?
3: Porque, güey, no. Perdón.
2: ¿Por qué le aplaudes, güey?
3: Porque, güey, es lo más.
2: Imagínate cuántos antes, hijos wey. Regados dejó el abuelo.
1: Esas generaciones de antes, yo no entiendo.
3: Es lo más viejito de antes hacer eso, güey.
1: Tristemente. Sí. Es muy común. Y es Latinoamérica, o sea.
2: Es Latinoamérica.
1: No es solo México, hay que decir.
2: No, no, no.
3: Y mata a la gallina para que me hagas un caldo ahorita, ¿no? En la peda. Sí, bien, a los viejitos de antes. Ahora ya no.
1: No, cualquier día no.
3: Es que les voy a decir por qué.
2: Bien,
3: es que
2: les voy a decir
3: por
2: qué.
3: Porque ya es la última generación que lo logró, güey. Ahora nosotros ya estamos tranquilos.
1: Gracias a Dios.
3: Somos muy empáticos.
1: No, hombre.
3: Y jamás nos lo permitiríamos. Jamás nos lo permitiríamos. Jamás nos lo permitiríamos.
1: ¿Saben qué? Algún día se va a caer. Algún día.
3: Les queda un año, les queda un año. Les queda un año, malditos.
1: Algún día.
2: Queda un año de patriarcado.
1: Exactamente. Algún día es la canción que vamos a escuchar.
3: ¡Sí, güey! Eso estuvo bien. Esa es la mejor de hoy, la neta. No me di cuenta, güey. No me di cuenta.
2: Y sonó 3 veces el espantasuegras, ¿eh?
1: Sí.
3: Oye, felicidades arriba. Quiero darte un premio hoy, la neta.
1: ¿Vas a dar premio?
3: Felicidades porque lo hizo muy bien. Esto es Algún día de La Ghetto y Yandel.
1: Sí. En Impresentables de los 40.
3: Wow, ya volvemos. Arriba, muy bien.
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2: 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Shakira y Piqué volvieron a encontrarse este martes en los tribunales de Barcelona para solicitar una revisión del acuerdo que regula las visitas de sus hijos Milán y Sasha. Para ello, la colombiana propone que sea Piqué quien se traslade a Miami en los periodos vacacionales para pasar tiempo con sus hijos. 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El líder del grupo parlamentario del Partido Verde en el Senado, Manuel Velasco, sorprendió con sus declaraciones, pues comparó al secretario de Seguridad y Protección Ciudadana, Omar García Harfuch, con Pedro Infante. Dijo que sería el candidato más competitivo de Morena si quiere participar en la elección presidencial del 2030 por su enorme popularidad, comparándolo así con el ídolo del cine mexicano. 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El premio Nobel de Química fue otorgado hoy al científico francés Henri Vicagan y al japonés Kenzo Sohai por aportar una solución al misterio químico de la simetría de la vida. Y es que su trabajo es considerado revolucionario para los químicos que desarrollan reacciones en la fabricación de productos farmacéuticos, sabores, fragancias y otros materiales. 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El adiós de Lionel Messi. El ídolo puso fin a su carrera de 21 años con la selección argentina. El partido amistoso de fecha FIFA ante Benín en el Estadio Monumental de Buenos Aires fue el marco para una emotiva ceremonia al 10. Esto tras 208 partidos, 126 goles y 70 asistencias en su carrera con el equipo. Messi dio un mensaje en el que aseguró que jugar en la selección es lo más lindo que le pudo pasar. El partido terminó 3-0 a favor de Argentina, en donde Messi selló el triunfo cobrando un penal. Soy Ivette Parga Ávila.
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12: La temperatura en la zona metropolitana de Guadalajara es 17 grados centígrados.
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1: 7:44 de la mañana, Impresentables, horario del centro de la República. Estamos platicando el día de hoy de...
2: De historias de sugar.
1: Para
2: celebrar nuestro primer mes diciendo que queremos ser sugars.
1: Exactamente, les recuerdo, estamos recibiendo sus historias a nuestro honorable WhatsApp Impresen WhatsApp.
2: El Impresen WhatsApp.
1: Impresen WhatsApp. Para echarle Impresen WhatsApp al 55 25 30 91 00. Ahí está, ya sabe. Y usted nos puede contar las historias de sugar. Puede ser que sea sugar para arriba y sugar para abajo, ¿eh? Porque ahorita hemos recibido mucho señor que dice, ah, sí, me ando dando una chavita. No, a ver, no funciona así. Tienes que tener un contexto mucho más elaborado, donde nos tienes que decir cómo fue que sucedió y qué está ganando esta persona, porque siempre hay un contrato en medio, ¿no?
2: Siempre, siempre. Oigan, por ejemplo, también hay diferentes maneras de ser sugar. Angie en YouTube nos dice, mi aportación al tema, yo fui sugar sister porque le llevo 9 años a mi hermana y durante su adolescencia yo trabajaba y yo la patrociné cuando salíamos juntas. Mira.
1: No, pero, sí, pues pero ahí es más como que pues tu hermana, ¿no? Tal cual, pues, le vas a tirar.
2: Sí.
1: Tú lo harías.
2: Yo lo hago.
1: El nene ya va a llegar
2: el
1: rato.
2: Nene viene,
1: el nene viene para acá. Y lo
2: al vas... nene se le queda la cartera cuando viene a México.
1: Ahí está.
2: Y a mí
1: está,
2: se me queda la cartera cuando voy a Bogotá.
1: ¿En serio? Mira, buenísimo.
2: Literal. Así, y tenemos ese trato entre los dos.
1: ¿Ya aterrizó el nene?
2: No, el nene aterriza a las... Nos debe estar escuchando en este momento, no se ha reportado. Estaba muy cansadito anoche, pero sí, sí, sí. O sea, él tenemos ese acuerdo entre hermanos. Usted llega a México y usted no paga nada. Buenísimo. Y yo llego a Colombia y yo no pago nada.
1: Ahí está.
2: Ahí estamos.
1: Buenísimo. ¿Tenemos un audio? Entonces... De Anónimo, vámonos con un audio de Anónimo. Ahorita platicamos del nene porque queremos cotorrear con él. Queremos ir de fiesta con el nene.
2: Ah, el nene.
1: Vamos a escuchar este audio de Anónimo.
3: Pues en resumen, llegó una vecina a mi torre de departamento, pero literal es la de enfrente. Tiene mes y medio que llegó. Pero de unos días para acá me empezó a pedir unos favorcitos tranquis en su departamento. Y en resumen, pues ya me dijo que, pues que quiera ahí plomería. Que le hace falta plomería.
1: ¿Qué tal? O sea. Esto no es de sugar,
2: esto
1: ¿no?
2: Esto es chismes de vecinos.
1: Ajá, es un chisme de vecino, güey. Te andas dando a tu vecina, güey.
2: Que pues está bien.
1: Porque aparte, ¿alguna vez has aplicado la de tacita de café o tacita de azúcar?
2: La
1: nunca,
2: tacita
1: yo,
2: de azúcar.
1: Yo nunca la apliqué, la neta.
2: No,
1: nunca
2: yo la tampoco.
1: Pero no, siento que es muy común. Ahora, eso no tiene nada que ver con el sugar, compa. Gracias.
2: Yo pedí una
1: por
2: vez un aguacate.
1: Ah, bueno, pero un aguacate es caro,
2: sí,
1: arriba.
2: Sí, sí, sí.
1: Un aguacate es como alguien que ya confías en esa persona.
2: Sí, literal. Yo, ¿alguien tiene un aguacate? Bien.
1: Oye, se metió un señor a cabina. Se metió un señor,
2: Ya regresó.
1: Ya regresó ojitos de charla cake.
2: Estaba firmando unos papeles.
1: Está vendiendo mazapanes. Vamos a escuchar el siguiente audio y a ver qué tienen que contarnos de.
2: Sí, sí, sí.
4: Y luego les vendo un mazapán.
2: Eso.
5: Mi novia me lleva 10 años, okay. Ella es mayor, sin embargo, en el proceso de salir, antes de que fuera mi novia, ella salía con una persona que le lleva 20 o 25 años más o menos, yo creo que hasta más, como unos 30, y pues la verdad yo no tenía ningún problema porque el dinero era él, entonces él le daba dinero a ella y ella pues, se gastaba el dinero conmigo y pues bueno, el señor falleció y pues ya. Qué bueno. Yo hablando con ella.
1: O sea, digo, qué bueno para que no haya problema.
4: Pero oye, pero el señor falleció y pues ahora ya no se gastaba feliz. Dinero.
1: Oye, pero espérate, entonces el ex de tu dama, ajá, te llevaba 40 años, güey.
2: Sí.
4: Chale,
1: 40
2: y
1: años.
2: La financiaba.
1: Ajá.
2: Y ella tenía, digamos, que a este chico que además es mayor que él. Ella es mayor que él también, lo dijo.
1: Ah, pero ahí te va, ya entendí.
2: Ajá.
1: O sea, él ¿ella era el sugar? Sugar. Ella, no.
2: Ella era sugar,
4: ella
2: baby,
4: era sugar baby.
1: Ella era el sugar baby del chavito, no. Y tenía un sugar, ella.
2: Ella era sugar mama del, no, del chavito.
1: Exacto,
2: y ella era sugar baby del señor que se murió.
1: Exacto, exacto. Exactamente.
4: O sea, lo y se gastaba el dinero del sugar.
1: O sea, era una cadena de sugars, ¿no?
2: Ajá. Sí.
1: Porque puede ir, es como va escurriendo, va cayendo esta cascada, exacto, de dinero.
4: Se gastaba el dinero del sugar daddy con su sugar
1: que
4: baby.
1: Que me hace sentido, güey, porque sí. Si tú tienes a tu pareja, o sea, es como estás de sugar baby,
2: sí,
1: ¿no? De un señor. Pues te vas a encontrar a alguien tú también y pues la pasas chido con tu realidad de pareja,
2: pues,
1: ¿no?
2: Sí, o sea, la verdad sí se tienen en cuenta, o sea, claros los acuerdos,
1: bien,
2: eso puede funcionar. Y si también el sugar sabe que...
4: No, okay, creo que hayan sido
1: ahora, acuerdos,
4: está muy raro.
2: Quien quiere.
1: Seamos honestos, ojitos, en un hipotético, uh-huh, donde tú ya tienes tus 65 años, 70, uh-huh, ¿no? Ya estás solo en la vida,
2: con
1: ahorita...
2: Ojitos.
1: Ya estás, ay, no, estás en un momento, no, donde terminas...
4: No, pero ¿por qué, güey?
1: Escucha, eso es hipotético. Te darías la oportunidad... De patrocinar a una de 30?
4: Yo me quedaría en mi mecedora fumando mota todo el día. Digo, perdón, tomando mate todo el día. Y siendo un viejo agrio.
1: Así. Agrio.
2: Sí. Siendo un viejo agrio.
1: Yo sí le daría la oportunidad a una, no, de 30, la verdad. Si yo tengo 70.
4: Ah, no sé, yo.
2: ¿Pero cómo lo harías?
4: Son de las cosas que no me he puesto a pensar porque quiero envejecer con mi familia.
1: No, es que a ver, no estoy diciendo que no vaya a suceder, ojito. Es un hipotético.
2: ¿Tú le darías la oportunidad de financiarlo? O sea, que está chavita.
1: Si tengo dinero. Sí. Y ya estoy solo de grande. Sí. Ya Bárbara me dejó por el, ¿cómo se llama? Por Jacob Elordi. Ay, sí, ¿no?
2: Así,
1: no, me dejó por Jacob Elordi. Se fue. Entonces ya, me quedé solo, güey. La vida siguió adelante. Llego a los 60 y tantos y tengo dinero, pues ya, vente a cotorrear. Yo creo que sí, la neta, es que también la soledad es cabrón.
4: Es que tú te
1: sí.
4: pones a pensar eso porque pues no tienes hijos, güey.
1: No, cuando, porque o sea,
4: uno no se pone a pensar esas cosas, no, ni siquiera por la mente. ¡Cállate!
2: Ay, no, sí. Ay, ojitos, mira, yo te digo algo.
1: No, ojitos, son hipotéticos.
2: En el caso hipotético en el que Dani se me petatee, saque la mano, Dios nos ampare, cuelgue
4: estire
2: los
4: fallos,
2: estire la pata. Pues si yo ya estoy en mis 60, 70 y estoy todavía muy bien, y lo que dice el señor, si tengo cartera, si tengo varo.
1: ¡Claro!
2: Yo le digo, ok, ¿cuáles son tus sueños, chico de 29?
1: Ah, ¿le vas a cumplir sus sueños?
2: Sí, obvio, pues es que de eso se trata ser sugar. Yo diría, ok, ¿cuáles son tus sueños?
4: Es como un make-a-wish.
2: Quiero ser cantante. Ok, va, metámonos entonces, yo le invierto a tu carrera, va. Y pues tú
1: pero
2: inviertes,
1: tú me
2: inviertes.
1: ¡Ah!
4: Palenque.
2: ¿Por qué no? Yo sí sería.
1: No, bien. Aspecto. Son hipotéticos, ojitos. No son reales. No te preocupes.
4: Tenemos llamada. Bueno, ¿cómo están?
6: Hola, ¿cómo están?
4: Bien, ¿y tú?
6: Habla Eric por los aires.
4: Por los aires.
1: ¿Por qué, güey? ¿Por qué por los aires?
4: ¿Estás volando?
6: Ah, ustedes sí me bautizaron.
2: ¿Te acuerdas que la vez pasada se escuchaba como si estuviera como...
1: Ah, claro, que venías volando, güey. ¿Cómo estás volando?
6: Aterricé el avión.
2: Ya aterrizaste, qué bueno. ¿Quieres
6: sí,
2: opinar?
6: Antes que nada, felicidades. Por el mes que están cumpliendo, sí, antes.
2: Gracias.
6: Y tengo una historia de Sugar.
1: Échala, perro.
6: Yo estudié gastronomía. Ajá. Y pues es una carrera cara.
4: Ajá.
6: Entonces,
4: depende, ¿no?
1: ¿Gastronomía?
6: Gastronomía, sí.
4: Si la estudias en el CONALEP, no tanto.
6: No, así era de paga.
4: Okay.
6: Entonces, tenía un amigo que así se pagaba la carrera. Incluso, pues, llevaba a su sugar a las muestras gastronómicas que se hacían cada cuatrimestre.
4: Ok.
6: Y pues, incluso, pues, hasta le hacíamos burla de que, llevaste a tu mamá y toda la cuestión, ¿no? Y él decía, nada más es en lo que acabo la carrera y ya, posterior a eso, ya, la dejo, ¿no? Ya, según él. Y terminamos la carrera y pues siguió con él, ¿no? Siguió con ella un tiempo, toda esa situación, a tal grado de que pues ya después, una vez pues me lo topé así en la calle, ya platicamos toda la situación, y me dijo que todo eso siguió saliendo con ella un tiempo, pero después lo dejó por otro chavo más joven que él.
4: ¡Órale!
6: Entonces ahí fue como el doble giro de Sugar, de que primero lo patrocinó a él,
2: sí.
4: Y luego patrocinó
6: ya
4: a otro.
6: De él, no. Y luego ya patrocinó a otro.
1: Pues como catálogo, chavito. Como el catálogo sí. De antes.
4: ¿Será que esto se vuelve también como un patrón o una,
2: creo que la
4: una adicción o algo así?
1: Sí, ¿verdad? Como que estaba con una vida tardía, ¿no? No vivió. Ahora te pregunto a ti.
6: Dijo que sí se enamoró.
1: Mi joven aéreo.
4: Joven aéreo.
1: ¿Tú te darías oportunidad con una señora?
6: Pues tuve una historia, pero yo tenía 21 y ya no lo considero tan sugar porque ella tenía 36, no sé si...
4: No es tanto.
1: Se aplica, ¿no?
4: O sea, sí, un poco.
1: 15 años.
4: Un poco.
1: Pero ahora, el sugar es importante para todos los que nos están escuchando. En el sugar hay un contrato en medio.
4: Yo tuve una experiencia.
1: Alguien gana algo. Entonces, tú te darías la oportunidad con una viejita que te dé dinero, güey, para estar con ella así, directo.
2: Sí.
6: Posiblemente sí.
4: Ahí está. Entonces, así como la cosa ya. Que él comenta, yo tuve una experiencia parecida, ¿se acuerdan que les comenté? De una dentista que mi mamá la corrió.
1: Ah, sí, claro, güey, claro. Sí, es cierto.
4: Porque yo tenía 22 años y ella 32. Y mi mamá dijo, ¿qué buscas con mi hijo? Y yo, no buscamos nada más que revolcarnos en las sábanas.
1: Pero ella sí, te quitaba las caries. O sea, había
4: las caries.
1: Había un contrato.
4: En la, sí. Destapaba una muelita, ¿no?
1: Oye, carnal, pero entonces, sonrisa. Ahora te voy a preguntar, ¿cuántos años tienes?
6: Yo, 31.
1: 3-1. Entonces tú... No, olvídalo. Todavía entras en la parte... Estás joven todavía, güey.
2: Sí.
1: Tú no puedes ser sugar. Muchas gracias por llamar.
4: Sí, gracias, Eric.
1: Oye, no, ojo.
4: Buen vuelo.
1: Aterriza el avión. Aterriza el helicóptero. Aterriza.
4: ¡Adiós, Eric!
1: Ya se fue.
2: Qué lindo, qué chévere. Oigan, está bien interesante nuestro tema de los sugars. Y estaba checando que ahora ya no se le dice tanto como sugar mommy, sugar daddy, sino se les dice hypergamy, que es el concepto de buscar una pareja con mayor estatus económico o citas de lujo.
1: Ah, okay.
2: Hypergamy, así se le dice ahora.
4: Hypergamy.
2: Hipergamia.
1: Hipergamia.
2: Así es, pero incluso estoy leyendo que las aplicaciones que antes eran como para buscar sugar directamente, ahora han cambiado su nombre e imagen para venderse más bien como plataformas de citas para personas exitosas y atractivas. Wow. Pero que sí se pone presupuesto, lo que tú quieres que te den mensualmente, lo que tú necesitas. O sea, si yo busco un sugar daddy, es más, voy a hacer
4: lo que tú necesitas. Vale. Lo vimos, ¿viste?
1: Bien,
4: lo
1: estuvo bien. ¿Cómo, estaba George? Estaba el chiste estaba volando, ahí, lo tomamos como los hermanos Carioto.
4: Como los hermanos Carioto, exactamente.
1: Oye, yo creo... Ajá. Que si apuntara para arriba, ya ¿sabes a quién le daría oportunidad?
4: ¿A quién?
1: A Gloria Trevi.
2: ¡Uy!
4: ¿Ah, sí?
1: Es que cuando yo iba a la escuela, yo me iba caminando solo a la escuela.
4: No.
1: Pasaba por un...
4: Esto solo significa una cosa.
1: Pasaba por un taller mecánico y estaba su calendario.
2: Sí.
1: Entonces, como que pasaba 7 veces. Y se me caían los útiles. Ay, varios. Sí, para
4: quedar viendo.
1: Y se le veían las pompas de jabón.
4: ¡No!
1: Se le veían las pompas de jabón.
2: ¡Segway! ¡Segway, George!
4: Otra vez esa canción, otra vez.
1: Les pedimos una disculpa, pero ahí va. Escúchenla. Es ustedes hermosa. Juzguen.
4: Ustedes juzguen.
2: Escuchen la letra. Es increíble. No, claro que sí.
4: Parece una canción de Tatiana, nomás que la canta Gloria Trevi. Riva, por
2: eso les
4: favor.
2: Digo, escuchen la letra.
4: La canta Luli Pampín.
2: Oye, es una buena canción para empezar el día. Pompas de jabón de Gloria Trevi.
4: Si usted va al kinder,
2: háganle como puedan.
1: Ahí está.
2: Ya,
1: bueno, dicho y hecho,
2: ya.

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4: La temperatura en la zona metropolitana de Guadalajara es 17 grados centígrados.
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1: Oigan, son las 8:03 AM. Aquí rompiendo madres desde temprano, claro, los impresentables. Sí. Hoy cumplimos un mes.
2: ¡Un mes!
0: De ser amorosamente impresentables para ustedes. Claro que sí.
2: Qué lindo estar aquí con Ojitos de Huevo, con el George Rivapop, quien les habla. Y sí, estamos hoy disfrutando de una bonita mitad de semana con un tema que ha dado mucho de qué hablar, muchachos.
1: Mucho de qué hablar. Estamos hablando justo de historias de sugars.
0: Y dentro de esas historias de sugars se ha declarado que George saldría con Sandra Cuevas en su Blazer y que Rivas saldría con Noroña en su carrazo.
2: No ha dicho que sí, no ha dicho
0: que sí. No ha dicho que sí.
1: Yo sí dije que sí.
2: Estoy negociando. George negoció.
0: No, él se fue.
1: Yo manejé.
2: Así, pero me dejas manejar.
1: No, ¿cómo crees?
2: Esa fue la única negociación que hizo el George. Pero bueno, estamos esperando sus impresentaudios. Por ahí ya nos están enviando varias historias de sugars al 55-25-30-91-00.
1: Así es. Y también vamos a platicar de tecnología.
0: Nuestro impresentecno, Jesús, bajará desde las alturas para hablar de si tu celular te escucha.
1: Oye,
0: o no.
1: Que esa es una gran pregunta. Sí. Todo el mundo se lo pregunta. Y es una gran pregunta que todo el mundo se pregunta.
0: Pregunta.
1: También vamos a dar boletos para meme, para
0: Pulso GNP.
1: Para el Pulso. Ese festival es este fin, ¿no?
2: Sí.
1: Y está bien bueno ese festival, la neta.
2: Va a estar bien bueno. Va a estar Robbie Williams.
0: Robbie Williams, Fobia, DLD, La Gusana Ciega, Mi Tocaya.
1: Ahí está.
0: Va a estar Nesquik. Mucha banda. Nesquik.
2: Mi Tocaya, ¿no? La Gusana Ciega. Te amo, ojitos, te amo.
0: Yo te amo, Riva Pop.
2: Yo
0: te amo con locura.
2: Me encanta esto. Oigan, y también se va a conectar, va a estar con nosotros. Pau Valerio nos va a contar.
0: ¡Ay, la cartelera!
2: Cartelera de conciertos, de eventos que hay en estos días. Así que no se lo pierdan. Pero márquenos también, 55.
0: 5166-8101.
2: Gracias, ojitos. Siempre aquí ya estoy, lo confundo con el WhatsApp.
1: Mira, a ver, otra vez. 55.
0: 5166-8101.
1: Y si están fuera de la Ciudad de México,
0: 800-00-610-00.
2: Muy bien, qué bonito.
1: ¿Qué tal que está, vive en Querétaro usted?
2: También estamos conectados en YouTube, donde estamos recibiendo varios comentarios, varias cosas. Nos felicitan mucho por este primer mes. También dice José Luis SNT, dice, amo que Ojitos dice que la canción de Gloria Trevis para niños procede a sacar su lonchera de dinosaurio. Se tenía que decir y se dijo. Muchas gracias, José Luis.
0: Exacto. Yo soy Luli Pampín.
2: Oigan, estamos cotorreando.

0: Yo soy Luli Pampín.
1: Ay, bueno. Oigan, estamos cotorreando bien, bien chido.
0: Y me estoy comiendo un kiwi, mira.
1: Y mira,
2: se está dando un kiwi. Sí, nada más.
1: Sí, sí se escucha.
2: Se escucha perfecto, güey.
1: Perfecto, sacado de su lochera.
0: Saboreen el kiwi, saboreen
1: de dinosaurios.
2: Oigan, pero sí, nada más para la gente que nos escuche y nos esté... ha estado siguiendo la historia desde las 6, la historia que estamos creando. El tema de los sugars implica que hay un contrato en medio. Para que no nada más nos hablen y nos digan, yo me ando dando a un señor o a una chavita. Platíquenos cómo ha sido y qué están recibiendo a cambio.
0: Sean enfáticos en los detalles.
2: Exacto, ¿no? Cuéntenos, sean detallistas. Queremos saber qué recibió. ¿Una casa? ¿Una bici?
0: Una bici estaría genial.
1: ¿Cuál fue el intercambio?
0: ¿Una lonchera de dinosaurio?
2: Exacto.
1: ¿La lonchera de dinosaurio?
0: ¿Una lonchera de dinosaurio?
2: Es su Santa Claus, sexual. Entonces ustedes podrán tener
0: Faja Claus,
2: ¿no?
1: Pero sí, ya lo saben, en serio, nos encanta saber de historias de sugars. Y bueno, también se puede preguntar, más bien, ¿por qué no? ¿Alguna vez ustedes han sido el sugar de alguien sin darse cuenta?
0: ¿Eran
1: de los que
0: pagaban
1: absolutamente todo?
2: Yo no.
1: No.
2: No, yo no. Yo no.
1: Ojitos.
0: No.
2: ¿Sabes por qué no? Porque yo en todo caso, en mi vida, hace muchos años, fue al revés. Ella era mayor que yo.
0: No me importa que usted sea mayor que yo. Hoy la quiero en mi cama. Y no malinterprete mi intención. Es que no aguanto las ganas. Por su
2: ya. Bueno, pues ahí está. Entonces, estoy sorprendidísimo porque no tengo idea qué rola fue eso y los dos rompieron.
1: ¿Cómo que no sabes qué rola es esa?
2: No sé qué rola es esa, no la conozco.
0: ¿No? Mayor que yo, menor que usted.
2: Perdón, ahí arriba. Es que cuando yo no sé de reggaetón, Riva se pone súper mal.
1: No.
2: Neta, si yo, como yo no sé. No, pero tú, aparte. Perdón, pero es que Riva, tú eres una enciclopedia del reggaetón. Yo no sé nada.
0: ¿Cómo se llama una enciclopedia del reggaetón, Riva? ¿Encicloperria?
2: Encicloperria.
1: Encicloperria.
2: Enciclopedia.
1: Del reggaetón. Ahí está, gracias.
2: No manches, se paró y me habló fuerte.
0: No, lo vio bien feo.
1: Pero es con amor, George.
2: No, yo sé.
1: Estás aprendiendo,
2: yo
1: que es
2: sé.
1: Lo importante.
2: Casi me quedo dormido también. Me matas. Bueno, vamos a hablar de las Sugar Babies. Tenemos mucha información al respecto.
1: Estabas contando tu historia, que ella era mayor que tú.
2: Sí, bueno, pero es que pues nada más era eso, no había como tanto tema.
0: Pero nosotros la musicalizamos.
2: Por eso que ustedes se metieron y lo dejaron
1: claro
2: ahí.
1: Pero te patrocinaba.
2: Llegó a patrocinar en algún momento, sí, varias cosas.
1: Mira.
2: Pero no era per se el contrato.
0: Sí.
1: Ok.
2: Lo importante.
1: Pero sí fue tu sugar.
2: Pues sí fue, ¿no?
1: Pues sí fue. Sí, sí, ya puedes darle check a esa casita.
2: Ahí está, check.
1: Acabamos de descubrir que el George
2: tuvo sugar.
0: George tuvo sugar.
2: George tuvo sugar.
0: George tuvo sugar. Hilarilario.
2: Hilarilario, güey. Así se cierra la rola. Hilarilario.
1: Dato científico, las sugar mummies, para que lo sepan, están creciendo a un ritmo del 15% anual en las plataformas de búsqueda.
2: ¡Ay, felicidades! ¡Felicidades! ¡Sí!
1: ¡Están
2: creciendo!
1: Con las sugar mummies, feliz, también feliz estaría sugar bueno mami. Escuchar sus historias.
0: ¡Órale!
2: Oigan, sí.
0: Oye, si no han llegado historias de sugar mummies, ¿eh?
2: Por favor.
0: Oye, puro vato. Puro vato que yo no les creo.
2: Márquenos
1: solo
2: ustedes.
1: Dice, estuve con tal chavita.
0: Estuve con una chavita.
1: Eso no está contando nada, hermano.
2: Márquenos como damas y déjenos saber. Usted tiene control sobre un chavito.
0: Por favor.
2: Platíquenoslo. Déjenos saber.
0: Cuéntenos.
2: Es más, aquí entre nosotros. Ya.
3: Cuéntenos. No le vamos a decir nada.
2: Súbase al barco.
3: Súbase al barco. Súbase al tren.
2: Mira, siéntate aquí. Siéntate aquí.
0: Siéntate.
2: Siéntate aquí.
1: ¡Oh!
2: ¡Oh! No, ya, ¿qué pasó? Wow, ya.
1: Qué fuerte. Mejor manden sus audios también. 5525-309100. Para que ya sepamos más de sus historias de sugars aquí en Impresentables de los 40. Y el YouTube está poniéndose muy bueno. O sea, la gente está opinando varias historias.
2: Sí, cuéntenos qué ha pasado. La verdad es que es bien interesante ver cuando hay una pareja de de una chavita y un señor. Uh-huh. Luego no sé si vieron que se volvió tendencia, que las chavitas dicen, ¡ey! Es mi papá, mi papá, no es mi sugar. Quiero que quede claro que este señor es mi jefe.
1: Es que la gente ya piensa muy mal también.
2: Luego, ¿no?
1: Mírala.
0: Bueno, pues crea fama, échate a dormir. Mírala. Mira, está saliendo con su abuelito.
1: Tenemos un impresentaudio, chico.
0: A ver.
1: Ed se reporta con historias de sugars.
4: Cuando tenía 17 años, estaba con una chica, una mujer de casi 40 años, tenía 38 años, y era una colombiana, y sí era mi sugar, porque yo no trabajaba cuando estaba con ella, ella era gerente de un banco, justamente la conocí en el banco cuando fui a abrir una cuenta, tenía 17, 18 años ya.
2: Chale.
1: No me pude concentrar en la historia por el perreo que estaba de fondo.
0: Sí.
1: No me pude concentrar.

0: gente que se da la oportunidad de escucharnos y vernos en YouTube acaba de ver un performance de Riva Pop bailando un perreo descomunal.
1: Descomunal.
2: Gracias a Ed.
0: Descomunal, gracias a Ed. Ahora, él platica que fue a abrir una
1: cuenta de banco, güey. Y ahí se enamoró de la gerente.
2: Que era colombiana, eso sí es.
1: ¿A poco sí suenan esas historias?
0: Sí. Fue a conocer a alguien al banco, nada más.
1: Al banco.
0: Ahora, mira, también qué onda esa doña, ¿no? Que dijo, ay, un chavito de 17 años abriendo su primera cuenta de amistad.
1: No, pero no dijo así. ¿Cómo dijo Riva? Es un acento colombiano. ¿Cómo dijo?
0: Ay, mira, es colombiana.
1: Mira, ese parce. ¿Cómo dijo?
2: Que está haciendo ese peladito abriendo una cuenta.
1: Imagínate, no, que es un chamaquito.
2: Tan peladito. No, ese sardino.
3: Hola, señora.
2: ¿Cómo le va?
3: Muy bien, vengo a abrir mi primera cuenta.
2: Ay, pero usted está muy peladito.
3: Tengo uno, dos, tres,
2: no, mi amor.
3: $8.
2: Venga, yo le enseño más bien cositas de la vida. ¿Mamá? Venga, más bien. Venga.
3: ¿Me va a bañar?
2: Le voy a enseñar más cositas. Bueno, nos metemos a bañar y ya le cuento. ¡Qué fuerte!
0: Ahí está la historia.
2: Algo así fue la historia de Ed.
0: ¿Qué tal,
2: qué fuerte?
0: Señora, señora.
1: ¿Qué es eso, George?
2: ¿Qué?
0: Es una rola, ¿no? No, pero eso es de mamá.
1: Es de mamá,
0: ¿no?
1: De Día de las Madres. De Día de las Madres.
0: Sí, no me acordé de señora, señora.
1: Oye, me encantó la de me va a bañar.
2: Me va a bañar. Ay, Dios mío. Bueno. Qué divertido. Oigan, tenemos también Lili y Lili. Dice en YouTube, yo anduve con una señora 40 años mayor.
1: ¿40?
2: Pero era pobre. Yo pagaba todo, pero era diabética. ¿Cuenta como sugar?
1: Sí.
0: A ver, sí. Era una señora mayor, o sea, muy grande, sí. Pobre y enferma.
1: Y enferma.
0: Carnal, lo que tú hiciste fue un make-a-wish.
1: Es una labor social.
0: Eso no es sugar, eso es, sí, un favor.
1: Un alma caritativa,
2: algo bonito, bonito. A mí me parece que sí, está bien, ya lo hablábamos, que si en nuestras edades adultas, muy adultas, nos lanzaríamos de pronto a hacer sugars, y yo dije que sin
0: duda. Yo sin duda. Sí.
1: Dijo que make a wish. Riva dijo que make a wish.
0: Ojito se enojó y se quedó solito.
1: Me enojé mucho, yo me dejé, quedé solo en una mecedora.
0: ¿En una mecedora? Sí.
1: Con un bonk.
0: ¿Con un bonk?
1: ¿Con un bonk?
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0: Ahí está. Bueno. Ustedes márquenos mándenos su historia, 55 25 30 91 00, porque queremos escuchar historias de sugars aquí en Impresentables. A ver qué nos tienen que contar. Vámonos con una canción.
2: Las de mis uñas. ¡Wow!
0: ¡Ah!
2: Es que les mostré temprano en la mañana, les hice el reveal de mi manicure de este mes de octubre y estaba inspirado en esta canción.
0: ¿En serio?
2: Sí, se los juro que sí.
0: Oye, pero qué chido. O sea, tú llegas con tu... ¿Cómo se les llama?
2: Nail artist.
1: ¡Oh, my God!
0: ¿Se les llama nail artist?
2: Claro.
1: Wow. Nail artist.
2: De uñas, mi nail artist.
1: Yo le decía a la doña que hace las uñas.
0: La doñita
2: de
0: las uñas.
2: Eso no es Laura Uñas, mi amor, ¿no? Yo llego.
0: La corta uñas. Oye, pero entonces le dices...
1: La quinceañera no.
2: Jamie ayer fue mi nail artist.
0: Jamie, ponga esta canción de... De Carol G, Judeline y Rusowski.
2: Yeah.
0: Y Baby Wow. Quiero Baby que lo, wow. lo dejes.
1: Inspírese con eso.
0: Exacto.
1: ¿No?
2: Ahí está.
0: Plasmado en mis uñas.
2: Para que
0: para la gente que está en YouTube viéndolo, para los que no, pues escuchen sus uñas.
1: Escuchen sus uñas rasgadas.
0: Escuchen las uñas. Esto es Baby Wow. Están escuchando Impresentables.
2: Ya. Yeah.

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9: La temperatura en la zona metropolitana de Guadalajara es 18 grados centígrados.
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1: Oye,
2: oye tal. Oye tú. Entonces sí. Se activa, dice, ah, me están hablando. Ahora sí, empieza esa comunicación hacia el servidor. Aunque ustedes, por ejemplo, en el más famoso, que es Alexa, pueden pedir en la página que descarguen todo lo que le han dicho. Y una vez lo hice y me descargó como unas 5 así archivos comprimidos. Y había unos audios que nunca lo llamé.
3: Y que estaba activamente escuchando.
2: Qué
3: miedo, no manches. Órale. Qué fuerte.
2: O sea, las empresas dicen que es un error y todo eso, pero no lo sé.
3: Yo quiero preguntar algo también, porque, a ver, nosotros somos de los que cuando tenemos una tecnología es como términos y condiciones, aceptar.
1: Ni los lees.
4: Yo nunca he leído. Yo creo que nunca he leído uno solo.
3: Entonces, ¿qué puede pasar cuando de pronto sí estamos dando acceso a que pues tengan nuestros datos? O sea, ¿qué es lo máximo que puede pasar con respecto a lo que escuchan?
2: Estaría bueno hablar el siguiente miércoles de eso, porque hay cosas muy chidas como de aceptas no usar la tecnología para un ataque nuclear o ataque zombie.
4: ¿Ya lo acepté?
2: Ya.
4: ¡Chale!
1: Sí. Por si estás planeando hacer
4: Osama. Se cancela el plan de mañana.
1: Osama Bin George, no lo vas a hacer.
3: La cantinidad.
2: Pero lamentablemente, como no lees eso, tú dices, sí, ok, ya para rápido. Pero no sabes que pueden estar escuchando detectivamente, pueden estar dando los datos a otras personas, a terceros, pueden estar pasando muchas cosas que a veces no te das cuenta. Por ejemplo, pasó que en cierta plataforma de videojuegos cambió sus políticas de privacidad y ahora resulta que ya no tienes derecho a los juegos que compraste.
1: Ah, claro. ¿Cómo?
3: Eso está muy mal.
2: Ajá.
4: O sea, ya no son tuyos.
3: Ya no son tuyos.
1: ¿Cómo rentarlos ahora?
3: Tú pagas licencia, ¿no?
2: Sí, es como pagas la licencia.
4: Pero si muere la plataforma, tu juego se va.
2: Si muere la plataforma, si te quitan la cuenta, te banean por X o Y razón, pierdes tus juegos. Y no puedes reclamar.
4: Oye, que eso está sucediendo, pues es lo mismo que sucede con la música, los juegos, las películas. Entonces, ¿tú qué opinas? Tú dices que compren físico.
2: Sí, aunque lamentablemente ya se está acabando eso.
4: Se está acabando, ¿verdad? Sí. Sobre todo ahora con, por ejemplo, Grand Theft Auto que viene, pues que fue un caso muy sonado donde ya no va a ser físico. Ajá. Y por lo mismo la gente empezó a levantarse en armas en el Perú. Sí. ¡Ay, sí! No, en el Perú no tengo ni idea.
1: Ya es el apagón analógico de los videojuegos ya completamente, ¿no?
2: Sí, pero
1: digo, justo, ya había sucedido.
2: Justo volviendo al tema de que si el celular te escucha, no solo es el celular, justo ahorita hablamos de consolas de videojuegos.
1: Sí.
2: Es toda la conexión. O sea, en tu red Wi-Fi, ¿qué convive? Consola de videojuegos, televisión hasta la lavadora y el microondas si quieres. Todo está conectado y el celular dice, yo sé que tienes lavadora, refrigerador, estufa, colchones y
1: máquina
2: todo
1: de café. Wow.
2: Entonces,
4: colchón. El fierro viejo que venda.
2: No, literal colchones, porque yo duermo en una cosa que se calienta y se enfría el colchón.
1: Pero está tú porque vienes cada rato en avión. Pero uno que duerme en catre, ¿no? En Betate.
4: Oye, tu casa sí está muy tech, entonces.
1: Sí. ¿Sí es la Impresent Tech, así tu casa?
3: Ya lo saben.
1: ¿Cuándo vamos a ir a tu casa a transmitir?
3: Que está con nosotros el día de hoy, @brujeríatech, que estamos hablando de si nuestro celular nos está espiando, nos está escuchando. ¿Y qué pasa con el uso excesivo de pronto de redes sociales? Porque ahí es donde más pasa que vemos esta publicidad de lo que hablamos, de que la familia del lado que está teniendo el bebé y
1: los
3: ya te
1: marketplaces,
3: llega a ti.
1: ¿No?
4: El algoritmo, ¿no?
3: ¿Podemos hacer algo para evitar de pronto eso?
2: A ver, un tip así muy extremo y que sí sirve, ya lo comprobé, es poner tu celular en blanco y negro.
4: ¿Por qué?
1: ¿Y eso para qué?
2: Porque así, o sea, acuérdate que somos como changuitos.
4: Claro.
2: Que acaban de descubrir una luz, un fuego. Y entonces, ya los colores ya no impactan en tu cerebro. Ya es como de...
4: No es tan atractivo.
2: No está tan chido, ya no es tan atractivo.
3: Me aburro rápido.
1: Ya te entendí. Ajá. Son cosas visuales. A mí me les voy ganando. Bueno, les voy ganando, chavos.
3: Sí. No, ya lo quito.
4: Te faltó el blanco.
2: Ahora, pero también el audio.
1: No, te voy a decir algo. El hecho de ser ciego no te exime de ser adicto a la pantalla. Para nada. Porque la gente puede creer que por los estímulos visuales, entonces, no te contagia, no te atrofia tanto. No, sí. O sea, igual hay gente adicta al estar todo el tiempo en el teléfono.
2: Justo. Justo iba a eso. Otro tip, bájale 2 rayitas al volumen, porque también el audio. También el audio.
4: Pues escucha lo que edito en blanco y negro.
2: Ajá.
4: ¿Qué bájale. Otra cosa?
2: Bájale el audio.
4: Bájale, ajá.
2: Y ya, si quieres ir menos, quita las notificaciones.
4: Eso me ayudó mucho a mí.
3: Sí, a mí también.
4: Yo no tengo notificaciones de nada.
3: Yo también, de nada, absolutamente.
1: Sí. O pon tu celular a cargar en un lugar lejano a donde duermas.
2: También.
4: Veracruz.
2: También.
3: No tan lejano, George. No tan lejano, sino cómo te despiertas para llegar, hermano. Okay.
2: Y algo que recomiendan algunos expertos es que tengas un hobby fuera de casa. Tipo ir al gym, jugar fútbol, algo, no sé, algo que no requieras tener un celular, no requiera tener una pantalla, sí. No requiera tener esto. No significa que estén mal.
1: O sea, vivan, hagan cosas, chavo.
3: Sí.
2: No significa que estén mal, pero al final de cuentas el uso excesivo sí puede llevar a algo muy feo.
1: Pero pues entonces, sí, salgan a jugar a la calle, niños.
4: Perdón, en resumen, no nos están escuchando activamente, no. Sin embargo, es como una especie, es el algoritmo de predicción, le llaman, ¿no? Sí. El algoritmo de predicción, la coincidencia de datos y el sesgo de confirmación.
1: Pues exacto. Todo está conectado.
4: O sea, todos estamos conectados, güey. Sí. Si estoy platicando en un IP donde se habla de esto, me va a empezar a caer información.
2: Claro. Ubicación. Cercanía del
4: celular. Entonces, que si estoy con una familia muy cachonda, de repente van a empezar así como anuncios
1: pues
4: de
1: cosas.
4: Sí.
1: ¿Sí,
4: en serio?
2: Sí, me ha pasado.
4: ¿Ya ha pasado, güey? ¿En serio?
3: Confirma,
4: wow.
3: Brujería Tech.
2: Confirmado.
4: Wow. Sí, sí, sí, me ha pasado. Entonces, ojo con lo que busquen, ojo con lo que estén.
2: Porque
4: ahí.
2: Hasta esos dispositivos también ya hasta se conectan a Wi-Fi, imagínate.
1: Pero oye, es importante no entrar en paranoia, como dice Jesús, o sea, porque luego ya hay banda que se viaja de, es que todos nos lo están oyendo las grandes corporaciones.
4: Pero no lo están espiando.
1: No, no lo están espiando.
3: De eso se trata el sesgo de confirmación, porque muchas veces hablamos de algo y apareció un asunto, pero pues también millones de veces hemos hablado de otras cosas y no sale nada.
4: Claro. Exacto.
3: Entonces tengámoslo también
4: sí,
3: en cuenta.
4: Sí, depende. Ahora, en las redes que son públicas en la Ciudad de México, para la gente que no sabe, hay redes públicas, sí. Que es un Wi-Fi donde se conecta luego tu celular solito, ¿no? Y se va moviendo. ¿Ahí qué? ¿Esas son seguras o no son seguras?
1: Ahí está bien fácil de que te
2: ahí,
1: hackeen,
2: ¿no? No, es bien fácil de que te hackeen.
1: Sí.
2: Es bien fácil de que cualquier otra persona intercepte.
1: Es como un baño
2: tus...
1: público, güey.
2: Ajá. Intercepte tu comunicación. Tú estás entrando a tu banco y de repente, mira, una contraseña.
1: Es como un baño público. ¿Es seguro hacer del baño en un baño público? Pues seguramente puedes pescar algo. No es que haga fuerzas, pero mejor no, ¿no?
2: Así mejor evítalo y usa. Y
4: evitar, usa evitarlas datos. Porque te pueden hackear muy feo. Sí, órale, sí. Wow.
2: Usa una VPN.
4: Una VPN.
1: También.
4: Una VPN.
3: Una VPN, muy bien.
4: Usa una VPN.
3: Ahí está. Para hacer esas cosas que hace el George. Brujería Tech estuvo con nosotros en Impresentables.
4: Oye,
3: Jesús Guzmán.
4: Perdón, yo quiero nada más preguntarte algo para el futuro. Ajá. Era el tema de.
3: Ese ojito.
4: No, perdón. Para otro tema en un miércoles. ¿Qué what the fuck es la nube? ¿Qué es la nube? Porque
2: pues
4: todas nuestras cosas están en las nubes.
3: Todo está
4: y es como,
3: en la nube.
4: Y, o sea, si hay nudes tuyas, hay contraseñas, hay fotos, deja eso, o sea, archivos personales, ¿no? ¿Qué es la nube? Entonces, para que lo platiquemos
2: próximamente también. Que lo que tú borras en la nube no se borra.
4: ¡Wow!
3: Ya, es que si está en internet, ya está para siempre.
1: Pues claro.
3: Ya, es para siempre.
1: Claro.
3: Si usted subió algo, se lo mandó a alguien, ya está
1: ya
3: para
1: está
3: siempre.
1: Ya está para siempre.
4: Es que, ¿saben qué? La World Wide Web tiene un cold heart. ¿Sí quedó? ¿Sí quedó?
1: Claro. Sí, entró. Entró.
3: Espectacular.
1: Entró.
3: Yo soy la única que
1: dame pecho.
3: Eso muy bien. Gracias, Jesús Guzmán.
2: Muchas gracias.
3: Qué
4: muchas gracias.
3: Que siempre con nosotros. Pasa linda semana. Síganlo en @brujeriatech.
1: Y a ver de qué país llega la próxima vez.
3: Exactamente.
2: No, ya no. Creo que ya no.
1: De Chimalhuacán.
2: De Chimalhuacán.
3: Okay. Muy bonito. Pues muy bien. Vámonos ahora sí con la canción que presentó el George.
4: Esta canción es Cold Heart de Elton John y Dua Lipa.

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3: Timbiriche se deslinda de Timbiriche la serie. Los integrantes originales de la banda, Benny, Sasha, Eric, Alex, Mariana y Diego, publicaron un comunicado para aclarar que ninguno participó en la creación del proyecto que lanzará ViX. Afirman que no fueron consultados ni autorizaron el uso de su imagen, voz o identidad. La producción señala que se trata de una serie de ficción inspirada en hechos reales y abordará el caso de Sasha Sokol y Luis de Llano como columna vertebral.
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3: Esta mañana la presidenta Claudia Sheinbaum firmó la reforma constitucional aprobada por el Congreso que establece que a partir de 2028 exigirá tener únicamente la nacionalidad mexicana a quienes aspiren a la presidencia de la República, una gubernatura o la jefatura de gobierno de la Ciudad de México.
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3: Zoe Robledo, director general del IMSS, informó que está en marcha la auditoría independiente para esclarecer la muerte de al menos 8 recién nacidos en hospitales del instituto en Jalisco y Durango. Señaló que se hará una autopsia a los expedientes para revisar caso por caso.
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3: Otra derrota. No fue un buen comienzo para Rafa Márquez como director técnico. En fecha FIFA tuvo 2 empates y 2 derrotas. Anoche el equipo cayó 2-0 ante Chile en Los Ángeles. Se trata del peor debut para un director técnico de los últimos 5 que ha habido. Dijo que toca pasar página y prepararse para los próximos partidos de noviembre ante Jamaica por los cuartos de final de la Liga de Naciones. Soy Ivette Parga Ávila.
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7: La temperatura en la zona metropolitana de Guadalajara es 18 grados centígrados.
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19: Dale la bienvenida a una mujer que amamos mucho. Uno, dos, tres. Pa, Valerio.
20: ¡Qué bonita bienvenida! Yo soy la que les debería de cantar a ustedes. Estoy triste porque el mariachi me quedó mal, caray.
21: ¡No!
20: Va a cantarle las mañanitas por este
21: primer mes. No te preocupes, George le sabe a la trompeta.
20: Venga, George, de ahí. ¿Cómo van las mañanitas?
22: Ahí está, mira, ¿cómo no?
20: Algo así. Pero oye, no le voy a gracias. Seguir porque no quiero espantar a todo el público a esta hora de la mañana.
19: No, ¿cómo están? Muy bien, felices de tenerte siempre con nosotros, de que nos vengas a contar la cartelera de eventos, porque este octubre está choncho, ¿no?
22: Ya sé, eres como una maga que nos tiene diferente información y que gracias a ti se hacen todos esos eventos, ¿verdad?
21: Sí, ella claro, los organiza.
22: ¿Tú los traes?
20: Yo sí. Soy la sugar mommy de los conciertos.
19: Ahí está. Vamos, Valerio, la sugar mommy de los 40.
22: Búsquela, está ahí siempre en los conciertos.
20: Oigan, creo que es una maldición de los locutores que piensan que uno es así, de boletos, ¿verdad?
19: Yo sé, oiga. Siempre. No tenemos
20: todo
19: boletos.
20: Mundo te pide,
22: pero ni no. Para nosotros, porque yo todavía no pido nada, ¿no?
19: No, a veces.
21: No, George. Está muy triste, George. No le hubieran contado eso.
19: El George.
22: Chale, yo para eso entré al radio.
19: No, o sea, pues te vas a tener que...
21: De hecho, eso le dijeron que le iban a pagar con boletos, él estaba muy
20: emocionado. Es que entras a la radio, es a lo que menos vas a conciertos, no te creas.
22: Sí, tienes razón, y más si te levantas a las 5 de la mañana.
21: Exacto, pero a ver, no te quedan ganas de ir a nada.
20: Oigan, lo que sí es que si yo tuviera un superpoder, me gustaría así aparecerme, porque hoy en el Palacio de los Deportes, Robbie Williams con el Britpop World Tour, hoy y mañana, ya en la CDMX.
19: Sí, yo voy a ir mañana, justamente. ¿Neta? Vane viene padre. Desde Colombia porque vamos a ir para a ver.
22: Oye, es un gran show, Robbie Williams en vivo. Show
20: una producción increíble en el opening, así como que cae del escenario. Bueno, no cae, pues lo se avienta como astronauta, un rollo así. Es un showman, Robbie Williams. Y miren, ahí está la imagen, la estamos viendo a través de YouTube. Saludos a toda la bandita que se va a lanzar a verlo, a disfrutarlo. Y en Monterrey, hoy también, tengo el corazón partido porque sí quisiera estar en Monterrey, porque Of Monster and Men, esta banda de Islandia, estará en el Show Center Complex allá en Monterrey. Saludos a todos los regios que nos escuchan. Empezamos bien, la cartelera.
22: Sí, muy bien. No hay nada más regio que bandas islandesas.
21: No hay nada más regio. De hecho, están entre Ramón Ayala y esa banda islandesa.
20: Claro, Of Monster and Men. Que hagan un cover, estaría de lujo, la verdad es que sí. ¿Por qué oigan, no? Mañana jueves, acá en Guadalajara los invitamos porque pues están como las fiestas de octubre y las pompas de jabón.
21: ¡Oh, no! ¡Oh, no!
20: Van a sonar mañana, sí, en el auditorio principal de las fiestas de octubre. Y por la noche, miren, poder femenino, porque la Josa, María José, en el palenque de las fiestas de octubre, va a estar buenazo. Y por allá la CDMX, un plan más tranqui, Auditorio
22: Nacional,
20: las fiestas
22: con de octubre?
20: Pablo Alborán.
19: Sí,
20: las fiestas de octubre son como...
22: ¿Fiestas de octubre?
21: Eso, fiestas de octubre, hacemos sí, una en Guadalajara, ¿verdad?
20: No se crean. Es como las ferias que tienen, como Aguascalientes.
21: Como la de San Marcos y así.
20: Así. Ay, qué hagan cool. De cuenta, algo así, sí. Eran de octubre, pero inician a veces finales de septiembre y se extienden hasta noviembre.
22: O sea, se pone súper
21: Se pone re bueno, yo ya fui, se pone re bueno.
19: ¿Y en Palenque, María José?
20: Oye,
22: y en Palenque. Yo nunca he ido a un Palenque en mi vida, jamás.
19: Tampoco,
21: no. Ahorita te invito a uno.
22: He echado varios, pero jamás he ido. Y la neta es que creo que es un bucket list que me falta.
19: A mí también me falta darle check.
22: Arriba,
19: tendremos que ir a un palenque.
22: Y palenques.
21: Ahí muy bien. Hay mucho palenque para ustedes cuando gusten.
20: Sí, para el viernes. Saludos a toda la gente en Veracruz. Porque Eden Muñoz va a estar en el estadio Beto Ávila. Okay. Eden Muñoz, estos artistas que, o sea, es un pilar del regional mexicano. Sí, un gran productor, pero además. Puede también hacer estas colaboraciones en el mundo del pop y le queda muy bien.
21: La de Sanz está muy buena, hay que decirlo.
20: Claro, está.
22: Es un geniecillo el Eden, es un geniecillo. Tipazo aparte.
20: Mismo viernes, allá en la CDMX, Teatro Metropolitán, ¿qué les puedo decir? Se lo tuvieron de invitado. Meme del Real. Qué lujo, qué agasajo. Qué gran persona es Meme, ¿no?
21: Un tipazo, el máster, un tipazo.
22: Otro geniecillo, ¿no? Otro productor geniecillo, así que lo ves haciendo magia cada vez que se pone a tocar. De hecho, vamos a tener boletos al rato, vamos a dar boletos aquí en Presentables.
20: Yo se los mandé, fíjense.
21: Tú nos lo mandaste, gracias.
19: La Sugar Mommy de los conciertos.
20: Es correcto.
22: Entonces yo no puedo, entonces esos boletos yo no me los puedo apañar nunca.
20: No, está en tu para la gente.
22: Está en mi contrato. Es que no lo leí.
21: Oye, firmó como yo, firmó a ciegas.
22: Exactamente, sí. Términos y condiciones. Pequeña,
21: no vio las letras chiquitas, fíjate.
22: Términos y condiciones, y nunca los leo, pero bueno, ni modo.
19: Bueno, y el fin de semana, cuéntanos qué va a pasar el
20: sábado.
19: Estén
20: atentos porque también los 40 que somos la radio de los conciertos, tenemos estos boletos para el festival Pulso GNP en Querétaro. Saludos a toda la banda de Querétaro.
21: Paisanos, hombre.
20: Lidia Medan, oye, Kevin Carl, Bruce Skyfanes, Robbie Williams, ahí repite, va a ser una parada muy especial. José Madero, Fobia, La Gusana Ciega, Travis, bueno, va a estar choncho el Pulso GNP para todos aquellos que ganaron en los 40 y se van a lanzar, va a estar bueno. Y acá en la CDMX, en el estadio GNP, pues sí, Alejandro Sanz como parte de esta gira de ¿Y ahora qué, chicos? ¿Y ahora está muy buena, ¿eh? Está
21: el
20: muy
21: maestro, bueno el show. El maestro, gran poeta, gran... la verdad es que le salen del alma sus canciones.
19: Absolutamente.
20: Sí. Aparte, ¿saben qué? Por acá estuve el fin de semana en el Coliseo GNP y daba gusto ver como gente de distintas edades. O sea, iban los papás, pero luego ya iban los hijos, porque pues se saben las rolas de...
21: Eso me hace pensar que a ese sí te llevaron, ese sí fuiste.
20: A ese sí
22: fui. Oye, Pau, ¿qué tal está el Coliseo GNP? ¿Quedó chido?
20: Está padrísimo. Oigan, los tenemos que invitar a ver qué día vienen por acá los Impresentables.
21: Órale,
20: que se arme. Para un concierto. Quedó muy bien.
21: Primero nos invitas una carne en su jugo.
20: Claro.
19: ¿No? Una tortica ahogada.
21: Si una jericaya. Y luego
20: por
21: ya nos vamos.
20: Un día voy a ser la Sugar Mami de todos ustedes y les voy a invitar todo.
21: Ya eso suena muy bien.
19: Registrado aquí en este hermoso programa.
21: Es nuestra
19: programa.
21: Sugar Mami de
20: pero
21: todos.
20: Pero déjenme una alcancía, ¿no? Voy a hacer un ahorro ya aquí presumiendo.
21: Sí,
20: Pau. Y no tengo
21: sí, porque sí tragamos, sí, como te podrás dar cuenta en los YouTube. Mira. O sea, sí tragamos, ¿eh?
19: Buenos, bonitos, pero no baratos.
21: Sí.
20: Oigan, y para el domingo, Natalia Lafourcade, que va a estar cerrando toda esta historia y aventura tan bonita que fue el Cancionero Tour. Teatro Metropolitan, y tiene otra fecha el lunes 12 de octubre en el mismo Teatro Metropolitan para que la acompañen. Y el lunes, para todos aquellos, qué bonita manera de arrancar una semana con conciertos allá en Monterrey, escenario GNP Seguros, pues Travis, esta banda británica. Entonces, la verdad, va a estar buena esta semanita en conciertos, chicos.
21: ¿Qué? Sí, se dejó caer, ¿eh? Oye, buena cartelera, Pau Valerio. Se nota que eres la Sugar Daddy de los conciertos.
22: Sugar Mommy.
21: Sugar Mommy, Sugar
20: la
21: Mommy.
20: Le invertiste esta semana por ustedes, chicos, para celebrar el primer mes de Impresentables.
22: ¡Eso!
21: ¡Eso, Pau!
20: Pa, Valerio.
19: Te queremos mucho, Pau, de verdad. Gracias por conectarte con nosotros. Recuerden escuchar todos los días a Pau Valerio y seguirle en sus redes sociales, @PauValerio40. Yo te cuento cómo me va con Robbie Williams, porque yo sí estoy bien.
22: Sí, vas a ir, ¿verdad? Sí,
21: favor, ¿cómo le haces, Riva Pop, para querer ir a conciertos? Tal, yo a las 8 de la noche parece que me estoy convirtiendo en un viejo decrépito, eso es lo que parece.
22: Oye, pero es un gran show. Creo que él es uno de los showmans más importantes de la historia, ¿no? La neta, sí. Ver a este vato en vivo es un must. Bucket list.
20: Aparte, ¿saben qué? Con esta gira y el álbum de Britpop, bueno, y sobre todo en la gira en particular, pues él habla sin pelos en la lengua de todo este gris de las adicciones que vivió. Sí, sí. Y cómo literal su familia, su esposa, sus hijos y sus amigos lo ayudaron a salir adelante. Entonces es como que esta gira se vuelve en un homenaje a sus seres queridos que lo ayudaron para que hoy podamos seguir disfrutando, claro, de Robbie Williams. Entonces, la verdad, Riva, por favor, compártelo todo en redes. Va a estar increíble. Robbie Williams es mi crush, así, de toda la vida.
19: Sí, de toda la vida. ¿Y qué tal como se ve en el video con Daryl Hannah, el de Feel?
22: Sí.
19: Ah, pues justamente porque no escuchamos esa canción.
21: ¡Órale, va!
19: Ahí está.
22: Esta canción en honor a Phil Barrera. Vámonos con Phil de Robbie Williams.
19: Pau, gracias, te queremos.
22: Gracias,
21: Pau. Gracias, Pau. Beso.
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11: La temperatura en la zona metropolitana de Guadalajara es 19 grados centígrados.
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1: Impresentables de los 40. Arrancamos una nueva hora.
2: Estamos siendo muy latino. Me encanta ser latino. Latino, ra, latino. Ra. Agugutata, dame pecho.
3: Dame pecho.
1: Ahí está, estamos empezando esta nueva hora, 9.03, nuestra última hora del programa.
2: Oye, sí.
1: Siempre se nos pasa súper rápido.
2: Es que no nos para el hocico, pero la verdad es que estamos muy contentos de estar aquí con ustedes. Ya es un mes, hoy cumplimos un mes, nacimos en incubadora y aquí seguimos, ¿ve, ojitos?
4: Nacimos en incubadora, efectivamente, sí. Nos quemaron las retinas, pero con todo y eso, llevamos ya un mes de vida gracias a ustedes. Y bueno, para los que no nos daban ni un día, llevamos un mes en la radio.
1: Sí. Miren, saludos que nos mandan en YouTube. Angie dice, cuando empezaron se les veía muy cohibidos. Obvio, con nervio y miedo, pero neta con el paso de las semanas ya se han acoplado más y se sueltan como gordas en tobogán. Me encantan. Así
4: eso.
1: Dijo
4: Angie. En realidad no es que estábamos cohibidos, lo que pasa es que teníamos un francotirador amenazándonos todos los días.
1: Básicamente, muy
2: básicamente,
1: bien.
2: Básicamente,
4: que comience la fiesta. Mesa. Mesa que más aplauda. Esa va a ser la de las 7.
1: Ay, pues mesa que más aplauda. Es que estamos buscando canciones para tener a las 7 de la mañana y a las 9 de la mañana, porque a las 8 ya tenemos la de los Venga Boys que nos representa.
4: Exactamente. No, a las 9 ya tenemos Salomé también.
2: Sí. Oye, entonces, pero ya, un mes, es un mes aquí con ustedes y a Gugutata.
4: Dame mesito. Pecho.
2: Estamos chiquitos.
4: Estamos chiquitos. Estamos chiquitos.
2: Tata,
4: todavía no sabemos caminar. Todavía no tenemos dentadura.
2: Agugutata, dame pecho, perdón, pero...
1: Tenemos boletos, gente.
4: ¿Para qué? ¿Boletos para qué?
1: Tenemos boletos.
2: ¿Para qué o qué? ¿Pero para qué o qué?
1: Tenemos boletos para El Pulso.
4: ¿El Pulso?
1: Así es. ¿Sí o no? No, era para Meme. Ya la cajeteé. Eran boletos para Meme del Real que estuvo con nosotros. Revivan la entrevista, revivan la cantada que se echó en vivo.
2: A ver, revívanla todos juntos. Vamos a cerrar los ojos un segundo.
4: Ya les gané.
2: Vamos a silencio, por favor. Vamos a revivir la entrevista.
1: Ok.
2: Ah, estuvo buena, ¿no? Estuvo buena.
1: Qué buen palomazo.
4: Agúntate, dame pecho.
2: Oigan, bueno, hermoso. Lo que vamos a hacer para dar estos boletos para ver a Meme del Real el viernes 9 de octubre en el Teatro Metropolitán, vamos a hacer el de Adivina la Mentira, ¿les late?
4: Sí, señor.
2: En donde nosotros damos tres datos y la persona que llame al 55-5166-8100, si está en la Ciudad de México, si está fuera, 800-006-1000, tiene que adivinar cuál de esos tres datos es falso y así de sencillo se lleva estos boletitos dobles para ir a fajonearse al Metropolitan.
4: Ay, pensé que vaya a fajonearse al Meme y yo dije, espérate.
2: No, al Metropolitan, güey.
4: Espérate.
2: Entonces ustedes llámenos para llevarse estos boletos. Es un show muy... Él baila un chorro, trae un cotorreo nuevo. Sí. Vale mucho la pena verlo en vivo, ¿eh?
1: Dijo que además está hilando justamente todo su proceso de este último disco alrededor del baile. Entonces, baila, va a ver.
2: Mira, Café Tacuba en vivo es maravilloso, pero la verdad es que si tú has visto a Café Tacuba...
1: Nunca
2: has visto a Café Tacuba.
4: Nunca.
2: No, yo lo siento igual como 12 veces.
4: Yo también muchas veces.
2: Pero si te das la oportunidad de ver a Café Tacuba, te vas a dar cuenta que Meme es como...

0: Que Meme es como el alma fiestera de, ¿sí?, de esta banda. Entonces, me imagino que trae un show muy chido. Denle la oportunidad, vayan a verlo este 9 de octubre. Y su nuevo disco está muy bueno también. Entonces, échense un clavado en toda su trayectoria.
1: Muy bueno, así que ya lo saben, márquenos 55-51-66-8101 si están en la Ciudad de México, y si no están en la Ciudad de México pueden marcarnos al 800-00-610-00, pues que alcancen a llegar de aquí al viernes para ver a Meme en el Teatro Metropolitan, que va a estar muy muy emocionante, es su segundo Metropolitan además.
0: Va, va que va, sí. Yo sí le entro, la neta.
1: Yes. Así que márquenle, llamen, llamen ya para que se lleven sus boletos. Boleto doble. Además. Entonces, pues, estamos esperando sus llamadas para que marquen. Pero oigan, también pueden enviarnos sus audios al 55. Ah, ya tenemos llamada.
2: Ya tenemos llamada. Cristian. Hola, hola, Cristian. ¿Cómo estás?
3: Hola, hola, buenos días. ¿Bien ustedes?
2: ¿Todo bien?
0: Muy bien.
2: Ávidos de que te lleves esos boletos. ¿Estás listo para...? Vamos, te vamos a dar tres datos y tú tendrás que adivinar cuál de estos es mentira, ¿correcto?
3: Ok, vale.
2: Bueno.
1: Échate el primero, ojitos.
2: A ver. Meme del Real es ingeniero.
0: ¿Qué dijiste?
2: Es ingeniero,
0: dije. Ah, es ingeniero.
1: Muy bien, muy bien.
2: El segundo... que lo dije así para que Cristian... Dije, es ingeniero.
0: Estudió, ¿no?
1: Ahí está.
2: Estudió.
1: Para que preste atención.
0: ¿Escuchaste?
3: ¿Es ingeniero?
2: Estudio ingeniería. No sabemos si tituló o lo compró en Plaza Loreto.
1: No lo sabemos.
0: Es el primero.
1: ¿Va? Segundo dato. Falso.
0: Ah, ya falso dijiste.
1: ¿Qué?
0: Ya dijo falso. Sí.
1: ¿Ya dijiste que
2: dijo falso?
1: Ok.
0: Sí. No, pues está...
1: Bueno. Ok. Bueno.
0: Espérate, déjanos decirlo.
2: ¿Qué? Déjanos decir
0: los tres datos. Te vamos a decir tres datos y tú tienes que decir cuál de esos tres,
1: hermano,
0: es falso,
1: así
0: ¿va?
1: Así es la dinámica.
0: Así es la dinámica.
3: Okay, okay.
0: Para que sepas, para que escuches los tres.
2: No te andes adelantando, ¿eh?
1: No,
2: es el típico ñoñillo
0: Ojitos, de esos tres, sí, los que te vamos a decir, tú tienes que decir cuál es falso, ¿va? Ya tienes el primero, que es que estudió ingeniería. Sí. El segundo es...
1: ¿Qué escribió Eres de Café Tacuba?
2: Exacto.
1: Es el autor.
0: Exacto. Y el tercero es que en su proyecto solista intentó hacer una canción con una licuadora. Ahí están los tres datos.
1: Ahora sí, Cristian.
0: Tú nos tienes que decir cuál de esos tres datos es falso.
1: Es falso.
3: Pues mira, Eres, estoy seguro que es correcta porque él sí escribió Eres.
0: Ok.
3: Lo del ingeniero, híjole. Yo creo que lo del ingeniero.
2: ¿Sí?
3: Es falso.
1: Dices que es falso.
2: Pero, ¿y lo de la licuadora?
0: ¿Tú crees que el güey intentó hacer una rola con la licuadora?
2: ¿Tú crees que estuvo ahí dándole duro a las aspas?
3: Sí, porque le gusta el relajo y...
0: Sí, le gusta el relajo.
2: Y los licuados, ¿no?
0: Y es muy de Meme, ¿no?
2: Y es muy de licuado. O sea, tú ves a Meme y dices, me echo un licuadito de mamey, ¿no?
1: ¿Por qué no?
3: Un licuado de mamey.
0: Ahora, sí. Me sorprende algo. De las dos opciones, porque la de Eres claramente, pues ahí estaba, ¿no? Pero me sorprende que... No lo viste, ingeniero, pero sí intentando hacer música con una licuadora. Lo siento mucho, carnal. Fallaste.
1: Lo sentí mucho,
0: güey.
1: ¿Sí? Porque... Ese dato es verdadero. Es cierto, él sí estudió ingeniería.
2: Él sí estudió ingeniería, güey. Y aparte lo dijo desde el principio, desde que yo había dicho apenas ese dato, ¡pum! La aventó así, muy seguro.
0: De sí, como que te chocan los... ¿Tienes algo en contra de los ingenieros?
2: ¿Quieres mal? ¿Te bajó una novia un ingeniero?
0: Ya
1: se fue triste. Se fue, pero
2: triste.
1: Tenemos otra llamada al 55-51-66-8101 en la Ciudad de México. Hola, hola, ¿con quién hablamos?
4: Hola, buenos días, con Víctor Vargas.
0: Víctor Vargas, tengo una pregunta para ti rápida. ¿Eres Víctor Vargas, el Víctor Vargas de toda la vida?
4: Sí.
2: Salud.
4: Desde chiquito, del mariachi Vargas, dice.
2: Víctor Vargas es como nombre de reportero de espectáculos de Víctor. Para los 40 reportero Víctor Vargas.
0: Bueno, ya tienes ahora tus Víctor Vargas, reportero de espectáculos. Tienes tres datos. Tú nos tienes que decir cuál de esos tres datos es falso. ¿Estás listo?
4: Estoy listo.
0: Venga, el primero es, ojitos,
2: Meme del Real estudió ingeniería.
0: Wow. Okay. El segundo es
1: que Meme del Real escribió, es el autor de Eres, de Café Tacuba. Y el tercer dato, querido George, ¿cuál es?
0: En su último disco intentó hacer una canción utilizando una licuadora.
2: Koblenz. Licuadora.
1: Licuadora.
4: Ok, falso es que el de la licuadora.
1: Ok, ¿estás seguro?
0: Seguro.
4: Seguro, seguro.
1: Ok, Vic.
0: Pues, ¡estás en lo correcto!
2: aviéntate un licuadito, porque nunca supiste, nunca te imaginaste que una licuadora te iba a llevar.
0: Ahora, esto es importante. Mems, no sabemos si lo intentó, güey. Tal vez lo intentó.
1: Podría ser.
0: Lo intentó. Pero mira, sea como sea, carnal, te llevas tus boletos para ver a Meme del Real este viernes 9 de octubre en el Teatro Motel.

0: Metropolitan, ¿estás contento o estás triste?
1: No, súper feliz. Ya he tenido oportunidad de ir a ver a Meme antes y un super show.
2: Ay, qué
0: cool. A ver, ¿te puedo pedir un favor?
2: ¿Con quién vas a ir? Yo quiero saber con quién vas a ir.
1: Claro, con mi novia.
2: Ay, qué romántico.
3: ¿Qué le vas a pedir tú, George?
0: No, pues que si estás muy feliz, nada más podrías como hablarnos como si, o sea, vuélvete Meme 10 segundos. A ver, Meme, ¿estás listo para tu concierto?
1: Pero Meme es muy serio.
0: Por eso, sí, todos, por tú tienes que volver Meme. Tú vuélvete
3: Meme. Es personaje.
0: Si es fan, si es fan, realmente. Sí. A ver, vamos a entrevistar a Meme. Meme, ¿estás listo para tu concierto ya?
1: Por supuesto, me encantaría ir.
2: Okay.
0: ¡Ahí está!
2: ¡Ahí está!
3: Me encanta.
0: ¡Qué bueno que vas a ir a tu concierto!
3: ¡Qué bueno!
0: ¡Listo!
3: Bueno,
0: ¡qué chido!
2: ¡Qué bueno que vas a ir!
3: Menos mal, porque fíjate, donde no fueras,
2: ya garantizo
3: no hay
2: que
3: concierto.
2: Por lo menos.
0: ¡No cuelgues, compa! ¡Te vas a ir a ver a Meme del Real! ¡Muy bien, compa!
1: Claro, muchas gracias.
0: Disfrútalo. Víctor,
3: a ti por existir. Vámonos.
2: Te mandamos muchos besos y abrazos.
3: Víctor Vargas se va a ir al concierto de Meme.
2: Reportando para los 40, Víctor Vargas.
0: Oye, no, Víctor Vargas, sí, ¿sabes? Aquí también tiene nombre Víctor Vargas.
3: ¿De qué?
0: Como de paciente cero.
2: ¿Paciente cero?
0: Ajá. ¡Segway!
2: ¿No?
0: La neta es que sí, hay muchos pacientes cero. Puede ser cualquier nombre. Sí, queda, la neta. Sí,
2: el paciente cero.
3: Muy
2: de
3: bien, George. Te queremos mucho.
0: Esto es Patient Zero.
2: No estuvo, en realidad.
0: De la tebolera.
2: No estuvo.
3: Pero, ¿cómo vas a salir con Sandra Cuevas?
0: ¿Por qué no? A ver, el paciente cero es cualquier persona.
2: Ya lo estás explicando mucho.
3: Forzadísimo.
2: Ya lo estamos explicando mucho.
3: Ya. Pero vas a salir con Sandra Cuevas, no pasa nada.
2: A la güera del pop, a Taylor Swift.
0: ¿A yo? A Taylor Swift. Yo pensé que la güera del pop era yo.
2: Tú eres el güero impresentable. La güera del pop, Taylor Swift.
3: El güero dormilón.
2: Esto es Patient Zero. Ya regresamos con Impresentables.
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16: La temperatura en la zona metropolitana de Guadalajara es 19 grados centígrados.
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1: Paren todo ya mismo, impresentables. Paren todo, párenlo todo ya. En este momento vamos a ponernos de pie. Estamos entonando el himno nacional.
2: Riva, pero es que si, de si los paro todo, no puedo estar de pie, Riva.
1: Ay, no. Quédate así, okay. Por favor.
2: Ok.
1: Hoy es el día oficial de los Backstreet Boys. Un aplauso. Para los Backstreet Boys, para AJ, para Nick, para Howie D, para Brian y para Nick.
2: Ok.
1: Ídolos de adolescencia. Es que estaba checando en redes sociales, en medio de los cortes, cuando me di cuenta que hoy 7 de octubre se celebra el día oficial de los Backstreet Boys. Okay. Porque un día como hoy, pero del año 1998, la alcaldesa de Orlando, Florida, que es la ciudad donde se formó este bello grupo, les entregó las llaves de la ciudad y dijo, hoy 7 de octubre es el día oficial de los Backstreet Boys.
3: Oye, ¿qué tienes que decir a la gente que dice que nadie es fan de Howie?
1: Ay, no, hay mucha gente que es fan de Howie.
3: Dime dos.
2: Es que si todo el mundo ubicamos
3: dos,
2: más al Brian,
3: dime dos.
1: Yo creo que aquí en Latinoamérica no, porque es muy latino, entonces decimos no, como que se parece como al producto que tenemos.
3: No, hombre, ¿de qué hablas? Bad Bunny es lo más latino del mundo y todos lo aman.
1: Y todos sí, lo
3: aman.
1: Cierto.
3: Dime dos, Howie, dime dos fans.
1: ¿Dos fans de Howie?
3: Ajá, dime dos.
1: Hermano, si no conozco.
3: Ahí está, listo.
1: Es verdad,
3: entonces
1: lo
3: podemos. Howie, aquí
1: fallé.
3: En exclusiva, Howie, en Impresentable, estás no fuera de la
2: fans.
3: Banda.
2: No tienes fans.
3: Fuera de la banda.
2: Vete a vender, menudo.
1: Además, ¿saben que Howie ahorita está cantando en español? Lanzó su primera canción en español hace unos
3: ¿Cómo
1: meses?
3: Están? Me llamo Howie.
1: ¿Cómo están?
3: Nadie me quiere. Los
2: ¿Cómo están?
3: Pero le voy a echar ganas.
2: Yo soy el Howie.
3: Ahí está.
1: Así dice la canción de Howie.
3: Por eso no le está yendo tan bien, ¿verdad?
1: No, le está yendo bien. No, la rola, no sé cómo, creo que Cafecito se llama, que espero que no sea esa del cafecito horrible que mucha gente está poniendo en sus stories, con todo respeto.
3: ¿Cuál es esa?
1: La de un cafecito, riquito, riquito.
2: ¿Ese es de Howie? ¿Sí?
1: No, es ese, es que esa canción es de AI, pero me han salido muchos videos de la peor las canciones de las historias de Instagram de la peor persona que conoces, y sale esa canción.
2: Ok.
1: Pero eso okay. No tiene nada que ver con los Backstreet Boys.
3: No, perdón, regresemos, no. perdón. Hoy es el día de los Backstreet Boys, así que si usted está dando a luz, escuchándonos, obviamente, sí. ¿Cuál va a ser el nombre que le va a poner?
2: Nick.
1: Brian.
3: Brian.
1: AJ.
3: Yo voy a poner AJ.
1: ¿Cuál es no, el
2: Nick,
1: Backstreet Boy favorito?
2: Ya hay muchos Bryans, ¿no?
1: Sí, o Bryans, eso sí hay que decirlo.
3: Yo de morro me creía el güero. ¿Cómo
1: Nick?
3: Se llama? El Nick.
1: Pues es que sí. Si eres el güero.
3: Yo me creía el güero.
2: Eres el güero.
1: Sí. Yo descubrí que me gustaban los hombres gracias a los Backstreet Boys, debo decirlo.
3: ¿De verdad?
2: ¿Ah, sí?
1: ¿En serio que sí? Gracias a Brian.
2: A ver, también, ahí está la rola, miren.
1: Que me hizo.
3: Yo también, ¿no?
2: Ahí está la rola en español, miren.
1: De Howie D. A ver. Haciendo coro, coco. Ok.
3: Se llama Cookie.
1: El Coquí.
3: Coquí.
1: Es que el coquí es una ranita muy tradicional de Puerto Rico y él tiene raíces de Puerto Rico.
3: Ah, ¿es puertorriqueño?
1: Sí.
3: Nah,
1: sí.
3: Pues un abrazo. A mí me cae bien Howie porque neta, ahí anda todavía siempre, ¿no? Le vale madres. Ahora, ¿cómo se llama
1: vale
3: el malvado?
1: Madres.
3: El malvado AJ.
1: AJ. No, pero de malvado no tiene nada.
3: ¿No tiene nada?
1: El bad boy más dulce del planeta. Ah, sí.
3: Ya me cayó bien.
1: Es precioso.
2: Qué rápido cambias de opinión tú.
3: Sí, así soy.
2: Me sorprende tu bipolaridad extrema. O sea,
3: con los Backstreet Boys, güey, específicamente.
2: Sí.
3: Porque era malvado, pero ya me cayó bien.
1: Era malvado, pero bien. Era mi segundo favorito, pero ya en este momento de mi vida es mi primer favorito.
3: ¿Cuál es el que se parece a Snoop Dogg? El alto.
1: Es
3: Snoop Dogg en blanco.
1: Kevin siempre ha estado buenísimo.
2: Es un ojo en blanco.
3: No, te lo juro, se parece a Snoop Dogg en blanco.
1: Ok.
3: Vamos a buscar Kevin, la comparación.
1: Kevin Richardson, que además hace unos días también estuvo de cumpleaños, cosas que sabemos las verdaderas.
2: Oye, Riva, ¿sabes hasta qué hora van al baño ellos?
1: Es que los amo mucho, los amo mucho. ¿También sabían que tienen una estrella en el Paseo de la Fama de Hollywood?
2: Me imagino.
1: Sí,
2: no lo veo descabellado.
1: En
2: no.
1: el 2013 les dieron su estrella del Paseo de la Fama.
3: Voy a pasar la imagen, pero se parece mucho a Snoop Dogg.
1: No mames.
3: Kevin envejeció pareciéndose mucho a Snoop Dogg.
1: Es verdad.
3: Lo vamos a poner ahorita en la World.
2: ¿Crees que fume lo mismo que Snoop Dogg?
3: Sí, claro, claro que sí. Pero lo estoy mandando para que lo pongan en el YouTube y lo puedan ver.
1: Qué loco. Qué lindo, pero de verdad los Backstreet Boys nos dieron grandes canciones. Bueno, sí,
3: no, a mí se me gustaban de morro. De chavito me gustaban un chorro.
2: A todos nos gustaron. Fue chorro. Todos bailamos, todos.
3: Sí. Pero ¿saben qué pasó en mi caso?
2: ¿Qué?
3: Yo era muy fan de los Backstreet Boys. Muy fan.
1: Nivel, me encanta.
3: Nivel, mi hermana Mariana, la mayor, se burlaba de mí porque es como de, ¡ah, te gustan los Backstreet Boys! Y luego dije, sí, es cierto, no me deben de gustar.
1: No.
3: Espérate. Y luego llegó Blink-182 con su video de All the Small Things, burlándose de eso, y dije, no, ya, voy a hacer el switch de vida, y no me he bajado de ese vagón del tren.
1: Por un momento en específico te tuvimos, exacto, en el vagón del pop.
3: Ahora yo pura distorsión y puro guitarrazo.
2: Rock, puro rock.
3: Y ponemos All the Small Things, lo más rockero del mundo, aparte
2: rock así de ñoñísimo, güey.
1: Ñoñísimo.
2: De que, no. Sí, de que haces skate pero con patineta eléctrica.
1: Oiga, ¿ustedes saben que los Backstreet Boys tienen un récord Guinness?
3: ¿De qué?
1: Bastante particular, por juntar la mayor cantidad de personas de diferentes nacionalidades en un jacuzzi. No me lo estoy inventando. ¿Qué? Esto pasó en 2016.
2: El gordo de Molina también juntaba gente en su jacuzzi.
1: Antes de que tuviera su residencia en la esfera, hacían cruceros con sus fans. Y lograron en un jacuzzi meter a la mayor cantidad de personas de diferentes nacionalidades. Solo lo lograron los Backstreet Boys. Y sabían que una de las primeras peleas en el grupo fue entre Nick Carter y AJ, o sea, entre el
3: yo
1: güero
3: sí sabía.
1: Y el Ay, bad boy. Sí. George sabía, obviamente. Yo sabía. Y fue porque estaban jugando Mario Kart y se agarraron a trancazos así. Pero
2: jugando Mario Kart. Bueno, qué ñoños, güey. No, si espérate, güey. Tu pelea más fuerte es agarrándote a trancas porque perdiste Mario Kart.
3: Güey, pero espérate, tú en el FIFA y en el Mario Kart y en el...
2: Sí,
3: prendes, güey. Perdón, pero te prendes, güey.
1: O sea, claro, no he jugado Mario Kart contigo.
3: La gente que está...
1: Cuando quieran los atiendo.
3: Está viéndonos en YouTube. Ahí está la comparación de Snoop Dogg con Kevin de los Backstreet Boys, que en efecto son idénticos, nada más de un pantone diferente.
2: Un poquillo.
1: Oigan, en YouTube se reporta el primer fan de Howie.
3: Dice, ahí está.
1: Daniel de la G, me presento, soy el primer fan de Howie. Muy bien, Howie sí tiene
2: bueno,
1: fans.
2: Daniel, ahí está.
1: Está oye, bien.
2: Dice club Bárbara. De fans habitado solo por ti.
3: Bárbara dice, regalen boletos para la esfera. Ay, sí, Bárbara. Todo pagado, ¿no? Todo pagado.
1: Sí, benditos Backstreet Boys. Oigan, otro dato curioso, ¿sabían ustedes que Ryan Gosling hubiera podido ser un Backstreet Boy?
2: ¿Cómo crees?
3: ¿Por qué? ¿Cómo?
1: Así es, porque él vivía en el mismo edificio de AJ McLean y pues AJ lo invitó a que fuera parte del grupo y Gosling dijo, no, yo creo que esa banda no va a tener éxito.
3: Toma.
1: Y años después dijo, chale, sí me equivoco.
2: Bueno, ahora Ryan Gosling pues también es Ryan Gosling.
1: Sí, ya le
3: no,
1: valía
3: o sea,
1: a él.
3: Como que les fue bien, o sea, hizo la decisión correcta, ¿no? Sí, luego tienes que apostar por ti aunque no lo quieras.
2: Aunque no, exacto.
1: Así es. Y también Nick Carter, él estando ya en los Backstreet Boys, como que le llegó una oferta muy fuerte de Mickey Mouse Club,
2: sí,
1: para con un contrato de $50,000, fíjense. Y él dijo, híjole, mejor me voy con los Backstreet Boys.
3: ¿$50,000?
1: Sí.
3: No manches.
1: Dejó ir $50,000.
3: ¿Te acuerdas de...? Hasta el Baister.
2: O sea, hasta el Baister gordillo, ¿no?
1: El Baister.
2: ¿No te crocheas con ella?
3: No, hombre, todos los días pienso en ella.
2: ¿Todos los días?
1: Volviendo a nuestro tema de historias de sugar.
2: Hablar de una sugar mommy por excelencia, para quien pido... no sé qué pedir para ella, pero pues realmente si alguien era Sugar Mommy y si a alguien le gustaba el escándalo, era a nuestra querida maestra, la maestra
3: maestra.
2: Todos. La maestra, el Bartel Goldillo.
1: Ma maestra.
2: Que yo me pregunto, George, si te quisiera meter el pie en la boca, ¿qué harías?
3: Me quitaría, ya lo pensé bien.
1: Es que me ha encantado, pensé, sí. Tenemos que decir algo, o sea, Armando Reina nos ha estado enviando diferentes datos.
2: Claro. Armando Reina andaba
1: Sugar
2: con
1: Mommies,
2: ella.
1: Que era su ex.
2: Era su ex.
1: Así.
2: Era su ex.
3: La reina Sugar Mommy.
1: Y nos ha enviado varios datos de sí, y dice, la reina de la Sugar Mommy, Elba Esther.
2: Pues sí.
1: Gordillo.
3: No, pero también era esta, ¿cómo se llama? La tigresa.
2: Doña Irma Serrano.
3: Irma Serrano. Híjole, ¿saben?
2: Que en su haber tuvo, fíjate, Poncho de Nigris. El Pato Zambrano, ¿no? Entre muchos otros conocidos. O sea, esos son los conocidos.
1: Cuando lo del Pato Zambrano ya tenía 69 y el 36.
2: José Julián, el que cantaba ranchero, hombre.
3: Ah, mira.
1: Híjole.
2: Y también anduvo con el presidente Díaz Ordaz, se cuenta.
1: Sí. Que de ahí salió el teatro Frufru.
3: La que anduvo con un presidente que era guapísima, esta...
2: Sasha Montenegro.
3: Sasha Montenegro, güey.
2: Con López Portillo.
3: Ella sí era guapísima.
2: Pero él ahí, en ese caso, mira, ahí él era Sugar Daddy.
3: Él era Sugar Daddy.
2: Super Sugar Daddy de Sasha Montenegro.
1: Sugar Daddy.
3: No, es... Para mí ella es larger than life.
1: ¡Ay! ¡Qué bonito!
3: Para mí Sasha Montenegro es larger than life.
2: No me lo dieron.
1: Dáselo,
2: el bar dice que no se lo da.
1: Yo te voy a dar un aplauso pop.
2: No, el bar dice no.
1: Aplauso pop.
3: Yo siento, pop. A ver, Sasha Montenegro, güey.
1: Te voy a enseñar el aplauso pop o sea, aplaudes pero vas dando como un círculo alrededor.
3: Escúchalo, exacto.
1: Eso, alrededor y baja ahora, bájalo.
3: Baja, sube.
1: Súbelo. Aplauso pop para George por este gran segue.
3: Muchas gracias, vámonos con Larger Than Life de los Backstreet Boys.
1: Porque estamos celebrando su día oficial.
2: El bar no se lo dio.
3: Domo, arigato, Mr. Robata.
1: Qué rolón.

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2: Rosalía fue galardonada hoy con el Premio Nacional de Músicas Actuales 2026 por parte del Ministerio de Cultura y Deporte de España, un premio dotado de 30.000 euros. El jurado valoró la trascendencia artística de su disco Lux y su trayectoria de alcance internacional, así como la evolución creativa con lenguaje que trasciende géneros, estilos y épocas. 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Adiós al efectivo. Morena y aliados aprobaron la Ley de Economía Digital para Pagos Digitales y Electrónicos en la Cámara de Diputados. Esto con el objetivo de incentivar los pagos electrónicos por encima del uso de efectivo. Contempla implementar la CURP digital y el expediente digital ciudadano para personas físicas y morales. Ahora paso al Senado. 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La depresión tropical 9 se intensificó a la tormenta tropical Isaías, generará lluvias de fuertes a intensas en el oriente y sur, así como en la península de Yucatán, no se descarte que evolucione a huracán. 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Leí el comunicado y ahora me voy a trabajar, a pensar en el equipo. Así respondió este miércoles Jorge Jesús, director técnico de Portugal, tras el largo comunicado publicado por Cristiano Ronaldo, donde explica los motivos de su salida de la concentración de la selección y cuestiona las decisiones del técnico. Soy Ivette Parga Ávila.
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9: La temperatura en la zona metropolitana de Guadalajara es 19 grados centígrados.
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17: Es momento de escuchar porque tenemos fila de audios y la gente está ávida de contarnos sus sugar stories. Así es que sin más preámbulos, vámonos, vámonos con el primero.
18: Voy a parafrasear un poco ahí palabras del filósofo Nietzsche, que dice la moral. Escuché que habló o mandó un audio un señor de 50 años que estaba con una niña de 22 y fue como de, no, ¿qué te pasa? Pero sí, cuando lo hace Leonardo DiCaprio con niñas de 25, y él teniendo 51, es como, no, pues el padrote, ¿no? Entonces, yo no estoy de acuerdo en eso, pues ahí doble moral un poco, ¿no?
19: Estamos totalmente de acuerdo contigo.
17: Yo no estoy de acuerdo contigo y me quiero pelear contigo.
19: ¿Por qué?
17: Porque tienes voz de viejo miado. Y la verdad es que, pues, no lo único que dijimos, en ningún momento dijimos, ay, el padre te dedica, pero no, simplemente jamás. Mencionamos quiénes eran los ejemplos de Sugar Daddy, como también mencionamos los ejemplos de Sugar Mommy. No estamos ni glorificando ni aplaudiendo. ¿Cómo ves, viejo miado?
20: Oye, yo sí dije que está súper chido.
19: Ay. Es que yo sí lo digo.
20: Es que a mí, yo sí, DiCaprio, haz lo que tú quieras, güey.
19: Pero ya, no, ya sabemos que él rompió su barrera. O esa fue la noticia que
20: 27?
19: Dimos.
20: ¿27?
19: Que ya está saliendo con su novia, que ya tiene 27.
20: No, pero lo que dices, creo que Ojitos sí, y tú están diciendo lo mismo, ¿no? Es como, están en desacuerdo sí. en glorificar eso. Entonces,
17: no,
20: pues,
17: se glorifica.
20: Son del mismo team. No, sí, son del mismo yes. team. Yo no, yo sí estoy de acuerdo con DiCaprio. DiCaprio, tú date, güey.
19: No, ya está Cucho también.
17: Ya, güey.
20: No, déjelo. ¿Saben qué tiene?
17: Cara, se le va a caer la pirinola.
20: Se le hinchó la cara de alcohol.
19: De alcohol. Sí, sí, qué fuerte. Miren, ahí está el karma. Vamos con un audio. Un
20: no sé por qué
19: audio.
20: Me pasa. Lo sé
2: anónimo. Tengo 42 años, pero cuando tenía 15 años, conocí a un tipo de 37 años. La verdad es que tuvimos una relación como de 4 años y fue una de las relaciones más bonitas. Se portaba como caballero. Fue mi sugar daddy, porque hasta cierto punto, aunque yo no tenía la necesidad, él siempre estuvo pendiente de muchas cosas y aprendí muchas cosas de la vida teniendo esa relación.
20: Ojitos, ¿cuáles eran las edades que dijo?
17: 15 y 37. Riva Pop, señor, la perdón, pero eso dímelo. Es grooming y lo seguimos diciendo.
19: De acuerdo, sí lo dijimos.
17: Y el día de mañana la señora va a decir, me acosaba y así.
19: No, eso es grooming, no, o sea, 15 años.
20: De hecho, no es grooming, eso es ilegal.
17: Es ilegal, es ilegal.
19: De hecho, eso es ilegal.
20: Más que grooming.
17: Aunque digas que aprendiste, lo que sea, es ilegal, punto.
19: Qué fuerte. Vamos con Kowalski, que ya nos mandó su impresenta audio, historias de Sugars.
21: No tenía dinero para pagar la titulación, así que me metí de mesero en un karaoke. Pues todo bien hasta que empezó a frecuentarme una señora. Yo estaba como de 22, 23 años. Uh-huh. Con el paso de los días me enteré que la señora tenía 63 o 65 años. Ya empezó a frecuentar así fines de semana. Y hasta que un día me invita a cenar después del karaoke, me esperó a que cerráramos. Pasa lo que pasa, me empieza a contar, no es que yo esto, me lleva a su casa y a darle, a ponerle Jorge al niño.
20: Ah, muchas gracias.
21: Fue mi sugar durante 3 meses, la señora de 65 años, y me patrocinaba, no me daba dinero como tal, pero sí me pagaba las cosas. Me pagó varios tenis, pantalones de mezclilla, wow. Incluso me dio el enganche para una moto.
19: Va a vivir el cacho de la moto.
17: Es que a mí me perdieron desde que dijo Jorge el niño y George. Ah, mucha.
20: Oye, güey.
17: Qué detallazo.
20: ¿Cuántos?
17: Qué detallazo.
20: ¿Cuántos tenis son varios tenis? Porque tiene que ser par, ¿no? No te puede dar nada más.
19: Un tenis.
20: 5 tenis. Dos como, güey. Y el otro, señora, sea completa, por sea favor. Completa. Ahora, ¿60 y qué dijo?
19: 63 años.
20: Qué rico, compa. La neta. De verdad, qué envidia de la mala, güey. Es que a mí me pasó una vez eso, ¿eh? Lo platico, ¿qué? Rápido. Yo fui mesero en un restaurante hace muchos años y una señora como de 60 llegó y me dejó la llave de su habitación así y me dijo, te veo allá arriba. Y no fui, güey.
19: No,
20: y me arrepiento de no haber ido. Me arrepiento de no haber ido. Porque tenía novia en ese entonces y yo me considero un vato muy fiel.
19: Muy
20: entonces fue como de, pues no. Pero ahora me arrepiento de no haber ido. Ahí está. Nada más lo dejo. Yo te entiendo, güey.
19: Muy bien, te entendemos, querido anónimo.
17: Una flor artificial.
19: Vamos ahora con el impresentado de Kowalski.
20: Kowalski.
19: Ya llegó.
20: Kowalski.
22: Yo le daba colágeno directo de la botella y la dueña me compraba mi reloj, una molleja bonita, ¿no? Ya sabes. Mi chamarrita de piel, mis perfumitos, unos buenos papos o tenis. Entonces, andaba yo ahí repartiendo dulzura. Ya después de ver a la doña y toda la cosa, llegaba yo arreglado y guapo con mi novia y pues, así era la vida.
20: ¡Eso!
17: ¿Quién pompó?
19: Un sugar en todo su esplendor. Sugar baby.
20: ¿Quién pompó? ¿Quién pompó?
19: Muy bien, vámonos con otro impresenta audio. Tenemos ráfaga de audio.
20: Yo no más quiero decir, Kowalski, tú puedes hacer lo que quieras, sí. Carnal. Tú eres un impresentable du campeonato.
19: Oficial.
20: Du campeonato. Vamos, Néstor.
23: Yo lo que estuve más cerca de una historia de Sugar Mommy era con una señora que cuando ¿Néstor? Yo trabajaba para una empresa de aguas purificadas, de garrafones específicamente, uh-huh. Pues había una señora que te cantaba el sablazo así de que pues si era su sugar baby y vaya que trataba bien porque no eran ni rumores ni chismes, o sea, había compañeros que sí confirmaban que la señora era muy espléndida, siempre y cuando, porque obviamente era lo principal que ella buscaba, siempre y cuando tú le surtieras bien la tiendita.
19: Muy bien.
20: Néstor sí suena Sugar Baby 100%, ¿eh?
17: No,
20: 100%.
17: Tiene voz de pimpón, es un muñeco.
20: No, o sea, muy bien. Y coqueto, ¿no?
17: Coquetón,
20: se ve que era coqueto.
17: Coquetón, sí.
20: Llevaba el agua y llegaba a coquetear. Y con que estuviera bien surtida, la dejaba bien surtida. Exacto. Vamos a escuchar ahora a Anónimo. ¿Otra vez habló Anónimo?
24: Ay, sí. No, pues cuando empecé mi carrera a volar, que tenía yo 23 años más o menos, anduve con una señora ahí en el trabajo para una financiera conocida acá en el sur. Ella tenía 48 años, yo tenía 23, y pues la verdad es que sí fue mi sugar mommy, porque prácticamente ella me pasaba prácticamente todo y pues ganaba el sueldo de a gratis.
17: Yo insisto que no han llegado historias de sugar mommies.
20: No, pero sí llegó ahorita esta justo,
19: sí,
20: ¿no?
19: Ya
20: esta
19: lo
20: es
19: contó.
20: Un buen ejemplo. Ahora sí. Les quiero preguntar algo rápido antes de seguir.
19: Pregunta.
20: ahorita si nos pasara a nosotros para arriba, ya no es
17: sugar, ¿no? Pero no ha llegado historias de mujeres contando. Yo le di, yo le quité colágeno a un chavito, eso no ha llegado.
20: Tienes toda razón, ojitos. Sí, toda la razón, no ha llegado. ¿No
17: hubo una? La única que llegó fue, tengo 15 y él tenía 37.
19: Bueno, esa sí, no.
17: Solía a cárcel. Grooming.
20: Sí, sí. Eso, y fue feliz, aparte ya lo cuenta como
17: algo. No, y dijo, fue un caballero, dijo.
20: Bueno, pero qué bueno que no fue una historia de terror la que nos mandó.
19: Acá no estamos juzgando a nadie absolutamente. No, no, no. No recibimos eso sin presentar.
17: Solo al señor que tenía voz de viejo miedo. Bueno, vamos con Daniel.
0: Lo que pasa es que cuando yo tenía 18 años, me fui a estudiar a Canadá. Lo que pasa es que yo ya llevaba tiempo allá y conocí a una señora de Japón que ya tenía 37, 38 años. Y ella me... como no sabía mucho inglés, se empezó a juntar conmigo y platicábamos mucho. Y yo la ayudaba con el inglés. Y después de un tiempo, ella me comentó, me insistió mucho en ir a mi casa. Y ella me pidió que pues me fuera a quedar, que si se pudiera quedar a mi casa, me quería dar besos. En ese tiempo se me declaró y me dijo que me fuera a vivir con ella y que yo no iba a necesitar trabajar ni nada.
17: ¿Sí?
0: Que ella me mantenía, básicamente.
17: Bueno,
19: sí, okay, ahí está un ejemplo. ¿Dijo de las
20: edades?
19: Sugar Mommy.
20: ¿Dijo las edades?
19: No, no dijo las edades.
20: No dijo nada más, dijo que le llevaba más, ¿verdad?
19: Sí, que
20: pero
19: le
20: ahora,
19: más.
20: Llevarte a vivir y que te pague todo es el ultimate sugar.
17: Sí, es el ultimate
20: sugar. Carnal, ¿y por qué te fuiste, güey? No, te hubieras quedado ahí.
19: Eras una señora, eras lo más.
20: ¡Qué tonto!
17: ¡Ah, lo, además lo... lo
20: es que, güey, pues se hubiera quedado ahí, güey.
19: Hermano, ¿qué pasó?
20: Se hubiera quedado ahí, carnal.
19: Se hubiera quedado ahí. Pero vamos a escuchar otra historia, otro impresentado audio de Horacio.
1: Hola, impresentables, ¿cómo están? Buenos días. Oigan, ¿cómo se llama? Por ejemplo, en mi caso, cuando yo tenía 30 años, salía con una señora de 52. Pero yo tenía que pagar todo porque ella no tenía dinero. Era una dama en toda la extensión de la palabra, muy guapa, pero pues los viajecillos y toda la fiesta y lo que envuelve, yo lo tenía que pagar.
17: Te digo, ¿cómo se le llama?
19: ¿Cómo?
17: Pendejez. Perdón.
20: No, siento que...
19: Invertir sugar.
20: Es el, ¿cómo se llama? El pues estar caliente, ¿no? Es lo que se le llama,
17: pues
20: nada exacto. Más.
17: Pero pues es que caliente hace una mucha estupidez.
20: Una mucha estupidez,
17: más pues. Que por amor a veces.
20: Ahora, no, el vato sí le dio oportunidad a la doñita, nada más con Cuerpomatic, pero el vato era el encargado de pagar todo.
17: Él pagaba
20: entonces,
17: todo.
20: El ella tenía
17: pero entonces,
20: un...
17: ¿qué te sirve? Perdón, George, pero entonces ¿de qué te sirve buscar a alguien más grande si no te va a pagar nada?
19: Pero más inteligente la señora que se encontró sin sugar,
20: pero
19: sin tener que invertir.
20: La pregunta que está haciendo Nocel es, ¿ella entonces tenía un sugar?
19: Un sugar.
17: Sugar güey.
19: Sugar.
17: Sugar güey.
19: Sugar güey, sí.
20: Sugar güey. Sugar güey, ahí está.
17: Un sugar güey.
20: Vamos con Mickey.
19: Mickey. ¡Hola! ¡Hola! ¡Hola! ¡Hola! Mickey,
3: dice que yo tengo mi suegro, que él en sus ideas dijo que él quería ayudar a una persona que cuando se muriera se quedara con su pensión. Era una morrita de 26 años con tres chimpayates y él tiene casi va a cumplir 80 años. Lo deberían de ver, parece todo un chicuelo.
17: En el fondo.
19: Mickey, gracias por tu aporte.
20: Oye, pero ven... Ella logró el cometido, está sacrificando su core power, ¿no? Para poder darle una vida digna a sus hijos.
19: Sí.
20: Y el señor dijo, a ver, esta pensión, que no se la lleve el gobierno, que se la lleve alguien más, güey.
19: Exacto, está bien.
20: Está haciéndolo bien.
19: Me gustó.
20: Ahí todos ganan.
17: Es otro Make-A-Wish.
19: País.
20: Win, win, win.
17: Transformando un país.
19: La
17: feliz, feliz.
19: Transformación.
20: Oye, Mickey es bien chismoso, ¿eh? Buena onda. Sí. Vámonos con Carlos ahora a ver qué tiene que contarnos.
4: Resulta que es el caso de un tío, pero este tío tiene 50 y tantos y está con una muchacha de 30 y tantos. Bien, el tema es que aquí ella a él lo patrocina, literalmente lo viste,
20: lo mismo, sí.
4: Lo calza, incluso hasta le remodeló la casa por completo, de afuera y por dentro. Entonces, algo tiene que estar pasando por ahí, algo tiene que tener bien mi tío, porque de otra manera no sé qué pueda estar sucediendo. Lo dejo a ustedes,
19: muy
4: ¿qué
19: bien.
4: Creen que sea lo que está pasando? ¿Qué
20: yo,
19: muy
20: yo
19: bien
20: lo
19: por el tío.
20: Es, yo lo que quiero hacer un aplauso al tío.
19: Sí.
20: ¡Tío! Un aplauso al tío. Tío, tío, tío, tío. Que mande foto, ¿no?
19: Sí,
20: que mande foto.
17: Sí, al tío, el tío que.
20: Del venudo para que vean.
17: Del venudo. No, no. Que mande foto del venudo.
19: Qué fuerte, no. Vamos con otro presentado audio mejor, Iván.
5: ¿Qué creen? Pues yo tuve una. Más bien, fui el sugar baby. Ajá. Ella era una señora de 55 años. No nada más era tener sexo ni nada, pues obviamente, como tal. Ella estaba a mí todo pensativo. Ay, es que, ¿qué crees, mi amor? Necesito un teléfono. Ahí estaba. Toma. Es que, ¿qué crees, mi amor? Que necesito despensa. Ahí estaba. Hasta que una vez abrí los ojos y dije, no, ya, párale a tu tren. Y justamente cuando yo le iba a decir, ¿sabes qué? Aquí muere todo lo nuestro, que me dice, tengo que casarme contigo porque te necesito en mi vida. No, pues entonces, ya todo emocionado y esto, pero ¿qué creen? Resulta ser que conozco a su hija que también llegó a México y pues empiezo a cotorrear con ella, a salir con ella y me comenta que su mamá lo único que quiere de mí es la... Quería casarse conmigo únicamente para poder obtener sus papeles de aquí de México. Y yo así de, oh my God. Y me quedé como el perro de las dos tortas, sin la mamá y sin la hija.
19: ¡Qué buena historia de Oye, Sugar!
20: Estuvo buena, estuvo buena. Muy buena.
17: De película, hermano.
20: Oye, grande, pero, Iván. Pero también, pues, también tú, carnal, pues ya te hubieras casado, güey.
19: Sí. Pues sí, ya que, hermano. Ya estabas, ya llevas un buen...
20: Y te años. Quedas con la mamá y con la hija, que la hija... No, George. No, verdad, no. Eso sí, no. Fuerte. No vuelvas a decir eso, George.
19: No, no digas eso. Caca. Vamos con otro impresentado audio, el 55-25-30-91-00. Es el número para que
6: siempre me han gustado las mujeres más grandes que yo, pero he tenido dos en especial que ellas me invitaban a comer, aunque después me lo cobraban en especie. me vestían, nunca dinero en efectivo, bueno, una que otra vez, que para cualquier cosa o imprevisto que tuviera, para la gasolina del carro, pero siempre me han gustado mayores.
17: No, primero, es que a mí me distrajo mucho la voz de viejo pervertido, o sea,
20: no, bueno, pues,
17: como que siento que nos está oyendo y está así de, oh, arriba pobre, arriba pobre, así está él.
20: No, bueno, pues
17: así
20: es que
17: está, o a lo mejor está, ay, George, quiero verte dormir, quiero verte
20: ahí estás,
17: dormir.
20: Si nada más váyanse a YouTube y está mi foto atrás de mí, ahí lo pueden ver, pero bueno, es la voz impresentable, güey, es una voz impresentable, 100%.
17: Pues sí, va.
20: No hay más que...
19: Sí, sí, sí. Buena historia.
20: Sí, aparte la historia estuvo interesante. Ahora, mucho güey que le paga para arriba, no para ti.
17: ¿Arriba? No.
20: Sí. Bueno, arriba no.
19: ¿A mí? No.
17: No le paguen
20: arriba. Mucho güey que le paga arriba.
19: ¿Qué? ¿Es que hay? No me exijo.
20: ¡Arriba! ¡Arriba! ¡Arriba! Vámonos con el otro anónimo.
17: Vámonos con una anónima.
7: De mi abuelo. Pues anteriormente, ya saben, el abuso del poder y las tierras y del dinero. Mi abuelo anduvo de sugar con una niña de 15 años, con la autorización de los papás, a cambio de unas tierras.
19: No,
7: y nosotros no sabíamos, después nos enteramos, porque pues era obvio, andaba como adolescente. Mi abuela lo sabía, nunca dijo nada. Nos enteramos cuando lo estaban escondiendo, porque más familiares de ella, se enteraron también y lo denunciaron. Pues sí, era con una menor de edad. Claro. Y aparte, porque le embarazó. Hecho.
17: Viejo miado.
20: No, Max, por unos terrenos, güey. Esos güeyes dieron a su...
17: ¿Qué le dijo? Por unas tierras te la entierras, ¿no? No, qué feo. Qué feo.
20: Oye, pero... lo denunciaron. Lo denunciaron. Aquí es la única historia que ha tenido un cierre concreto en donde... Sí.
17: Viejo rancio.
20: La voz dijeron que Nel, eso sí.
17: Qué bueno, por rancio, la neta.
20: Sí. Vámonos con Luis a escuchar la historia.
8: Luis. Antes yo trabajaba en un banco y ahí conocí a una señora madura.
17: Casada,
8: pero nos empezamos a coquetear y una vez me dio un papelito con su número, etcétera. Bueno, pasaron cosas, ya saben, ¿no? Lo que tenía que pasar. Pero hubo un problema ahí de que, bueno, ella decía, ¿sabes qué? No puedes tener novia, solo si estás conmigo. Ella era casada, entonces cuando yo quería como algo, con otra persona, pues sí estaba ahí de no, que no sé qué tanto. Y como ella me regaló un celular, pues el celular me lo revisaba cada vez que la veía o cosas así. Entonces sí fue medio feo. Después falleció su esposo y ya me dijo que me fuera a vivir con ella y demás cosas. Pero la verdad es que no, porque sabía que en un determinado tiempo ya me llama la atención. Pues obviamente de mi edad, yo tengo 40 ahorita y ya tiene 58. Entonces yo sé que en algún momento me iba a aburrir de ella.
20: Oye, pero, a ver, esto estuvo muy bueno porque... Uno, en el banco se conocen señoras. Ya, güey, es de cajón, ¿no?
19: Sí, además. Que en este día hemos... ¿Cuántas historias escuchamos de banco? Como
20: no, de señoras buscando chavitos en los bancos, Sí. O sea, esta fue la tercera o cuarta, ¿no?
17: O sea, si usted es un chavito, vaya a ligar a cualquier banco. Güey, ahí va a encontrar.
19: Garantizado.
20: Póngase su mejor ropita y vaya a separar afuera del banco, güey.
17: Vaya al banco.
19: Vaya al banco, ahí está.
17: ¡Racatá!
19: Terminamos por hoy. después de estas grandes historias, esta ráfaga de impresentaudios, historias de sugars, de todo.
20: Oye, de todo, pero ¿sabes? Todo. Mañana va a haber de todo. Mañana tenemos el tema que es gustos culposos. Ah, ¿okay?
17: Qué bonito tema.
20: Gustos culposos, y nos visita Gil Cerezo de Kinky, Denise de Hello Seahorse, viene Nortec. Viene en de estreno, tenemos
19: al elenco de la nueva serie Timbiriche
20: y Paco de Miguel en la comedia.
19: O sea, tenemos casa llena mañana, no se lo pierdan. Impresentables a partir de las 6 de la mañana hasta las 10 de la mañana. Y también algo importante, no dejen de escuchar De Estreno, que ya está diario. Todos los días pueden escuchar a Javier Ibarreche y a Gaby Cam a las 6 de la tarde, obviamente aquí en Los 40.
17: Así es, y hoy cumplimos nuestro primer mes al aire. Felicidades de verdad a toda la producción. ¡Aplauso que hace pop! Posible esto. Aplauso pop.
19: Aplauso pop.
17: Aplauso pop. ¡Aplauso pop!
20: Seguimos en la incubadora. Nos van a ir
17: Seguimos en la incubadora y yo todavía estoy a Gugutata, dame pecho. Así es que, George, Riva Pop, gracias de verdad por... Es un honor compartir cabina con ustedes.
19: Es un honor compartir contigo, ojitos de huevo, con el George y sus impresentaudios, con su manera de dormir, con toda nuestra producción, el Mem, Dana, Lion, Alancín que está bailando, Anita por allá, Fanny, ahí está hasta Mariana, mejor dicho, todo el mundo. Gracias por hacer posible Impresentables. Nosotros somos el George, ojitos de huevo, Riva Pop, y mañana nos escuchamos.
17: Hasta la vista.
20: Yo no arigato, Mr. Roboto.
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10: Son las 10 de la mañana. Good morning, ¿cómo están? Bruncher, sean bienvenidos.
14: El brunch.
10: ¡Comenzamos!
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1: ¡México! ¡México! ¡México! ¡México!
2: Y un aplauso para todo México, en especial ese México que pese a la gripe, la tos, el catarro, sale a darlo todo en el trabajo.
3: ¡Venga!
2: Gracias, México, por tu entrega y responsabilidad. Hola, Claudia Chávez, ¿cómo estás?
3: Bien, bien, muy, muy sexy.
2: Vos sexy hoy.
3: Sexy mormada.
2: Es
3: no,
2: que
3: bien,
2: te
3: bien.
2: Dije, hermana, échate unos tequilas
3: Ay,
2: con
3: sí,
2: sal y limón.
3: ¿Sabes qué? Se me fue.
2: No, es que estamos trabajando.
3: Debí, porra, debí.
2: Yo no
3: debí.
2: Voy a decir nada.
3: Debí hacerte caso, pero mira, mi Kleenex todo
2: Ay,
3: me combina.
2: Ay, sí, trae su caja de pañuelos desechables. Acuérdate.
3: Eso, estoy de acuerdo, estoy de acuerdo.
2: Hoy solamente estamos dentro del espacio de opinión y entretenimiento.
3: Oye, alcanzó, imagínate todo lo que tengo. Un saludo a los que están en López Mateos Sur,
2: Ay,
3: que
2: sí.
3: Está el tráfico, está horrible. Me subí al coche desde que escuchaba. ¿Cómo va la...?
2: ¿Cuál? ¿Qué?
3: Hay una porra que te hacen en el
2: presentable. Ah, sí. Piripa, piripa. ¿Cómo va? Piripa, todavía no me lo aprendo, pero
3: bueno. Pavolario, algo así,
2: sí,
3: ¿no?
2: Sí, piripiripa, pavolario,
3: desde ese momento yo estaba arriba del coche, imagínate.
2: Ah,
3: pero bueno. Paciencia, queridos bronchers, y escúchenos en estos momentos porque la vamos a pasar bien. Información de la dinámica de Calabrandia el fin de semana.
2: No, y tenemos una Premier 40 increíble. Amantes del K-pop. Aquellos que también son gran fans de la Lisa, les tenemos sorpresas.
3: ¿Sí? ¿Sí? ¿Te vas a invitar?
2: Te voy a invitar, porque lo de hoy es disfrutar en directo los conciertos en la comodidad de una sala
3: encanta,
2: de cine.
3: Me encanta, estoy lista ya. Vamos.
2: Muy bien. Oye, ¡México! ¡México! Ayer no le fue bien contra Chile.
3: ¿Vez?
2: 2-0, hermana. ¿Por qué no mandamos... Vamos a abrir nuestras alcancías y pagarle un viaje a Rafa Márquez a Catemaco.
3: No manches.
2: Una limpia o algo. Pero bueno, ya el lunes nos dirá su opinión. Karina
3: Ay, pobrecito, a ver si no lo sacan. Ya es que sabes que es lo malo de los equipos en México. Empiezan a fallar y ya son pésimos, sí, pésimos. Yo creo que tienen que darles tiempo para que se acoplen, ¿no?
2: Yo creo que necesitan una Verónica Lemus en su vida, que hoy estará con nosotros.
3: Ojalá. Sí, sí, sí.
2: Oigan, bronchers, ya saben que Verónica Lemus es la máster de la biodescodificación y salud emocional. Ella va a estar el día de hoy con nosotras, pero les tenemos una tarea.

0: tarea, ¿ok?
1: A ver.
0: Comiencen a pensar en su familia, en el historial, en el árbol genealógico.
1: Ajá.
0: ¿Cuáles son esas profesiones que más se repiten? Hay familias que tienen muchos ingenieros o familias que tienen muchos doctores, enfermeras,
1: muchos
0: licenciados,
1: muchos
0: familias,
1: maestros.
0: Ajá, ¿no? Piénsele bien porque ella trae este tema. Profesiones que reparan el árbol genealógico.
1: Wow. ¡Pam, pam, pam!
2: Con mucho desempleado, ya le platicaremos de eso. No, pues puede ser, ¿no?
0: Es que mi familia todos somos bien flojos. Bueno, es cierto. Bueno, ya nos dirá ella, ¿no?
1: Ella es Paulina Valerio, yo soy lo que queda de Claudia Chávez. Comenzamos.
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3: 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Y atento a nuestro WhatsApp Telcel, porque si quieres estar en la Premier 40 de la Lisa, ¿cómo que la Lisa? ¿Lisa de Blackpink? Ok, quédate escuchándonos.
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13: La temperatura en la zona metropolitana de Guadalajara es 21 grados centígrados.
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0: bellissimo.
1: È bellissimo. È bellissimo. È bellissimo. A ver, tú con tu voz sexy de ahorita, aviéntate un es bellísimo.
2: Es bellísimo.
1: No. Sí le puedo echar.
2: Es bellísimo. Es bellísimo. Pásenme las pañuelas desechables.
3: Eres mi bebé.
1: Ay, aviéntate. Eres mi bebé.
2: Eres mi bebé.
1: Ella es Claudia Chávez, que pese a la gripe, está cumpliendo.
3: Aquí estoy.
1: Aquí en el Broncho de los 40, porque México lo necesita.
3: Eso,
1: por más gente comprometida que pese a la gripe y todo, dice, no, sí voy a ir, ¿cómo
3: sí
1: no?
3: Voy,
1: ¿cómo no les voy a pasar estos virus a todos?
3: Claro, ¿cómo que los voy a contagiar?
1: No es cierto.
3: Sí lo pensé.
1: 10:23. Este es el Broncho de los 40, 102.7. Un saludo para Jania, que no nos acordábamos cómo iba mi cancioncilla, mi jingle que los
2: jingle,
1: mis amigos de Impresentables ahí nos cantan. Ya nos dio este norte.
4: Hola chicas, buenos días.
2: Buen
4: la
2: día.
4: Porra de Pau es pa pa pa pa pa Valerio, pa pa pa pa pa Valerio.
2: Me gusta. Me gusta, me gusta.
1: Pa pa pa Valerio. Muchas gracias, Jania.
2: Me gusta, Jania. Gracias.
1: Ya no me acordaba, fíjate. Yo decía algo como de pipiripau y eso es de Chicoche.
2: Pipiripau.
1: Ay, eso es de no, eso es de Lucero.
2: Ah. Ven cómo no pueden juzgar a la ganadora.
1: No,
2: a la,
1: pues no a ganó.
2: Que, ya es bueno, a la que participó por los boletos de Alejandro Sanz, que llegó, amiga mía.
1: No, esa sí es la de Alejandro Sanz, ¿ven? Claudia. No, ella llegó, no, llegó cantando, amiga mía, sé que estoy quitándote,
3: hombre. Y esa es de Yuri.
2: Pude haber sido yo perfectamente. Yo
1: hubiera dicho, vaya usted por su camino y cuando tengamos de Yuri, regresa y okay, participa con esa canción.
2: Tenemos otro audio, ¿verdad?
1: Tenemos otro audio, adelante.
5: Hey, girls.
2: Hi, girl.
5: Hello.
1: Hi,
5: hello.
1: Boy.
5: Hey,
1: boy.
5: Good morning.
2: Good morning.
5: Ah, por cierto, qué bonito dices. Good morning, Clau. Qué bonito.
1: Y este, es bellísimo.
5: Por cierto, Pau.
1: Ew.
5: Qué guapa, Pau, Qué guapa.
2: ¿Qué te habrá visto? En el YouTube.
5: Qué
2: otra.
5: Guapa.
2: O ya subieron historia.
1: Es que... No, yo que se conecta al streaming de...
2: ¡Qué tremendo, broche!
1: Muchas gracias.
2: ¡Qué bonito!
1: Oigan, pero sí, abrazos.
2: Sí, qué bonito. Muchas gracias, Bronchers, que echen tanta porra. Hoy miércoles 7 de octubre, ¿sabían que es el día de los Backstreet Boys?
1: Backstreet Boys. Oh my God, we're back again. Uy, esa te saldría muy bien con esta voz.
2: No. También es Día Mundial de los Calvos. Bien. Varios de los Backstreet Boys.
1: ¿Quién está calvo de Backstreet Boys?
2: Yo creo que ya mero, ¿no? Alguno. Día Mundial de Algodón. ¡Qué rico!
1: Oye, perdón que te detenga en las celebraciones, pero ¿quién era tu Backstreet Boy favorito, tu crush?
2: Es que no sé, el cabello negro, Kevin.
1: ¡Ah! ¡Kevin, no, maldita, Kevin. No! No puede
2: lo
1: ser
2: siento,
1: Kevin, porque
2: siento,
1: es mi Kevin.
2: Lo siento, Paulina.
1: Es mi Kevin, Claudia.
2: Soy más grande que tú. No, ¿sabes que a mí los back como que X, te lo regalo. Te lo regalo, todo tuyo.
1: Pero, o sea, ¿tú eras más de New Kids on the Block? Es que como cada generación tiene su boy band.
2: Sí.
1: ¿No?
2: Es que no fui, sí me tocó, me tocaron más ellos.
1: Pero no
2: que los
1: eras como, no. O sea, claro.
2: No. Pero Kevin se me hace muy guapo, o sea, a la fecha se me hace muy
1: no,
2: guapo.
1: No, sí, es el que mejor guapo. Se conserva, perdón, pero
2: entonces,
1: Kevin,
2: no
1: papi.
2: Te preocupes, Pau, adelante.
1: Ay, adelante. Ay, mi Clau. Ven, ¿por qué la quiero?
2: No, yo.
1: ¿Qué se
2: quiere? ¿Qué quieren que les
1: no,
2: regale?
1: No, amiga, ¿te gusta a ti? Date. Tú date a Kevin. Ay, el Kevin está casado y así, ¿no? Pero bueno.
2: Oigan, y hablando precisamente de los Backstreet Boys, nuestro hashtag del día de hoy, mi grupo favorito de la adolescencia, no, pues Pau ya dijo los Backstreet Boys.
1: Ajá.
2: Grupo. Mi grupo, Los Carreón.
1: los Barón de Apodaca. Oigan, hablando de eso, hoy muchísima suerte a nuestros amigos de La Qué Buena, mucho éxito.
2: Ay, sí.
1: Hoy estarán con la fiebre grupera en el Auditorio Jalisco de las fiestas de octubre. Usted llegue temprano con su boleto de acceso a las fiestas.
2: Ya con eso
1: ya con eso entra y ahí van a estar los meros gigantes. Cadetes de Linares de Nuevo León, que era el grupo favorito de la adolescencia de Claudia Chávez.
2: Ah.
1: El mío era Mi Banda El Mexicano de Germán Robles.
2: No, la verdad el mío
1: que
2: era...
1: Que también está hoy. Ahí
2: Banda Match.
1: No, Vallarta Show. Banda Vallarta Show también.
2: Oh. Ese no es Bamba. A ver, los meros, meros, meros. Ah, ya me dijiste que son.
1: Esos, ¿verdad? Son los tuyos, sí, claro. De los cadetes de Linares de Nuevo León. ¿Qué? Agárrense con todo. Ay, se va a poner buena la fiesta. Mañana no sé si lleguemos al brunch.
2: Sí, no.
1: Porque
2: no.
1: Hoy se tiene que cantar, se tiene que celebrar y punto, como dice Natalia Jiménez.
2: Natalia Jiménez. Bueno, de la adolescencia, pues ya se sabe, ¿no? Se sabe que yo soy chavorruquisísima. Entonces, Timbiriche, siempre fue.
1: Uy, están preparando serie y ya los Timbiriches dijeron, nosotros no tenemos... No. Es que ya salió el peine, va a ser ficción basada, o sea, es inspirada.
2: Que, es que ellos no son dueños del nombre.
1: Pues sí, pero eso no está chido, ¿eh?
0: Llega

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0: Muñoz y Alejandro Sanz. Yo era poesía y qué gusto que estén en el brunch de los 40.
1: Y bueno, recién Alejandro Sanz estuvo con nosotros en la ciudad. La pasamos muy bonito con él, pero atención, la ciudad tiene grandes propuestas para no solo los tapatíos, sino para la gente que nos visita de cualquier punto del mundo, lo voy a decir.
0: Ah, no, es que sabes que...
1: cualquier parte del mundo.
0: Si han tenido la oportunidad de disfrutar de Calaverandia,
1: sí.
0: O sea, uno lo disfruta. Pero luego ves mucho extranjero.
1: Ajá.
0: Y los ves enamorados de lo que es nuestras tradiciones.
1: Sí.
0: Y uno siente bien bonito, como un orgullo de, ¡ja, ja, ja! ¡Mira,
1: mira,
0: eso está
1: es
0: mejor
1: México.
0: Que Disney!
1: ¡Esto es México! Y entonces, si tú nunca has asistido, o a lo mejor ya fuiste, pero quiero repetir, está bien padre, te invitamos, porque justo este sábado tenemos una dinámica, una activación padrísima con la gente de Calaverandia y los 40. Estaremos en Vía Viva. Es esta plaza comercial grandototota que está sobre López Mateos, casi esquina con Avenida Las Rosas o 12 de diciembre, por ahí, lo que es IKEA, donde está IKEA. Ahí vamos a estar de 12:30 a 2:30 de la tarde. Uh-huh. ¿Qué va a pasar?
0: ¿Qué va a suceder? Padrísimo, porque te vas a divertir. Vamos a tener un juego como una lotería, pero es una lotería especial de Calaverandia. Y entonces participas, juegas y podrías llevarte tus boletos para Calaverandia. Y luego, como bonus,
1: ay, sí,
0: chéquense esta joya que está hermosísima. Vamos a tener ahí todo el material para que tú llegues y le escribas una carta a tu ser querido. Yo sé que a lo mejor tienes muchos seres queridos, pero tienes que escoger a una persona.
1: Ajá.
0: Y hacerle una carta. Dedicarle esta carta y pones tus datos, pones el nombre de tu ser querido y nos la vas a dejar ahí, la vas a depositar en este buzón especial, porque las tres mejores cartas llevan pase doble de Calaverandia y la carta del primer lugar... en el área del cementerio de Calaverandia, que es hermoso.
1: Muy bonito.
0: Va a haber una lápida personalizada a ese ser querido tuyo para ese ganador del primer lugar.
1: Sí, como decimos, para rendir homenaje a los que ya no están con nosotros, que nos hacen mucha falta, pero ahí están, acompañándonos siempre, viéndonos, riéndose de nuestras tonterías.
0: Seguro
1: y diciendo,
0: sí.
1: Otra vez esta, le estoy diciendo, le dije toda mi vida y no aprendió.
0: Yo creo, ¿no?, que los que hemos vivido, que parta un ser querido que fue, sí, muy ligado a ti, ahora sí como porra, se ve, se siente, bueno, no se ve, pero sí se siente,
1: sí,
0: o sea,
1: claro,
0: sí sigue sintiendo una conexión,
1: ay,
0: especial.
1: Padrísimo.
0: Y luego, sí, hay detalles, hay cosas que uno no puede escribir, digo, ajá, describir, pero una magia bonita. A ti te pasó con tu hermano, ¿te
1: me
0: acuerdas?
1: Pasa muchísimo, me pasa muchísimo.
0: Después tendremos que platicar eso,
1: con
0: porque
1: mi papá,
0: hay unas cosas
1: me pasó.
0: Que, pero uno no le da miedo, porque
1: ¿te
0: es como...
1: ¿Te acuerdas de la estrella fugaz?
0: Sí, claro, y es como, no te da miedo porque algo te dice, no tienes pruebas, pues dices, ay, es fulanito, o es sutanita, ¿no?
1: Y tú decides creer, yo decido creer,
0: claro.
1: O sea, que me digan, ay, no, fue una coincidencia, no me importa, yo lo creo, y así es.
0: Es que hay muchas, ya no llaman coincidencias, sino diocidencias. Entonces, pues bueno, ya lo saben, en resumen, nos vemos este sábado 10 de octubre a partir de las 12:30 del mediodía hasta las 2:30 de la tarde en Vía Viva sobre López Mateos, ahí donde está IKEA, y o IKEA, como le digan, y City Market, ¿eh? Bueno. Ah, y nada de, ay, me equivoqué de fecha y fui el domingo,
1: no,
0: ya no estaba.
1: No, sábado.
0: Sábado 10 de octubre, de 12:30 a 2:30 de la tarde.
1: Usted no se equivoque como María José. Bueno, así se llama la canción. Ella nunca se equivoca, lo hace muy bien.
0: Mm-hmm.
1: Ay, qué mormada me escucho.
0: Pero

0: con Claudia Chávez y Paulina Valerio. Hasta la 1 de la tarde. 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

0: Son las 10 de la mañana con 44 minutos. Es Malcolm Todd con Earrings, lo que recién escuchamos aquí en el brunch de los 40. Un saludo al Raymond. Raymond, yo estoy de acuerdo contigo. No es voz sexy, es voz curiosa fea. Curiosa rara.
1: Dijo que era voz, a ver, sí, curiosa. Dijo curiosa fea.
0: Lo escribió.
1: Una vez no, dije, ay, está curiosa. Muy, eso está muy curiosito. Y alguien me dijo, lo curioso es pariente de lo
0: sí,
1: feo.
0: Sí, sí lo es.
1: Yo a veces decía,
0: te entiendo,
1: como curioso.
0: Raymond, te entiendo, Raymond.
1: ¿Cuál pero, sexy, jajaja, ja, con voz curiosa, jajaja? Ja. Ah, dijo nada más voz curiosa. Tú le estás agregando de curioso
0: no,
1: feo.
0: No, claro, pues obvio, obvio.
1: Dice, saludos, Claudio y Pau, ojalá que no se contagien las dos, jajaja, ja, ja. Saludos de El Raymond.
0: No, de hecho, yo estoy cometiendo una, o sea, creo que no... No debería haber venido. No, es que no estoy tosiendo y eso. Espero no. No, Polina, tú, tu té de jengibre, o sea,
1: yo
0: todo lo que tomas.
1: Yo a mí me protejo.
0: Me protejo.
1: Frutas y verduras.
0: Frutas y verduras, es importante. Oigan, y ustedes, híjole, es que más me protejo. Invita a tus amigos, porque si eres fan del K-pop, y si la Lisa o Luisa era tu favorita, y sabías que, bueno, ahora... Ella tiene un concierto en directo. A ver, platícanos cómo, ¿de qué trata esto, la Lisa?
1: La Lisa, oigan, es que fue, bueno, es integrante de Blackpink. Ajá. Porque pues se están dando el tiempo cada una de ellas para, pues, explorar.
0: En solitario, ¿no?
1: Entonces, Lisa, bueno, que su verdadero nombre es la Lisa, aunque era otro, ¿no? Priyamba o algo así, porque es la única integrante que es de Tailandia, no es de Corea del Sur.
0: Sí, no.
1: Y se tuvo que ganar un lugar dentro de la banda.
0: Se lo
1: y
0: ganó.
1: Es la rapera oficial de Blackpink. Pues también en esta trayectoria y experiencia como solista,
0: ajá,
1: tiene, ya sabes, estos trabajos de sus presentaciones en directo, y ahora nos va a presentar Always, que de hecho también lo presentó en el Festival de Cine de Toronto.
0: ¡Oh, qué padre!
1: Y lo tenemos en Premier 40 para todos sus fans acá en México, particularmente en Guadalajara, lunes 12 de octubre en Cinépolis Galerías. Always la Lisa, presentada a ti desde cines para que lo disfrutes. No importa que sea sala de cine, se vale pararse,
0: claro,
1: cantar, bailar y pasarlo genial. Tenemos pases cuádruples.
0: Pases cuádruples, está bien padre. No, pues como que se comuniquen. ¿Les quiere poner alguna dinámica? O así, los que quieran, ¿no?
1: Que nos digan, ¿de qué país es ella?
0: Ah, lo acabamos de decir, está
1: lo
0: muy
1: fácil. Lo acabamos
0: de
1: decir.
0: Claro, de país Michoacán, México. ¿No es de ahí? ¿No? ¿Ese es estado?
1: No. O sea, aunque se llama Lisa, la Lisa, pero fíjate que su verdadero nombre era Pran Priya Manoval.
0: Ay, no.
1: Entonces,
0: está
1: cuando ya
0: cañón.
1: La ficharon para Blackpink,
0: ajá,
1: dijeron, ay, Pran Priya está muy difícil para los coreanos. Entonces se puso la Lisa Manoval.
0: Ah, está buenísimo.
1: Y ya después los fans, pues ya la dejaron en Lisa.
0: Ok, entonces bueno, si tú quieres tu pase cuádruple para que vayas con tus amigos, porque ya es este lunes, la Lisa está documental de su faceta como solista, imagínatela en el escenario, backstage,
1: no,
0: ¿qué
1: los trajes
0: vamos a conocer
1: que saca,
0: aparte
1: es muy bonita.
0: Sí.
1: Y rapea súper heavy, súper bien, es muy buena en lo que hace, ¿no?
0: Entonces bueno, si quieres ese pase cuádruple, mándanos tu nombre completo. Ey, que nos digan de dónde
1: hola,
0: es.
1: Hola, Clau, hola, Pau, soy fulanita de tal.
0: Okay.
1: Y la Lisa de Blackpink nació en tal país.
0: Ok. ¿En audio, entonces, audio de voz? ¿Tiene que ser audio de voz?
1: Audio de voz.
0: Audio
1: de voz. Audio de voz.
0: Ay, no, iba a decir algo que las iba a confundir mucho, pero no, nada.
1: Ah, bueno, ok.
0: Me gusta confundir a la gente, ¿ya ves?
1: Aquí está Hash y Cristian Castro. ¡Qué gran dueto juntos! Esta canción, antes que te cases, ¡sas!
0: No, pues ya ni se case.
1: ¿Se las dedicarías ya a alguien?
0: Sí,
1: no. Si ya estás dudando.
0: Sí, ya estás dudando, ya no te cases.
1: No,
0: o sea,
1: no lo hagan.
0: Sí,
1: ay, no, pero no. Chéquense, la rola está buena. Acá en el brunch de los 40.

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3: Diez cincuenta y uno.

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9: La temperatura en la zona metropolitana de Guadalajara es 23 grados centígrados.
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0: canción Shakira y Maluma, un merengazo, ¿verdad? Para empezar esta segunda hora, las 11 de la mañana con 5 minutos.
1: Así es, oigan, ya entregamos los boletitos, ¿verdad?
0: Vamos a sacar los audios en este momento. ¿Qué fue lo que preguntamos?
1: Preguntamos qué fue lo que desayunó la Lisa el día de hoy. Y bueno, los brunches,
0: claro,
1: están
0: chilaquiles,
1: con todo.
0: Obvio.
1: Sí, por supuesto.
0: Desayuno. Oye, no, de reyes y
1: estaba
0: reinas.
1: Viendo, ya ves que vinieron fueron los BTS a Colombia. Creo que llevaban 150 personas del equipo que las estaba cuidando,
0: no, es
1: que pero
0: sí es un ejército,
1: no está
0: claro,
1: cañón. Pero sí. Ellos o sí deben de comer, o sea, tener alimento de Corea del Sur. O sea, por eso ahorita que dijiste chilaquiles de la Lisa, espero que los hayas probado, la Lisa, Debo de
0: es
1: probarlo.
0: Que sabes qué, bandas.
1: Qué difícil, ¿no?
0: No, es que fíjense el nivel de BTS.
1: Ajá.
0: Porque a dónde van, pues son sold out y son ya casi mini residencias, sí, ¿no? De los conciertos. Sí, aprovechan llegar a un país, sobre todo de Latinoamérica, porque pues no los puedes tener tan seguido,
1: claro,
0: ¿no? Que el crew, el staff, dicen, no nos vamos a arriesgar a que coman algo que los puedan enfermar,
1: sí,
0: que los puedan poner mal y que entonces no contemos con ese elemento para salir al escenario, porque claro, son cuestiones de salud. Y no podemos defraudar a todos sus fans que de repente quieren ver a su favorito. Bueno, los aman a todos, pero luego, ya sabes, los chicos y las chicas pueden tener su crush con alguno. Entonces que de repente digan, ¿cómo que no salió en esta fecha Jungkook si yo pagué tanta lana, hice tanta fila, viajé para verlo y no salió porque se enfermó?
1: Pues
0: entonces
1: es
0: está padre que
1: los
0: cuiden.
1: Le hizo caso a los brunchers y probó la carne y su jugo, pero le puso demasiado.
0: Bueno, acá en México no aguantaron.
1: Frijolitos.
0: Y los vimos que hasta se paraban y del público les daban, bueno, eran como banderillas, ¿no?
1: Ajá.
0: Y luego una fue, era un vaso, no sé qué tenía el vaso, la verdad. Pero es que no resistieron la gastronomía.
1: Bueno.

0: Pero es que no resistieron la gastronomía.
1: Bueno, no hay manera. Pero bueno, todo esto era para hablarles de la Lisa. De Lisa de Blackpink. Que no, esa no fue la pregunta que desayunó. La pregunta es, ¿de qué país es originaria?
2: Hola, Claudia. Y Pau.
0: Hola.
2: Es Larisa de Tailandia. Quiero participar por los boletos para el concierto.
0: Bien, abrazos. Por ahí nos puso su nombre en escrito.
1: Es Premier 40, es que me dijo para el concierto. Premier
0: bueno,
1: 40.
0: Es que ¿sabes qué? Como la proyección es del, parte del concierto de su show de la gira Always, pues bueno, ¿no? ¿Quién más?
3: Hola, Pau. Hola, Clau. Lisa de Blackpink, nació en Tailandia. Soy Diego Gutiérrez.
0: Buen Diego. Día. Vea, Diego, ya tienes también tu pase cuádruple. ¿Y quién más se va a lanzar este lunes?
4: La Lisa.
2: Hola, Pau. Hola, Clau.
0: Hola.
2: Mi nombre es Yolanda Espinosa Robles y quiero participar en la Lisa.
0: Eso.
2: Y Lisa es de Tailandia. Gracias.
0: Anda, que la hija toda penada. No, mamá, tú mándalo, por favor. De la Lisa, por favor, ¿no? Bueno, pues ya tienes su pase cuádruple. Estén atentos que habrá más sorpresas, ya sea este lunes, esta Premier 40, la Lisa presentando Always. Está padre, ¿no?
1: Para disfrutarlo. Me encanta.
0: Bueno, tenemos música y esto es Hey That I Made You Love Me, Ariana Grande, aquí en
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0: Las 40, 102.7, Giant con Calvin Harris. Somos Paulina Valerio y Claudia Chávez. Y sí estamos Giant de esta gripa, pero no importa.
1: No importa, me encanta que está al 100.
0: México, México, México. Oigan, México. Y en México y en Guadalajara van a estar, híjole, unos deportistas de alto nivel que después de muchos, me imagino, o sea, quiero imaginarme cómo habrán sido las negociaciones para los Harlem Globetrotters,
1: El casting.
0: O sea, a ver, ¿no? Vamos a ver, sientes estas, pero todos encestan, a ver ¿qué más tienes?
1: Me
0: ¿no?
1: queda claro que han de jugar muy bien al básquetbol. Claro. Pero ellos tenían que ir un paso más
0: algo más allá.
1: Y
0: claro.
1: Hacer peripecias, digamos, junto con el balón.
0: A ver, no, pues que yo meto ¿qué? Canasta de 3 puntos desde... No
1: sé. Yo me puedo ir al asiento último de este foro de aquí y voy a encestar. Les aseguro que voy a encestar.
0: Ok, ¿no? Y eso lo hacen todos. ¿Qué más
1: haces? Es que yo creo que para lograr eso, yo creo que no se separan del balón desde que son niños.
0: Sí,
1: es más, las esposas de los Harlem Globetrotters es... Ya, cariño. O el balón o yo. Sácame ese balón de la cama en este momento. Estoy harta del balón.
0: Lo peor caso es que se llevan el balón.
1: Sí, si no se separan del balón.
0: Ay, y Rodrigo lo hace. Obvio. Oigan, pero bueno, saben que vienen a Guadalajara, a un lugar enorme, muy bonito, que está celebrando su primer aniversario. Allá estoy dándoles tips de dónde se van a presentar.
1: Es que son pistas.
0: Esa es la pregunta. ¿No?
1: Así es.
0: ¿Dónde se presentan?
1: Hacia el oriente de la ciudad, más o menos. Es allá por donde está, tantito antes del zoológico, toda esta zona. Entonces, bueno, si tú quieres tu pase doble de los Harlem Globetrotters en este momento a través de nuestro WhatsApp Telcel, 33 10 90 00 40, nos mandas en texto el hashtag Harlem en los 40 y tu nombre. Y como segundo paso, un audio de voz. Hola, Clau. Hola, Pau. Soy. Y nos das tu nombre completo. No importa que estés agripado o agripada. Y nos tienes que decir en dónde se presenta este sábado los Harlem Globetrotters. ¿Qué lugar aquí en Guadalajara? Que bien dijo Clau. Pues están en su primer aniversario,
0: Ok, ya son las 11:23. Es momento de escuchar a María José con Respirar.
1: Algo que ahorita no puedo hacer, Clau, por la gripe.
0: Gracias.
1: Ay.

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0: Olivia Rodrigo con The Cure en el brunch de los 40, 102.7, las 11 de la mañana con 33 minutos. Antes de irnos a esa pequeña pausa, lanzamos pregunta: ¿dónde se presentan los Harlem Globetrotters?
1: Hola Pau, hola Clau, muy buenos días, soy Oscar. Hola. Pérez, y los Harlem Globetrotters se van a presentar en la Arena Guadalajara.
0: ¡Es correcto! ¡Sí, este sábado! Querido Broncho, ya tienes tu pase doble cortesía de los 40. Oigan, ¿y qué creen? El día de hoy también, fans de la música electrónica, ya saben que los 40 somos la radio de los conciertos. Vamos a tener boletos para Tiesto, que también estará en la Arena Guadalajara. Después de esto, ya llegó y está aquí con nosotros Verónica Lemos para descodificarnos. Había tarea, les dijimos al arranque de este programa que pensaran, que investiguen, que se echen un clavadazo en su familia. ¿Cuál es la profesión que más se repite? Porque aunque no lo crean, esto tiene un significado que ya nos lo va a explicar ella. Profesiones que reparan el árbol genealógico. Entonces, después de esto, Verónica Lemos y más adelante tus boletos para ti, esto que tenemos para ti, ¿ok? Mientras tanto, los dejamos con los Auténticos Decadentes y Caligaris, que se han fusionado y ahora son los Auténticos Caligaris y nos encanta. Te quiero tanto, Claudia Chávez y yo, Paulina Valerio. Te acompañamos en este miércoles, las 11 de la mañana con 35 minutos. Ya miércoles 7 de octubre, Rodrigo Lazo en la producción, por cierto. Regresamos después de esto. Quédate en el brunch de los 40, 102.7.

0: 7. Bienvenidos al brunch. Si es que recién no se enciende la radio y los que están siguiendo la transmisión en vivo, ¡qué bonito! Esto es el brunch. Ya queríamos que viniera con nosotros Verónica Lemus en Descodifícate. ¡Wow! Biodescodificación y salud emocional. No saben todo lo que nos ha dicho, todo, cómo nos hace sentido, muchas situaciones personales. A ustedes también, brunchers, ¿no? Claro que viene Vero. No hay manera de... Y es que yo necesito saber si mi esposo, si mi hijo, si mi perro, si mi rodilla... Bienvenida. ¿De qué vamos a hablar el día de hoy? Sí, pues cualquier cosa, ¿no?
1: Es que hoy es un gran tema.
0: Sí.
1: Les pedimos, les dejamos tarea a los brunchers, Clau, que... Pero es una tarea muy sencilla. Va a estar bien interesante hoy lo que vamos a descubrir. Piensen, investiguen, dense cuenta, ubiquen en su familia... ¿Cuál es la profesión o las profesiones que más se repiten? Esto está muy loco, como la biodescodificación, querida Vero, llega hasta estos puntos, aunque claro, ya tocaremos ese punto, porque antes aquí esta sección se inicia con saludos, saludos especiales.
2: Sí, hola, buenos días, feliz de estar nuevamente aquí con todos. Y sí, quiero iniciar saludando a mis cuñados, Marco Antonio Martínez, Roberto Gómez y a los esposos de mis sobrinas.
1: No, es que luego Julio, todos se...
2: Julio César Fragoso y Axa Ávila. Les mando un saludo.
1: Oye, y entonces sí, está muy loco esto. ¿Cómo la biodescodificación llega hasta estos niveles de decir, ¿qué creen? Hay una razón, hay un que ver... Cuando se repiten profesiones en un árbol genealógico. ¿Por qué es esto, Vero?
2: Así es, mira, dentro de la biodescodificación se establece la línea de... El árbol ha sufrido, a través de las generaciones, ha sufrido muchas situaciones en las que no han podido ellos sanar, trabajar, cambiar... Y es ahí donde inconscientemente cada uno de los miembros del clan elige... ¿Qué papel va a jugar en esta historia? En ocasiones, nos inconscientemente, queremos reparar lo que se hizo en el pasado. En ocasiones, los papás empujan a los hijos a que sean los rescatadores, salvadores, restauradores, etcétera. ¿Sí? Porque muchas personas estudian una carrera que los papás les eligieron.
1: Sí, y es que eso era, no sé qué tan común sea hoy en día, pero antes era muy común.
2: Ha disminuido.
1: Era muy común que el papá de, no, es que yo quiero que tú seas doctor.
2: Sí, porque
1: no,
2: yo soy doctor, hijo, porque tu abuelo fue doctor.
1: O a lo mejor
2: o porque
1: eran doctores.
2: No hubo un doctor en esta familia y ahora necesitamos que haya un doctor.
1: Claro, ¿no? Y se disfrazaba como, es que está de lujo tener un doctor en la familia. O sea, se disfrazaba como este rollo de renombre, tener un hijo
2: médico,
1: o una hija. Licenciado, licenciada,
2: un sacerdote
1: sí, claro. Y a lo mejor inconscientemente eso tenía
2: un porqué, y ahí es donde vamos a entrar de lleno, porque vamos a analizar, yo espero que todos nuestros radioescuchas analicen, a ver, yo qué estudié, por qué no seguí estudiando, qué quería estudiar y no me dejaron, y de alguna manera tenemos que hacer estamos vivos y podemos hacerlo. ¿Sí? A lo mejor no al mismo nivel que antes, a lo mejor no vamos a depender de esa nueva carrera, pero nos vamos a quitar ese deseo, ¿sí? De hecho, psicología es mi segunda carrera, ¿sí? Ajá. Y yo desde muy jovencita decía, es que los psicólogos, y bueno, entonces estudié informática, pero me di cuenta que con las computadoras me iba a aburrir demasiado. Yo necesitaba gente para platicar, entonces cuando pude estudiar, me pagué la carrera ya grande, ya mayor, y decía yo, para la segunda etapa de vida. Esta es mi segunda etapa de vida y lo estoy disfrutando como si nunca hubiese estudiado otra cosa, de verdad. Entonces, analicemos cada una de las carreras, profesiones que tenemos en el árbol. Si hubo muchas muertes por pandemias, por todas estas enfermedades que había en México, en los países, y hubo muertes de generaciones anteriores, obviamente va a haber médicos, porque no queremos que vuelva a morir gente en nuestro árbol.
1: Ay, yo sí he escuchado a veces esos casos, de gente que No, o sea, hay una especialidad de la medicina que estudian todo lo que es virus, infectólogos, ¿no?
3: Infectólogo puede ser, sí.
1: Algo así, ¿sí? Creo que sí, ajá. Y luego, entonces, de repente, una vez conocí a una persona que tenía esta especialidad y decía, es que mi abuelita falleció de una enfermedad, una bacteria que no supieron, o sea, de qué que querían investigar qué era.
2: Exacto.
1: No pudieron dar y nos ganó la batalla y yo era muy pequeño.
2: Eso.
1: Y yo dije, no quiero que esto pase, yo quiero prepararme para salvar gente y que esto no suceda. Y ahorita que lo dices, wow.
2: Claro,
1: ¿eh?
2: Y si por ejemplo hubo analfabetismo en generaciones pasadas, obviamente van a surgir maestros, profesores, porque van a decir, aquí nadie va a vivir
3: no sin más,
2: no vuelve a pasar.
3: No más ignorancia en no los Vázquez Fernández.
2: Van a leer, van a saber, el conocimiento va a ser importante. Si hubo despojos, va a haber abogados.
1: Ay, ¿qué les parece si los Bronchers, si ya hicieron su tarea diciendo o han ubicado, en mi familia pululan mucho los médicos o los abogados? Compártanlo a través del 33-1090-0040, que nos vayan mandando qué profesiones se repiten mucho.
2: Y también.
1: Y ya nos explicas.
2: Y también que nos digan si tienen una carrera que no era la que ellos querían y que nos mencionen la que tienen y la que hubiesen querido tener. Eso también suena muy interesante.
1: Por favor, háganlo. Y aquí nos va a biodescodificar Vero, ¿verdad?
3: Santo Dios. Bueno, Vero Lemus con nosotros en el brunch de los 40. Saludamos a todos los que están en transmisión en @los40GDL. Híjole, a ver, yo ni sabía que quería estudiar.
1: Pero oye, en tu familia, Clau es interesante porque es la única mujer. O sea, todos son varones, hermanos, y ella es la única mujer. También de repente es como, no, las mujeres tienen que estudiar estas carreras, nada más. O tú no viviste eso.
3: No, cero, no.
1: Qué bueno, mira.
2: Sí, es que como ha ido cambiando afortunadamente, ahorita ya hay más libertad para que todas podamos estudiar lo que queramos.
1: Claro.
2: No todas las mujeres puedan decidir ser lo que antes era imposible que se pudiera estudiar.
3: Claro.
2: Eso también ha sido un avance, pero también tiene que ver con que los árboles genealógicos se han sanado de alguna forma.
1: Okay. ¡Qué bonito! ¿Sí? Ay, pues sanémonos y renovémonos. Aquí está Mijares y sí, Alex Lora. Bienvenido al nuevo yo y bienvenida a Verónica Lemus. Vámonos con música y regresamos con esto. Los leemos en nuestro WhatsApp Telcel 33109004.

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3: 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Y recuerda que estamos hablando de esas profesiones que vienen a sanar tu árbol genealógico. ¿Qué profesiones tienen en tu familia? ¿Qué profesión tienes tú? ¿Fue impuesta o no? 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

0: que es nuestra número uno esta semana. Ain't in LA, y estamos en vivo, en directo, a través de El Brunch de los 40, 102.7, y también en @los40GDL en Instagram, para que se unan, porque Verónica Lemus está hoy con nosotras. Ella es terapeuta, psicóloga, sí, pero con esta especialidad en biodescodificación, y hoy trae un tema muy interesante de esas profesiones, ojo, y también incluso los oficios que se repiten mucho en la familia, tienen un significado para sanar el árbol genealógico. Y por ahí, Clau, estábamos pidiendo a la gente que mandaran casos.
1: En mi familia, la mayoría son o han sido policías.
0: Señor Justicia.
2: Ahí habla de una familia que en el árbol genealógico, antes de que empezaran los primeros, la primera persona que fue policía, sufrieron algo de inseguridad, no hubo quien los defendiera, algo que tiene que ver con lo que los policías se supone que vienen a hacer para la sociedad.
0: ¡Ande!
2: Entonces, ahí tendrían que analizar por qué ahora se siguen sintiendo así y por qué siguen necesitando policías que haya en la familia. Porque si se sigue repitiendo es que no se ha sanado.
0: Oye, ¿y puede sanarse? Por ejemplo, en este caso del Broncher o de la Broncher, que en su familia hay muchos policías, él o ella pueden ir a terapia y sanar así como 1, 2, 3 por mí, por toda mi familia. Como
2: sí, claro.
0: Y puede sanar eso para que, pues, si ya lo desean, ya no haya más policías en la familia. O si quieren haber policías, pues que haya, pero que sea por gusto, no porque tienen que sanar algo.
2: Claro. De hecho, en biodescodificación se dice que la persona que acude a la terapia es la persona que el clan eligió inconscientemente.
0: ¡Ay, qué bonito!
2: Mira, qué bonito que lo digan así, pero normalmente cuando yo les digo a los pacientes esto, dicen, ¿y por qué yo?
0: No, pues, y Verónica, padre, bienvenido, te estaba esperando.
2: Sí, no.
0: Oye, pero ancestros, por ejemplo, ¿hasta qué has llegado?
1: Hay familias que tuvieron una constructora, ¿no? O un bufete de abogados, pero resulta que como ya nadie siguió con esa profesión, entonces yo creo que esos abuelos o esos papás dicen, ¿a quién se lo vamos a dejar? ¿No? O sea, esta empresa ya no va a funcionar porque ya nadie está siguiendo.
0: Y es por eso que obligan
1: ¿no?
2: Claro, pero ahí es necesario, obviamente, que como buenos empresarios, busquen la forma de que esos negocios establezcan otros en los que cada miembro de ese clan pueda disfrutar de su vida haciendo lo que les gusta.
0: La diversificación.
2: Sí, exactamente, de tener diferentes negocios y que eso ayude a que todos se desarrollen de una o de otra manera.
1: ¿Sabes qué me vino a la mente?
0: ¿Qué?
1: Disculpen la voz, pero estábamos en Baltimore, Maryland, en Estados Unidos, fuimos a un partido de fútbol americano, y entonces el dueño de
0: del barecito,
1: que estaba justo frente al mar, ¿no? O bueno, es que el mar está muy largo, pero no importa. La cosa es que dice que a él se lo han heredado de generación en generación, pero ese lugar, antes imagínate, llegaban los barcos, llegaban los pesqueros, incluso de piratas. Y ahí era
0: la gente que migraba a Estados Unidos,
1: medio dormían, mal dormían, pero dice que él ya no quiere estar ahí, pero se lo han pasado de generación en generación. Es que si no lo atiende él, o sea, ¿qué pasa con todas? Pero del 1800, o sea, te cuento del 1800 ese bar, ¿no?
2: Y él, por esa historia, sigue estando en un lugar que no quiere estar.
0: ¿En el cuerpo cómo se puede manifestar? Porque ya ves que la biodescodificación también ve eso, dolores, enfermedades, la. Cuando estás en un lugar que no quieres estar, en una profesión que no querías.
1: Ay, es que hay un caso, ¿verdad?
0: Sí.
1: Nos vamos primero con el caso y luego que mejor nos dé la respuesta, Vero.
0: Es
1: ese tipo, ¿no?
3: Sí, dice, yo estudié Derecho, dice, pero hubiera querido ser ingeniera civil. Un saludo a Vero.
2: Estudió
3: Derecho y quería ser ingeniera civil.
0: No nos dice si fue por imposición,
2: pero
0: de la
2: seguramente
0: familia.
2: porque la, me imagino que sí, por eso hace la comparación. Fíjate, del derecho, que es defender, evitar, ¿no?, problemas legales y todo, a ingeniera civil, que es construir, que es hacer una obra que va a llevar tu esencia. O sea, yo la invito a ella que tal vez ya no se va a dedicar a ser ingeniera civil, pero que se pague la carrera, que la estudie, que la desarrolle. ¿Qué tal si después se encuentra un buen trabajo, desarrolla un buen proyecto y era lo que se estaba necesitando, una arquitecta así? Bueno, perdón, una ingeniera civil así. Entonces, ella, si la obligaron a estudiar Derecho, bueno, le ha ayudado, se ha mantenido en esa carrera, está bien, pero también tiene todo el derecho a estudiar lo que siempre había querido. Y ella como adulta se puede dar ahora ese gusto.
0: ¡Wow! Mira, aquí tenemos este punto. Dice, hola Clau, hola Paola, Vero, bonito día. En mi familia, muy pocos tuvieron una carrera. La mayoría son solo oficios. Y a las nuevas generaciones nos fue muy difícil elegir una carrera a todos. Que todos nos movimos de carrera más de una vez. O sea, como que cambiaban de opciones. Hoy en día soy licenciado en turismo y aunque en su momento lo disfruté mucho siendo guía de turistas, siempre quise ser nutrióloga.
1: Ay, okay. Mira,
0: que lo estudie.
2: Claro, porque todos tuvieron problema para elegir carrera porque había mucho que reparar. Porque como tuvieron, la mayoría fueron oficios, eso repara, pero de una manera más leve. Entonces, claro, a las generaciones siguientes les quedó la tarea de reparar todo el árbol de generaciones. Entonces era, es que se necesita reparar esto inconscientemente. Sabían que había muchas cosas por reparar y por eso dudaron. Ahora, ella elige una carrera, dice, la elijo, me fue muy bien, fui feliz y ahora siento que realmente nutrición. Estudia nutrición. Porque claro, eso tiene que reparar algo que tiene que ver con el árbol en el aspecto de la comida. Y tal vez por eso ella siente esa necesidad, pero al mismo tiempo ella va a sanar ese programa de algo con la comida, con el nutrir a los otros.
0: ¡Ay, qué fuerte! Oye, entonces, perdón, se quedó esta pregunta pendiente, como en el caso de este chavo del bar que lo heredó desde el 1800 y ha pasado de generación en generación y siente como esta responsabilidad, carga, de pues es que lo tengo que atender. ¿Cómo voy a ser el primero que diga no? Si la tiene de la familia desde el 1800, ¿no? Pero ¿qué acarrea en tu vida que permanezcas en un lugar que no quieres?
2: Pueden ser enfermedades crónicas de cómo lo viva. Por ejemplo, si él siente que se sofoca ahí, puede ser que tenga algún problema con el pulmón. Si siente que sus necesidades no son cubiertas al 100%, puede ser que se enferme de los riñones en lo económico. O inclusive, si no lo vive de esa manera tan fuerte, pero sí le afecta el sentirse atado, puede tener varices en los pies.
0: Oye, es que importante, porque hay muchas personas, por ejemplo, que toda la familia han sido tiangueros toda la vida, ¿no? Ajá. Y también creo que es algo como de, ¿cómo vas a perder tu lugar
1: aquí? Claro.
0: Que creo que no es fácil, ya cuando te dan un buen lugar en el tianguis, así. Con las familias que son comerciantes es muy similar a lo de este chico del bar, ¿no?
1: Sí, que lo quieren.
0: Pero ahí, ¿para qué vas a estudiar finalmente, si yo aquí te voy a dejar el puesto?
2: Sí, finalmente tienen que hacer una evaluación y decir, a ver, sí, yo entiendo que por años, siglos, décadas, se ha seguido esto, pero esta parte de vida me corresponde a mí decidirlo, tomar responsabilidad y decir, yo quiero hacer otra cosa, me animo a hacerlo.
0: Aparte, Vero, no sé, pregunta, si sientes ese llamado es porque también a través de esa carrera, ese llamado que sientes,
2: vas a sanar
0: algo sanas de tu árbol genealógico.
2: Así es. Es más, al romper el ciclo, ya estás sanando al árbol, porque ya estás quitándole la obligación a las generaciones que vienen. O sea, romper el ciclo de ya no más médicos, ya no más abogados, ¿no?
0: Qué bonito.
2: Ya no más contadores. Estoy

0: mis hijos, para mis nietos, para mis bisnietos.
1: Por eso a veces el que es calificado o la que es calificada como la oveja negra de la familia, ¿qué creen? Vienen
2: a romper ese ciclo.
0: Bueno, de repente se ha tergiversado un poquito lo de la oveja negra. Ajá. Porque de repente las personas que son desobligadas, que dicen soy la oveja negra. No, eso no es ser la oveja negra. Ajá. La oveja negra es la que rompe paradigmas, sí. La que va rompiendo cosas importantes.
3: No voy a hacer esto, que toda la familia hizo todo el tiempo.
0: Cosas sencillas
3: como de... O lo preguntan, ¿no? ¿Pero por qué? ¿Por qué yo tengo que estudiar esto? ¿Por qué tengo...?
2: Sí. Oigan, aquí tengo otro. Dice, soy Rosy, saludos a Vero y a todos. Dice, a ver si puede hablar de los que no queríamos estudiar y lo hicimos. O sea, ella no quería estudiar.
0: Eso es muy interesante.
1: Oye, nos vamos a una pausa y después le contestamos a Rosy y a toda la gente de, pues no quería estudiar y de todos modos estudié. ¿Qué significa eso? No querer estudiar. Ajá. Y luego, pues, tener una carrera que no querías. Pero bueno, nos vamos con música y ahorita regresamos.
0: Claro que
1: Verónica
0: sí.
1: Lemos, la verdad, si usted quiere sanar su familia, mire rápidamente su teléfono, su WhatsApp de su consultorio. 33 24 50 18 49. Y ya regresamos con más. Oye, aquí está Robbie Williams, él también que está sanando su árbol genealógico y todo este rollo, ¿eh? Esto es Phil en el brunch de los 40, 12 con 9 minutos.

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2: No, bueno, es que Robbie Williams nos deja suspirando a todos, ¿no? Y esta canción, Angel, con un cariño especial para José Luis, el hermano de nuestra queridísima Vero Lemus, que nos está descodificando el día de hoy. 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Continuamos.
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0: 102.7, continuamos en el brunch y luego con Veru Lemus, que nos está descodificando a todos. ¡Que me descodifica esta gripa, caray, que traigo! Pero oigan, está bien interesante porque cómo es, querida Vero, la elección de tu carrera, o que no querías estudiar carrera, o seguir con la carrera de toda tu familia y dices, a mí ni me gusta la medicina, a mí ni me gusta la arquitectura, ya no voy a hablar.
1: Y no son carreras fáciles.
0: No, complicadísimas.
1: O sea, dice el dicho, a fuerzas ni los zapatos. Ajá. Pero bueno, tenemos el caso de Rosy que se quedó pendiente. Rosy, gracias por compartirlo, porque queremos saber qué significa también que no querías estudiar nada. También tiene que tener un significado, ¿no?
2: Sí, claro. Y más porque estas últimas generaciones estamos viviendo eso. La mayoría de los adolescentes o jóvenes de 18 a 22 están batallando con el ya no querer estudiar.
1: ¿Y qué significa eso para el árbol genealógico
2: no
1: de la persona?
2: No desean ser los que tienen que sanar al árbol. Inconscientemente se resisten a ser los que tienen que sanar el árbol.
1: ¿Y yo por qué?
2: Exactamente. Okay. De una manera muy, muy fuerte y muy clara decir, yo no quiero sanar al árbol, yo no quiero ser el que tenga que batallar, trabajar, cansarse para que el árbol esté bien.
0: Pero ¿y si estudió? O sea, no quiso, pero sí estudió.
2: Si la obligaron o decidió al final hacer caso, es como decir, ok, está bien, lo voy a hacer. Y ya lo que haya ella decidido estudiar es lo que decidió reparar. ¿Sí? Okay. Ahora, parte de los cambios que se generan en un árbol genealógico es esta parte de que los chicos ahora no quieran reparar.
1: Y no quieran reparar.
2: No quieran reparar. Es parte de un programa también en el que ellos están tratando de decir, hagámoslo de otra manera, no sacrificándonos.
1: O sea, no es tan malo.
2: Está bien. Sí, pero por eso debemos, me llegan muchos pacientes adolescentes o me llevan a los hijos porque ya no quieren estudiar. Entonces, lo primero que hacemos es un test vocacional para ver sus habilidades y para lo que ellos pueden y tienen que desarrollar.
0: Yo recuerdo que en la prepa sí, o sea, tuvo orientación vocacional.
2: Exacto.
0: Pero no.
1: Es que estaba en sus inicios esa rama. Me imagino que ahora han perfeccionado los test.
2: Sí, inclusive se empieza a ver las habilidades ahora, como dicen muchos profesores ahora, si el niño saca 10 en música, no me lo metas a clases de matemáticas. Ajá. Mételo a clases de piano, del instrumento que le guste.
0: Claro.
2: Pero sí, normalmente los papás hacemos lo contrario.
1: Aquí está José, claro. Hay que reforzar
0: hablando
1: esto porque
0: de música,
1: está débil.
2: Sí, entonces al final tenemos que ver si el niño tiene habilidades para gimnasia, para ballet, para todo lo que nosotros decimos, es que de eso no va a vivir. Si es su don, si es su habilidad, por supuesto que va a vivir de eso.
1: Sí, puede
0: y va a ser
1: feliz, además,
2: claro,
1: ¿no?
0: Aquí tenemos un broncher o una broncher, no, creo que es un broncher, lo que pasa es que el nombre no viene, pero se hace llamar It's Britney, bitch.
1: It's Britney,
0: bitch. Dice, hola a todas, en mi familia abundan los cantantes, yo también
1: canto. Ah, es Britney,
0: canto.
1: Sí, es Britney.
0: Dice, y hago mi propia música, no creo que tú termines de leer, Pau, porque lo estoy leyendo acá.
1: Ay, mi Clau, sí, no, no te preocupes.
2: Sí,
1: okay,
2: vamos
1: gracias,
2: a descodificar.
0: Claro. Sí, pero
1: sí,
0: estoy
1: sí,
0: muy
1: sí.
0: Mal.
2: Al final
1: pero,
2: del programa.
1: Sí, dice que él canta, en su familia abundan los cantantes, él hace su propia música, pero es muy complicado despegar. Entonces me decidí por estudiar diseño gráfico. Al principio no me llenaba, hasta después analicé que puedo crear mis propias portadas y campañas para mi música. Canalicé ambas y
0: qué
1: ahora
0: padre.
1: Siento que poco a poco yo mismo me puedo hacer crecer. ¡Qué bonito!
2: Muchas felicidades. Muchas felicidades a este Radio Escucha porque hizo una sanidad perfecta, ¿sí?
1: Bien.
2: Porque
1: sin ir a terapia, mira,
2: es que nuestro instinto, nuestra alma, nuestro inconsciente de verdad nos manda señales y cuando no le damos la salida de otra forma, ella busca, y aquí fue excelente lo que él hizo, porque diseño gráfico también es mucha creatividad.
0: Ajá.
2: ¿No? Cantar es alegrar a otros.
1: Y toda la familia abundan los cantantes.
2: Sí, yo creo que viene de un árbol genealógico que sufrieron mucho.
1: Ah,
2: sufrieron mucho y entonces ahora alegran y se alegran a ellos mismos con la voz.
0: Qué padre.
2: Entonces, esta parte que él dijo, ok, no puedo despegar acá, pero me gusta ser cantante porque pues a él le gusta cantar. Entonces, cuando él decide hacer sus propias portadas, poner esa creatividad y esa lo que aprendió en diseño gráfico,
0: ajá,
2: en bien de la cantada,
1: ajá,
2: él al final sanó algo Y yo me imagino que está despuntando porque ya tiene una publicidad correcta.
0: ¡Ay, qué lindo!
2: Pues muchas felicidades,
0: sí,
2: de verdad.
0: ¡Sí, oigan! ¡Bro, check!
1: Ella es Verónica Lemus y hoy estamos hablando de esas profesiones que abundan en la familia y que tienen un significado. ¿Qué sucede o qué significa cuando hay muchos contadores en la familia? Nos preguntan por acá.
2: Mira, cuando hay muchos contadores, si ustedes recuerdan, en las clases que nos daban en la preparatoria, ajá, tiene que haber un cargo y un abono, ¿verdad?
1: Sí, claro.
2: Cuadrar. Esto quiere decir que en la familia hubo, quebraron empresas, ajá, les hicieron malos manejos, malas cuentas, y entonces por eso ahora quieren reparar, dicen, aquí no nos vuelven a hacer eso porque ahora todos somos contadores.
1: Wow.
2: Y no vamos a volver a permitir quiebras ni
0: nadie
2: robos.
0: Nadie nos vuelve
2: ni
0: a ver la cara.
1: Qué padre.
2: Exactamente.
1: Oye, ¿y de maestros?
2: Decíamos que es cuando hay analfabetismo.
1: Ajá. Ah, sí,
0: para
1: cierto.
0: Combatir. Ya lo habíamos visto. Ajá,
1: ahora,
0: sí, no te preocupes, sí.
1: Ya lo habíamos visto.
0: Oye, mira este mensaje, dice, hola, yo soy la oveja negra de la familia porque todos tienen una inteligencia extraordinaria, pero yo me dediqué al deporte, me casé chica y me fui a vivir lejos y me independicé.
1: No, pues la más inteligente.
2: Bueno, pero no, eso no es una oveja negra, eso es una persona que tomó su destino,
1: claro,
2: en sus manos, lo vivió y lo disfruta.
0: Sí. Sí, qué padre.
1: Nos está escribiendo. Bueno, es que a lo mejor algo quería ya romper con su familia para tomar distancia, porque hace énfasis en eso, ¿no?
2: Sí.
1: Me fui a vivir lejos y me independicé.
2: Tomó su vida en sus manos y eso es lo que
1: el
2: debemos
1: toro
2: de hacer.
1: Por los cuernos, como dicen.
2: Disfrutar nuestra vida. Es nuestra vida desde la responsabilidad.
1: Ajá.
2: No desde nadie me importa, no. Pero sí desde la responsabilidad de qué quiero hacer yo, dónde quiero estar, qué quiero disfrutar, qué quiero desarrollar con esta vida que me dan.
1: Oye, entonces para los papás que nos están escuchando y que tienen en casa a un adolescente o a una adolescente que dice, no quiero estudiar, papá, no quiero, o sea, ¿qué quieres estudiar? Ay, no, ni sé. ¿Qué les aconsejas a ellos? ¿Cómo redirigir la situación?
2: Que empecemos a trabajar con ellos para ver qué habilidades tienen y guiarlos hacia, ajá, que ellos elijan, puede ser un pasatiempo temporal, pero eso los puede guiar a que ellos descubran qué es lo que quieren hacer.
1: Saludos, sí, a Christoph, perdón, que dice, ¿qué sucede cuando hay muchos DJs en la familia?
0: ¡Ay, qué padre las fiestas! No, ya no pagas por DJ, ahora toca
1: pero
0: el tío,
1: nunca está.
0: Ahora toca, mira, el primo.
2: Lo que decíamos de los cantantes, lo que decíamos fuera del aire de las personas que trabajan en circo, todo lo que tiene que ser para alegrar a la gente, tiene que ver en la misma línea, ¿sí? Nosotros nos sentimos responsables de alegrar, y no solo a nuestra familia, sino a todas las familias, para que no haya tristeza en sus vidas. Y pues los DJ pues nos alegran ahí poniendo música en las fiestas.
0: Ay, ¡Música DJ!
1: A ver, aquí por acá, a ver, tenemos un audio, no sé si sea del tema, vamos a ver qué nos dicen los brunchers.
3: Hola chicas, ¿cómo están? Muy buenas tardes.
1: Hola.
3: Pues yo, como muchos adolescentes, salí de la prepa y no sabía ni qué hacer, ¿no? Entonces empecé con una carrera, no fue lo mío, un semestre, ingeniería civil. Después me fui a matemáticas, licenciatura en matemáticas, faltándome un año para terminar. Pero era muy pesado por trabajar y por estudiar al mismo tiempo.
1: Claro.
3: Entonces, pues ya planteé todo lo que necesitaba para mi adultez, digámosle así. Y sí me dije, pues sí quiero una carrera que tenga matemáticas, porque siempre he pensado que es la raíz de todo y que te hacen muy analítico, te abren todo un panorama para cuando eres adulto. Entonces dije, bueno, otra ingeniería, pero ya en electrónica. Y ya esa fue la que saqué y todo, nunca ejercí, pero pues la verdad me abrió un campo que yo no veía en mi futuro. O sea, me enseñó que existen trabajos o existen otras opciones laborales, y la verdad estoy muy contento de todo lo que me hizo vivir la experiencia de esa carrera.
1: Bonito.
0: Ahora, estudiar una carrera que a lo mejor te gustaba pero no ejerciste, ¿tiene un significado?
2: Claro, él simplemente se dio gusto, no se quedó con él, me obligaron a estudiar esta cosa, tuve que estudiar esta otra cosa, simplemente dijo, me voy a dar el gusto, aunque no me dedique a eso. Al inicio comentaba yo que todavía tienen tiempo, lo estudien, aunque no vayan a vivir de eso, pero que lo disfruten. ¿sí? Ahora, él decía algo muy importante, que las matemáticas son importantes, ¿no? Sí. Yo aquí saludo a mi hermana Elizabeth, que le encantan los números.
1: ¡Hola, Eli!
2: Porque dice que los números nunca mienten y eso es cierto. Aquí les voy a decir algo que dicen muchas personas adultas, dicen, a ver, ¿y de qué me sirvieron las ecuaciones, los binomios, los trinomios, si no los vuelvo a ver?
1: La raíz cuadrada, ¿para qué me hicieron sufrir? Verónica, dímelo.
2: Te voy a contestar lo que siempre les digo, miren, todos esos procesos mentales que hicimos para responder, desarrollar, contestar y hacer todos esos problemas matemáticos que nos ponían, generan conexiones neuronales que después vamos a usar para hacer otras cosas, para desarrollar otras cosas, solucionar otros problemas en la vida que no tienen que ver con matemáticas, pero como hicimos todas esas conexiones, ahí están los caminos para que el pensamiento, las ideas, pasen de un lado a otro. Okay. Por eso es importante siempre estar aprendiendo, leyendo.
1: Cosas nuevas
2: y al, no importa la edad, porque seguimos haciendo conexiones.
1: Oye, tenemos un caso muy chistoso y nos pregunta el Bruncher si tiene algo de conexión con lo que platicas. Bueno, él estudió comercio, pero no ejerció. Su hermano de en medio, arquitectura, pero no ejerció. Y el hermano pequeño, la prepa, ¿no? Los tres trabajan en el aire acondicionado, pero el mayor por su cuenta, el de en medio con alguien más y el más pequeño con otro proveedor de aire acondicionado. O sea, es lo que se le hace chistoso, que al final los tres trabajan como en el ramo de aire acondicionado, que sí tiene algo que ver con su mini árbol genealógico.
2: Sí, claro, porque ahí lo que sucede es que vieron... Del primero que empezó, vieron que es muy buen negocio.
1: Que es nuestro Bruncher.
2: Vieron que es muy buen negocio y aunque estudiaron otra cosa, dicen, yo en esta etapa prefiero generar ingresos. Y por eso se siguió el segundo y luego el tercero. Pero aquí ellos están decidiendo qué es lo que quieren. ¿Quieren ingresos o quieren disfrutar de la carrera que estudiaron? Ellos están decidiendo y eso es lo que les digo yo. Decidan, es su vida.
1: Mira, qué bonito también esto. Saludos para Alberto. Dice, hola, yo soy el primer arquitecto de mi familia y desde pequeño siempre lo decía. ¿Qué significa esto?
2: Decíamos que es construir. Sí, él ahí lo que está construyendo no nada más es casas, edificios, lo que él haya desarrollado. Seguramente en el árbol genealógico hubo muchas personas de su familia que no tuvieron casa propia.
1: Mira.
4: Wow.
1: Y claro. Él fue el elegido para sanar eso porque que desde pequeño decía yo voy a ser arquitecto. Sí. Cuando no había más arquitectos en la familia, ¿dónde lo veías, no?
2: Pero inconscientemente él sabía que había habido esta problemática anteriormente.
1: Oye, me encanta porque Dani nos mandó como la fórmula de su familia para ver qué significa. Dice, dos maestras, dos administradores, un mercadólogo y dos que andan por su cuenta. Eso hay, como hay que hay que sanar, dice.
2: No, bueno, ahí si ellos eligieron la carrera, está bien. Sí, porque están desarrollando lo que ellos quisieron y al mismo tiempo están sanando al árbol. Ahora, vamos a preguntarnos si hay terceros, porque ya sería una generación más adelante que coincide con esas carreras. Ahí sí ya tendríamos que romper el patrón. Pero ahorita si son dos, es como un equilibrio. Y si es por gusto, es mucho mejor.
1: Mira,
4: es mejor recibido.
1: Saludos a este Bruncher o a esta Bruncher, no nos puso nombre, pero qué interesante lo que tú decías cuando algo quedó pendiente y sigues sintiendo que lo quieres estudiar, concluirlo. Porque dice, buenos días, hermosas, saludos. Yo estudié nutrición porque en ese momento se podía, pero la dejé en octavo semestre. Apenas un año volví y la terminé después de más de 10 años. Tiene algo, gracias por darme guía.
2: Muchas felicidades, porque retomar después de tanto tiempo es muy complicado. Muy pocas personas lo logran. Y esto quiere decir que no solo estás reparando tu árbol, sino que tú estás decidiendo disfrutar eso. Ahí es cuando se ve que ya lo sanaron. Porque ella regresó a decir, no es nada más por sanar al árbol, es porque yo deseo estudiar esto. Esto quiero que sea mi carrera, esto que sea mi profesión, como me conozcan, ¿no? En la parte profesional. Pues muchas felicidades a ella.
1: ¡Bruncher! Oigan, pero se nos acabó el tiempo. Ay, muchos mensajes se quedaron, pero el WhatsApp del consultorio de nuestra querida Verónica Lemus, 33-24-50-18-49. Y también ya tienes redes sociales.
2: Sí, ya, por fin.
1: Arroba psicóloga Verónica Lemus.
0: Ay, muchas gracias, Vero. Te queremos.
2: Al contrario, les agradezco y pues nos vemos pronto.
1: Sí, ven, ven, hay que descodificarnos acá en el Roach. Gracias a toda la gente también que estuvo por ahí en Instagram, en arroba los40GDL. Mi Claudio, pues tenemos música.
0: Y así sí, las bombas de jabón o pompas.
1: Pompas de jabón.
0: Con Gloria Trevi, venga, al brunch.
1: Al brunch. Ajá.

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0: Bueno, seguimos con más en el brunch de los 40. Oigan, como saben, Tiesto llega a la Arena Guadalajara y tenemos boletos. Entonces, estamos por aquí fondeándonos con esta canción donde participan Post Malone, Prem y Tseko con Tiesto.
1: Ok.
0: Nos tienen que decir cómo se llama este tema que está sonando ahorita de fondo.
1: El que está de fondo. Yo me la sé, no puedo decirlo.
0: No lo puedes decir, pero sí les puedes decir los requisitos para participar.
1: Los requisitos muy fácil, tienen que con el hashtag Tiesto en los 40 y luego su nombre completo, ¿ok? Ajá. Y entonces tiene que mandaros un audio de voz. Hola, Pau, hola, Clau, sin estar mormados, ¿eh? Bueno, entra, no importa. Hola, Pau, hola, Clau, tu nombre completo. Y nos dices, esta canción de Tiesto se llama La Macarena.
0: Sí, es la Macarena, ¿no? Escuchen esto, la Macarena, definitiva. El meneíto.
1: El meneíto.
0: Yo pensaba que era el meneíto. Sí, pero sí, no es el meneíto.
1: Payaso de rodeo. Me suena a payaso de rodeo. Me suena a repújala, remángala, repújala.
0: Y para que vean que los ayudamos, o sea, en esta colaboración, y esto está en la producción, pero es Tseko, Preme y Post Malone quienes participan. Entonces, pues mucha suerte. Que lo manden a nuestro WhatsApp Telcel, que es
1: 33 10 90 0 0 40.
0: Ok, más música.
1: Dale
0: y después de esto.
1: Alegría, Macarena. No, no es esa. Ah, no, no, suenan diferentes.
0: Pero Tiesto, por favor, te hace falta un remix de la Macarena. ¿Qué es esto, por favor?
1: También.
0: No. Y del meneíto, no perdamos tiempo. Tengo el

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3: Continuamos en el brunch de los 40. Un saludo a quien nos mandó a través del WhatsApp Telcel la respuesta incorrecta. Decía que la canción de Tiesto es la de El Mechón. No, tampoco es esa. No es la del Mechón. 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
4: El gobierno de Jalisco y el CIAPA dejarán de utilizar agua de la presa Las Pintas mientras persista la contaminación, lo que provocará tandeos de hasta 6 meses. El gobernador Pablo Lemus advirtió que habrá menos agua disponible, pero aseguró que será de mejor calidad y avanzarán obras para mejorar el abasto. 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La selección mexicana cerró con derrota su fecha FIFA al caer 2-0 ante Chile en el debut de Rafael Márquez como técnico. El tricolor no reaccionó y terminó con 2 empates y 2 derrotas. Guillermo Ochoa recibió la mayor ovación durante su homenaje. 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Para este miércoles se espera una temperatura máxima de entre 26 y 28 grados en la región centro de Jalisco. La probabilidad de lluvia será baja a moderada de entre 20 y 36%, principalmente durante la tarde y las primeras horas de la noche. Te presento la información, Elba Eunice Mercado.
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15: México, México, México, México, México.
3: Ay, México. Y el mechón, el mechón.
16: No es la canción no del mechón. No es ni el mechón, ni la Macarena, ni el meneíto. ¿En qué canción de Tiesto participa Post Malone? Agregados y conexos por un pase doble para Tiesto. ¿Qué nos dice el público?
17: ¿Sí? Hola Pau, hola Clau, mi nombre es Luz Elena y la canción se llama Jackie Chan.
3: Sí, Luz Elena, muchas felicidades, Luz Elena.
16: Oigan, y pues ya
3: nos vamos.
16: Ya nos vamos.
3: ¿Sabes quién se cree Jackie Chan de aquí del trabajo?
16: Yo lo he visto.
3: No, es que
16: según
3: ya no
16: él,
3: ya no
16: según
3: cómo
16: él
3: decirle.
16: Se avienta y unas patadas, pero
18: se es que acabó. Ay, está bien, Ro, ya me voy a callar.
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18: Hasta aquí llegamos. Nos escuchamos mañana, ¿eh?
0: ¿Ya puedo ir al baño?
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5: ¿Ya? Levantar, porque además aquí te ven feo si no lo haces.
6: Pues,
5: muy feo.
6: Aquí también, ¿eh? Aquí también te ven feo.
5: Es que si no. Levanten lo que deja su perro en la calle, de verdad. Lo que sí es que ahorita están los vestiditos de otoño de poca madre, güey. Y por aquí, por la cuadra.
6: ¿En qué habíamos quedado? Debemos ser una corneta
5: pero
6: limpia.
5: Pero de poca madre, ay, vaya poco es grosería, güey.
6: Sí, es
5: o sea,
6: grosería.
5: Si dijera ¿no? de ta madre, pues sí, ¿no? Pero de poca madre, ¿qué? ¿A poco es una grosería muy fea?
6: O sea, ¿qué pasó? ¿No duró
5: ¿Dónde
6: ni una
5: está la
6: semana?
5: Grosería? ¿En poca o en madre?
6: En madre, obviamente.
5: No, hombre, pero yo creo que, a ver, eso no califica de grosería. ¿Está no, toda
6: sí,
5: madre?
6: Sí, es, sí, sí.
5: ¿A poco
6: es,
5: a toda
6: es
5: madre
6: palabra,
5: es una grosería?
6: Ya sé, pero habíamos hecho un compromiso de hacer una corneta pulcra.
5: Esta madre es limpia. Madre no es una mala palabra.
6: No, madre por sí no, depende del contexto.
5: O sea, si te dijera tu madre, ¿en qué piensas en el ser más bello del mundo, tu madre? ¿O no? Le digo, su madre, la del público, pues es su mamá, su jefecita.
6: Así es. Saludos a las progenitoras de todos los que nos escuchan.
5: Exacto.
6: De parte de un servidor.
5: Tengo aquí esta madre que no funciona, pues tampoco es tan grosero, es esta cosa.
6: Ay, güey.
5: Es madre, madre, madre, madre. Puedo decir madre y no pasa nada.
6: Madre solo hay una.
5: Madre solo hay una y yo creo que no es una grosería decir madre.
6: Por eso no sube de peso, porque madre solo hay una.
5: Ah. ¿A poco de veras constituye una grosería decir
6: lo,
5: madre?
6: Lo sabes, madre. O sea, ¿qué tienes 2 años o qué? Por supuesto que lo sabes, no. Pero insistes.
5: A ver, si dijera yo las palabras con P o dijera yo tu chiste.
6: No, hay muchas sí. Otras peores. Pero bueno, mejor vámonos a la información rápidamente porque tenemos muchísimo
5: es que
6: el día de
5: no
6: hoy.
5: No entiendo de verdad tu reticencia a decir la palabra madre en Radio Nacional. ¿El Día de la Madre es una grosería?
6: Mira, haz lo que quieras. Obviamente no, pero ¿qué te chupas
5: entonces,
6: el dedo? Tienes 57 años, sabes
5: no
6: perfectamente
5: dedo,
6: cuándo se puede usar y cuándo no.
5: Decir
6: nada más
5: madre,
6: te estás haciendo
5: no.
6: Tío Lolo para ay, no decir güey, groserías.
5: O sea, de verdad. O sea,
6: porque en realidad lo que te estás haciendo rima con conejo mira, y con espejo.
5: Exacto, pero no me estoy
6: diciendo
5: nada.
6: Te estás haciendo
5: de verdad, creo
6: olímpicamente.
5: Que es importante defender la palabra madre, ¿ok? Madre, madre, madre.
6: Madre, ok, está bien. Sé feliz. Y todas las madres que quieras en este programa.
5: En esta madre que tengo aquí enfrente, que es un micrófono.
6: Pero ya sabes que habrá consecuencias, ¿no?
5: O sea, madre, si claro en no ella. Es una grosería.
6: Bueno, tengamos una reunión con los miembros de la Academia de la Real Academia Española de la Lengua para
5: y verás
6: que nos digan.
5: Cómo decir poca madre o mucha madre no es grosería.
6: No. Es que vivimos en una época muy extraña porque en los comerciales que salen en esta estación, de pronto
5: sí,
6: dicen.
5: Son unas cosas horribles.
6: Esta promoción está chingoncísima.
5: Exacto.
6: A ver, entonces se puede o no se puede.
5: Pero a ver, lo que sucede es que ahora.
6: Pero habíamos hecho un pacto, habíamos hecho un acuerdo.
5: Sí, en defensa de las audiencias, por ejemplo, a menos de que el patrocinador ponga esa palabra que dijiste que no debiste de haber repetido, porque eso sí es grosería.
6: Ay,
5: en el programa que tiene una rúbrica al principio que dice que es para toda la familia.
6: Por favor, si hasta Octavio Paz escribió un capítulo, el premio Nobel de Literatura Mexicana, un capítulo acerca de ese lugar donde hoy en día habita el expresidente de México.
5: Ah, qué bueno que se fue para allá. De veras.
6: No sé, pon tú que se fue.
5: Yo llevaba años mandándolo allá y no se iba y no se ya se fue.
6: Se fue solo.
5: Ya.
6: Pero bueno, ya que estamos en el tema de la política, vamos a empezar porque tenemos cosas muy, muy divertidas el día de hoy. Esto es como política y música al mismo tiempo. Donde se unen los espectáculos y la política de una manera increíble. Vamos a escuchar al senador del Partido Verde, el famosísimo Manuel Velasco.
5: Manuelito,
6: líder incluso de los senadores.
5: El que le pegaba cachetadas a sus subalternos.
6: Bueno, lo hizo una vez en público y lo grabaron y luego se disculpó.
5: ¿Cómo no se aguantó el subalterno de devolverle un puñetazo en los dientes, güey?
6: Pues tiene que darle de tragar a sus hijos porque se lo tuvo que comer, ni modo.
5: ¿A ti alguna vez te ha pegado un jefe?
6: No,
5: No. Si a mí me pega un jefe, le devuelvo el madrazo y le
6: reviento. Sí te pegaron una vez, ¿no? Pero...
5: sí, unos chillos.
6: Pero unas infecciones.
5: Híjole.
6: Sí te pegó alguna vez, ¿no?
5: Qué bruto, qué indiscreto eres, güey. Qué indiscreto eres, de verdad.
6: Bueno, es lo que sé, que sí te han pegado.
5: Solamente lo sabes porque te lo conté, güey, y no voy a ahondar en el cuento porque no quiero embarrar a nadie.
6: Haces bien.
5: Hemos tenido grandes direcciones pero en estas estaciones de radio.
6: Te equivocas porque la información me llegó de otro lado.
5: No seas, güey, ¿de dónde? No es cierto.
6: Ahorita en el corte te cuento.
5: ¿A poco ya te dijo? No creo, güey. Lo dudo muchísimo.
6: Bueno, por eso es que dicen que no hay que mezclar, ¿no? El como dicen los españoles, la polla nunca en la olla o algo así, ¿no?
5: Bueno, y acá es nunca hay que meter lápiz en la nómina, ¿no?
6: El lápiz.
5: Vamos a ser eufemísticos para que no...
6: ¡Toma!
5: Dijo poca madre.
6: ¡Ah, qué lata! Bueno... Pero estábamos en algo interesante.
5: Interesante.
6: Omar García Harfuch es hoy en día uno de los políticos mejor posicionados en nuestro país. Tiene gran reconocimiento, está en todas las toallas y las cobijas en toda la República Mexicana.
5: Porque es guapo.
6: Es guapo, es
5: eficiente. Es el efecto Peña Nieto.
6: Ha dado grandes resultados. Pues es que es más allá.
5: Mira, da grandes resultados en unas cosas, otras cosas nomás no las ve y otras cosas mete las cuatro. Como sus grandes
6: no es perfecto,
5: descubrimientos del huachicón, hombre.
6: Sí, sí, ahí hubo.
5: No sé cuántos litros. Compañía establecida legalmente, mano.
6: Si era legal, una disculpa, pero bueno, eso ya no.
5: Y luego otras cosas ni las ve. Otras cosas que sí son a todas las ilegalidades, no las ve.
6: Cuenta con el respaldo del gobierno de los Estados Unidos, cuenta con el apoyo de la presidenta Sheinbaum.
5: Fíjate el orden en lo que lo dijiste, y me parece interesante. Primero que nada, el gobierno de Estados Unidos y luego la presidenta Sheinbaum. Me parece terrible.
6: Eso fue circunstancial, pero bueno, y cuenta con el respaldo de la ciudadanía. Es el que está mejor perfilado para ser candidato a la presidencia en 2030. De todos los

0: ser candidato a la presidencia en 2030 de todos los políticos mexicanos.
1: El que mejor.
0: Y por mucho. O sea, en todas las encuestas sale hasta adelante Omar García Harfuch.
1: O sea, ¿Omar García Harfuch va que vuela para presi?
0: No lo sé, no lo sé, porque en el camino pueden pasar muchas cosas. Ya sabes que hay fuego amigo, tiene que ganar las encuestas, tiene que tener el palomazo de aquí, de allá.
2: Acuérdate que el PG no lo quiere. Acuérdate que el PG no lo quiere, pero
0: eso es lo que se dice, que Andrés Manuel no lo quiere y bueno, pues él sigue siendo el dueño de Morena.
1: Porque al parecer no se le pliega tanto como los demás.
0: Falta saber si a Omar García Harfuch le interesa ser presidente de México o quiere seguir siendo el superpolicía que ha sido. ¿A qué
1: político no le interesa ser presidente de México? Y Omar García Harfuch, más allá de
0: un... ¿Qué es Omar? ¿Es un policía o es un político?
1: Bueno, es que no es un policía, en realidad.
0: No, sí, es un policía.
1: Yo creo que ahorita es mucho más que eso. O sea, pues ya no le podemos decir policía. Tendríamos que decirle un funcionario encargado de la seguridad, que es otra cosa muy distinta que ser policía, ¿no? No es un investigador.
0: Tú estás pensando en un poli del semáforo ahí con su macana.
1: Por más que lo quieras.
0: Y su silbato. No.
1: Parado en una esquina de la Latinoamericana viendo la ciudad en la noche diciendo, los tengo a todos en la mira. No, güey, así no funciona.
0: ¿Dónde están, delincuentes?
1: ¿Dónde están? Que no los veo.
0: Los voy a agarrar porque es
1: verdad, eres tú, Andy, perdón. Bobby, ustedes no. Los otros delincuentes.
0: No vi nada.
1: Oh, estoy ciego, esta batimáscara no me deja ver más que batinimadres. Pero bueno.
0: Bueno, pues fíjense nada más la declaración que se aventó Manuelito Velasco, el líder de los senadores.
1: No veo nada, no veo nada. Pero solamente lo que me conviene, ¿no?
0: Bueno, no sé si a él en lo personal, pero pues es complejo. Pero vamos a escuchar esa declaración de Manuel Velasco, que de verdad no tiene desperdicio.
1: A ver, nada más teorías. ¿Hay escurrimiento de quesadilla?
0: No.
1: Hay una imagen,
0: bueno, a lo
1: no
0: mejor
1: sé.
0: Sí, no me fijé, no puse
1: es
0: atención
1: que sí, güey, una imagen crecidísima del personaje en cuestión, porque además lo compara con uno de los ídolos más grandes que tiene el país.
0: Ya, no lo eches a perder, vamos a oír a Manuelito Velasco,
1: es que
0: adelante.
1: Está bien, se la turbo, pero
0: sí,
1: ven,
0: sí, ya chupas, adelante.
1: Qué bruto, güey. Yo creo que a mí se me hace que por ahí va la cosa, güey.
3: Y el buen trabajo que él ha realizado a lo largo de su vida al frente de la seguridad de nuestro país y ser un hombre de resultados eficaz le hace tener una alta popularidad. Sí. Él, podríamos decir que es como el Pedro Infante de la política, tiene una popularidad muy alta.
0: Déjalo correr.
1: A toda máquina y
0: a toda ATM.
3: Hoy en las encuestas que se han publicado está en primer lugar en los diferentes sondeos públicos han hecho, por lo que si él decidiera, porque él es de Morena, y si él decidiera participar en el 2030 y mantiene su buen trabajo y la popularidad, sin duda alguna sería un proyecto ganador.
1: Ay.
0: ¿Por qué el Partido Verde?
1: Ajá. Tentación de un Harfuch. Así está Manuelito Velasco viendo un pajarito en el árbol.
4: De nuestro gran amor.
1: ¿No sientes un poco de...?
0: Sí. Ahora, esto tiene una fuerte carga política que no acabo de entender. Porque el Partido Verde ahorita se acaba de agarrar a madras con Morena por la repartición de candidaturas. Y se salieron ganones, se llevaron 4 candidatos a gubernaturas en la República, encarecieron su apoyo a la 4T, que es correcto. Es imprescindible para que Morena mantenga, bueno, para que la 4T mantenga la mayoría en las cámaras y demás. Y ahora contesta con esta caricia.
1: Mira,
0: a Harfuch.
1: Ahí te van un par de
0: especulaciones.
1: De análisis
0: de supositorios.
1: Chafa, ¿no? O sea, de supositorios de los que hacemos en este programa. A lo mejor Manolito Velasco le está mandando un mensaje a Morena. Pues aquí está la carta más fuerte que podríamos tener cualquiera, ¿no?
0: En pero una esa de esas, Morena,
1: todo ese apoyo que les he dado a Morena.
0: A Sheinbaum, es que sin duda, pero no es apoyo, Andrés Manuel. No, porque tú mismo lo dijiste, no es santo de la devoción de Andrés Manuel.
1: Pero
0: entonces,
1: correcto, no lo quiere.
0: Estamos viendo que el Partido Verde
1: se está
0: volviendo claudista.
1: Bueno, claudista y en una de esas también. O sea, deja tú claudista o a lo mejor diciendo, pues no están solos, Morena. Ya, los enanos hemos crecido. Ya no somos el partido comparsa.
0: Cromándose la Harfuch de esa manera, ¿de qué le sirve?
1: Güey.

0: No sé, pero en política no hay casualidades, ¿no? O sea, yo creo que le está coqueteando Manuelito Velasco
1: a Harfuch. En política la forma es fondo, y esta fue una de las formas más suaves que hemos escuchado.
0: ¿Podemos decir que le está coqueteando Manuelito Velasco a Harfuch?
1: O esa es otra opción, que ya le está tirando la onda.
0: Políticamente, ¿no? O sea, no sé.
1: Le está coqueteando políticamente.
0: Por su
1: forma
0: de conducto le deja saber que ahí hay oportunidades para él. No sé, güey.
1: Por su fino conducto, no, güey. No, es por nuestro fino conducto que se está enterando Harfuch en este momento. No.
0: Yo creo que a ver, estoy oyendo. Tenemos una respuesta de Andrés Manuel López Obrador al respecto. Él ya se expresó.
1: ¿Ah, sí?
0: El expresidente. Desde allá, desde su rancho, el viejo pedorro dice...
2: El Batman y tú me pelan toda la...
1: Wow, con la voz de Andrés Manuel, ¿eh? Es así, este...
0: Es que había pellizcado con un cajón. Como ya le cuelga todo... La gravedad, ¿no? Hace lo suyo, entonces...
1: Pero fíjense lo que está pasando en la 4T. Por un lado, dice Manuelito Velasco, Harfuch es el Pedro Infante de la política hoy en día. El más popular, el más querido.
0: El Pedro Infante, güey. O sea, ¿qué comparación es esa?
1: Pues ahí te va esta. Ariadna Montiel, presidenta nacional de Morena, nos avienta esta máxima, esta joya, que también tiene que ver con la música, no con Pedro Infante, pero quizá algo...
0: Pero su lógica es fallida.
1: De la misma liga, ¿eh?
0: Pero su lógica es fallida.
1: Ahorita lo discutimos. Bien. Adelante.
3: Hay una definición política de cómo perfilar, definir el perfil del representante que queremos. Uh-huh. Si queremos al más popular, por popular, pues traemos a Luis Miguel, pero ese no es el caso.
1: A Luis Miguel. ¿No?
0: Traemos a Luis Miguel. A ver, pero la política sí es un concurso de popularidad.
1: Por supuesto
0: popular
1: que lo
0: gana.
1: Es. Y Morena se rige, dizque se rige por encuestas, ¿no? ¿Quién gana la encuesta? Pues el más popular.
0: Correcto.
1: Punto. Entonces, esta idea de que vamos a traer a Luis Miguel, porque traíamos a Luis Miguel porque es el más popular, hay varias fallas en tu lógica, Ariadna Montiel. La primera de ellas es, Luis Miguel tiene dos nacionalidades, por lo menos.
0: No puede.
1: Entonces, no podría ser candidato.
0: ¿Ya ven lo que les pasa por estar legislando jaladas? ¿Jaladas es mala palabra?
1: No,
0: jaladas. Aunque no se es refiere mala a estimular con la mano el miembro viril.
1: Puedes decir todas las jaladas que quieras. Es
0: o
1: más,
0: sea, hablar de jaladas,
1: a todos una jalada y no hay ningún problema.
0: ¿Hablar de jaladas mentales?
1: No, tampoco es problema. Adelante, y bien que lo
0: la
1: sabes.
0: La palabra chaqueta, como
1: hazme
0: prenda
1: el favor
0: de vestir, ¿es una grosería?
1: De usar correctamente el léxico.
0: Si le pido a alguien que me haga una chaqueta.
1: No es una
0: grosería.
1: Si es un sastre, no es una mala palabra.
0: Si le pido a un sastre, oye, hazme una chaqueta, no es una mala palabra, ¿no?
1: Sin bajarme la bragueta.
0: Pues, no veo para qué si me va a hacer una chamarra, ¿no? ¿Por qué me baja la bragueta? O sea, ¿qué hace ahí? No le pedí una chaqueta con valenciana. No es un mameluco de piel. Es una chamarra.
1: Y en el aire las compones. Hazme sin bajarme los pantalones, ¿no?
0: Exacto.
1: Bueno, no sé.
0: Bueno, ahí está. Ariadna Montiel,
1: no sé por qué miente Ariadna Montiel. Sí están buscando los más populares porque esos son los que ganan.
0: Claro.
1: No gana siempre el mejor candidato, el que hubiera gobernado mejor el estado, el municipio o el país incluso. Gana el más popular.
0: Oye, entonces, a ver.
1: Difiero con ella por completo.
0: Yo también difiero. Pero esto es realmente delicioso. Esto es una declaración de una morenista. Esto no tiene madre. O sea, de verdad. Estaba la diputada Claudia Rivero de Morena en el estrado, estaba ahí hablando de
1: un evento,
0: proyecto.
1: Ajá. Meeting político de Morena.
0: Meeting político. Y se oyó esta delicia que de verdad parece chiste, no lo es nada más una regadota, pero de verdad es que...
1: ¿Qué
0: les gana el subconsciente, el subconsciente.
1: ¿Cómo amo cuando se equivocan así los políticos?
0: Venga.
1: Adelante, ¿cómo se llama esta señora?
0: Claudia Rivero se llama.
1: Claudia Rivero, Klaus. De Morena, venga de ahí, lúcete.
4: Compañeras y compañeros,
0: sí.
4: Les pregunto,
0: ajá.
4: ¿A favor del combate a la corrupción?
5: Sí.
4: ¿A favor del combate a la evasión?
5: Sí.
4: ¿A favor del huachicol fiscal? ¡Queremos!
0: No. O sea,
6: ¿a favor del huachicol fiscal?
0: Como payachita de fiesta la diputada, qué bárbaro. A favor
1: pues
0: del huachicol fiscal.
1: Sí nos tratan como idiotas los políticos, de veras.
0: Bueno, a ver, ¿qué no Claudia Sheinbaum alguna vez en el Zócalo? ¡Quieren que siga la corrupción! ¡Sí! Y siguió.
1: Es un lapsus como el que acá.
0: Y siguió, y siguió. Como el
1: que acaba de tener esta señora.
0: Al pueblo lo que quiera, ¿no?
1: Pero eso de gritarnos arengas y así tratando como viste fiesta que... infantil, de verdad nos tratan como idiotas los
0: ¿ya
1: políticos?
0: Viste que ayer salió el secretario de Hacienda a decir que la UIF no está investigando a nadie de nada? Todo lo que habíamos dicho que estaban investigando
1: que la Inteligencia Financiera está investigando a Mil Carolán.
0: Y no están investigando nada. ¿Por?
1: Pues mira, no lo sé. Carlos Loret de Mola publica en su columna el día de hoy que él mismo tuvo acceso a la carpeta de investigación y que sí hay una investigación de la UIF.
0: Entonces, ¿por qué sale a negarlo?
1: Amil Carolán.
0: ¿Por qué sale a negarlo?
1: El día de hoy, creo, o ayer en la mañana, me parece que fue hoy, le preguntaron a Claudia Sheinbaum si es que
0: hay una investigación.
1: La UIF está investigando. Y ella dijo que hasta donde ella sabe, no hay una investigación en contra de Andy.
0: Entonces,
1: pero en contra de Amil Carolán.
0: Andy es una cosa y Amil Carolán es otra cosa.
1: Que tendrían que preguntarle a Ernestina Godoy, la fiscal.
0: O sea, echándose la bolita a todos.
1: Pero dijo de Andy, no hay.
0: Mira, ok. Bueno,
1: de Amilcar, pregúntenle a la fiscalía, lo cual me hace pensar que sí existe esa investigación.
0: Eso nos queda clarísimo que de Andy no hay ni habrá mientras esté Claudia Sheinbaum en la presidencia, porque pues lo van a proteger porque es el hijo del viejo corrupto y pedorro. Entonces,
1: bueno, pues eso dices tú. No, también hay otra posible explicación.
0: No, y si es el hijo.
1: Es que sea,
0: ¿cómo que eso digo yo? Si es el hijo.
1: Dices que no lo investigan porque es el hijo. No, eso pues, dices tú.
0: No sé, pero si lo están investigando.
1: La posibilidad de que no sea culpable de nada, de que no haya por qué investigarlo.
0: Ah, claro, también está la posibilidad de que mi abuelita tenga ruedas en el infierno, ¿no?
1: Pero si mira, tienes esas pruebas que
0: te voy a decir una cosa.
1: Que tanto te convencen.
0: Ya,
1: pues
0: Claudia.
1: Adelante.
0: Claudia, por favor, güey. De veras.
1: Yo, Claudio.
0: Pruebas. ¿Tú también?
1: Pruébame esta estaquita.
0: Es justo lo que pruébamelo. Yo digo cuando oigo lo de pruebas.
1: Ven y pruébamelo.
0: Bueno, a ver, pero no sé, tenemos más. Ahora resulta que los panistas todos desprecian a los mexicanos. Todos. Eso lo dice Cero Votos. O sea, el panismo desprecia a los mexicanos. Los odia. ¿Tú crees que eso sea real? ¿Tú crees que
1: no es que una Federico Doring,
0: prolongación?
1: El panista bully, este panista maloso.
0: ¿Él fue el que le puso Cero Votos?
1: No.
0: ¿Quién le puso Cero Votos? Porque qué apodazo.
1: Damián Cepeda, el expresidente, gracias, ¿cómo? El expresidente del PAN.
0: ¿Cómo se le pegó?
1: ¡Qué bruto! No. Ese ha sido uno de las estocadas más duras que yo he visto en la política mexicana.
0: Lo pasó a jorobar para siempre jamás, ¿eh? Le dio en la torre.
1: Pues hasta que gane una elección, Arturo Ávila se quitará lo de Cero Votos, pero por lo pronto sigue siendo. Y entonces
0: pues perdió la elección, ¿no?
1: Debate. No.
0: Bueno, no sé si haya perdido la elección, pero perdió la candidatura.
1: Perdió la candidatura de la
0: alcaldía. La elección interna de Moreno, de Morena.
1: En contra de Citlali Hernández, que ahorita vamos a hablar también de ella y su CH de Chapulín Colorado. Pero bueno, no adelantemos vísperas. Arturo Ávila le contesta a Federico Doring, porque Doring le dijo: Arturo, pues tú no vas a llegar más que a funcionario de casilla. O sea, no vas a ser candidato de nada. Y así le contestó el vocero de Morena.
5: Al paso que va Arturo, va de representante de casilla, hombre.
7: Sí, así como lo escuchó. Ese es el desprecio que le tienen a las y a los mexicanos. Como si ser representante de casilla, por cierto, ellos también tienen representantes de casilla.
1: Ese no es
7: fuera
1: el
7: punto. Una chamba.
0: ¿Qué tal, güey? A ver, esto se llama, le podríamos decir deflexión. O sea, viene por un lado y tú te vas por otro total, absolutamente, y sales con esta jalada diciendo
1: en
0: que
1: en ningún momento se está pitorreando
0: mexicanos.
1: Doring de los funcionarios de casilla.
0: No, se está pitorreando de ti.
1: De ti. Está diciendo que tú como político, a lo más que
0: si
1: puedes aspirar
0: acaso
1: es a ser funcionario.
0: Presidente de manzana. ¿Todavía hay de esos? Sí. ¿Todavía puede ser presidente de manzana?
1: Bueno, pero ¿qué más dijo Cerobot? ¿Por qué dice que los panistas desprecian a los mexicanos?
0: No sé, pero qué sabroso golpe y te lo quitas así.
1: Y qué mala respuesta.
0: Güey,
1: o sea, sí, no, me parece chafísima, como se notó la ardidez durísimo y fue ineficiente. Pero acabémoslo de oír.
0: Venga.
7: Fuera una chamba de la que uno tuviera que avergonzarse. Por eso yo le respondí con mucha fuerza esto.
0: Uy,
7: y orgullosamente, sería representante
5: pero
7: de casilla. Jamás me avergonzaría
0: con mucha
7: de estar
0: fuerza
7: en la posición en la que mi movimiento me enviara para ayudar.
0: Le respondí
1: te pongan
0: con
1: en esa posición.
0: Le respondí
1: Arturo,
0: con
1: que te
0: mucha
1: gusta
0: fuerza. Ay, qué hombre.
1: Sí,
0: qué bárbaro.
1: Se ponen buenos esos debates. De Doring, de los panistas y Cero Votos. La verdad
0: nada
1: son
0: más
1: más
0: veo
1: divertidos.
0: Que Cero Votos luego nomás está ahí de cachazapes en esas pláticas, pero bueno, está bien.
1: Bueno, y ahora vámonos rápidamente con Luis Donaldo Colosio Riojas, otro de esos que podría crecer, ¿eh? Otro enano que podría crecer, ya ni tan enano, el senador de Movimiento Ciudadano, exalcalde de Monterrey y posible contendiente por la gubernatura de Sonora, por su partido Movimiento Ciudadano. Él es fanático del fútbol, fanático, le encanta. Y entonces le hicieron esta pregunta al respecto. Adelante, Luis Donaldo Colosio.
8: ¿Le gusta?
9: ¿Te gusta el fútbol?
8: A mí me gusta el fútbol.
9: ¿A quién le vas?
8: A los Rayados del Monterrey.
9: ¿Y jugaste?
8: No jugué, no, pues en la escuela nada más, pero no realmente. Jugaba de estorbo.
9: ¿De estorbo?
10: Yo soy de eso. Sí. Yo también.
8: Era muy bueno para estorbo.
11: Ah, eres portero.
0: ¿Está siendo entrevistado por el perro Guarumo? ¿Cómo se llama?
1: Sí, creo que sí, creo que sí.
0: Que me cae muy bien.
1: ¿Cómo se llama el perro? Oscar Burgos. Oscar, gracias nuevo a nuestra memoria externa. Siempre listo. Siempre sí, listo, lo está entrevistando Oscar Burgos y nos cuenta eso. Y bueno, pues el estorbo hoy en día, para él más bien, se llama Samuel.
0: Samuel de Nuevo León. Sobre el cual penden unas carpetitas. ¿Eh? Sí, pero penden unas carpetitas eso al parecer. Malo. Las carpetitas de la abuelita, al parecer, están ahí listas para...
1: Vamos a ver si es cierto, ¿no?, esa historia de las carpetitas, cuando se lance o no su candidatura.
0: Pues sí, veremos, pero se habla ahí de negocios turbios, se habla de una serie de sospechas, se habla de investigaciones.
1: De
0: dinero,
1: familiares, de eso se habla, pero yo no he tenido acceso a la carpeta.
0: Porque acuérdense que la justicia en México nada más sirve pues para ayudar o entorpecer el avance de ciertos miembros de la clase política, porque justicia, lo que se dice justicia en México, pues pues no hay mucha, ¿no? La verdad.
1: Oye, esta nota no la he escuchado, me da mucha curiosidad, porque resulta que el secretario de Salud, el doctor David Krasenovich, desmiente el mito del ejercicio.
0: Ah, chile. ¿Cuál es el mito del ejercicio?
1: ¿De qué estamos hablando, doctor Krasenovich? Vamos a escucharlo al secretario de Salud.
0: A ver
1: qué nos va a decir. Algo sabe el doctor. ¿Cuál mito?
0: Ajá.
1: Venga.
12: Y la importancia de hacer ejercicio.
13: Lo que es importante no es nomás la palabra de hacer ejercicio. Lo que es importante es la actividad física. O sea, no todo mundo puede ir a hacer ejercicio. No es necesariamente el hacer ejercicio es muy bueno, pero el mantenerse activo es todavía mejor.
0: A ver, cuando estás haciendo ejercicio estás activo físicamente.
1: No desmiente ningún mito.
0: No, más bien yo creo que no sabe hablar español. A ver, si yo camino, estoy activo. Si estoy sentado como estoy ahorita, digo, estoy hablando y algo de energía estoy utilizando para hablar y mover las manos y demás, pero si me levanto y camino, estoy activo. Estoy haciendo un tipo de ejercicio. Caminar es hacer ejercicio. No entiendo la diferencia entre estar activo y hacer ejercicio de la cual habla este hombre tan docto.
1: Yo sí lo entiendo. Lo que está diciendo es que mucha gente...
0: ¿Tú sí
1: no
0: le entiendes?
1: Tiene la posibilidad. Creo que sí.
0: ¿Y no puedes hacer ejercicio en tu sala?
1: No, lo que dijo es que es... más importante que hacer ejercicio nada más, mantenerte activo toda tu vida. Y te voy a dar un ejemplo. Tú conoces a mi segunda madre, a Genoveva, que tiene 87 años. Y
0: sin
1: que
0: duda.
1: La acaban de operar de un ojo. ¿Sí? 87 sí. años.
0: Y está al tiro.
1: Le hicieron una evaluación. No toma una sola pastilla. No hace nada de ejercicio. Come bien.
0: Pero
1: siempre se ha mantenido activa.
0: Eduardo, cuando trabajaba doña Genoveva en tu casa y yo la veía que subía y bajaba una escalera con una cubeta y luego barría,
1: a eso se refiere el doctor.
0: Y luego hacía las camas, eso es algún tipo de ejercicio, me parece.
1: Mantenerse
0: que
1: activo, lo que dice el doctor,
0: me
1: es
0: parece
1: lo
0: que es un uso muy extraño del idioma, porque cuando tú estás activo haciendo cualquier actividad, no sé, si tú eres albañil, pues no estás yendo al gimnasio a hacer pesas, ¿no? Pues estás levantando cosas, subiéndolas y bajándolas.
1: A eso se refiere el doctor, que para tener una larga vida y
0: me
1: y estar
0: parece
1: sano,
0: una extraña
1: estar
0: manera de usar el idioma. Porque si tú sales y caminas, no sé, si tienes que ir a tu trabajo y en vez de irte... Es más, en vez de subirte las escaleras eléctricas en el centro comercial, subes las escaleras normales, estás haciendo ejercicio.
1: O te subes las escaleras eléctricas, pero las que van de bajada.
0: También corriendo.
1: Corriendo ahí.
0: Pero digo,
1: si estuvieras en la banda.
0: Me parece un poco mamuca la declaración.
1: No hay que desaprovechar esas oportunidades
0: de
1: estar
0: no.
1: activo.
0: No,
1: y con eso se puede llegar a una larga, larga vida y lleno
0: pero
1: de salud.
0: Pero eso, me disculpa, doctor doctísimo.
1: No, lo que está diciendo es que no necesitas ir al gimnasio y publicar en Instagram que corriste y desayunaste
0: lo
1: kilómetros.
0: Lo pudo haber eso es expresado lo que está diciendo, mucho mejor, hacer ejercicio, salir a caminar y subir y bajar una escalera. Eso es ejercicio.
1: Lo dijo, yo le
0: entendí. ¡Oh, gran doctor!
1: Se mantuvo activo.
0: ¡Oh, doctor!
1: Digo, que se mantengan
0: sabiendo
1: activos.
0: Que todo lo sabe. Eso es hacer ejercicio. No sea güey.
1: No es hacer ejercicio. Y estás como con lo de la madre, nada más te quieres hacer el que no entiendes, pero
0: sí
1: no entiendes.
0: Es hacer ejercicio. Salir y caminar es hacer ejercicio.
1: Vamos ahora con la doctora Sheinbaum. ¿Qué edad tiene la doctora Sheinbaum? Tiene como 60 y poquitos, ¿no? Por ahí, no estoy seguro.
0: Ay, no, es mucho más joven.
1: 64 años tiene la doctora Claudia Sheinbaum.
0: Ay, se ve mucho más joven, la verdad.
1: Y...
0: se ve súper bien.
1: ¿Eso qué?
0: Nada más.
1: ¿Horas de que la vi con la presidenta?
0: No, nada más estoy diciendo que se ve muy bien para su edad.
1: Sí, se ve muy bien, estoy de acuerdo.
0: Eso no es molesto, no es feo que te digan, no, pues te ves muy bien para tu edad, güey.
1: No, a mí me encanta.
0: O sea, no te ves tan mal para tener 57.
1: Ojalá llegues a la edad que representas, es peor.
0: Exacto,
1: ¿no?
0: Exacto. O sea, wow, o sea, sí te has mantenido, o sea, vivo, y eso es bueno.
1: Te ves más joven que en la tele.
0: Te ves más gordo que en la tele.
1: No, eso te... No,
0: si vieras de aquí, digo, no, en la tele te ves más gordo y tú en vivo te ves igual de culo.
1: Una señora hace como 10 años le dijo eso a este güey, una mesera en un Vips, y todavía no lo perdona.
0: Eduardo se puso blanco porque no sabía que le iba yo a contestar.
1: Le va a contestar una cosa horrible a la pobre señora, porque todavía le dice, y usted, como que lo piensa el güey, se ve muy bien.
0: Señora, pero ¿cuándo han sido hombres los que me han dicho una cosa así?
1: Pero han pasado 10 años y todavía te pones rojo ahorita, nomás de acordarte del coraje.
0: ¿Sabes lo que pasa?
1: ¡Gordo!
0: Mira, gordo tengo...
1: Gordo.
0: Cable.
1: Gordo.
0: Oye, sí, oye.
1: Mira, te ves gordo en la tele, gordito.
0: No, no me veo gordo en la tele, pero
1: también
0: mira.
1: También Lin-May dijo...
0: ¡Ay, ese güey que todo gordo!
1: Un narizón que sale con un gordo en la tele.
0: Está bien. Oye, pero cuando han sido hombres los que dicen una cosa así, sí les contestas, güey. No, pues tú te ves... tú en vivo te ves de la...
1: también, ¿por qué te va a decir un güey eso, no?
0: Es que luego la gente dice cada cosa.
1: Ay, güey. ¿Por qué no vas a decir?
0: La gente dice cosas raras, güey, cuando te conoce. Dicen cosas muy raras, güey.
1: Últimamente me ha pasado algo que me encanta. La gente se acerca y me dice, por favor, no me saludes al estaca.
0: Por favor, pues no lo hagas, güey. No lo hagas, güey. ¿Dónde dejaste a Videgaray? Siempre le digo, en casa de tu ch... Ahí bueno, se quedó.
1: Ahora hablemos de la menopausia. Hablemos de la menopausia.
0: ¿Vamos a hablar de la menopausia?
1: Nosotros no, va a hablar Claudia Sheinbaum de la menopausia. Adelante, presidenta de México.
11: Lo que pienso que está bien es no estigmatizar, porque al final es una visión machista. Está menopáusica, dice. Sí.
14: Es discriminatoria.
11: En una visión totalmente discriminatoria, machista. Cuando yo estoy en los eventos digo que a las mujeres nos enseñan desde niña que no debemos decir nuestra edad. No digas tu edad. Como si fuera algo malo envejecer.
14: Es un número.
11: Entonces tiene unos 50 y te preguntan cuántos años tienes y 45. ¿Por qué? Yo por eso digo que tengo 64 y con mucho orgullo. Y la menopausia es parte de la vida. Algunas mujeres la viven de una manera, otras de otra, dependiendo de sus características. Pero es parte de la vida. Hay que aprender a vivir con ello y capacitar y formar a los médicos, a las médicas, para que puedan ayudar a las mujeres a que no necesariamente con medicamentos puedan pasar este proceso.
0: Gracias, doctora. Súper bien. Creo que todos lo sabemos, ¿no?
1: No.
0: Es una parte normal de la vida.
1: Pero el tema de la estigmatización es importante señalarlo, porque sí, las mujeres son víctimas constantes de eso. Ay, seguro está en sus días.
0: Pero ¿sabes qué? Te voy a decir una cosa.
1: ¡Ya cásate!
0: Tanto las mujeres como los hombres incurren en ese tipo de comentarios negativos. O sea, no son nada más los hombres, sino es una cuestión exclusivamente machista.
1: No, las mujeres también incurren en comentarios machistas.
0: Es una tara de la sociedad el estigmatizar a una mujer que además de todo dura a lo largo de su vida... Hay una serie de comentarios que la tratan de encasillar y de hacerla menos, ¿no?
1: Por eso está muy bien
0: que estás gorda, es que estás flaca, es que estás no sé qué, es que no sé cuánto, ¿pa' cuándo el novio? Es que ¿por qué no has tenido hijos? Es que ya es una vieja seca, menopáusica, lo que tú quieras. Todas esas cosas son negativas. Ahora, yo creo, y bueno, espero que la gente toda sepa que vamos cambiando a lo largo de la vida, ¿no? O sea, la menopausia es una es más, qué bueno que lleguen a la menopausia.
1: Es un mensaje importante que está dando la presidenta.
0: ¿Sabes qué? Si quieren enterarse más de la menopausia, nuestra amiga Pilar tiene sus pilares de la salud. No. Pilar Cruz, que de repente viene al programa a anunciar distintas cosas, tiene una cosa, movimiento que se llama Pilares de la Salud. Sí, es un movimiento entre muchas mujeres.
1: Sí, lo presentó
0: mujeres,
1: aquí hace un par de semanas.
0: Y está buenísimo porque ahí, por ejemplo, la presidenta podría apoyarse en Pilar para apoyar a las mujeres que tienen menopausia. Ahora, presidenta, si quiere usted no tener o evitar las actitudes negativas hacia las mujeres, ¿por qué no recibe a las madres buscadoras? O sea, ¿por qué? ¿Quiere usted apoyar a las mujeres de México? Hay tantas cosas que las mujeres de México necesitan, aparte de que hable usted de la menopausia, y en eso la felicito, ¿eh? Muy bien dicho.
1: Estoy de acuerdo contigo, no, podría hacer las dos cosas. Este mensaje me pareció muy bueno, me parecería enorme también que recibiera a las madres buscadoras.
0: Sin duda, estaría buenísimo.
1: Y no solo que las recibiera, sino que les...
0: Que las atendiera, que atendiera las causas.
1: No las causas, sino las peticiones.
0: A ver,
1: ¿no?
0: Perdóname, las causas y las peticiones y buscar y ayudar.
1: O dices, o sea, las causas penales.
0: Pues sí, por supuesto, procesar a las personas que violentan a las mujeres, o sea, darle mayor apoyo a la mujer. ¿Quiere usted ser feminista, señora presidenta? Pues empiécele por ahí.
1: Bueno, y antes de que se acabe este bloque asqueroso dedicado a la política, recientemente en Morena aprobaron esa llamada ley anti-memes, que no lo es tanto, lo explicaron muy mal en el gobierno, la verdad la regaron. Consiste en que está prohibido utilizar la identidad gráfica del gobierno para hacer parodias.
0: O sea, no el logo de Morena, el logo del gobierno.
1: El logo de la presidencia, el logo de la Secretaría de Gobernación, cualquier cosa que pertenezca a la identidad
0: gráfica. O sea, que entonces cuando hagas
1: gobierno,
0: un cartón político, no vas a poder poner al PAN o los colores del PAN. Me parece que es una manera...
1: Del PAN sí. No, la identidad gráfica no, del gobierno, no de los partidos políticos.
0: Ok, entonces, ¿no vamos a poder usar en memes, no sé, la identidad gráfica del gobierno incluye la bandera de México?
1: Fíjate que no estoy claro al respecto, no lo sé.
0: Yo creo que son esfuerzos, la verdad, por acallar la gran oleada de críticas.
1: No es parte de la identidad gráfica del gobierno, la bandera, es de todos.
0: Lo que quieren es entorpecer tanto como puedan las críticas al gobierno, ¿no?
1: Caso de los mañosos.
0: Exacto, por ejemplo, o sea, no les gustan las críticas al gobierno, les duelen, les arden, sienten feo. Y pues ni modo, es parte de la libertad de expresión.
1: Al mismo tiempo que prohíben eso, utilizar los logotipos, la identidad gráfica, Citlali Hernández se roba la identidad gráfica del Chapulín Colorado.
0: ¿Por qué? Salió a hacer una
1: C CH. Y la H de Chapulín Colorado coinciden con Citlali Hernández.
0: No. Estás mal, Eduardo. No es cierto eso. Lo que pasa es que su camiseta dice CH de talla chica. Eso es la CH de Citlali. Es nada más la medida de su camiseta.
1: Ah, ok. Bueno, pues la senadora del PRI, Anabel Ábalos Cempoalteca, acusó a Morena de impulsar medidas y que al mismo tiempo se contradicen pirateándose el logo. Adelante, senadora priista.
14: Dicen que quieren proteger la propiedad intelectual, pero apenas utilizaron ilegalmente el logotipo del Chapulín Colorado para promocionar a una dirigente morenista cuyas iniciales son CH. Son unos incongruentes. Son CH, pero de chapuza y trampa.
1: Ay, ay.
0: Pudo haber usado esa CH para otras cosas.
1: Sí, esa
0: CH. Con CH de chin. De chin, nos volvieron a hacer una cosa horrible.
1: De chin, gastamos mucho dinero en lo que no debíamos.
0: Por ejemplo.
1: O de chale. Me encanta, ya chale, chango, chilango. Qué chapa, chamba, te chutas.
0: Es que sí. Citlali Hernández, pues se quiso ver ahí lista y abusada. Pero a mí lo que me da risa es que llegue el Chapulín Colorado a discusiones en cámaras.
1: Güey,
0: en ¡se robaron política, el logo del Chapulín Colorado! ¡No!
1: en esta sección de política estuvo el Chapulín Colorado, Pedro Infante y Luis Miguel.
0: ¿Qué tal, güey?
1: Mira,
0: el Chapulín.

0: Aquí está delicioso.
1: Qué rolón.
0: Qué buena música tiene estos güeyes. O sea, porque la verdad, yo creo que mejoró incluso al original.
1: Es de Jaime López.
0: Pero yo creo que este cover casi casi supera y musicalmente me parece delicioso.
1: Ah, y el video también era enorme. Felicidades a los Tacubos, les mandamos un saludo.
0: No, y los tiempos y la manera en que columpia la letra dentro del tiempo, porque si la oyen con atención, va barriéndosela, va patinando en la canción.
1: The Groovy.
0: Está The Groovy Delicious, la letra.
1: ¿Cómo era?
0: The Groovy.
1: The Groovy.
0: Además, yo puedo jugar al Exinte como también estoy pelón.
1: Gracias, Alex.
0: Así, yo me lo imagino entrando a su casa, se quita el peluquín y lo cuelga en el perchero. Groovy. Y ya anda, casi un pelo.
1: Gracias. El top 10 del día de hoy se va a llamar No digas estoy roto, mejor di.
0: Ok, mande lo suyo, arroba...
1: No ha caído la quincena.
0: Soy rico en mi mente, es que soy esquizofrénico. Ok, no digas estoy roto, mejor di.
1: Me voy a embarazar para tener algo en la panza.
0: Ok.
1: Bueno, si quieren participar, es que ya nos colgamos muchísimo. Arroba la corneta FM, volvemos.
0: Síganos en Instagram.
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10: La temperatura en la zona metropolitana de Guadalajara es 28 grados centígrados.
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2: Carlos Trejo es un hombre muy culto. Tiene cara de cazafantasmas, pero es un hombre muy culto. Es un güey que sabe cosas que la mayor parte de la gente no sabe. Temas que la mayoría desconoce.
3: La verdad es que en TV Azteca están haciendo una genialidad. Tienen este programa que se llama La Granja, que es como, pues como el Big Brother, la casa de los famosos, pero en situación de granja. La verdad yo no lo he podido ver.
2: En situación de granja.
3: En situación de granja. Pero no lo he podido ver. Sé que el año pasado, o tengo la impresión de que lo ganó Alfredo Adame.
2: No sé.
3: Y después de la pelea, ¿estoy equivocado nuevo?
4: Sí, lo ganó Alfredo Adame.
3: Gracias. Es que es un compendio de cultura pop el nuevo. Y entonces,
2: es muy importante que sepa si lo ganó o no Alfredo Adame.
3: Después de esta rivalidad y esta pelea tan espectacular que tuvieron estos dos, tienen como panelistas de La Granja a Adame y a Trejo, que yo creo que ya son carnales, güey, después de tanto ir y venir para acá.
2: ¿Tú crees que
3: para
2: no
3: allá
2: se pusieron de acuerdo de alguna manera? O sea, hasta con lo de la pelea, ¿no? O sea, se ponen de acuerdo de te voy a insultar y a decirte madre y media, pero me imagino que en algún lugar secreto se reúnen y se mueren de la risa, porque ni modo, así es el espectáculo. Y yo quiero pensar, me gusta más pensar que se iba bien, pero esto que van a oír ahorita es una joya de verdad, deliciosa, es un hombre.
3: Es delirante, güey.
2: No, es delicioso porque de verdad no tiene la menor idea de qué está hablando y no sabe hablar español, güey. O sea,
3: no, sí se le entiende claramente lo que dice.
2: Güey,
3: de que lo que diga escuchen, sea una mamarrachada es otra
2: cosa.
3: Es
2: una mamarrachada, o sea, no entiende de lo que está hablando y no sabe hablar español. Adelante, Carlos Trejo, por favor, dinos, ¿por qué nadie te entiende?
5: Los temas que yo manejo, por ejemplo, como sería la teoría de cuerdas, como es la ley de la relatividad, como es el área que a mí me corresponde, mucha gente ponía la cara de ¿what? ¿De qué está hablando? Y como era mentalidad pequeña y no entendía, prefería mejor alejarse. Mis conversaciones son inteligentes, pero van directos a un objetivo. El objetivo es cultura. El objetivo es realmente dejar algo importante.
2: Es un buen punto.
5: Entonces el hecho de agarrar y que alguien me hablara o que no entendiera el dialecto científico o investigación.
3: A ver, de entrada,
2: vamos por partes, ¿no?
3: No se llama dialecto científico.
2: No,
3: en
2: no,
3: todo
2: hay
3: caso
2: diferencia.
3: Le llamas argot. La
2: jerga científica, en todo caso, pero bueno, o sea, a ver, un
3: dialecto
2: es una variedad de un idioma. O sea, tú puedes, no sé, hay varios dialectos de ciertos idiomas, de ciertas lenguas, ¿no? Y son, digamos, muy pequeños o no se usan en regiones muy grandes. Un dialecto es una... No hay dialecto científico,
3: güey. No existe científico, dialecto
2: wey.
3: Científico.
2: No, no.
3: Mi querido Trejo.
2: Y luego, no es la ley de la relatividad, es una teoría. Y decir teoría no quiere decir que no está comprobado. O sea, una teoría es un compendio de conocimientos que comprueban, en todo caso, algo. Como la relatividad. O sea, estás diciendo puras estupideces, güey.
3: O sea, ya es físico cuántico el güey.
2: Además.
3: Amo que Carlos Trejo tenga las pelotas de decir estas cosas en televisión nacional sin carcajearse, ¿no? Como si nada.
2: Sí,
3: es que no entienden mi dialecto científico.
2: Pues, ¿dialecto?
3: No, güey, es que eso no existe.
2: No existe, mano. De plano, aprende a hablar español, carnal. Te haría bien.
3: La verdad es que sí, ya en los medios se puede decir cualquier cosa.
2: Mira,
3: y no pasa nada. Antes la gente tenía que estar preparada para hablar en televisión y en radio. Tenías que aprobar un examen. Te tenían que emitir una licencia para que no llegara cualquier ignorante a propagar desinformación y pseudociencia.
2: Pero mira, aquí ni siquiera está propagando nada. Nada más está dejándonos muy en claro que no posee la solvencia suficiente para darse a entender en español. O sea, no la tiene.
3: Sí la entendiste.
2: Pero está, lo que entendí es que es un ignorante, güey. Todavía se llena la boca diciendo que lo que él dice es cultura. Y por favor, güey, de veras. El dialecto científico. Eso me agredió durísimo. Dialecto científico. Busca un diccionario en tu casa. Es más, pregúntale a ChatGPT, güey.
3: Pero no hagas chopas, güey. Te enojas.
2: ¡Carajo!
3: ¡ChatGPT!
2: ¡Es increíble! ¡Es espantoso! De verdad.
3: Ya, viejito, tranquilo.
2: No,
3: que diga lo que quiera, Carlos Trejo. Es divertido.
2: Eso sí.
3: Nos genera contenido, nos divierte.
2: El dialecto científico.
3: O sea, pues está bien, quiso expresarse, quiso pasar, echarle mucha crema a sus tacos.
2: Podemos oírlo otra vez porque me encanta, güey. Es que una tras otra. O sea, Una oración es aún más inverosímil y llena de tonterías que la otra. Adelante otra vez, Carlos Trejo, por favor.
5: Los temas que yo manejo, por ejemplo, como sería la teoría de cuerdas, como es la ley de la relatividad, como es el área que a mí me corresponde. Mucha gente ponía la cara de ¿what? ¿De qué está hablando? Y como era mentalidad pequeña y no entendía, prefería mejor alejarse. Mis conversaciones son inteligentes, sí, pero van directos a un objetivo. Directos. El objetivo es cultura. El objetivo es realmente dejar algo importante. Es un buen punto. Entonces el hecho de agarrar me hablara o que no entendiera el dialecto científico o investigación.
3: ¡Cállate! Te dedicas a promover la idea de que existen los fantasmas, güey. ¿Cuál ciencia? ¿De qué estás hablando? Eres un charlatán, eres un engañabobos. Y además nada más te adornas con terminajos mal utilizados encima.
2: Mal utilizados, güey. La ley de la relatividad.
3: ¡Seas payaso, Trejo!
2: Mamón.
3: Si hay algo que se distancia de la ciencia, es Carlos Trejo y sus cazafantasmas. Correcto. Sus cañitas.
2: El método científico te invalida absolutamente, pero es Carlos muy divertido. Trejo.
3: Es muy
2: eso
3: divertido.
2: Eso sí.
3: Es un entretenimiento. Por ejemplo, recientemente hicimos una correta extendida que nos costó trabajo, acerca de la astrología, del zodiaco. Nosotros somos
2: totalmente
3: esoterismo
2: escépticos. Puro.
3: Esoterismo con puro. Todo. Entonces, nos quitamos todo tipo de...
2: La idea era divertirnos. Y así se lo dijimos a nuestra invitada, a la güera de las estrellas, que es astróloga. Y nosotros, bueno, pues evidentemente no vamos a invitar a alguien para estarlo golpeando ni menseando. Nos divertimos mucho, pero...
3: Es astróloga, pero también es medium, pero también es psíquica, también es vidente y otras cosas más.
2: De todo lo que dijiste, yo no creo en ninguna de esas cosas.
3: No, yo tampoco.
2: No hay comprobación alguna para ellas. Sin embargo, son divertidas, de la misma manera que Carlos Trejo ahorita es deliciosamente divertido porque no tiene menor idea de lo que está diciendo.
3: A mí me encantaría que existieran los fantasmas. Me gustaría muchísimo, así que... Ni siquiera demostrárselo al mundo, verlo yo, que se me apareciera, no sé, Madero, güey, quien sea.
2: Dialecto científico.
3: Pero bueno, también en la astrología hay jerga astrológica, ¿no?
2: Mira.
3: Te llenan de casas y ascendentes
2: ya
3: y retrógrados y cosas que suenan a ciencia, pero que no son ciencia.
2: Ensalada de palabras, ¿no? Para discaducir algún tipo de
3: oye, ya argumento. Que estamos hablando ahorita de la
2: planeta extendida. Le hice la tarea a Carlos Trejo. Ahí te va. La diferencia entre... Y le pregunté a ChatGPT, para que...
3: ¿A ChatGPT?
2: ¡Puedes hacer lo mismo! Mira, idioma o lengua es un sistema completo de comunicación compartido por una comunidad, ¿ok? Con vocabulario, gramática y pronunciación propios, como el español, el japonés,
3: eso es un idioma.
2: Inglés, sí. Eso es un idioma. Un dialecto es una variedad de una lengua asociada normalmente a una región o a un grupo social. Puede diferenciarse en pronunciación,
3: vocabulario. El grupo social pueden ser los científicos, ¿eh?
2: No realmente porque...
3: Son un grupo social.
2: Son un grupo social, pero ¿de dónde? O sea, ¿localizado? No, es universal, es un grupo humano que se...
3: Pero sí es un grupo social. O sea,
2: pero hablan diferentes
3: esa
2: idiomas.
3: Esa definición le está dando la razón a Carlos Trejo.
2: No, güey.
3: Me preocupa
2: claro
3: mucho.
2: No te preocupes.
3: Pues dice un grupo social.
2: Y se puede diferenciarse en pronunciación, vocabulario e incluso en gramática. Por ejemplo, el español de México, el rioplatense, o sea, el argentino, o el andaluz pueden considerarse variedades o dialectos del español en todo caso. Pero no existe un dialecto científico, no es que hablen diferente.
3: No
2: es lo que dijiste, Carlos Trejo, es una verdadera burrada.
3: Delicia, una delicia.
2: Ok, una delicia.
3: Y te lo agradecemos
2: burrísima.
3: Mucho en este programa.
2: Una burrada.
3: No pares, sigue diciendo.
2: Si las
3: acemi
2: las hablasen, dirían cosas como las que
3: semejantes.
2: Dices tú. Busca en un diccionario la palabra acémila.
3: Bueno, vamos ahora con nuestro doble tocayo, José Eduardo Derbez. Tocayo tuyo, tocayo mío. Uh-huh. A mí me cae a todo dar, me parece divertidísimo. Y cuenta
2: quiero
3: esta
2: beber
3: anécdota.
2: Con él. He bebido con él, pero quiero beber copiosamente con él.
3: Sí. Espero que se dé pronto. Pero bueno, José Eduardo, pues es hijo de Eugenio Derbez, ¿no? Que ha sido muy exitoso pues, desde antes de que naciera José Eduardo. Y él creció rodeado de celebridades.
2: Pues sí.
3: Y en una ocasión... Conoció a uno de sus más grandes ídolos.
2: ¿A quién, cuate?
3: Javier López Chabelo. Exacto. Y entonces, él tenía la ilusión de participar en el programa En Familia con Chabelo. Y se lo planteó Chabelo. Bueno, cuéntanos, José Eduardo.
6: Y entonces yo moría por estar en un programa de Chabelo.
7: Y ya tenías 22 años, no mames.
2: Sí, ya no.
3: Y
7: quería la catafixia.
8: La que le asfixia.
6: Bueno, pero me acuerdo que me dijo Coque, pues acércate y dile, ¿no? Y me acuerdo que llegué y le dije al señor Javier, dije, oiga, me encantaría pues ir a un programa de usted y participar y ganarme algo. Con una seriedad.
8: Porque era así.
7: Hablaba así.
6: Pero aparte, no, sí. Volteó a verme así de lado.
7: Pinche escuncle horrible.
6: Y me hace... No. Y entonces se voltea y siguió en su rollo y yo me quedé con...
7: ¿Qué le dices? ¡Me ahorcó!
6: No, pero pues yo que lo veía... No, yo
8: de... Te traumaste, güey.
6: No, me fui con mi mamá porque estaba mi mamá sentada y dije... Pues no, me dijo así como...
8: O sea, lo peluceó, le dijo que no, lo mandó al carro.
3: Lo que más me gustó fue el comentario de Paul Stanley desde
8: ¿Qué
3: atrás.
8: Qué niño tan feo.
3: Pinche niño horrible. Pues Chabelo, bueno, ¿habrá querido a los niños o nos habrá odiado?
8: Mira, Chabelo le tendría que estar agradecido a los niños porque esos niños que veían su programa todos los días son los que les pedían a sus papás una dotación semanal de Sonrix.
3: De Sonrix.
8: O no sé, un juguete Ricolino. Que saliera ahí, una pista de carreras.
3: Ah, no, se enriqueció, se hizo famoso y exitosísimo gracias a los niños. Pero en el fondo de su ser, ¿los habrá querido?
8: Pues yo creo que sí, güey.
3: ¿Los habrá detestado?
8: No, ¿quién puede detestar a los niños? O sea, tienes que ser un sociópata para detestar ¿Herodes? A los niños. Herodes era un sociópata, sin duda. Herodes era un sociópata. Digo.
3: No lo sé, pero bueno.
8: En este caso, Dios también, ¿no? Que ha matado muchísimos niños. Es un sociópata. Pero bueno, no vayamos sociópata. A las cosas bien.
3: Pero es que no existe. Yo pienso que el Dios, por lo menos el del catolicismo, no existe. Si a lo mejor otro Dios que creó el universo y no interviene en él, ese podría existir.
8: Ese podría existir, pero el Dios del catolicismo es un sociópata. Pidió que partieran un niño a la mitad, güey, o sea...
3: No, eso no fue Dios, güey, ese fue el rey Salomón.
8: No, pero Yahvé, Yahvé estaba ahí, le pidió Dios, dame una prueba. Tenía que matar a su hijo, espérate, tenía que matar a su hijo. Tenía que matar a su hijo el güey, y Dios le dijo, no lo mates, para comprobar su amor a Dios. Entonces no era el que lo cortó a la mitad, pero tenía que matar al hijo, Abraham. Y Dios intervino, Abraham, y le dijo, no lo hagas. Le pidió
3: que sacrificara a su hijo Isaac.
8: Entonces era un sociópata, el Dios bíblico era un sociópata, sin duda.
3: Sí, Yahvé sí. O Jehová era Yahvé, terrible.
8: Yahvé, era un ojete.
3: Pero luego llegó Jesús y cambió todo.
8: Y ya todo
3: y
8: era
3: surgió
8: bonito.
3: El cristianismo, todo exacto. Fue mucho más amable, pon la otra mejilla en lugar de otro ojo.
8: Ay, güey, bueno, y yo no sé, pero el asunto aquí es que yo no creo que Chabelo haya odiado a los niños.
3: Dice el nuevo que la llegada de Cristo al mundo fue la 1T. La primera transformación.
8: ¿Estás diciendo entonces que el peje deberá ser un mesías, güey? ¿El mesías tropical? ¿O es el mesías mentiras tras mentiras tras mentiras? El mesías puras mamás.
3: ¿O era el mesías mis huevos?
8: O sea, también. Yo creo que sí, ándale, sí, si algún mesías fuera...
3: El mesías
8: fuera,
3: mi chorizo.
8: Mesías mi
3: El mesías la corneta.
8: El mesías mi chorizo, güey. Ese es el gran mesías.
3: Y aparte, güey. Me lo imagino así, con la manita
8: columpiando meciendo. Columpiando el escroto. Ajá. Ay, qué feo que sean así, qué horrible.
3: Bueno, regresemos a la información de espectáculos. Tenemos a Roberto Palazuelos, que ya déjenlo en paz. O sea, todo mundo le pregunta por Luis Miguel.
8: A él y al burro.
3: Sí, y fueron amigos, pero ya no lo son.
8: Pero fueron amigos además en los 80s, ¿no?
3: Yo creo que sí, 80s y 90s, por allá hace ya tiempo. Muchas décadas. Uh-huh. Adelante, Roberto Palazuelos.
9: Pues no lo he visto hace muchos años. No lo he visto. Siempre les encanta preguntarme por él, pero no lo he visto.
10: Si verás que para esta gira que anunció para el 2027, ustedes ya pudieran reencontrarse, hablar, saludarse, verse en algún...
9: No sé, la verdad no me interesa. Pero les agradezco mucho, ya me voy a abordar.
10: Quedó muy fracturada la relación.
3: ¿Me voy a abordar?
10: Y
3: a coser.
9: ¿Cuál relación?
10: Entre tú y él.
9: Pues ya no pido nada, ya pasó hace mucho. No hard feelings.
8: A ver.
9: Yo le deseo lo mejor a él y a cualquier persona en la vida.
3: Regrésele. No, Palazuelos ya se chopea también.
8: Un símbolo sexual. Acaba de chopear.
3: Uno de los galanes de los medios en México durante
8: esto
3: tantas décadas. ¡Ya hizo chopitas!
8: ¡Nos estamos haciendo viejos! ¡Palazuelos! ¡No! ¡Tú no! Adelante.
9: Pues ya no pido nada. Ya pasó hace mucho.
3: ¡Ya pasó hace mucho! Me dolió el corazón, güey.
8: Abuelito, ¿puedes contarme de cuando eras amigo de Luis Miguel, por favor?
9: Ya pasó hace mucho.
3: Leve, pero ahí está la chopa, ¿eh?
8: No, está durísima. ¿Cuál leve, güey? Adelante una vez más.
9: Ya pasó hace mucho. No hard feelings. Yo le deseo lo mejor a él y a cualquier persona en la vida. Soy ya una persona que no guarda rencores, ni mucho menos. Me gusta estar cerca de Dios y en armonía.
8: Ya pasó hace mucho.
2: ¿Y?
8: ¿Cuándo fue que la serpiente tentó a Eva?
9: Ya pasó hace mucho.
3: Ya, por favor.
8: ¿Cuándo fue la época de los dinosaurios?
9: Ya pasó hace mucho.
3: Oye, Roberto Palazuelo, dime, ¿ya haces chopitas?
2: Sí, ¿y?
8: Pues ya estamos haciendo chopitas de repente todos, güey.
3: Ay, ya lo sé.
8: Tú has hecho chopitas en este programa, yo también.
3: Pero tú has hecho muchísimas.
8: Palazuelos acaba de hacer chopitas, güey. O sea, la gente hace chopitas, güey, de repente. Ya pasó hace mucho.
9: Ya pasó hace mucho.
3: Cosas que duran poco.
8: Ojo. Ay, qué bonito,
3: güey. Ni modo, es inevitable, ¿verdad? Es como que te salgan arrugas o canas, te salen chopas.
8: Mira, lo que sucede es que la musculatura del cuerpo pues va sufriendo cambios y entonces empiezas a hacer chopas, ¿no? Y además pierdes tensión en los cachetes y demás.
3: Las cuerdas vocales.
8: Empieza a meter aire en lugares donde no va, ¿no? O sea, es terrible. Oye, a ver, cosas que duran poco. Está mejor la de Palazuelos, güey.
3: Sí, güey, pero eso fue hace 10 años.
8: A ver, déjame oír eso otra vez. Déjame oír eso. Cosas que duran poco. Nomás como que tiene aire poco.
3: ¡Poco!
8: Ahora ponme a Palazuelos. Rápido.
9: Ya pasó hace mucho.
8: No, esa chopa está más. Ya pasó hace mucho. Sí,
3: es que además él es más viejo que nosotros. Poco, pero es mayor.
8: Así es, mi Palazueloch.
3: Ese es el futuro para ti, para mí.
8: O sea, va a ser.
3: Y para todo.
8: Roberto Palazueloch. Saludos.
3: Roberto Chopalazuelos.
8: Chopalazuelos. Además, a mí me cae de poca
3: madre. A mí también me cae muy bien.
8: ¿Puedo decir de poca madre o no? Vas a seguir con tus. Me cae de poca madre Roberto Palazuelos. Me cae muy bien.
3: A mí también. Me cae a todo dar.
8: Con todo y que la última vez que lo vi, lo encontré en un restaurante muy bonito y como quiso, como que no me vio, pues tuve que ir hasta allá, saludé, le digo, güey, ¿a poco no me viste? Sí, hombre, ¿cómo estás? ¿Qué pasó, güey? ¿Por qué? O será que
3: no le dabas flojera ya.
8: O nada más le daba así como que, ay, que no me salude, que no vea la gente que me conoce fuchihuaca.
3: A lo mejor. O sea,
8: sí me conocías, ¿no, Palazuelos?
2: Sí.
8: Oye, pero ¿hace cuánto que me conoces? O sea, hace...
9: Ya pasó hace mucho.
8: Está bien, o sea, pasa nada. Ya le mando un saludo a Roberto Palazuelos.
3: Oye, Roberto, ¿lo viste y no lo quisiste saludar?
2: Sí, ¿y?
3: Bueno, vamos con Cristian Castro.
8: Par de imbéciles.
3: Sí, perdónanos. Bueno, Cristian Castro es alguien a quien idolatramos en este programa. Es un entretenedor de tiempo completo.
8: Es un semidios.
3: Es un ser de bondad y de luz, que lo único que hace es brindar entretenimiento al mundo.
8: Es correcto.
3: Con su música y con su vida entera, ¿no?
8: Con su existencia.
3: Con respirar, con no hacer nada, como a él le gusta, nada. Ve esto negro, nada, no hagas nada.
8: Ve esto negro. Creo
3: que invita a su casa a no hacer nada, güey.
8: A ver esto negro.
3: Sí, ni platicar, nada más estar ahí sin hacer nada con Cristo.
8: Es que me encanta el concepto, ve esto negro y ya.
3: Y ya, velo. Y no hagas nada, no digas nada. Nada. Bueno, ¿cómo estás últimamente, Cristian? Cuéntanos de tu vida.
11: Pero a pesar de que me ven salir con chicas y eso, bueno, no es tan fácil arraigarse, anidarse con una mujer. Entonces, me da mucho gusto que pueda... Que pueda yo tener hoy una pareja y así ya estar sonriente.
3: Ah,
8: okay.
3: Qué bonito.
8: Pues qué bien. Ojalá encuentres compañía. ¿Quién sabe? La pareja de esta semana. Pues qué más da, güey. Yo creo que ya a la edad de Cristian, y me imagino que además de todo, pues no le será nada difícil conocer una por aquí y otra por allá. O sea, ¿por qué tiene que tener una pareja estable? ¿Por qué no puede tener una pareja hoy y otra mañana? Es más, es lo que le deseo.
3: Yo también se lo deseo de todo corazón. Y bueno, les comunicamos cuál será el top 10 el día de hoy. Se va a llamar... No digas estoy roto. Mejor di...
8: Mande lo suyo, @lacornetafm. Esa es la vía gratuita de este programa. No digas estoy roto. Mejor di... Me voy a embarazar para tener algo en la panza. ¡Qué bárbaro!
3: Mejor di... No, pues ahorita ando operando bajo estrictas medidas de austeridad.
8: Ok, muy bien. No ando roto, es que no me ha caído la quincena, ni modo.
3: No ando roto, no digas estoy roto, mejor di mi cartera está en cuidados intensivos.
8: Bueno, mande lo suyo, ya sabe a dónde, y nosotros ya sabe a dónde nos vamos, y usted váyase, ya sabe a dónde, y ahorita regresamos. No se muevan, por favor. Híjole. Ah, no, que sí van a ir no sé a dónde, ¿no? Bueno, se regresan al ratito. O quédense a oír los comerciales y compren todo lo que aquí anunciamos.
3: Mejor aún.
8: Mejor, ¿eh? Para que los patrocinadores sigan pagando nuestros sueldos. Ahorita venimos.
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24: La temperatura en la zona metropolitana de Guadalajara es 28 grados centígrados.
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3: ¿No te molesta muchísimo estar a merced de los colaboradores? Que sí. Si quieren, que si tienen ganas, que si tienen tiempo.
4: Pues es lo malo de no pagarles.
3: ¿A qué hora? Bueno, eso sí. Eso es lo único malo de no pagarles. Pero me molesta muchísimo. Me parece inaceptable que haciendo las cosas gratis no estén a la hora que uno quiere.
4: Ah, que el video.
3: O sea, me parece terrible. Ah, el video, de veras.
4: Además, ¿cómo joroban?
3: Oigan, ya, ¿pueden ya hacer algo, ahí, chicas, del video para que se deje de atorar como si fuera 1990? Por favor, ¿no?
4: En 1990 todavía no había internet. Casi.
3: Pues
4: se,
3: sí, a ver, en unas MIT, imágenes todas sí. Jodidas, güey. Ajá, pues entonces.
4: 90 no.
3: Se ve todo jodido. Hagan algo.
4: Ok. ¿Viste el partido de la selección ayer?
3: No.
4: Hiciste bien.
3: ¿Qué pasó, güey? ¿Perdimos?
4: Perdimos. Cuarto partido de Rafa Márquez al frente de la selección. Y ante Chile.
3: ¿Ante Chile?
4: Que Chile nos metió 2 goles. Y nosotros le metimos 0 goles.
3: No.
4: Es decir, el saldo de Rafa Márquez en sus primeros 4 partidos es 2 empates y 2 derrotas. De 12 puntos posibles, por decir, se llevaría 2. 2 de 12 posibles. Durísimo. La afición mexicana pasó de gritar, y si sí, de plano, a buchear a la selección, pero, allá en Glendale.
3: Pero esto es única y exclusivamente un tema de Rafa Márquez. ¿O es un tema de que estos son partidos amistosos y que no cuentan y que están haciendo pruebas y están, digamos, probando alineaciones distintas?
4: Precisamente, el Kaiser, llamémosle a nuestro querido Rafa Márquez, en quien yo confío plenamente, volvió a mover todo el tablero y a experimentar con su 11 titular. Le dio la oportunidad en la portería a Alex Padilla. Yo creo que después de lo que hizo el Tala, pues había que probar a otro portero, ¿no? Después de cómo le fue contra Estados Unidos. Sí. Estuvo Dagoberto Espinosa, Everardo López en la defensa. Adelante estaba Germán Berterame con la Hormiga González y Roberto El Piojo Alvarado. Interesante combinación, pero la apuesta no le funcionó. No le funcionó a Rafa Márquez. Ni modo, a veces pasa. Pero
3: te digo que le estamos echando toda la culpa a Rafa Márquez, güey.
4: Pues él es el que hizo los cambios. Él pues es el
3: sí,
4: que
3: pero,
4: planteó el 11 inicial.
3: Pero también los jugadores, o sea, no le podemos echar la culpa nada más. O sea, imagínate que hubieran ganado. Y ahorita estaríamos cantando las loas.
4: De Rafa Márquez.
3: Haciendo poemas épicos acerca de este jugador o el otro. Pero no.
4: Sí. No, de Rafa.
3: Solamente
4: también
3: estamos culpando a Rafa Márquez. Me parece injusto. Me parece mal. Me parece mal. Artero.
4: Pero mira, afortunadamente está ya con nosotros Roberto López Olvera. Nuestro ahijado mágico. Bienvenido, mi querido Roberto.
3: ¿Qué pasó?

0: Roberto, ¿cómo estás? No es cierto, no lo tenemos, güey. No está. Nos mientes. Otro.
1: Yo claramente escuché. Clarito escuché que ya estaba.
0: Pero no importa, la cosa es que no está. ¿Ya está o no está? ¿Sí está o no está?
2: ¡Acá estoy!
0: ¡Onta, Roberto López Alveraquita! ¿Qué pasó, Roberto?
2: ¿Cómo están, mis padrinos mágicos? ¡Qué gusto saludarlos!
0: Oye, a ver, igualmente. ¿Estamos tristes? Hablando de los resultados de Rafa Márquez y la selección, que le fue del carajo ayer, güey.
2: Pues sí, si hablamos, a ver, los números no mienten, y si hablamos realmente de un análisis de lo que vimos, pues marcan que en 4 partidos conseguiste 2 derrotas, 2 empates, no pudiste ganar, solo anotaste 2 goles, te metieron 7, pero también en las formas, pues la verdad es que terrible, ¿no? El peor escenario para el arranque de una era de un técnico mexicano, por ahí se compara quizás con la de Luis Fernando Tena, que en sus 3 primeros partidos perdió los 3, pero de verdad, lo que ayer yo vi en la segunda parte del equipo mexicano, preocupante, y creo que no es culpa de Rafa Márquez, Edu, Estaquita. Es un tema de que no hay materia prima.
0: Justo lo que le estaba yo preguntando, Eduardo, es si no es una cuestión, pues un poco... Echarle toda la culpa a Rafa Márquez me parece
1: una
0: injusto.
1: Una delantera con Berterame, la hormiga y el piojo es bastante poderosa.
0: Pero pues no dieron resultados, güey.
2: Mira, yo sí voy a ser quizás como el tío ácido, el tío que reclama en la fiesta de Navidad los terrenos del abuelo, sí voy a ser ese. Y es que, mira, hay que decirlo con todo. Este equipo mexicano, Rafa Márquez apostó por hacer como un casting, para ver, un universo grande, llevo a varios jugadores que nadie había llevado, jóvenes como Jeremy Márquez, Dagoberto Espinosa, Violante, por decir algunos, Campillo, base de Chivas, jovencitos como Hugo Camberos. Pero terminó por ser un casting bastante chafa, porque se dio cuenta que hay muchos jugadores que no están a la altura de una selección nacional. Muchas veces criticamos a los técnicos de que abaratan a la selección mexicana. Bueno, la apuesta de Rafa fue llamar a nuevos nombres y le salió el tiro por la culata. Se dio cuenta de que pues dependemos de un Julián Quiñones, de un Raúl Alonso Jiménez y de un niño de 17 años que si está lesionado... pues parece que no hay talento en el equipo mexicano y que confías en el Bebote Santi Jiménez, en Berterame, en La Hormiga, jugadores que pues tampoco son trascendentes en sus equipos.
1: No, ¿cómo no? La Hormiga fue campeón de goleo el torneo anterior.
0: Lo que estás diciendo es que el plantel no es de suficiente calidad o que no se entienden estos güeyes, que no han cuajado con el equipo, o de plano que no sirven estos jugadores. ¿Habría que cambiarlo según tú, Roberto?
2: A ver, es que es lo que hay. Lamentablemente es lo que hay, y lo voy a decir así, lo que vivimos en la Copa del Mundo fue un espejismo por ser locales, por la algarabía, por lo que había de un Julián Quiñones jugando en un nivel impresionante, por un equipo mexicano que encontró regularidad y un estado anímico de confianza brutal por ser locales.
1: El Piojo jugó muy bien también el Mundial.
2: Sí, pero en el último partido contra Inglaterra terminó por ser uno más mandando centros, ¿no?
1: Sí.
2: Y creo que la verdad... digo, no vendamos cosas que no, muchas veces decimos, ay, tenemos un equipazo. Pues no, mientras la base de la selección sean jugadores que militen en el fútbol local, pues no estamos compitiendo con lo mejor. Y estamos viendo una selección pues con talento
0: A ver entonces, Roberto, ¿a quién traerías que esté? ¿Quién tenemos en el extranjero hoy por hoy y estarían dispuestos a ir a jugar a la selección? ¿O estamos
1: el Bebote, güey, que falló 2 frente al Marco, milita en el Porto?
0: Pues entonces, ¿qué vamos a hacer, Roberto?
2: Pues por eso es preocupante. Yo creo que ahorita el que se ha de estar mordiendo las uñas de Rafa Márquez de, híjole, pues no encontré nada y el equipo no camina. Y las formas de verdad fueron terribles, ¿no? Los errores del tal Arrangel, los errores de Campillo, lo de Álvaro Fidalgo, que se ve que no está en su mejor momento ni físico ni emocional. No es un tema de camisetas, es un tema de que realmente pues se junta el hambre y con las ganas de comer, ¿no? Porque Rafa Márquez, en su incipiente carrera como técnico, tiene la apuesta más grande de su vida, ser técnico de la selección mexicana, y se encuentra con un cambio generacional, con un talento escaso. Insisto, dependemos de Quiñones, de un delantero de 35 años como Raúl Jiménez y de un niño que apenas va a cumplir 18 años. Eso es lo que hay.
0: Chale, Roberto, no dejaste
1: también
0: nada.
1: Está Eric Lira, que es un gran defensa, un gran recuperador de balones.
2: Que no se terminó por ir a Europa y que se termina quedando en el fútbol mediocre del fútbol mexicano.
1: No, fue una cosa circunstancial. Eric Lira se va a acabar yendo al fútbol europeo, te lo apuesto. Pero bueno, está muy enojado Roberto. Yo creo que Rafa Márquez está haciendo lo correcto. Ahorita en una serie de partidos amistosos, experimentar con todo el universo, claro, de jugadores posibles que puedan nutrir a la selección y que le valgan madre los resultados. Ahorita se trata de ver funcionamiento en la cancha. Así que yo no estoy estresado. Falta muchísimo tiempo para la Copa del Mundo. El año que viene hay Copa Oro, eso sí estaría interesante.
0: Ahora,
2: así es, se viene Edu.
0: ¿No son estos juegos amistosos? No son estos juegos amistosos, Roberto, no, da igual.
1: Da igual.
2: Pues sí, da igual, pero a ver, cuando tú pones a un técnico nuevo, vienes de una Copa del Mundo donde pasaste al mentado quinto partido, lo que esperas es que siga con esa inercia de buen fútbol que vimos en la Copa del Mundo. En cuatro partidos no le metieron gol a México en un Mundial, y aquí Colombia, Perú, Estados Unidos y Chile te metieron 7. Sí es amistoso, sí, pero hay que decirlo, o sea, hay que, en la selección vas a ganar y vas a competir por un lugar, vas a competir para que la selección tenga pues un buen rendimiento. Y discúlpenme, pero fuimos de más a menos. Contra Colombia le competimos muy bien, una selección que es, me parece, potencia de este lado del continente, ¿no? Pero después con Perú, con Estados Unidos y Chile, pues la verdad es que
1: no pasa pues, nada.
2: Esperanzas, bro, no hay.
1: Pero ibas a decir, ¿cuál es el partido importante que tiene la selección enfrente?
2: A ver, ya está definido que estará enfrentando primero en Kingston, en Jamaica, el partido de ida de esta preclasificación rumbo al Four Nations de la CONCACAF Nations League. Estará enfrentando a Jamaica primero como visitante y después lo hará como local en Monterrey, donde el equipo mexicano buscará, obviamente, obligatoriamente, su pase a los cuatro mejores equipos de la Nations.
1: Vas a ver que va a ser algo diferente, sin duda, y vamos a ganar. Pues no, ni modo que no le ganemos a Jamaica. Ahí sí sería como para preocuparnos. Pero bueno, ¿qué más tenemos en los deportes, mi querido Roberto?
2: Bueno, precisamente vamos a hablar sobre lo que ayer aconteció de manera espectacular, sin duda. El hombre que robó todas las miradas, Lionel Andrés Messi Cuchití, dijo adiós a su querida albiceleste. No. En un partido también, en un partido guachicolero, molero, trespecero contra Benín. Benín.
1: Guachicolero.
0: ¿Cómo guachicolero? ¿Contra quién?
2: Contra Benín.
0: ¿Benín?
2: Así es.
1: Perdóname, no sé contra... ¿Qué es Benín?
0: ¿Es un país?
2: ¿Vas a Benín o no vas a Benín?
0: ¿Qué es Benín? ¿Es un país?
2: Es un país africano.
0: Benín, sí, me sonaba país africano oscurísimo. Benín.
2: Así sí, es. Contra un país. Sí, sí. Le ganaron 3-0. Messi anotó el tercer gol vía penal y se despidió de su querida albiceleste por más de 20 años.
0: Pero jugar con Benín, o sea, ¿Benín qué, güey? ¿Qué es Benín?
1: Se me hace tristísimo. Pero bueno, es un país bastante grande, tiene 15 millones de habitantes.
2: Oye, pero ¿sabes qué fue lo más triste? Que en un estadio monumental, repleto, en un marco impresionante, con Messi vitoreado, homenajeado antes, durante y después del partido, al final, una dinámica de drones, como para enarbolar este momento histórico, y termina de pronto, cuando uno pensaba que iba a salir la palabra de gracias Messi, o Messi te amamos, Messi te siempre, sale una publicidad de Sancor Seguros, y toda la gente así como de qué onda con esto, ¿no? Es de las cosas que de manera impresionante pasan en el fútbol sudamericano, y pues todo el mundo está criticando al presidente de la Federación Argentina, y pues lamentablemente pues Messi... De esta forma le dijo adiós ante Benín a la selección donde fue campeona del mundo.
1: Pero pues sí ganó, ¿no? La selección y metió gol y fue importante en el partido Messi, hasta donde entiendo, ¿no?
0: Mis próximas vacaciones van a ser en Benín.
1: Bueno, y también las mías.
0: Ahora quiero conocer
1: Benín. Hoy estoy viendo fotos de Benín.
0: ¿Qué hay
2: en Benín? Vamos a hacer la corneta desde allá.
0: Desde Benín.
2: Desde okay. Benín. Muy Benín bien. A la corneta.
0: Me gusta la idea. No, quiero conocer Benín.
1: Bueno. Se ve muy bonito.
0: Oye, y entonces ayer fue, porque sí vi a mis amigos, a mis amistades argentinas posteando cosas de Messi de ayer, asumí que fue esta gran despedida, hizo un buen papel, así como para despedirse ya este gran astro del fútbol.
1: Sí, sí hizo un buen papel, Lionel, ¿no?
2: jugó buen partido ante un rival bastante asequible, pero yo creo que lo mejor hubiera sido, no sé, sí, en el Monumental de River, pero enfrentando, no sé, a Italia, enfrentando a España, donde estuvo mucho tiempo jugando, es más, hasta México, para que nos hubieran metido una zarapastriza por 10-0, como ahorita está jugando la selección, pero contra Benín.
0: Es que no, te digo.
2: Te pases, así de, quedará en los anales de la historia el último gran partido de Messi, el astro argentino, una de las leyendas del fútbol. Con la Argentina fue contra Benín 3-0.
0: Bueno, pues está bien. La cosa es que se despidió, adiós, nomás, se terminó, nomás Messi. Ya.
1: Nomás Messi en la albiceleste, continúa en el Inter Miami, en la MLS.
0: Pues, no, es, más, sí, no, no más no. Messi en mundiales, no más Messi, nada, no. Se acabó, adiós.
1: Copa América, nada.
0: Yo esto, primero que nada, quiero mandarle un saludo cariñoso a todos mis amigos argentinos, a la comunidad argentina en México, pero la neta, qué bueno que ganó España, tíos. ¡Ah! ¡Que viva España! Me gusta.
1: Olé. Bueno, olé. Vamos a escuchar este reportero llorando por el último partido de Messi. ¿No hay audio?
0: No, ¿no?
1: Entonces vamos a verlo.
0: Bueno, ponlo.
1: Pero ¿qué es eso? O sea, Memes dijo, no, ya armé este espacio, faltaba esta nota y no suena.
0: ¿Y no suena? Algo así. Ni modo. Así es Memes. Es que tiene mucho trabajo, güey. Está haciendo varias cosas a la vez. O sea, ya no puede más.
1: Pues nos lo piratearon. Pero a ver, sí, entonces sí lo tenemos, ¿no, güey?
3: No, señor.
0: Y ya se comunicó Memes, dice que la...
1: Que la defecó, la bro.
0: Es bueno, viejo. Hablar. Bueno, entonces, es viejo tu argumento y tu excusa, Memes.
1: Entonces vamos con alguien que sí sabe de fútbol, Jorge Campos. Sin ofender a nadie, ¿no? Alguien que sí sabe de fútbol. Y que es portero precisamente como el tal Arrangel, que tuvo una actuación desastrosa en contra de Estados Unidos hace unos días. Vamos a escuchar lo que opina Jorge Campos al respecto.
4: Es una posición donde, ves, puede ser el héroe, puede ser el machi, puede ser todo. Te equivocas una vez en un partido amistoso y la gente te silba, te chifla, te... No es justo, está bien.
3: La prensa vomitiva,
4: la prensa, como estos dos muertos.
3: No, yo siempre, no existe. Siempre con el tala.
4: El portero, nos vamos a equivocar, pero salvamos más de lo que nos equivocamos. Es un estilo. Bueno, es un partido amistoso, está bien. Pero sí, los delanteros fallan, los medios fallan. No hemos metido gol en no sé cuántos mil partidos y nadie les dice nada.
1: Falla el portero, prensa... se pierde el partido.
0: La prensa vomitiva.
1: Es que sí la hay, güey.
2: Presente, sí. Presente.
0: Wow, claro. ¿Qué opinas? Tú eres un representante de la prensa vomitiva deportiva.
1: ¿Qué opinas de lo que dijo Jorge?
2: Tiene razón, es una verdad. O sea, cuando un portero falla, todo mundo sale a criticarlo, de qué oso, ¿no? Y por su culpa se perdió. Pero esa es la responsabilidad del portero. El portero podrá no tocar la pelota, pero si la primera que toca la termina calabaceando como el tal Arrangel, pues obviamente van a llegar las críticas. Para eso está, porque dicen, ¿no?, que la posición más quizás indigna del fútbol o más juiciosa del fútbol es la portería, ¿no? Porque pues, muchas veces pasas...
0: ¿Estás diciendo que Moisés Muñoz es indigno?
1: Acuérdate que en la portería poníamos de chavos al gordito.
2: Pues sí, pues por eso.
1: Por eso Moy. Pero es un
2: mito
1: lo de la
2: portería de Moy. Chiquito. Moy desde chiquito fue buen portero.
0: ¿Tú qué jugabas? ¿Qué posición, Roberto?
2: Lo traía en las venas, Moy.
1: Lo traía en los huesos.
0: El colesterol, dices. Ok, ya.
1: Güey, yo conozco a Moisés desde que era titular en el América hace muchos años y nunca lo vi gordo, güey. Nunca lo
0: ¿Nunca
1: vi
0: se te
1: y
0: hizo
1: se me
0: gordo?
1: Hace gordo, Moisés.
0: O sea, nunca lo viste y se te hizo gordo.
2: A ver, les voy a confesar algo. Gordo. A ver. Les voy a confesar algo. Yo cuando era niño, mi familia es de Michoacán. Y cuando yo una vez fui a ver un partido del Morelia, eran los primeros quizás partidos donde Moy Muñoz ya era la figura del Morelia. Ahí conocí a Moy y ahí me di cuenta que tenía sangre para ser buen portero.
1: Okay. Sin duda.
2: Y ya después pasó por Atlante y América, selección mexicana, me lo dejaron fuera del Mundial, pero pues bueno, eso es otra historia.
1: Una gran injusticia del Piojo. Pero bueno, la verdad, escuchen esto, por favor. 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
0: Muy bien. Gracias, Roberto. ¿Sigues ahí?
1: ¿Sigues ahí?
2: Aquí perdón. Ando. Oigan, yo sé que hay un tema medio escabroso para muchos de los aficionados del deporte. Ah. Y durante muchos años ha sido la pregunta, es, ¿los rivales del Canelo Álvarez realmente hayan sido buenos para él? ¿O no son de buena calidad? ¿O Canelo es un bulto?
1: Canelo es un genio, güey. Un genio.
2: A ver, es lo que dice la gente. Yo tengo mi punto de vista. ¿Cuál es lo tu voy punto a vertir. Me parece que es
0: averter.
2: Un representante de la nueva ola de boxeadores mexicanos. No es el boxeador mexicano de antaño, que era fajador. Él es un atleta y se preparó y fue llevando su carrera para llegar a ser el máximo ganador de bolsas, sí, de dineros, del boxeo mexicano.
1: De eso se trata, no es un boxeador profesional. Pero, su profesión es subirse al ring para ganar dinero. Es lo que ha hecho.
2: Y es un gran ganar empresario.
1: La mayor cantidad de dinero que ha ganado un boxeador.
0: No, y ha tenido muy buenas peleas. Ha habido algunos rivales, digamos, no tan buenos como otros, pero ningún bulto, ¿eh?
1: Bueno, se enfrentó a Mayweather, por ejemplo.
2: Para mí, cualquier persona profesional que se sirva a un cuadrilátero merece mis respetos.
0: Sin duda.
2: Y llamarlo bulto me parece, eso lo pueden decir cualquier creador de contenido
1: 3-0,
2: pero uno como periodista no.
0: Y te voy a decir otra cosa, mi querido Roberto, ninguno de los peleadores que se subieron al ring con el Canelo podría ser descrito como un bulto, ¿eh?
2: No.
0: A lo mejor no estaban al nivel del Canelo algunos, de acuerdo, pero bultos, así que le hayan puesto nomás un flan para que lo madreara, no.
2: Jamás. Precisamente, ¿qué les parece si escuchamos las palabras de Saúl Canelo Álvarez?
1: Claro.
2: A respecto de este tema, sobre sus rivales a lo largo de su carrera.
0: Venga.
5: Do you generally like or dislike your opponents?
1: ¿Te cambian o te gustan o no te gustan tus oponentes?
0: Es muy bonito, ¿no? Pero espérame. A ver, usualmente te caen mal tus oponentes, le dicen, y dicen, en general me vale pit. Vamos a oírlo otra vez porque lo dice delicioso el Canelo. Es mexicanísimo. Una vez más porque es cortita la declaración. Va.
5: Do you generally like or dislike your opponents?
6: Generally, I don't give a fuck.
0: A mí lo que me importa es que se suban, les rompa el hocico y me vaya a mi casa
1: me
0: feliz
1: da igual
0: con
1: si
0: dinero.
1: Me caen bien o me caen mal, me da lo mismo.
0: Pues
1: vale,
0: te voy a decir
1: pizza.
0: Una cosa. Yo creo, digo, evidentemente yo jamás he peleado profesionalmente, pero cuando te subes a un ring no te cae bien ni mal. Bueno, sí te puede caer mal tu rival. Me ha tocado subirme al ring con alguien que me cae mal. Y sientes más rico cuando le pegas. Pero usualmente no hay, yo creo, en los boxeadores profesionales, a menos de que haya habido insultos que hayan hecho que se ardiera uno de los dos, no hay una animadversión real en contra de tu... De
1: quien no, lo necesitas al rival.
0: O sea, sin él necesitas no hay al rival y no quieres que le pase nada malo. Nada más que en cuanto suena la campana, pues es aquí alguien se va a ir de nalgas y no voy a ser yo. ¿No? En el mejor de los casos. Pero bueno, claro. Me gusta cómo lo dice el Canelo. Me recordó precisamente al antiguo director técnico de la selección cuando le dijo a Gordon, fuck you. Me encantó. Exacto. Me gusta.
1: Y además ha mejorado mucho el inglés del Canelo. Lo oí en una entrevista recientemente y de verdad va muy bien.
0: Y sabes que me gusta mucho y se los hago notar que además mexicanea el I don't give a fuck porque le meto un fíjate, ahí va.
6: Generally, I don't give a fuck.
1: Me vale.
0: Me encanta, güey. La neta.
1: Bueno, vamos con Memo Ochoa, mi querido Roberto, que es tu ídolo máximo.
2: Sí, Don Memo, la leyenda máxima en la portería mexicana, un hombre que le acaba de decir adiós a una carrera y lo hizo en el mejor marco posible, en una Copa del Mundo, en un repleto Estadio Azteca, hoy Estadio Banorte. Y precisamente se le preguntó a Memo, en una entrevista le preguntaron a François Memé, ¿qué es más difícil? ¿Cuidar o educar a tus hijos o a los nuevos valores del fútbol mexicano como Morita, Brian Gutiérrez y compañía? Y esto fue lo que contestó Don Memo.
7: No.
0: ¿Qué es más difícil?
7: A ellos, que no son mis hijos.
8: Gilberto y Brian son muy buenos chicos.
0: También.
8: Son buenos chicos.
0: ¿Mejor
8: están
0: que el Piojo?
8: Centrados. Sí, el Piojito es más vago. bien buen Piojito Tilín. Sí, es vago, pero fue muy buena persona. Muy buen chico.
1: Siempre François, tan correcto y atinado, François Memé.
0: ¿Quién es François Memé?
2: Es Francisco Guillermo Ochoa Magaña.
1: Ah, ya, okay. Es Francisco ya con incontinencia.
0: Ya, exacto. Panchito, pero que se hace pip.
2: François Memé. Sí, es que François Memé, porque estuvo mucho tiempo jugando en Francia, en el Ajaccio, entonces por eso era François Memé, así le decía, si mal no estoy, mi colega Cristian Martinoli. Ajá.
0: Ok, ya veo.
1: Bueno, pues ha sido muy bonito tenerte aquí en la corneta. Gracias, mi querido Roberto.
0: Una delicia, señor López Olvera, parte de la prensa deportiva que no vomitiva.
2: Así es, aquí andamos.
1: Presente.
2: La prensa vomitiva presente. No estoy solo, no estoy solo.
0: Les mando saludos, un abrazo, Roberto.
2: Nos vemos más tarde.
1: ¿Qué dices,
2: por favor, como siempre, un gusto poder compartir. Gracias.
1: Oye, pero tu rúbrica, por favor.
2: No sé si la sección les gustó o no les gustó, no sé si fue larga o corta, lo que sí es que les puedo decir. Esta sección no fue ni muy chica ni muy grande, pero te juro que ya no te quedaste con más hambre de deportes.
1: ¡Eso!
0: Ok, me gustó. Anduvo como que se iba a caer de la bicicleta. Sí, pero
1: como que no se acordaba el güey.
0: Pero no se acordaba bien, pero vamos a rescatar lo mejor de ello y convertirlo en tu verdadera rúbrica. Ni muy chica ni muy grande, pero nadie se quedó con hambre. ¡Gracias!
1: Esa, ¿no? Esa es la rúbrica de Roberto López Olvera. Muy bien.
0: Ahí está.
1: Gracias, mi querido Roberto. Igual, y les recordamos cuál será el top 10 el día de hoy. Se va a llamar No digas estoy roto.
0: Bueno, pueden decir cosas como soy rico en mi mente porque soy esquizofrénico, ¿no? Voy nada a nada en el partido. No digas estoy roto, mejor di, manden lo suyo, @lacornetafm. Esa es la vía gratuita de su programa, de su radio. Di cosas como
1: no digas estoy roto, mejor di, no te pongas así, Rubí, es un billete en tu tanga, son 20 pesos, pero pues ya casi es quincena, no te enojes.
0: No te enojes y síguele bailando. Bueno, ahí tienen.
1: Regresa la corneta.
0: Exacto, momento. Ahorita venimos, no se muevan.
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6: La temperatura en la zona metropolitana de Guadalajara es 28 grados centígrados.
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1: 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A ver, voy a hablar en nombre de todos los hombres calvos, porque calvo soy, me dejó de salir pelo en un
2: pelón,
1: área
2: pelonete,
1: suficiente.
2: Cabeza de cohete.
1: Sí, sí, cabeza de cacahuatito japonés y lo que ustedes quieran, ¿no? Bola de billar, la brillante
2: de
1: cúpula,
2: hueso.
1: Acá en Estados Unidos, Chrome Dome, como tú quieras, ¿no? El asunto es que, pues, llega un momento en la vida de algunos hombres, como yo, que sufren de alopecia androgénica, que ya no hay suficiente pelo y se ve repinza.
2: ¿Sabes qué son tus genes españoles, güey? España es el país de mayor calvicie en el planeta.
1: Es correcto. Y bueno, pues yo la verdad es que desde siempre supe que me iba a quedar calvo porque mi papá es calvo desde que era muy joven y dije, pues a mí me va a caer eso, ¿no? Y tenía ahí una mata, pero, o sea, realmente frondosa y abundante, de pelo negro azabache, además.
2: En la secundaria se secaba el pelo con pistola para ir a la escuela.
1: Sí, güey, o sea, tenía ahí un copete así gigantesco, onda Durán, muy bonito. Y ahora no tengo, la verdad, en la parte de enfrente de la cabeza. O sea, mi frente ya llega como a la mitad de mi cráneo, si me dejo el pelo.
2: Pero, güey, entonces, nos aplicábamos hace algunos años el mismo tratamiento y lo dejaste. Y ve la diferencia.
1: ¿Sabes lo que pasa? Que me dio flojera. O sea, tú a lo mejor eres más vanidoso que yo y le seguiste, pero a mí me daba flojera porque me ponía yo más potingues en la noche que mi esposa. Y un día dije, ya, güey, esto es demasiado.
2: ¿Qué te ponías? Yo nomás me echo un spray antes de dormir ya.
1: Mira, iba yo a un tratamiento donde primero me ponían inyecciones, ¿no? En el coco. Y después, como vivo en dos países, de repente no podía ir a la cita, no sé qué, se me acababa el producto, me lo quitaban en el aeropuerto. Hasta que un día dije, ya, güey, ya. Adiós, y me rasuré. Pero la pregunta aquí está, y lo digo a nombre de todos los hombres calvos, los que ya nos acostumbramos a ser pelón, yo ya ni me acuerdo que estoy pelón. Y hasta lo gozo, porque no me tengo que bañar con champú, nomás me baño con jabón. Y es muy
2: pero
1: práctico,
2: mira,
1: ser pelón.
2: Estoy viendo en el YouTube y ve nada más cómo te brilla la pelona.
1: Sí,
2: wey.
1: Yo sé.
2: Dulling spray.
1: No, dulling spray, ¿no? Es una cosa que usan en el cine para que no den charolazo los productos.
2: Para que no brillen.
1: Exacto, para que no brillen.
2: Comerciales o televisión.
1: Pero te juro que ya me acostumbré, pero ahora llega la gran disyuntiva. Ya hay al parecer unos avances médicos, por ejemplo, que pueden regenerar dientes. Que la gente que perdió un diente ya puede regenerar. En Japón o en China, ya no me acuerdo. Y ahora en Taiwán unos científicos dicen, tú imagínate los millones de dólares, los miles de millones de dólares que esto valdría, si fuera cierto, que
2: dicen
1: han encontrado un tratamiento para la calvicie, la cura para la calvicie.
2: Ellos lo llaman el botón de reinicio para tu cabello. O sea, no es un trasplante.
1: No. O sea, lo que sucede es que los folículos, o sea, de donde sale el pelo, van, digamos, atrofiándose. Ya no producen el pelo del mismo grosor y algunos de ellos incluso se tapan, ¿no? Y esto por una cuestión genética en muchos casos y también por cuestiones de la edad, ¿no? O sea, se va saliendo menos pelo. Incluso la circulación tiene que ver con ello. Pero este medicamento promete que te vuelve a salir pelo como si le echaras fertilizante al pasto.
2: ¿Otra vez?
1: Entonces, mi pregunta
2: ¿Lo tomarías?
1: Es que no lo sé, güey. Te lo juro que yo ya me acostumbré mucho a estar. Y es muy práctico, es muy bonito. O sea, bonito.
3: Es una cosa, güey. Si pones este tratamiento, te va a salir pelo, pero te va a salir todo blanco.
1: Y no importa, serías un zorro plateado, güey. Estaría chido. Hay un. ¿Cómo se llama?
2: A mí también me sale blanco.
1: Hay. Ya sabes.
2: Pero no tengo canas.
1: Hay unas. Mientras no salga así amarillo, verde, todo está bien.
2: Sí, estaría raro, ¿no?
1: Estaría, sí, hay que ir al doctor. Pero hay hombres canos que tienen mucho pelo y se ven muy bien. O sea, ya estos zorros plateados, sesentones, que yo pues, estoy a nada de los 60, güey. Pero a mí ya no me sale pelo. Ahora, me pregunto si lo haría o no. Yo estoy seguro que tú sí lo harías, porque a ti se te está yendo la gente del estadio, pero no...
2: Lentamente, porque llevo ya 30 años que se me está yendo, pero...
1: Pues te estoy viendo ahorita en el video y los que lo puedan ver, ya se te ven unas entradas que parecen salidas, güey. O sea, ya está la cosa durísima, pero
2: bueno,
1: te defiendes.
2: Damas y caballeros,
1: tú sí te pones tus potingues cada noche, ¿no?
2: Me pongo un spray en las noches, sí.
1: En ¿Te pones tu redecita para dormir?
2: No, por supuesto que no. ¿Para qué sirve eso? ¿Tú te pones una red en la cabeza?
1: No, pero no, así como señora, que te pones tu redecita. Ay, no me toques no. Porque me estoy poniendo mi tratamiento y así.
2: No, ¿no? Nomás me echo ya.
1: ¿Y ya? Ay,
2: no sé, si eso lo hacías tú, pues está bien, yo no juzgo.
1: Yo sí me ponía mi redecita.
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2: Y llegó el top ten que se llama... No digas estoy roto.
1: Mejor di.
2: Esto era más bien, no digas estoy quebrado.
1: Estoy quebrado, sí, estoy jodido. ¿Jodido es grosería?
2: Sí. No digas ando bruja. Mejor di. No digas estoy pobre. Mejor di. Y esta es la número.
1: No digas sí. Di oui.
2: No digas sí, di oui. Si usted se acuerda de eso, seguro tampoco tiene viejo. Pelo como nosotros.
1: Exacto.
2: No digas estoy roto. Mejor di. No, pues salí a dar la vuelta a ver si de casualidad me encuentro 200 pesos en el piso.
1: Pero pueden ser de esos 200 pesos mágicos, güey.
2: De esos que rinden sexenios y sexenios.
1: Y tu exesposa vive en Inglaterra y tu chamaco va y sube y baja en viajes.
2: ¿En Inglaterra vive su exesposa?
1: Sí, ¿no?
2: La doctora Beatriz
1: en España,
2: vive.
1: España, perdón, es que se me fue. Lo que pasa es que, bueno, acuérdense que ese tipo de aves vuelan por todo el continente, ¿no? En corrientes termales usualmente dan vueltas así junto a la carroña, pero bueno.
2: Bueno, vamos a la que sigue, que es la número 9. No digas estoy roto, mejor di, ni modo carnal, pues dile a tu jefa que sí le arreglo la coladera, ya que...
1: que sí le destapo la coladera, wow. ¿No has visto ese meme? Que está una señora así. Ay, no estuvo tan mal, anda, le vamos a llenar el coche de gasolina. Hijo. Sopas.
2: No estuvo tan mal.
1: Ya, tampoco ya la sufriste tanto, ¿no? Ya. Bueno. Ok, la sigue es la número
0: 8.
2: No digas estoy roto. Sí, mejor di. Es que aún no voy por la raya. Que hay entre tus nalgas.
1: No digas.
2: Gracias, Dani Sid.
1: Este está bonito, mira. La que sigue es la número
0: 7.
1: La número 7 dice así: no digas estoy roto, mejor di. No, pues tengo que comer más sano. Tengo que ahorrar de alguna manera. Ni modo. Ah, bla, bla, bla, ¿no tienes a Pepillo? ¿Para qué? ¿Han oído a Pepillo? Cuando comes sano, Pepillo. ¿Haces un ruido horrible así cuando comes sano? A diferencia de cuando comes productos chatarra, por ejemplo, o comida de la calle. ¿Cómo haces?
2: Sí, hago así.
1: Así comes sano, ¿verdad, Pepillo?
2: Sigue la número
0: 6.
2: No digas estoy quebrado, mejor di, no, si me agarré a mordidas con mi perro por un hueso.
1: Me agarré a mordidas con el perro. Ok, la que sigue es la número
0: 5.
2: No digas estoy quebrado.
1: Esto está horrible, güey. No, me rehúso, voy a decir
2: mejor
1: otra.
2: Mejor di, no, pues caminar 175 kilómetros al trabajo no es tanto.
1: Y además así hago ejercicio.
2: Me mantengo activo, diría Kershenovich.
1: Ándale, diría el doctor.
2: Manténme. El secretario de salud. Vamos a la número
0: 4.
1: No digas estoy roto, mejor di. Bueno, ¿cuánto pagan por entrar a la granja VIP o qué? Dale, qué feo.
2: Ah, si te hablara el tío Rich para invitarte a la granja VIP, ¿lo considerarías?
1: Yo quiero hablar con el tío Rich de otras cosas antes de considerar la granja. Me parece que tiene grandes proyectos su televisora. Suerte a la granja, pero quiero hablar de otras cosas con usted, don Ricardo.
2: Sí, ¿no?
1: Si podemos platicar con él, ¿le vas a decir qué onda, tío, cómo estás? ¿O le vas por a decir, supuesto, don Ricardo, cómo está usted?
2: No, yo pienso que ya tengo suficiente edad para hablarle de tú a todo mundo, güey.
1: Aunque sea el señor don tío Richie.
2: Creo que la única persona a la que no le hablaría de tú hoy en día es a la presidenta de México.
1: Bueno, pero eso por respetar la investidura,
2: por el cargo,
1: ¿no?
2: Por el cargo.
1: Sin duda, sin duda. O sea, acuérdense que incluso yo guardé total y absoluto respeto con Andrés Manuel López Obrador durante su término como presidente, pero ahora...
2: Total y absoluto respeto, güey. ¿Qué descaro, qué cinismo?
1: ¿Sí o no? Sí, no, a ver, obvio jamás no. Le dije no viejo lo pedorro.
2: Directamente.
1: Jamás le dije viejo pedorro cuando era
2: pero
1: presidente.
2: Pero no le guardaste ningún respeto.
1: Claro,
2: ¿de qué
1: que
2: estás
1: le guardé
2: hablando?
1: Respeto. Le hablaba yo de usted.
2: Ah, ok.
1: Señor sale. Presidente, usted ha sido un omiso, un irresponsable y presumiblemente un corrupto. De
2: ya,
1: usted.
2: Vamos al top ten. Esta es la número
0: 3.
1: Pedorro.
2: No digas estoy quebrado, mejor di. Soy de familia acomodada. Acomodamos 15 en un cuarto.
1: Acomodados unos encima de otros. No, bueno, qué feo.
2: De rincón a rincón todo es colchón.
1: Es correcto. Y bueno, además acuérdense, Dios proveerá.
2: Aparte es bueno ser pobre, ¿no? No promovía el expresidente de la pobreza franciscana.
1: Te digo, güey. O sea, glorificando la pobreza.
2: Un par de zapatos.
1: No, güey, la pobreza es una cosa que hay que erradicar y es lo que él tendría que haber hecho.
2: Quieres acabar con todos los pobres, ¿verdad? ¿Lo
1: sí,
2: has dicho?
1: Que no quede uno, que todo mundo tenga lo suficiente para vivir. No, es muy bueno que tengan un par de zapatos, ¿eh? Un par de zapatos. ¿Cuánto cuesta un par de zapatos de alguno de sus larvas? Pero bueno, vamos a la que sigue, que es la número
0: 2.
2: No digas estoy quebrado, mejor di que estás en modo de ahorro involuntario.
1: Modo de ahorro involuntario. Miren, ya es un paso importante poder ahorrar. O sea, si pueden ahorrar es bueno. Ahora,
2: ya estamos
1: si tienen un dinero guardado, no lo dejen ahí mucho tiempo porque la inflación está del carajo.
2: Sí, no, está bastante controlada, pero se acumula al,
1: no,
2: rato,
1: pero
2: al,
1: se
2: al
1: acumula.
2: Cabo de los años.
1: O sea, tu dinero guardado no sirve de nada. Ponlo a trabajar en algo, en lo que sea. Bueno, la que sigue
2: y
1: es
2: finalmente,
1: la número.
0: ¿Uno?
2: No digas estoy quebrado, mejor di. No, no pongas veneno para ratas. Mejor pon la ratonera porque si no nos puede dañar el estómago.
1: Wow. Bueno, la carne de rata.
2: ¿Qué?
1: Es buena y barata. Esa es otra, ¿no?
2: Buena y bonita, buena y barata la carne de riata. Es así.
1: No. No. Buena y barata. Es qué feo
2: riata.
1: Dicho. Qué feo dicho.
2: ¿Es la carne de rata?
1: Tampoco es de rata.
2: No, no. Es un dicho espantoso.
1: Bueno, ni modo.
2: Que va de la mano, ¿eh? De gateando se aprende a caminar.
1: Es correcto. Bueno, ¿saben qué? Sus gatos radiofónicos ya se
2: la
1: van.
2: La bomba más poderosa del mundo es de cuántos megatones.
1: Te vi con un megatón.
2: Estaba megatoneada.
1: Guau, megatoneada. No.
2: Megatoneada.
1: Güey, el concepto del megatón es terrible, güey.
2: Sí. Pero muy divertido también.
1: Es explosivo, güey.
2: Sí, sí, sí. El poderosísimo.
1: Megatón. Sabes que eres un megatonto, yo también. Así que ya nos vamos, güey, suficiente. Güey. Ya no. Ya
2: los dos
1: bueno.
2: Megatontos.
1: Megatontos, güey, bye.
2: Oigan, tenemos corneta extendida con La Cotorrisa.
1: Se es correcto.
2: La corneta extendida. ¿Se puede disfrutar con video nuevo?
4: Aún no, pero próximamente sí.
1: Aún no, pero próximamente sí, porque lo hicimos con video. Hoy por hoy la pueden disfrutar en audio. Ya está en Amazon Music, en donde están todos los estrenos de La Corneta Extendida. De verdad, gozamos, disfrutamos.
2: Sí, siempre es un
1: nos
2: placer.
1: Divertimos muchísimo platicando con estos dos grandes, es más, gigantes de la diversión, porque eso es lo que son, güey. Esos dos güeyes vinieron, llegaron, se manifestaron en este universo para echar desmadre. Y echamos
2: risas.
1: Un desmadre delicioso con ellos dos, Ricardo y el señor Slobotsky. Nos divertimos mucho con ustedes y yo les recomiendo de verdad que no se pierdan este episodio de La Corneta Extendida.
2: ¿Sabes cuál es el segundo apellido de Ricardo?
1: De Peluche. ¿No? Pérez.
2: ¿Y el nombre de Slobotsky?
1: Ese sí no me lo sé, güey.
2: José Luis.
1: José Luis Slobotsky. Coche Luis. Es que me gusta más decirle Slobo, güey.
2: Slobo y Ricardo.
1: Porque además de todo.
2: Slobo y bebé.
1: Tiene gran o sea, tiene gran recordación Slobotsky. Como es un nombre poco común, la gente lo recuerda fácilmente. Porque antes eran Slobotsky y el otro.
2: Hace mucho, güey.
1: Pero ahora Ricardo, la verdad es que ha cobrado gran relevancia a través de La Cotorrisa y otros proyectos.
2: No, y nos decía Ricardo alguna vez, ¿no? No, pues pasé de ser el compañero de Slobotsky al novio de Susana.
1: No, bueno.
2: él lo dijo, no lo estoy inventando yo.
1: Yo creo que Susana pasó a ser la novia de Ricardo, ¿no?
2: Susana y Ricardo son novios. Dejemos.
1: Susana y Ricardo son grandes y me caen los muy dos, bien y se sí. La pasan de poca su madre. Bueno, no se pierdan esa plática que estuvo buenísima. con estos dos señores.
2: En la corneta extendida está en Amazon Music, la aplicación es gratis y escuchar el podcast también no cuesta un solo centavo. Es totalmente gratuito.
1: A diferencia de otros.
2: ¿Qué les cuesta? No les cuesta nada.
1: A diferencia de otros, nosotros no cobramos.
2: Sí, y no tiene comerciales, está virginal, puro y limpio.
1: Ah, pero por cierto, Julio, ya vamos a firmar.
2: Okay. De nuevo, y lo que te pedí ayer, ¿qué pasó? Ahí me lo mandas, ¿no?
4: Sí, ya lo pedí también.
1: O sea, se pueden mandar las nalgas por correo.
4: Alguna foto, aunque sea.
2: Besitos una, ahí, mi querido
1: una
2: nuevo.
1: Una foto, güey.
5: ¡Megatón! ¡Ah! En este instante se va la meme en la corneta.
2: ¿Y este es el cierre?
5: No, este.
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3: La temperatura en la zona metropolitana de Guadalajara es 28 grados centígrados.
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3: Y estamos contigo a través de los 40, 102. ¿Tengo las patas muy largas o qué?
4: ¿Cuánto mides, amigo?
3: 1.75.
4: No, estás a... promedio.
3: Entonces estiro de más mis patrullas. Es que mira, sí salen por acá, ¿verdad?
4: Más bien está muy cortito el espacio. Yo hago lo mismo, amigo, no te culpes. Es que nos acabamos de tocar nuestros piecitos.
3: Bueno, nuestros tenis, amigo.
4: Bueno, el tenis. Oigan, es miércoles, así de rapidísimo. Ayer fue el aniversario y técnicamente seguimos de aniversario. Pepe y Mau cumpliendo un año con este programa, con este concepto. Les mandamos besos a todos. Ayer nos encontramos a Rafael, que nos dio un ride a un punto que teníamos que ir Pepe y yo. Y dijo, ¿ustedes son Pepe y Mau?
3: ¿Así y nosotros, de idiotas están?
4: Y nosotros.
3: O sea, confirmó la teoría, ¿no? O sea, nosotros lo decimos siempre, fuera de los micrófonos estamos igual de mensos. Y ayer Rafael, conductor de plataforma, lo pudo constatar, ¿no? Como que dijo, tenía duda, pero ya cuando comenzaron a decir estupidez y media, entonces sí eran ustedes.
4: Sí, ay no, qué pena. Rafa, una disculpa de antemano, ¿eh?
3: Imagínate, qué bueno que no estuvimos hablando ahí de nuestras enfermedades cutáneas y de...
4: Ya ni me acuerdo ni siquiera de qué estábamos hablando, amigo, pero les mandamos un abrazo a todos los que trabajan en plataforma, a todos los que están en su trabajo, a los que nos escuchan a lo mejor en el transporte público, en sus casas, en el trayecto a la casa o a sus oficinas. Los queremos, los adoramos y les mandamos un beso de lengua.
3: No, si quieres les mandamos un saludo.
4: Bueno, un saludo también.
3: Tú manda lo que tú quieras, yo mando lo que yo quiero.
4: Mucho amor.
3: Yo estoy bien con un abrazo.
4: Yo también les mando muchos abrazos y saludos. Hoy tenemos pase doble para Soy Luna. Para que si tú estás buscando estos boletos, estés muy pendiente. Tenemos pase doble para OMG en el Teatro Estudio Cabaret del 15 de octubre. Y atención, que tenemos boleto

0: Y atención, atención, que tenemos boletos. Tenemos boletos para una premiere exclusiva de Los 40 de Oye. Este formato me encanta. Always La Lisa de Lisa. Ya saben, es de Blackpink.
1: Exactamente.
0: Y bueno, tenemos un... pues es como un documental, ¿no?
1: Exactamente, es un documental que narra por ahí la historia, el camino también en solitario. Digo, es una gran estrella que forma parte de esta agrupación Blackpink, pero es mostrar su historia también y su camino en individual. Y es una premiere exclusiva de Los 40. 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
0: Always La Lisa, este 12 de octubre en Cinépolis Galerías. Tenemos tus boletos aquí con Pepe y Mau en redes sociales, por supuesto también en el brunch, así que muy pendiente de este horario porque ahorita se nos van unos.
1: Exactamente. ¿Y sabes qué, Mau? Hoy, entre otras cosas, también es el Día Mundial de los Calvos, así que si tú nos estás escuchando y eres pelón, acércate, agacha un poquito la cabeza porque te vamos a dar un beso. No, yo iba a decir un beso en la pelona, tú lo zapeaste.
0: Ah, yo pensé que ibas a decir como Jenny Rivera.
1: Así como, ¿te acuerdas como Box, si era Box Bunny? Sí, que agarraba a un personaje de los Looney Tunes que era calvo y entonces primero le masajeaba la cabeza y luego le daba un beso en la calva.
0: A ver si no me la rapo.
1: No manches, ¿sí te animarías?
0: Yo creo que sí.
1: Yo no, tengo una cabeza tan horrenda, tengo una composición craneal tan espantosa que yo creo que me vería terrible.
0: Yo no sé cómo la tengo. O sea, me imagino
1: pues que... pues tócatela, mira, siéntetela así.
0: Pero ¿cómo? O sea, ¿por qué dices que es terrible la tuya?
1: Porque la tengo muy plana de aquí. Mira,
0: yo también.
1: La tengo así planísima y entonces el cráneo debería ser como ovalado y yo tengo la cabeza plana. Entonces,
0: yo también.
1: Sí, ¿sabes? Bueno, te digo la neta, ¿cuál es la teoría? Que cuando eras bebé, tu mamá o tus papás no te cargaban mucho y pasabas mucho tiempo en la cuna o recostado. Y como cuando eres bebé, ya sabes que lo que la mollera y ese tipo de cosas, tu cráneo todavía no está sellado y es, digamos, un poco flexible. Entonces, cuando eres bebé y pasas mucho tiempo recostado boca arriba, entonces tu cabeza se hace algo plana. Es una teoría.
0: ¿Tiene explicación?
1: Yo he leído que va por ahí la cosa. Digo, yo soy el cinco de cinco. Entonces había razones para creer que mi jefa no me iba a estar cargando todo el día.
0: Ya estuvo bueno.
1: Sí, ya, porque con que respire está bien.
0: Pero ¿sabes qué? Independientemente, amigo, si estás calvillo, si tienes la mollera aplanada, si tienes tus dedos chuecos, bueno, son cosas que son tuyas.
1: Es que ¿sabes qué me llama la atención de los calvos o de los pelones? Que antes era así como de... ¡está pelón!
0: No, yo ahora no. ¡Ay, está pelón!
1: Ahora se ha convertido, fíjate qué chido, porque ya los calvos y los pelones... Se han hecho como de... yo soy pelón a mucha honra. Y soy calvo y me rapo la cabeza y me siento muy cómodo con eso. A veces las diferencias que algunos pueden decir... ¡ay, qué gacho, qué terrible, qué feo, qué extraño! A veces es solo una cuestión de actitud. De sentirte orgulloso para que se convierta en algo positivo. Por eso hoy en Pepe y Mau te queremos preguntar... cosas raras de ti que sí te gusten. Cosas raras... alguna característica o que a lo mejor a los demás no lo vean así como tan chido, pero que tú te sientes muy orgulloso, orgullosa de poseerlo, ¿no?
0: Que a lo mejor a otras personas, si tú piensas que a lo mejor que no, pero a ti sí. Cosas raras que te gustan de ti. 3310900040 es nuestro WhatsApp Telcel. Hoy vamos a hablar con dos personalidades muy, muy importantes, que de hecho se presentan en fiestas de octubre. Así que no se despeguen de Pepe y Mau. Somos Pepe y Mau cumpliendo un añito. Estamos chiquitos.
1: Ay, estamos todavía chiquitiliquillos.
0: Y cuéntanos cosas raras que te gustan de ti. 3310900040.
2: Ok, Los 40 102.7.
0: ¿Qué sí?
2: Ya volvemos.

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0: son mis reglas
1: y punto.
2: Ay, Natalia, te voy a hacer competencia, ¿eh? Te voy a hacer competencia, querida Natalia. ¿Tú crees que le gano?
1: Yo creo que sí, amigo. ¿Sí? Digo, con el debido respeto que Natalia Jiménez nos merece.
2: Es que tiene un vozarrón.
1: ¿Es vozarrón o vocerrón?
2: Pues las dos, ¿no? Vocerrón, vozarrón, pero de que la igualo, la igualo. Hoy estamos...
1: Andas súper empoderadísimo, güey, qué bueno.
2: Cosas raras que te gustan de ti, dínoslas al 33 10 90 00 40. Queremos saber cosas raras de ti. ¿Por qué? Porque pues somos chismosos.
1: Entre más raro, mejor, la neta.
2: Pues total.
1: ¿No?
2: Sí.
1: A veces nos hacían creer lo contrario.
2: Que no te dé pena. Y si no quieres que digamos tu nombre, dínoslo desde el principio para no regarla.
1: Exactamente. Pero bueno, el WhatsApp del Cel de los 40 para ti, 33 10 90 00 40. Dicen por acá, así serían ustedes de pelones. ¡Nos vemos horribles, amigo!
2: No, creo que no.
1: Yo parezco Megamente, güey.
2: Ay, güey, yo pensando que era este. Yo, no era... yo creo que sí nos vemos bien. Yo creo que sí.
1: Ay,
2: nos
1: ¿por qué vemos no, bien. ¿Por qué no puso calva Claudia Chávez en esa foto?
2: Sí, no, pero es que, claro, no, la usa de espectacular, pero nosotros también.
1: Aparte te dejó a ti así como, no, tú sí te ves bien de pelón,
2: ¿no?
1: Amigo.
2: Sí, yo sí. Creo que sí la tengo bien.
1: Puede ser que sí, ¿eh?
2: Yo creo que tengo la curvatura perfecta para ser pelón.
1: No, yo sí me ves con Megamente, está horrible, güey.
2: Yo digo que nos vemos bien.
1: Tú te ves bien.
2: Yo digo que sí nos vemos bien los
1: dos. A ver, de toda la foto, siento que solamente tú te ves bien pelón.
2: La neta. ¿Será?
1: La verdad, amigo.
2: Pues próximamente lo voy a comprobar.
1: ¿Neta vas a llegar un día rapado? Pero aprovecha con una apuesta o algo así. ¿No? Para que si ya no se te ve tan chido, que digan, ah, pues es que fue por la apuesta.
2: Bueno, tienes razón, voy a ¿no? esperar, voy a esperar.
1: Y ya te lo preguntan, ¿pero por qué te pelaste? Ah, pues perdí una apuesta.
2: Es cierto, sí, ¿no? Sí, tienes razón, voy a esperar a que llegue el momento indicado.
1: ¿Qué dice por acá? Cosas raras que te gustan de ti, hola.
3: Buenas tardes, Pepe y Mau.
1: Buenas.
3: Cosas raras que me gustan de mí, que pues en veces llego a la casa y tengo mis carritos o mis monitos de colección y me agarro jugando con ellos. Como cuando estaba chiquillo, ya a mis 47 años. Y muchas felicidades otra vez más de su compa Davis, mi Pepe y Mau.
1: Gracias, amigo.
3: Muchas bendiciones y muchos años de estos.
2: Muchas gracias, Davis. Qué bonitas palabras. Y qué bonito, ¿no? O sea, ¿tú dirías que es raro eso?
1: Un poco sí, amigo.
2: ¿Sí?
1: Sí, pero qué bueno. O sea, no, me refiero a que dejemos de ver lo raro como un aspecto negativo. Está chido ser raro. Yo, por ejemplo, a ver, cosas raras que me encantan de mí, irle a la América, por ejemplo. Cada que yo, que sale el tema del fútbol y que yo digo, ah, le voy a la América, todo mundo hace cara de asco, de cosa nauseabunda, y tienen razón. Pero está raro y me gusta eso de mí.
2: Un buen punto.
1: Me gusta sentir a veces el desprecio.
2: Eso es raro. ¿No? Es raro, pero te gusta eso.
1: Sí, no es como tal cual que me guste, pero digo, ay, ¿qué tiene?
2: Está sí, padre. Sí le va a la América y qué.
1: Es que eres.
2: ¿Qué? Estás orgulloso de ti mismo y de tus rarezas.
1: Exacto.
2: Por ejemplo, una cosa rara que me gusta de mí es que me salgan como puntitos negros y tronármelos. Eso me encanta.
1: ¿Te encanta tronar?
2: Se me hace agua la boca.
1: No manches, Mau.
2: Con el perdón de todos ustedes, porque sé que a mucha gente no le gusta.
1: Sí.
2: Pero a mí me causa un placer. No sé por qué, no
1: yo
2: sé
1: qué. Yo soy justo del team contrario.
2: Yo me veo, por ejemplo, un puntito negro o de repente algún granito que ya tenga pues madurez. Ajá. Y yo, no manches, no me puedo ni siquiera esperar a ir al baño y ¡clac!
1: ¡Ay, no, no, no!
2: Esto es una cosa rara de mí que a mí me fascina.
1: ¿Y está bien?
2: Sí, ¿no? Hasta y está me acuerdo, cool. ¿No? Hasta se me... ¡Ay, los pelitos se me paran!
1: Dice, chicos, busquen Bugs Bunny Barbero y es el video en el que le masajea la pelona.
2: ¡Qué rico! Siempre he querido un masaje así.
1: Dice, no se preocupen por la forma de la pelona. Ya saben lo que dicen. La es cuadrada y el la redondea. No sé exactamente a qué se refiere. Afortunadamente no estoy entendiendo ni M.
2: No entendí nada, ¿no?
1: Pero pues es su rareza y si a él le gusta está bien, ¿no?
2: Pues, ¿qué te puedo decir yo, amigo? O sea, la verdad es que no entendí nada.
1: No, no sé y qué bueno.
2: Responder.
1: Y qué bueno, amigo, porque si lo hubieras entendido, yo creo que sí estarías... estarías mal.
2: Sí.
1: Yo creo.
2: Sí. ¿Por qué piensan cosas raras?
1: Sí, exactamente. ¿Qué dice por acá? Hola, buenas.
4: ¿Qué tal, Pepe y Mau? Buenas tardes.
2: Hola.
4: Aquí pasando a saludarlos y a participar en la dinámica de hoy.
2: Vengan, che.
4: Cosas raras que me gustan de mí.
1: Ajá.
4: Fíjense que tengo en la parte de mis pies, ajá, de mis piernas, que son la pantorrilla, a mí no me sale nada de vellitos, nada de pelitos.
1: Ok.
4: Y no sé, es algo muy curioso porque en todos los pies, los brazos, pues sí me salen, pues solo en esa parte no sale nada. No sé, y me gusta, se ve chido. Okay. Saluditos, chicos, o sea, desde aquí las calles de Guadalajara.
1: Saludos, hermano.
4: Lentamente, el Uber tatuado.
2: Oye, tatuado, o sea...
4: Y como dato, que tome precaución la gente, porque 4:30 a la altura de TV Azteca va a haber un cierre vial.
2: Ah, caray.
4: Exigiendo agua limpia. Para que tomen sus precauciones.
1: Perfecto. Es bueno saberlo, es bueno saberlo.
2: Para que lo tomen en cuenta, aquí justamente, pues a unas cuadras de las instalaciones de los 40, nos dice nuestro amigo que va a haber un cierre vial por manifestaciones, para que lo tomen en cuenta. Y a ver, una pregunta. Tú decías que en las pantorrillas no tienes pelos, pero en las partes, digamos, de la rodilla para arriba, ¿sí tienes entonces?
1: Lo que quiero entender es que toda su pierna es peluda, pero específicamente en las pantorrillas no le sale pelo.
2: ¡Qué raro! ¡Qué raro! Fíjate, yo que soy muy peludo de todos lados... no tengo casi pelos, o mejor dicho, no me salen pelos en la espalda ni en los pies.
1: Ok.
2: Pero en las piernas, el abdomen, un poquito en los brazos, sí me salen, pero no me salen ni en los pies ni en la espalda.
1: Y mira, yo soy muy peludo de los brazos, pero por ejemplo no tengo pelo en pecho.
2: Qué raro.
1: Y soy muy peludo de las piernas, e incluso en los pies me salen pelos, pero no me sale una barba muy tupida, por ejemplo.
2: Y estoy igual, o sea, si tú, o sea... En los brazos soy normal. En las piernas soy peludito. En el abdomen y pecho soy un hombre lobo.
1: Qué raro.
2: Y casi no me sale barba. Mejor dicho, no me sale tupidita.
1: Vaya. ¿Ya te había dicho que con papel higiénico? O sea, te des unas talladas de papel higiénico en los lugares donde... Donde no te sale bello. Dicen que sí sale.
2: ¿Y si sale? Pues o dicen. Sea que si me la tallo, por ejemplo, en la frente, ¿ya va a salir bello?
1: Dicen.
2: ¿Snita? Uh-huh. Ay, qué raro. Dicen, o sea, que por eso te está bien peludo allá. Bueno, ya.
1: Dice cosas raras. Creer en la bondad de las personas. No. A ver, vamos a pararle freno aquí. ¿Por qué eso tiene que ser raro?
2: No es raro. O sea, a lo mejor entiendo de que... Cada que avanza el tiempo, o sea, más avanza el tiempo, y como que parece ser que la bondad cada vez pasa de moda, pero no.
1: Mira, sé que a lo mejor suena a una frase bien trillada y así como de onda motivacional chafona, pero la realidad, amigo, es que estamos acostumbrados a esperar lo peor de las personas.
2: Totalmente.
1: Y sí hay personas gachas, y sí hay personas, yo diría, hay personas que están suficientemente lastimadas como para luego comportarse con conductas no tan chidas, ¿no? Patológicas. Pero la realidad es que debemos esperar lo mejor de las personas. Ser precavidos, ser inteligentes emocionalmente y todo el rollo, pero esperar lo mejor de las personas.
2: Suena difícil a veces, o a lo mejor ya no puedes confiar porque viviste una vida donde te traicionaron mucho o te rodeaste de personas pues malas, no sé, pero sí se puede. Sí se puede.
1: ¡Sí se puede!
2: ¡Sí se puede! ¡Sí,
1: sí se puede!
2: Puede.
1: Cosas raras que me gustan de mí se me hacen hoyuelos.
2: ¡Qué padre!
1: En los cachetes.
2: A mí se me gustaría tener hoyuelos.
1: A mí también a veces se me hacen hoyuelos, mira.
2: A mí no.
1: ¿Ahí? ¿Se ve?
2: No. ¿O sabes qué? La barba, la piocha partida.
1: Eso no se me hace chido.
2: A mí se me hace cool.
1: A mí no. Siento que si la tuviera así, me tendría que poner una prótesis o algo así.
2: ¿En serio? A mí sí. Se me hace... O sea, a lo mejor no como pompis, ¿verdad?
1: Se me figura que son como unas pompis.
2: Pero más así como... Mira, a ver, hazle así, apriétate la barbilla.
1: Ajá.
2: Sí se te parte. A pero mí no, mira, ve.
1: Sí, se te parte también.
2: Sí, se me parte.
1: Sí, claro, claro.
2: Pero... A mí se me hace bonito cuando no es exagerado, pues.
1: Sí, claro. Dice, ahí es donde le mandan...
2: ¿Qué dice?
1: Dice Terminación 6136. ¿Aquí es donde les mandan besos a los pelones? No es que aquí les mandemos besos a los pelones. Sí. Hace ratito les mandamos uno.
2: Pero tienes que agacharte.
1: A ver, mira.
2: Pero quítate el sombrero primero.
1: Quítate el sombrero y agáchate y te mandamos un beso en la pelona.
2: ¿O qué prefieres? ¿Un masaje así como de así con nuestras
1: como
2: manos?
1: ¿Como de Bugs Bunny?
2: Así pum pum pum pum o un besito. Así.
1: Pero de... en todo caso te tienes que agachar.
2: Sí, en todo caso tienes que agachar y tienes que pues atenderte a las consecuencias. Porque el beso puede ser de Pepe, puede ser mío o la mano puede ser Pepe o mía.
1: O puede ser la mano peluda.
2: Y puede ser la más rasposa.
1: La más squatch.
2: Y luego los pies también.
1: Dice cosas raras que me gustan de mí... Que soy bien calenturiento, dice. Está padre.
2: ¿Cómo te puede gustar eso?
1: Claro, está padre, Mau.
2: ¿Cómo te puede gustar eso? A ver, ¿a quién le va a gustar que le dé fiebre a cada rato?
1: Sueñas chido, ¿no?
2: Bueno, duermes mejor. Pero, bueno, entre comillas. Pero no, nunca he sabido a alguien que le encante tener calentura cada rato.
1: ¿A poco no está chido los fiebres? Los sueños cuando tienes fiebre. Que de repente sí te levantas a las 3 de la mañana y estabas soñando que la botarga de una farmacia así muy famosa está bailando un concurso de merengue con la presidenta de la república. Y luego de repente pasa volando un avión con la cara de Taylor Swift. O sea, esos sueños de fiebre están bien chidos, ¿no?
2: Los sueños tan raros también los tienes cuando te da fiebre. Pero bueno, si te gusta tener fiebre, está padrísimo. No exacto. Pasa nada, no tú te vas a juzgar.
1: Sé lo calenturiento que quieras.
2: ¿Sí?
1: ¿No? ¿Qué dicen acá? Hola, buenas.
0: ¿Qué onda, muchachos? Pepe. ¿Qué onda, Mau? ¿Cómo están? Bien. Buenas tardes. ¿Qué onda? Cosas raras que me gustan de mí. De que me gusta quitarme los pellejitos de mis pies. Y ahí ando escarbando y no sé por qué me llama la atención eso. Cuídense, muchachos. Reyes, Mosqueda.
1: Oh. Ya no le escarbes tanto, Reyes.
2: Pues está bien que le escarben.
1: Un día vas a llegar al centro del universo.
2: A mí me gusta escarbar, por ejemplo. O sea, hablando de los granitos, hablando... yo no sé si sea una cosa rara que me guste en sí, pero a mí cualquier cosa que no sea prolija en mi cuerpo, uh-huh, me da por, ya sabes, así, clic.
1: Pues cada quien, uh-huh, sus rarezas.
2: ¿Sabes cómo?
1: Pero bueno. Sí, pero pues es que... Pero cuando son las 3 de la tarde con 39 minutos, recordarles, tenemos un... ¿Ya lo decimos o no? Vamos a platicar con dos personas. Son sí, así, súper wow, súper top. Y nada más esa pista les vamos a dar por el momento. Van a estar en el Auditorio Jalisco, en el Auditorio Benito Juárez, de las fiestas de octubre.
2: Yes.
1: En unos 10.
2: En unos 10, 15 minutos.
1: Ok.
2: Ah, o sea, con nosotros.
1: Sí.
2: Así que muy pendientes, muchachos, muchachas, porque Pepe y Mao regresa con más.
1: Y ahora pues
2: ¿y cuentas cosas raras que te gustan de ti al 3319-0040?
1: ¿Cuentas qué? ¿Cuántos?
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0: Qué padre que te enseñen a ser papá, ¿no?
1: Debería haber una... fíjate que me... platicando con un muy buen amigo... A ver, ser papá. Ay, Mauricio, estás entrenando tu técnica vocal, ¿eh?
0: Es que me han dicho que yo tengo facultades para la cantada. Simplemente no sé por dónde ni cómo. Pero yo creo que poco a poco...
1: Siento que te estás viendo los videos de esta profesora afroamericana. Creo que vive en Nueva York.
0: Ah, caray.
1: Muy famosa en TikTok. Que sale dando instrucciones así a los alumnos. Pero hace como... Le llaman, creo que... ¿Escalas vocales?
0: ¿A poco? Hay potencial en las voces.
1: Hay potencial.
0: ¿Qué tal si hacemos y retomamos las canciones que hemos hecho? Porque hemos grabado canciones, Pepe y yo. ¿Te acuerdas esa vez, aquel viaje que estábamos con una lluvia de ideas que llegó y retornó e hicimos un como un teaser de lo que es una canción que ya tenemos hecha completamente, pero todavía no la vamos a lanzar a la luz porque tenemos miedo de fracasar?
1: Es que fíjate que yo recuerdo, Mau, estábamos por ahí viajando, veníamos, no me acuerdo si de LA, no me acuerdo si veníamos de LA o veníamos de San Diego.
0: Me vas hasta domingo.
1: El tema es que veníamos haciendo un vuelo por el Caribe. Y entonces estábamos en el avión y decíamos, bueno, pero es que ¿cuál es el sonsonete? ¿Cuál es el beat que tiene que entrar acá?
0: ¿Cuál es el ritmo?
1: Y entonces surgió, recuerdo perfecto, una canción que dice más o menos
0: Hay que

0: bendito.
1: Que eso está bendito. Que hablando de bendito,
0: ajá,
1: ya se viene algo que tiene que ver con un bendito desamor.
0: Ay, ya se viene. Estamos a nada, ¿eh?
1: Ellos nos enseñaron, de hecho, a componer.
0: Ellos no... Ay, amigo, no, esto es un sacrilegio. Ellos sí son masters. Ellos sí son masters.
1: Pero no les aprendimos.
0: No, o sea, tuvimos una masterclass con ellos, ¿no? ¿Cómo le llaman? Una clínica, ¿no?
1: Ajá.
0: Tuvimos una clínica con ellos, sí, de que todo un fin de semana. Y podemos decir que oficialmente no les aprendimos nada.
1: Nada, nada, pero ahorita platicaremos con ellos. Seguramente ya se han de
0: a ver,
1: oler quiénes son.
0: A ver si el público lo sabe. ¿Son un dueto? ¿Van a presentarse próximamente en el Auditorio Jalisco de las fiestas de octubre? ¿Son grandes compositores? ¿Son tipazos además? ¿Quién creen ustedes, si tú como tú que nos estás escuchando en este programa llamado Pepe y Mao, quién crees que va a estar en un instante con nosotros platicando?
1: ¿Quién se te viene a la mente?
0: Ajá.
1: Ya te dimos varias pistas.
0: Dice por acá Alex Sintek que son dos.
1: Es un dueto, muchachos.
0: Son dos. Es Digo, un también dueto. Alex Sintek es un gran compositor, ¿no? Y te paso. Pero
1: nos encanta.
0: ¿Ustedes quién creen que va a estar en entrevista con nosotros?
1: Vienen próximamente a las fiestas de octubre. Es un dueto. Y traen lanzamiento.
0: Dice, ¿empieza con R?
1: Empieza con R.
0: R con R. Cigarro. R con R barril.
1: R con
0: rápido,
1: R.
0: Rápido, corren los carros por la orilla del ferrocarril.
1: ¡Ay, qué bonito! Me gusta esa porra. No es porra, ¿verdad? No es como... ¿Es un dicho?
0: Creo que es como una canción para fomentar la pronunciación de la R.
1: R con R, tres tristes tigres tragaban trigo en un trigal.
0: ¿Sabes qué? Sobre todo para la gente que no puede fonéticamente expresar correctamente la R.
1: Como yo.
0: Porque hay personas que lo hacen con el... afigado. ¡Ay, que ni! Lo hacen con el paladar blando, vibrando el paladar blando.
1: Es como, o sea, de pescuezo.
0: Dicen R, R.
1: Ah, ok.
0: R con R, cigarro.
1: Ay, pues sí, es cierto, R con R, cigarro, sí.
0: Cigarro. R con R, barril.
1: Ok.
0: Rápido, con ya, pues, basta.
1: Oigan, pero sí, yo creo que ya van dando quiénes son con los que vamos a platicar.
0: Dice, ¿será Reik? Que son dos.
1: ¡Dueto! ¡Dueto! Reik son tres.
0: Que son dos, como el video viral del chavito este que... ¡Ah, que son 13!
1: Que son dos muchachos y en la siguiente intervención vamos a hablar con ellos, así que estén muy pendientes. Somos Pepe y Mao cuando son las 4 de la tarde con 7 minutos.
0: Exactamente, por lo pronto, Paulina Goto, cuídame de mí. Por cierto, también hay sorpresas con Paulina Goto.
1: Mm.
0: En el brunch.
1: ¡Mañana, mañana!
0: ¡Cállate! ¡Sí!

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2: 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Somos Pepe y Mau, ya regresamos.
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0: Estamos ya de regreso, Pepe y Mau, a través de los 40 102.7, y la espera terminó, Mau, porque tenemos a nuestros invitados de super lujo en la cabina de los 40 102.7 el día de hoy. ¿De quién se trata, Mau?
1: Ustedes ya lo dijeron a través del WhatsApp del CEL 33 1090 0040. Sí, justamente, Pepe, hay que presentarlos como se merecen, porque son unos tipazos y además grandes músicos, grandes cantantes que vamos a ver en las fiestas de octubre, este viernes 9 de octubre.
0: Exactamente, y entonces oficialmente, mi querido Mau Ortega, damos la bienvenida a este espacio a Raúl y José Luis Roma, Río Roma, señores, en los 40. ¿Cómo están, chicos? Bienvenidos. ¿Ahí nos escuchan, chicos? Hola, hola. Hola, hola. A ver, parece que tenemos por ahí un temita con la conexión, Mau. Deberíamos de tener contacto ahí en este preciso momento. Chicos, ¿nos escuchan por ahí? Hola, hola. A ver, vamos a intentar hacer la conexión nuevamente para poder conversar. Híjole, es que estamos muy emocionados, Mau, porque tienen show en un par de días acá en el marco de las fiestas de octubre. Entonces, vamos a retomar la comunicación. ¿Te late si los dejamos con esta rolita de Hash y Cristian Castro? Y en instantes nada más, Regresamos con los hermanos Roma, ¿te late?
1: Claro que sí, recuerden, viernes 9 de octubre, aquí en las fiestas de octubre. Mientras tanto, más música, escuchas Pepe y Mau. Ya.

0: Y ahora sí, Mau.
1: Ahora sí, porque ya saben, es un programa en vivo, todo puede pasar, pero como lo dijimos presentando a estos músicos que adoramos, que son tipazos, estuvieron en Titanes de la Radio el concierto el año pasado. Ellos son nuestros queridos amigos Raúl y José Luis Roma, Río Roma en los 40. Amigos, ¿cómo están?
0: Chicos, ¿nos escuchan? Hola, hola. Híjole, deberíamos de tenerlos ahí ya enlazados en este preciso momento. Pero, chicos, ¿nos escuchan por ahí? ¿Chicos, nos escuchan? Me parece que no. Me parece que estamos teniendo por acá un temita. ¿Chicos, por ahí nos escuchan? Hola, hola, chicos. Bueno, vamos a resolver el tema técnico, porque definitivamente queremos platicar con ellos. Vamos a resolverlo en unos instantes más, Mau, porque, bueno, ustedes saben, la tecnología no tiene palabra. Es una cuestión acá de poder enlazarlos correctamente. Pero en unos instantes, completamente en vivo, a través de los 40.102.7, los hermanos José Luis y Raúl Roma, platicando acerca de su presentación en las fiestas de octubre y de una sorpresa mucho, mucho más interesante también en unos instantes más a través de Pepe y Mau en los 40.
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1: Ahí está Jamaican Bam Bam. Escuchas Los 40, 102.7. Y bueno, parece que lo hemos logrado. Parece que los tenemos enlazados en este momento. Chicos, digo, saben ustedes, la tecnología no tiene palabra, pero es un gusto tenerlos por acá en cabina de Los 40, 102.7. Nada más y nada menos que Raúl y José Luis Roma. Río Roma, ¿cómo están?
2: ¡Hey! Muy bien, amigos. Por fin, aquí estamos.
1: ¡Lo logramos!
2: Escucharlos. ¡Qué buena rola esta!
1: Además, ¿verdad? Está sí, cool y está sonando por todos lados. Oigan, gracias por la paciencia. Gracias por la paciencia y por darnos el espacio a Mau Ortega y a Pepe Nuño de poder platicar con ustedes un ratito. Y es que estamos muy emocionados porque estamos a nada de que se llegue el show ya en esta edición 2026 de las fiestas de octubre. Me imagino que ustedes también están comiendo ansias ya de que se llegue el día, ¿no?
2: La verdad, sí, hermano. De hecho, estamos ahorita en el ensayo, en el salón de ensayos, porque tenemos muchos estrenos. Traemos nuevo show y como bien dices, en prácticamente 48 horas, en Guadalajara, en las fiestas de octubre, vamos a estrenar el show de A Que No Puedes Cantar Solo Una.
1: ¡Qué palé!
2: Porque la verdad, no van a poder cantar solo una, o sea, se van a saber todas. Tenemos todos los éxitos que gracias a ustedes han llegado a muchísimos corazones, pero también las canciones ahora que me han grabado del lado de compositor, pues Hash, Yuridia, Alejandra Guzmán, Camila, Alejandro Fernández, etcétera, ¿no? O sea, la verdad es que le hemos puesto pues todos los hits y ahora también se nos ocurrió hacer la locura de cantar un medley de Luis Miguel y Cristian Castro, que estamos felices porque sale muy cool.
3: Oh, ¡wow! O sea, imagínate escuchar eso en sus voces, la verdad que qué fantástico. Repetirles, amigos, que es este viernes 9 de octubre, además viernes, para que se tomen, en este caso para el desamor, pues un alcoholito, ¿no? Para cantar mejor.
2: Claro que sí, claro que sí, para que les dé sed, por supuesto. Fíjate que traemos también en el show la ruleta del despecho, que viene ya desde hace 3 conciertos, porque no se puede quitar. De pronto, lo que va soltando la ruleta, cantamos, que La Arrolladora, que Carin León, que Juanga, que
4: MS.
2: Y la verdad, sí se pone muy bueno. Entonces, pues, se la van a pasar increíble, van a ver, es una promesa que vamos a cumplir.
4: Invitadísimos todos los que nos están escuchando, la verdad que la van a pasar muy bien. Es muy dinámico el show, así que se la van a pasar cante y cante y baile y baile.
1: Oigan, y además es que Guadalajara los quiere un montón y es el escenario, digamos, de los más importantes por lo simbólico que también es las fiestas de octubre, ¿no? ¿Cómo ven ustedes y cómo se sienten justo de ser parte pues de las fiestas más importantes de nuestra ciudad y de poder estar ahí en este escenario icónico?
2: Pues la verdad, muy felices, honrados, porque Guadalajara desde la primera canción nos recibió con brazos abiertos. Hemos cantado en todos lados, ¿no? O sea, en todos los lugares, desde que empezó Río Roma con las primeras canciones, y bueno, a través de 15 años. Y es verdad, de los momentos que más recordamos, justo pues es esa energía que se siente pues en ese auditorio, muy especial, como que se escucha muy fuerte el grito de la gente, y lo recordamos, hemos estado varias veces ahí. Y pues qué bueno que volvemos a Guadalajara ahorita cumpliendo 15 años con este concierto. Y además tenemos una canción nueva que vamos a estrenar ahí justo. Por ahí creo que les mandaron un minutito. Se llama Bonito, Bonito.
3: Ay, por aquello ya la escuché, amigos. La verdad es que me encantó el ritmo. La gente, yo creo que ahorita que nos está escuchando, no lo sabe, pero tenemos ya este fragmento aquí que queremos que ustedes lo presenten. Ahora sí que sneak peek, un pedacito nada más. Y obviamente escucharla en vivo este viernes 9 de octubre.
2: Por supuesto, pues los esperamos a todos a ver qué van a pasar cantando, bailando, brincando y todo, y nosotros más. Y les dejamos con esta canción que vamos a estrenar ahí, pasado mañana, 9 de octubre, fiestas de octubre. Esto es Bonito, Bonito, con Río Roma, aquí.
1: Oigan,
2: en Los 40.
1: Lo escuchamos y regresamos a platicar un poquito más, ¿les late?
4: Claro.
1: Perfecto, vamos.

0: ¡Hasta ahí! ¡Qué bonito! Ahora sí que qué bonito, bonito. Oigan, pues además muy afortunados porque estamos escuchando esta primicia aquí a través de los 40 102.7. Pues bonito, bonito sí. El track y bonito, bonita la vibra que se siente con esta rola, ¿no?
1: Tiene una vibra increíble. Luego los contaremos ahí en camino a la historia, pero pues mira, habla de los momentos mágicos de la vida que luego están escondidos en un abrazo, en un cafecito, en las cosas más simples de la vida. Está la felicidad y no tenemos que andarla buscando luego por otros lados. Así que de eso trata la canción. La vamos a estrenar, de hecho la estamos ensayando ahorita ya aquí con la banda. Y yo creo que a la gente le va a gustar muchísimo.
2: Oigan amigos, en el coro detecto por ahí que hay niños en el coro. ¿O esas voces quiénes son?
1: Claro que sí. Son, es el hijo de Raúl, Alex Roma y varios amiguitos que invitamos a pues a participar, ¿no? Y les pagamos con dulces, con papitas, y fueron muy felices.
0: Es el crew musical más barato de toda la historia. Pero logramos.
3: Pero no les digan.
1: No se han dado cuenta. No es cierto, no, los consentimos muy bien.
0: Ellos creyeron que las dos cajas de cereal fueron un excelente pago, ¿no?
3: Una gran inversión.
1: Oye, no fue eso.
2: Oigan, pero chicos, bueno, hablando justamente de este nuevo lanzamiento, entiendo que es parte de una nueva parte de Bendito Desamor.
1: Pues mira, la verdad es que esto nació porque, híjole, es una historia muy larga, pero nosotros en realidad estamos preparando un disco en vivo, o sea, un disco totalmente en vivo con invitados, etcétera, ¿no? Y se ha tardado un poquito más de lo normal. Entonces, entre Bendito Desamor y el nuevo disco en vivo, que no sé, yo creo que estará saliendo por ahí de marzo, abril del año que entra, dijimos, pues, ¿qué hacemos? Y pues bueno, llegó a nuestras manos esta canción y dijimos, va con todo. Vamos a ir sacando algunas cosas, pero no es parte de Bendito Desamor, sino es como, pues es que hoy en día puedes sacar tracks, ya sabes, como que track por track, y ya luego ves dónde la acomodas.
0: Sí, claro, sí, sí.
1: Lo importante es que la gente lo acomode en sus favoritos. Y ya, en sus playlists.
0: Oye, estoy seguro.
1: Y que la dediquen.
0: Estoy seguro que ahorita ya más de alguno y alguna está así como que a la expectativa. A ver, lo que entiendo es que la van a tocar, la van a estrenar en el show del próximo 9 acá en las fiestas de octubre. Pero, ¿cuándo estará disponible también? ¿Ese mismo día ya disponible en las plataformas digitales? ¿O cuándo ya la pueden disfrutar así ampliamente las veces que quieran?
1: Va a estar disponible hasta el 15 de octubre. Oh, okay. Porque la verdad es que nos tardamos en grabarla porque me lastimé el hombro, me lo rompí. Ouch. Y me tuvieron que operar, entonces me tardé y nos atrasamos 3 semanas. Pero el 15 de octubre ya estará en todos lados. Por eso está padre que aquí la gente la va a escuchar pues completa por primera vez y vamos a grabar para redes y todo. Y bueno, pues yo creo que la energía va a estar ahí, aunque la conozca un poquito.
2: Es que está muy bailable, tiene buena vibra, está bonita, bonita para que todo el público se ponga bonito de todo lo que seguramente van a grabar ahí, que la conozcan. Y amigos, una vez más, invitar a todo el público de Guadalajara este viernes 9 de octubre, su presentación en Fiestas de Octubre en el Gran Auditorio Jalisco, que ya la verdad comemos ansias, además es viernes, insisto, para pasar una noche padre de amor y desamor, ¿cómo no?
1: Una noche de amor y desamor, de verdad está muy, muy cool, el concierto es muy, muy energético.
3: Lleven a su persona favorita
1: o a la que se quieren ligar y ahí nosotros les ayudamos. ¿Sabes qué? Hicimos una dinámica de que se llama Canta con Río Roma.
0: Okay.
1: En TikTok y pues estamos ahorita eligiendo también, siempre subimos a alguien ahora vamos a subir a alguien del público y pues estamos ahí eligiendo quién va a ser el que va a cantar con nosotros, pero es un show de verdad que
3: vale mucho la pena.
1: Vale muchísimo la pena, nosotros nos divertimos enormemente y la gente creo que más, así que los esperamos, ya es pasado mañana, 8 de la noche, en el auditorio Jalisco.
0: Exactamente, qué belleza. Oigan, ya nada más para cerrar la charla, ¿qué podrían decir cada uno de ustedes que es lo más bonito de venir a Guadalajara cada que tienen la oportunidad?
3: Pues ver a sus bellas mujeres.
1: Sí, pues.
3: Es algo que es muy bonito.
1: Sí, la neta es que yo, José Luis, me he enamorado como unas 7 veces en Guadalajara. Han salido muchas canciones. Yo creo que son muy afortunados los que viven ahí, porque comen delicioso, te echan taco de ojo todo el día, La gente es a todo dar. Creo que Guadalajara, la verdad es que pues de lo mejor de nuestro país.
3: Carne su jugo.
1: Así que pues ahí nos veremos. Disfrutamos mucho. Siempre he querido vivir en Guadalajara. Siempre digo al Potrillo, un día voy a vivir 6 meses en Guadalajara.
0: Vénganse, no, vénganse.
3: Somos Chivas, somos Chivas.
1: Ah, ay, además somos Chivas, ¿eh?
2: Muy bien, porque aquí Pepe ya puso cara de fuchi.
0: Voy a borrar mi memoria.
1: ¿De americanista? ¿Soy cara de americanista?
0: Soy americanista, hermano.
1: Ya no. Cierren el micro, por favor.
0: No, ustedes no se dieron cuenta, pero ya les faltan 500 pesos en la cartera nada más de esta entrevista.
1: Ya, así son estos canijos.
0: Exacto. Y no vamos a cambiar. Oigan, de verdad, muchas gracias. Gracias por darse la oportunidad y por regalarnos este ratito para platicar con el público de los 40. La invitación ahí está en el marco de las fiestas de octubre, en el Auditorio Jalisco, a que no puedes cantar solo una, la exacto oportunidad imperdible de poder disfrutar de este show de Río Roma, y que por supuesto ahí vamos a estar Pepe y Mau también disfrutando el show y haciendo todo lo necesario para pasarla bonito.
1: Ahí invitadísimos amigos, los queremos y gracias por el tiempo y saludos a todo el auditorio de los 40. Que amamos muchísimo. Gracias de verdad.
2: Los queremos, muchas gracias. Y a cantar este viernes de octubre, a que no puedes cantar solo una. Híjole, la noche que nos espera, Tete.
0: Exactamente. Gracias de verdad. A través de los 40.102.7, nada más y nada menos que Raúl y José Luis Roma, Río Roma. Gracias, muchachos. Nos vemos en un par de días por acá en Guadalajara.
3: Gracias. Saludos. Chao.
0: Ahí está, Río Roma. Qué cosa más espectacular. Gran actitud, ya lo decíamos, grandes compositores. Mau, tremenda rola y tremendo adelanto que nos dieron para el programa acá en Pepe y Mau. Y pues nada, vamos a seguirla pasando increíble en este programa, pero también el próximo 9 de octubre.
2: Oye, me quedé con ganas de ya escucharla completa. Está buenísima la canción, tiene muy buena vibra, y la vamos a poder cantar, la vamos a poder corear ya este viernes 9 de octubre, no se lo pueden perder. También por allá va a estar nuestro querido Robert Contreras justamente presentándolos, así que se vienen muchas cosas este viernes 9 de octubre en las fiestas de octubre de Guadalajara.
0: Exactamente. Gloria Trevi con Pompas de Jabón, las 4:49. Ya volvemos.

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2: 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Somos Pepe y Mao, ya regresamos.
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6: El Consejo General Universitario de la Universidad de Guadalajara aprobó el proyecto para construir el nuevo estadio en los Belenes de Atlas y Leones Negros, pese al rechazo vecinal. Estará diseñado por Populus, responsable del Yankee Stadium. El proyecto contempla rentar 16 hectáreas en los Belenes por 99 años con una cuota anual de 18 millones de pesos para la UDG.
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6: Durante las fiestas de octubre, dependencias estatales y federales instalarán módulos para acercar trámites y servicios a los visitantes. Habrá refrendos, licencias, actas, orientación jurídica, vacunación, pruebas rápidas y detección de diabetes, además de atención del DIF, movilidad y programas de salud.
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6: Lionel Messi tuvo una despedida memorable con la selección argentina en el Monumental. El partido ante Benín se detuvo al minuto 10 para homenajearlo y Argentina ganó 3-0. Messi marcó de penal y cerró su historia con el albiceleste con 126 goles. Te presentó la información Elba Eunice Mercado.
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0: Estamos de regreso, los Auténticos Decadentes y los Caligaris, que por cierto estarán también próximamente junto a Panteón Rococó. Tres grandes agrupaciones, Mau, del ska, de la fiesta. Es una auténtica verbena lo que se va a vivir en el Coliseo GNP Seguros Guadalajara.
1: Una locura de las buenas, la verdad, que qué padre se va a poner, y tus boletos aquí, por supuesto.
0: Oye, hablando de, así rapidísimo, ¿te tocó ver el Tiny Desk de Panteón Rococó?
1: No.
0: Se las super rifaron. Estuvieron, creo que hace un par de semanas, en el Tiny Desk, y hicieron un show como de 22 minutos. Pero qué nivel. A ver, Panteón Rococó es una banda icónica. Han estado en Titanes de la Radio. Son íconos, ¿no?, de la música de este país y de toda habla hispana. Pero hicieron un show, Mau, como se tiene que hacer en un momento en el que se tiene que hacer. Atendiendo causas sociales muy cañonas y urgentes, dándole significado y resignificado. Hay una canción, si no la han escuchado, que se llama 1993, de Panteón Rococó, que hoy lamentablemente está vigente por una problemática social súper fuerte, que ya y ustedes sabrán a qué me refiero, pero mis respetos de que una banda mexicana, de que una banda, como ellos dicen, ha sido orgullosamente chilanga, con toda esa esencia de la Ciudad de México, de ese monstruo que es la Ciudad de México, haya utilizado una plataforma de ese nivel internacional para hablar de lo que pasa en nuestro país y además para compartir su música de una manera excepcional. Son una gran, gran banda.
1: O sea, digamos que saben cómo trabajar también el arte que están haciendo. Porque una cosa es hacer arte y otra cosa es cómo, digamos, exportar tu arte, ¿no?
0: Fue una masterclass de cómo hacer arte y llevarlo de la mano con una causa social importante. O sea, es de verdad, muchos artistas, me emociono tanto porque muchos artistas deberían de tomarlo en cuenta. O sea, una gran expresión social, cultural y por supuesto artística lo que sucedió. Si tienen la oportunidad, dedíquense esos veintitantos minutos de vida a ver el Tiny Desk de Panteón Rococó.
1: Oye, amigo, y hablando justamente de arte, a ver, yo sé que a lo mejor no somos muy artistas nosotros, seguramente no. Pero a ver, si yo te pusiera a elegir entre tu arte...
0: ¿Y el tuyo?
1: Ajá. ¿Cuál elegirías?
0: No, pues el tuyo.
1: ¿El mío?
0: Sí.

0: ¿Cuál elegirías?
1: No, pues el tuyo.
0: ¿El mío?
1: Sí, sin problema.
0: Y eso que yo no dibujo muy bien, ¿eh? Ni canto muy bien. No, nada, nada, nada.
1: ¿Bailas? Sí, se baila. ¿Bailas?
0: No, ¿bailas? Tampoco, fíjate. Y bailar también es arte. Pero entonces prefieres el mío.
1: El tuyo, definitivamente.
0: Excelente, amigo. Muy bien, muy bien.
1: Gran respuesta, ¿no? Ok. Las 5 de la tarde con 11 minutos. Hablando de arte, de expresiones artísticas.
0: Y
1: de
0: ¿el tuyo o el mío?
1: No, el de... el de Lisa.
0: Ah, Lisa, que es la Lisa, que ustedes saben que es una integrante de Blackpink. No es ex integrante porque técnicamente el grupo todavía sigue siendo grupo, nada más que cada una ha hecho proyectos por separado.
1: Correcto.
0: Y ella está por estrenar un documental de su vida artística, que se llama Always La Lisa.
1: Exactamente.
0: Y nosotros tenemos una premiere exclusiva de los 40 para todos ustedes, fanáticos de La Lisa. Y tenemos boletos. Tenemos boletos para que tú participes y te vayas este lunes 12 de octubre al cine a ver Always La Lisa, este documental de La Lisa. Y es bien fácil participar,
1: Pepe. Y es que es una premiere exclusiva de los 40. Va a ser el próximo lunes 12 de octubre, 6 de la tarde, ¿verdad?
0: 6 de la tarde.
1: 6 de la tarde, exactamente, en Cinépolis Galerías. No, ese es el punto de encuentro. Ahí es donde vamos a vivir. Repito, es una premiere exclusiva de los 40 para todos los fans del K-pop, para todos los fans seguramente de Blackpink y también, por supuesto, que no se quieran perder esta tremenda producción cinematográfica, este documental, como bien lo dices, Always La Lisa, y que además participar. Muy sencillo. ¿Cuántos tenemos accesos en este momento, Mau?
0: Tenemos aproximadamente, digo aproximadamente, porque tenemos varios.
1: Exacto.
0: Tenemos varios, tenemos para aventar para arriba, porque recuerda que es una función exclusiva de los 40. Exacto. Nadie más que nosotros.
1: Exactamente.
0: Así que queremos invitarte porque tenemos...
1: ¿Cinco dobles?
0: Cinco dobles.
1: ¿Va? Es más, y sabes que como yo quiero también que se pueda armar el plan así como que ya sea en familia o con los amigos, porque nada como ir a ver un show o una producción de un artista musical como hacerlo en grupo, ¿no? Entonces te late.
0: ¿Te gusta más hacerlo en grupo?
1: Ir al cine, sí.
0: Sí, sí, sí.
1: No, bueno, también lo disfruto, pero...
0: Depende de la película, ¿verdad?
1: Si fuera un documental de un artista que yo admiro, preferiría ir en grupo.
0: Más desmaye.
1: Exactamente.
0: O sea, entonces, si prefieres en grupo.
1: Te late si... Si regalamos un acceso cuádruple...
0: ¡Me late!
1: Y algunos más dobles.
0: Me late chocolate. Lo único que tienes que hacer es mandar tu nombre completo al 33 10 90 00 40, junto con el hashtag Lalisa en los 40. Lalisa en los 40, tu nombre completo, y ya con eso estás participando por boletos dobles o hasta el cuádruple. Ahí te vamos a decir cuál fue el que ganaste.
1: Exactamente. Si tú resultas ganador o ganadora de este acceso para que nos acompañes en esta premiere exclusiva de los 40 para Always Lalisa, vas a recibir un mensaje de confirmación, ¿va?
0: Es correcto.
1: A través de nuestro WhatsApp Telcel, que es el 33 10 90 0040. Así que corre la voz, porque desde el día de hoy, que comenzamos con nuestras queridas Clau Chávez y Paulina Valerio en el brunch, hasta el próximo viernes, ¿no? Es que vamos a tener tus boletos en los diferentes turnos de cabina. Así que si te gusta el K-pop, si eres fan de Blackpink, si quieres vivir también esta experiencia, este documental en la premiere exclusiva, corre la voz con tus amigos y con tus amigas, porque aquí en los 40 102.7 tenemos tus accesos para la premiere de Always La Lisa.
0: Es correcto, nombre completo, La Lisa en los 40, al 33 10 90 00 40. Somos Pepe y Mau, somos la radio de los conciertos y somos algo bien hermoso de bonito.
1: ¿Ah, sí?
0: Sí. Y somos arte.
1: Estás exagerando.
0: Somos arte.
1: A lo mejor no somos ahorita, pero algún día.
2: Casi no ha

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0: nos vamos.
1: Ya nos vamos, pero antes, recordar y felicitar, Mau, a todos aquellos que recibieron mensaje de regreso de confirmación de que fueron nuestros invitados del programa del día de hoy para la premiere exclusiva de Los 40 para Always La Lisa, que el próximo 12 de octubre.
2: Ajá, 6 de la tarde. Galerías.
1: Exactamente, vamos a vivir la experiencia. Un documental, como ya lo dices, que narra, que cuenta y nos muestra la historia en solitario de esta integrante de Blackpink.
2: Si a ti te gusta el K-pop, la música pop, Lisa, por supuesto, Blackpink, esta película es para ti, esta premiere. Así que, a ver, tenemos ganadores, pero tenemos una sorpresita más.
1: Porque ya les dijimos, yo estuve aquí gestionando y estuve así con Mau, dame esos boletos, Mauricio, que los necesito. ¿No?
2: Estábamos como peleando como perros.
1: Exacto. Yo le decía.
2: con el hueso.
1: Y Mau decía.
2: y luego le decía. Y está pelando los dientes, ¿eh?
1: Me metí en personaje.
2: Sí, está con los dientes, Pepe. Aguas, amigo. Solamente, mira, no pasa nada. Si quieres, te invitamos también.
1: Nunca hay que pelar los dientes.
2: Es más, tú vas a ir.
1: ¡Ah!
2: Te invitamos.
1: ¿De veras?
2: A la Lisa.
1: ¿Puedo ir?
2: Sí.
1: No. Mau, ¿de veras?
2: Sí.
1: ¿Y puedo invitar a alguien?
2: No.
1: No
2: te creas, sí. Solo si llevas a la flaca.
1: Aquí nada de tu hello.
2: Solo si llevas a la flaca.
1: ¿Sí? Ok, ¿no? Perfecto, trato hecho.
2: Oigan, pero a ver, tenemos ganadores de pase doble que fueron varios.
1: Fueron varios
2: y atentos que viene una sorpresa.
1: Y como yo se los prometí, y peleando literalmente con uñas y caninos, conseguí que en el programa del día de hoy de Pepe y Mau podamos entregar un acceso más, pero este va a ser acceso cuádruple, Mau.
2: O sea, cuatro personas.
1: Exactamente. Puedes invitar a tu mamá, a tu hermana, a tu prima y tú.
2: Yo invitaría...
1: Si tuvieras acceso cuádruple para Always La Lisa, ¿a quién invitarías?
2: Yo invitaría a una amiga, a un amigo.
1: Ajá.
2: Y tal vez... invitaría a un desconocido.
1: Solo tal vez.
2: Pues para conocer gente.
1: ¿Pero cómo lo harías?
2: No sé, pero se me ocurriría. Pero si no, invitaría a dos amigos y una amiga.
1: Ok, entonces, a partir de este momento, nombre completo y el hashtag LaLisaEnLos40.
2: Sí,
1: correcto, ese es el hashtag. Manden un mensaje con esos dos datos y díganos, yo quiero el acceso cuádruple. ¿Ok?
2: Yo quiero el acceso cuádruple.
1: Mensaje número 4, porque son 4 accesos. Se llevaría ese acceso cuádruple y le estaríamos notificando a través del WhatsApp de los 40, del WhatsApp del Cel de los 40, ¿va?
2: Es el 12 de octubre a las 6 de la tarde para que lo tomen muy en cuenta.
1: Próximo
2: así que
1: lunes.
2: Participa solo si puedes ir, ¿ok? El lunes 12 de octubre, que nos digas yo quiero ese pase cuádruple, hashtag la Lisa en los 40 y tu nombre completo. Oigan, solamente por si tenían duda, dice, ay, me suena el. Lisa, seguramente claro que la conocen. Es la que canta esta versión que va más o menos así.
1: Exacto.
2: Sí la conocen, ¿verdad? Claro que sí. O también tiene una versión con esta. Ni modo que no la conozcan, muchachos.
1: Ajá.
2: Sí la conoces. Claro que sí. Es esta.
1: Hola.
2: Es La Lisa. ¡Eh! Tenemos su premiere exclusiva de Always La Lisa este 12 de octubre. Si tú quieres tu pase cuádruple, dinos yo quiero mi pase cuádruple, tu nombre completo y hashtag La Lisa en los 40.
1: Exactamente, mensaje número 4. Ya, bueno, tenemos un montón de mensajes por acá, pero vamos a determinar cuál fue el número 4 en llegar y que tenga los requisitos que pedimos. Nombre completo y el hashtag La Lisa en los 40.
2: Así de fácil, así de sencillito. Y recuerden, hoy les quedamos a deber otros pases dobles, pero... Mañana, porque fue una cabina llena de cosas, llena de contenido, lleno de regalos. Pero mañana nos reivindicamos con boletos para OMD,
1: exacto.
2: Y Soy Luna y mucho más.
1: Exactamente, porque aquí tenemos de todo: K-pop, nostalgia electrónica, estos conceptos entrañables también de la televisión infantil y juvenil. Y bueno, todo lo tenemos para ti a través de los 40 102.7. Somos Pepe y Mau. Y
2: la radio de los conciertos.
1: No, nosotros somos Pepe y Mau. Y los 40, 102.7 es la radio de los conciertos, ¿no?
2: Pero, ¿o cómo? Pero, o sea, si somos la radio de los conciertos, todos somos parte de la radio de los conciertos.
1: Nah, pero no puede ser, pues, o sea, pero no puedes llegar tú y decir, hola, ¿qué tal? Soy Mau, la radio de los conciertos.
2: Ah, bueno, no, tienes razón.
1: No.
2: Tienes razón. Oye, hablando de la radio de los conciertos y del circo, mañana estrena la temporada de Cirque du Soleil Echo para que no pierdan de vista y de oreja los 40 que tenemos tus boletos en estos días. Además, mañana vamos a ir a los ensayos. Bueno, hay muchísimas cosas relativas al Cirque du Soleil y Echo, que va a estar impresionante. La historia de Future y su perro, el cubo gigante. Muchas cosas, amigo, que va a estar increíble.
1: Oye, sí, está bien chido. Y neta, recordarle al público de los 40 que vayan y que nos sigan a través de las redes sociales. @los40GDL, esa es nuestra cuenta de Instagram. Ahí están colgadas todas las dinámicas, porque ustedes seguramente dirán, bueno, pero yo quiero participar por los boletos de tal evento, o de, como dices tú, del Cirque du Soleil. Bueno, tenemos de verdad que los accesos a los mejores espectáculos de esta ciudad, a los mejores shows musicales, obras de teatro, y bueno, ya lo viste hace un momento, ¿no? Lo escuchaste. Hasta las premier exclusivas de los mejores contenidos en el cine.
2: Tenemos harta promoción, hartos boletos, harta premier. Y bueno, se nos está pasando otra muy importante. No hemos mencionado todas las promociones, pero recuerda que tenemos también dinámica de mentiras All Stars este viernes 9 de octubre en el Auditorio Telmex. Pero nosotros somos Pepe y Mau. ¿Qué día es hoy? Es miércoles. ¿Y ya nos tenemos que ir?
1: No, ¿sabes qué? Yo digo que hay que quedarnos una media hora más.
2: ¿Media hora más?
1: Estaría bien, ¿no?
2: Ok, ok.
1: Si tenemos dos mensajes en el WhatsApp del cel de los 40 diciendo quédense media hora más, nos quedamos.
2: Hay que pedirle permiso a...
1: Y ahorita, cri cri, cri cri.
2: Hay que decirle a Gaby, cambia a Javier Ibarreche.
1: Oye, ¿qué onda?
2: Se van a enojar.
1: ¡Media hora más, dicen por acá!
2: Gaby Estipasa, seguramente
1: ¡media hora más! ¡Media hora más! ¡Una más y no podemos más! ¡Una más y no podemos más!
2: Seguro, amigos. Seguro.
1: Quédense una hora más, dicen por acá. ¿Cuál media? Una hora.
2: Luego nos regaña Gaby, Javier Ibarreche.
1: Hay que portarnos mal, Mauricio.
2: Pues, total, ¿verdad?
1: Que nos valga gorro, que nos valga goma, todo lo que nos digan, que nos vaya a regañar. Pues el público lo dijo, nos debemos al público.
2: Somos rebeldes, así como dijo Janet. Somos rebeldes porque el mundo nos hizo así.
1: Exacto.
2: Porque nadie nos trató con amor.
1: ¿Esa no era Yolette?
2: No, esa es Janet.
1: ¿Esa no la cantaba Yolette?
2: Ah, aparte, sí es cierto. Yo soy rebelde porque el mundo me hizo así. Porque nadie me ha tratado con amor.
1: Qué bonito los que están votando porque nos quedemos media hora más. La verdad es que si algo tenemos, es que somos coyones. Y si eso significa que no vamos a ir en contra de lo que esta bendita, benemérita y tres veces heroica empresa nos indica a la hora de nuestra salida. Así que
2: somos ñoños, somos ñoños. La definición de Pepe y Mau es ñoños.
1: Exacto.
2: Y también de diversión y emoción y de todos ustedes. Los
1: ya
2: queremos
1: vámonos.
2: Mucho. Ya nos vamos. Vamos a mandarle mensajito a las personas que ganaron su boleto cuádruple. Ay, y ajá. Ya me andas corriendo, ¿verdad?
1: Sí, sí, pensé que le ibas a...
2: Pues hay que tocarlo juntos, ¿no?
1: ¡Vámonos! Pues
2: ya de una vez, juntos,
1: ¿te late?
2: Sí.
1: A la de la una.
2: A la de la dos.
1: Y a la de la...
0: ¡Tres! ¿Cómo? ¿Ya terminó? No pasa nada, porque mañana están de regreso Pepe y Mau por los 40, 102.7.
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2: 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Somos Pepe y Mau. Chao.
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